0: iniciaran o se hiciera, mejor dicho, público los chats que lo vinculan con el abogado Luis Hermosilla. Forestal Arauco vendió casi 30.000 hectáreas de bosque de eucaliptus en más de 500 predios forestales de Valdivia en una transacción que alcanza los 216 millones de dólares. Las nuevas cifras en las listas de espera complican al Ministerio de Salud, especialmente por el aumento en los tiempos para acceder a cirugías en el sistema público.
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0: Exactamente, 20 horas, 5 minutos.
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6: Dos personas fueron detenidas por agredir con un arma blanca a un hombre en la comuna de Panguipulli. Carabineros fue alertado por la presencia de un hombre de 31 años que habría sido apuñalado en la localidad de Melefquén, iniciando las diligencias para ubicar a sus agresores. El comisario de servicio de la Quinta Comisaría de Panguipulli, capitán Alberto Mor, detalló que la víctima fue atacada con un arma blanca por una pareja mientras consumían bebidas alcohólicas.
7: En la conversación que pudieron tener en el grado de conciencia que mantenía el lesionado, les da cuenta de que dos personas, una pareja de donde la mujer tenía 28 años y el masculino 40. Un momento antes se encontraban consumiendo bebida alcohólica y por razones que se conocen hasta este minuto, estas personas lo agreden con arma blanca, causándole diversas lesiones en diversas partes del cuerpo.
6: El oficial de Carabineros afirmó que la víctima fue trasladada al Hospital Base de Valdivia, donde fue intervenido quirúrgicamente y se mantiene fuera de riesgo vital. Respecto a las causas, el capitán Alberto Mor afirmó que se habría generado una discusión entre los involucrados, aunque todo debe ser investigado por la fiscalía que recibió los antecedentes del caso. De esta forma, los dos agresores fueron detenidos y quedaron a disposición de la justicia para el respectivo control de detención. En un principio, desde el área de comunicaciones de la Fiscalía de Los Ríos informaron que la víctima murió apuñalada, instruyéndose diligencias al servicio médico legal. Sin embargo, pasadas las horas, aclararon que finalmente se está investigando un homicidio frustrado, rectificando la información entregada en primer lugar. Cuatro personas fueron detenidas por protagonizar una riña en la vía pública de Mariquina. Según los antecedentes de Carabineros, el hecho ocurrió en la avenida Mariquina con calle Los Carrera, luego de recibir denuncias de quienes participaron en las agresiones. El subcomisario de la subcomisaría de Mariquina, capitán Gonzalo Salgado, explicó que la riña terminó con cuatro personas detenidas, tres mujeres y un hombre.
8: Se originó en nuestra comuna, en la vía pública, una riña. Se pudo determinar también de que se estaba trabajando bajo la flagrancia, logrando en ese mismo momento la detención de estas tres primeras personas y también se logra establecer de la participación de una cuarta persona. Sí fueron un golpe de puño a raíz de problemas anteriores que mantenían ellos.
6: Los involucrados fueron trasladados al hospital de San José de la Mariquina, donde se pudo constatar que terminaron con lesiones leves. El detenido Los detenidos, todos adultos, sin antecedentes policiales, quedaron a disposición de la justicia.
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6: El retén de las ánimas sería entregado a Carabineros en agosto, obras que cuentan con un 80% de avance. El recinto policial ha sido anhelado por todos los vecinos del sector por varios años, en su búsqueda por tener una mayor seguridad y una presencia más activa de la institución que permitan disminuir la delincuencia. Luego de varios inconvenientes, las obras del retén de Carabineros en Las Ánimas comenzaron el año pasado y están a punto de concluir. El director regional de arquitectura del MOB, Enrique Larre, precisó que los trabajos llevan un 80% de avance y proyectan entregarlo en agosto a la institución uniformada.
11: Actualmente lleva un estado de avance del 80% del retén La Ánima, un retén que tiene 420 metros cuadrados, una inversión de más de 2.500 millones de pesos. Fecha estimada para poder hacer entrega de Carabineros principalmente es aproximadamente durante el mes de agosto. Esto implica, además de del periodo regular, también un aumento de plazo para un poco llegar de buena forma a entregar esta importante infraestructura en el sector de La Ánima y sobre todo para Carabineros.
6: Larre detalló que aún faltan terminaciones en el interior y exterior del inmueble, señalando que es una de las etapas más lentas para terminar correctamente las faenas. El director regional de arquitectura mencionó que los trabajos restantes no deberían tardar más de un mes, lo que permitirá entregar el edificio a Carabineros. Su habilitación y puesta en marcha dependerá de la misma institución.
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6: El gobernador regional Luis Cubertino solicitó al Ministerio de Hacienda que autorice a la empresa pública Desarrollo País para hacerse cargo del barrio cívico y el relleno sanitario de Morrompuyi. En la cartera hay preocupación por una deuda estatal que se generaría al ejecutar ambos proyectos. El detalle con Nicolás Silva.
13: La autoridad viajó a Santiago para reunirse con el ministro Jorge Quirós buscando destrabar dos iniciativas relevantes para la región. La primera es el barrio cívico, que busca reunir a más de 20 servicios públicos en un mismo edificio, ya que actualmente están distribuidos en varios inmuebles arrendados en Valdivia. Por otro lado, el relleno sanitario que pretende reemplazar al vertedero de Morrompuyi, cuyo cierre se proyecta para el 2028. Ambos proyectos son encabezados por la empresa pública Desarrollo País. Sin embargo, el gobernador regional Luis Cubertino señaló que el ministro Quirós no quiere que la compañía se endeude, aunque comprometió a revisar el tema.
14: El ministro quedó de dar una respuesta lo antes posible, porque justo nos encontró con una revisión de la línea de trabajo de esta empresa pública, porque al principio que nos plantea el ministro que no están autorizadas ninguna empresa pública para endeudarse. Ese es el principio básico.
13: Cubertino explicó que en el caso del barrio cívico, la empresa solicitaría fondos a entidades financieras para ejecutar el proyecto, afirmando que Quirós recalcó que esa deuda deberá ser pagada por el Estado. En el caso del relleno sanitario, los recursos serán entregados por el gobierno regional, lo que deberá ser informado al propio ministro para que autorice a Desarrollo País a hacerse cargo de las obras. Según Cubertino, el secretario de Estado entregaría una respuesta en 15 días más, aunque reconoció que quedó con incertidumbre en torno al futuro de ambos proyectos.
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6: El Seremi de Vivienda, Cristian Arriagada, reveló que la región de Los Ríos presenta un déficit habitacional que alcanza las 7.000 viviendas. La información fue dada a conocer por la autoridad en medio de una ceremonia de primera piedra de un conjunto de casas destinado a 46 familias del sector Las Lajas, que hace varios años están enfrentando un problema geológico y sanitario. En ese contexto, el Seremi Cristian Arriagada abordó la situación actual en la zona y detalló que la región de Los Ríos enfrenta un déficit de 7.000.

0: 1.000 viviendas, por lo que han adoptado medidas para reducir los tiempos y entregar soluciones habitacionales a las familias.
1: Sobre las 7.000 viviendas en nuestro déficit, hay ciertos indicadores que pueden subirlo un poquito más, digamos, pero en general, hoy día la vivienda en Chile es una emergencia, que así lo ha tomado nuestro presidente, en el sentido de que hemos adoptado desde el inicio del 11 de marzo medidas que permitan reducir los tiempos principalmente. Hoy día tenemos casos emblemáticos como Santa María en La Unión, tenemos como Pelchuquín en Mariquina, Choshuenco ahora en Paquipulli, donde hemos entregado también factibilidades condicionadas.
0: La autoridad mencionó que han trabajado en avanzar en proyectos paralelos como agua potable, alcantarillado o pavimentación inclusiva, lo que permitiría disminuir los plazos para construir viviendas. Eso sí, Arriagada reconoció que todo dependerá de varios factores, como la valoración técnica y financiera de las entidades patrocinantes que están a cargo de los proyectos habitacionales, lo que debe ser evaluado por el Serviu antes de iniciar obras. Para ello también se ha impulsado un trabajo mancomunado entre el propio ministerio con la delegación presidencial, los municipios y el gobierno regional. Consejos de Desarrollo Local de Valdivia solicitaron a parlamentarios de Los Ríos invertir ante los recortes y retrasos en la entrega de recursos que afectan a la atención primaria de salud. La reunión se realizó en el CESFAM Jorge Sabat, encuentro donde las organizaciones advirtieron que el problema impacta directamente a los más de 132.000 usuarios que se atienden en el CESFAM, postas rurales, SECOF y estaciones de salud en Valdivia, equivalentes al 87% de la población comunal. En la ocasión se explicó que la atención primaria de salud en Valdivia enfrenta un recorte de 300 millones de pesos. A ello se suma la falta de transparencia de la transferencia de la primera cuota de 4 convenios ya firmados y en ejecución por un monto pendiente superior a los 1.845 millones de pesos. También se cuestionó el desfinanciamiento del per cápita basal, que este año aumentó solo el 1,14%, pese a que la inflación acumulada llegó al 4,3%. El secretario del Consejo de Desarrollo de la Costa y vocero de los Codelcos de Valdivia, Patricio Larcón, explicó las consecuencias que dichas medidas tienen en la atención de los usuarios.
2: Allá había personal comprometido y contratado para poder ejecutar el programa de farmacia. El recorte también tiene impacto en la atención de los usuarios porque es el medicamento que ya se tiene que entrar a racionalizar. Adicionalmente, hay otro convenio que permite los exámenes de gastrointestinales, ecografía, mamografía, que son vitales para que la gente pueda acceder a cortar la brecha que hay de hospitalización y enfermedades crónicas. Todos esos efectos ya se están sintiendo en la comuna de Valdivia y por extensión al resto de las comunas de la región y del país.
0: Al respecto, el diputado Matías Fernández, integrante de la Comisión de Salud, sostuvo que los recortes y la demora en la asignación de los fondos comprometidos ha implicado que la municipalidad destine fondos propios para no afectar a la ciudadanía con las medidas adoptadas por el gobierno.
3: Esa demora de la transferencia de las cuotas de esos convenios está atrasada en más de 3 meses, lo cual está haciendo que la municipalidad tenga que desembolsar de su propio presupuesto el dinero para poder cumplir esas obligaciones. Entonces, aquí nosotros, además de adquirir el compromiso de poder avanzar en lo que solicita precisamente el Código de Salud para que la atención primaria de salud pueda funcionar, comprometimos también medidas que estamos impulsando a nivel legislativo que permitan poder sobrellevar este recorte, del cual obviamente hay un consenso y nos oponemos rotundamente, porque afecta directamente a los usuarios y también a los funcionarios de la salud.
0: En tanto, el diputado Daniel Valenzuela criticó que el gobierno del que es partidario genere dichos recortes, llamando al Ejecutivo a revertir la medida.
4: Yo creo que lamentablemente vamos a tener que ser un poco más estricto con nuestro propio gobierno y pedirle que por favor reintegre los fondos de salud. Yo creo que acá podemos ser un Estado mucho más eficiente. Si usted me pregunta en salud, hay informes de organismos internacionales que dicen que hay un despilfarro cerca del 1,5% del PIB. Estos son 3.000 a 4.500 millones de dólares que salud no gasta de buena forma. Lo que sí, primero seamos eficientes y después recortemos. Yo creo que es al revés. Ahí tengo una pequeña diferencia con mi gobierno, pero me da mucha lástima que hoy día estemos recortando plata en salud si teníamos los recursos. Y lamentablemente hay alguien que gastó más de lo que le correspondía y hoy día estamos pagando las consecuencias.
0: Durante el encuentro se entregó un documento a cada uno de los parlamentarios presentes, donde se detallan los planteamientos de los dirigentes de los Codelos, informando que también será enviado a ambas cámaras del

0: Congreso para que sea revisado por las respectivas comisiones de salud. Además, no descartaron viajar al Parlamento para defender sus planteamientos, insistiendo en que los ajustes presupuestarios no deben realizarse a costa de la salud de la población. Siete farmacias de la región están adheridas a la ley Senabast, que permite acceder a un descuento de hasta el 80% en medicamentos. La normativa permite a la central de abastecimiento del Ministerio de Salud vender fármacos más baratos que su precio normal, buscando aliviar el bolsillo de los usuarios. El seremi de Salud, Felipe Bastidas, confirmó que 17 farmacias de la región están adheridas a la ley Senabast, con medicamentos que en algunos casos tienen un descuento de hasta un 80%. La autoridad precisó que 32 fármacos que están incluidos en esta disminución de precios como parte de la campaña de invierno.
1: Voy a comenzar a nivel país comentando, son más de 1.600 las farmacias que están adheridas a esta nueva ley. En la región tenemos 17 que están distribuidas en toda la región. En la campaña de invierno son más de 34 los medicamentos que están asociados a esta ley. Bueno, la variedad es amplia. Hay desde antibióticos, hay analgésicos, inhaladores. Son generalmente los medicamentos hoy día, de estos 34 que yo le hablo, los que se ocupan principalmente ahora que está comenzando el invierno.
0: Desde la Seremi de Salud detallaron la distribución de las 17 farmacias adheridas a la ley. En ese sentido, 7 están ubicadas en Valdivia, 3 en Mariquina, 2 en Río Bueno y 1 en las comunas de Futrono, Los Lagos, Máfil, Payaco y Panguipulli. Además, la autoridad sanitaria hizo un llamado a informarse sobre los medicamentos que pueden encontrarse más baratos, información que está disponible en el sitio web remediosmasbaratos.cl para conocer más detalles de precios y locales que están en la zona.
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0: El gobierno conformó una mesa que busca crear más de 1.500 empleos en Los Ríos, buscando disminuir la tasa de desocupación. El detalle con Nicolás Silva.
3: Con preocupación reaccionaron los gremios al último informe del Instituto Nacional de Estadísticas, que evidenció un aumento en las cifras de desempleo a nivel regional entre marzo y mayo del 2026. En dicho periodo, la tasa de desocupación se ubicó en un 9,7%, con más de 19.000 personas sin trabajo, cifras que presentaron un incremento anual. A partir de ello, el gobierno impulsó una mesa interministerial que permitirá generar empleo y enfrentar la desocupación femenina, instancia que a nivel nacional estará encabezada por el Ministerio de Economía. La delegada presidencial, Vicky Carrasco, detalló que en la región buscarán crear más de 1.500 empleos en 4 meses.
4: Dentro del plan de gobierno tenemos también una mesa regional por el empleo. Sabemos que la gente necesita trabajar, es por esto que tenemos un plan de otorgar 50.000 empleos dentro de 4 meses. Y a nivel regional tenemos la meta de 1.500 empleos.
3: El objetivo de la instancia es reducir las cifras de desempleo a nivel nacional y regional a través de un trabajo entre el sector público y privado e impulsando medidas que se concreten mediante esa coordinación. La mesa tendrá como secretaria ejecutiva en la zona a la Seremi del Trabajo, Denise Merino, acompañada de otros integrantes del gabinete regional.
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0: Cielos despejados, algunas nubes y claros, ese será el panorama de mañana en la región de Los Ríos, mañana domingo 5 de julio. Continúa el pronóstico de las bajas temperaturas, se espera una máxima de 10 grados en La Barra, también en la comuna de Panguipulli, también en Los Lagos y en Valdivia. Se espera una mínima de menos 5 grados en El Tume, una mínima de menos 2 grados en San José de la Mariquina, también para la comuna de Payaco, menos 2 grados también para la comuna de La Unión. En Futrono se espera una mínima de 2 grados y en Valdivia se espera una temperatura mínima de menos 1 grado. Siendo las 8 de la noche con 24 minutos, hasta acá queda la revisión de noticias de Radiograma Vespertino. Te invitamos a que continúes en la sintonía, que ya viene Bio Bio Deportes.
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2: Partimos con el deporte nacional. La Copa Chile sigue al rojo vivo, mientras que en Norteamérica se vibra con el Mundial. El segundo torneo más importante de clubes de nuestro país ha seguido regalando compromisos donde nadie regala nada. Este sábado, por ejemplo, Palestino superó con sufrimiento 2-1 a Magallanes en el Estadio Municipal de San Bernardo por la penúltima fecha de la fase grupal. Fue un duelo parejo y marcado por la pierna fuerte. De hecho, se registraron 4 expulsiones. Jeremías James, Javier Quirós, Matías Cofré en la Academia y Enzo Rocco en el Tino. El cuadro árabe se quedó con la vital victoria por los tantos de Albert Gómez y Gonzalo Tapia. Antes, a los 16 minutos, Facundo Peraza había adelantado a los albicelestes. Con ese resultado, Palestino alcanzó 7 puntos y revivió en el grupo Y, a la espera de lo que ocurra entre Santa Cruz y Audax Italiano este domingo. Recordemos que los dos primeros de cada zona avanzan a octavos.
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2: Favorito sigue vivo. El fútbol de Francia avanzó este sábado a los cuartos de final de selección del Mundial 2026 tras superar con sufrimiento a Paraguay. El cuadro galo, que llegó al torneo como serio aspirante al título, se impuso por 1-0 al aguerrido cuadro guaraní con un penal sancionado en el minuto 70 tras intervención del VAR. Un toque de Diego Gómez a Désiré Doué, que había ingresado en el segundo tiempo, terminó con el árbitro revisando la acción en el monitor. Tras cartón, Kylian Mbappé no falló desde los 12 pasos. Consignar que en la siguiente etapa, Francia se medirá con Marruecos por el paso a semifinales. Marruecos se impuso con autoridad ante Canadá por 3-0, decretando su paso a cuartos de final del Mundial 2026 y la primera eliminación de uno de los tres anfitriones de la cita. Luego de una primera mitad dominada por los norteamericanos, los africanos desataron todo su potencial y se metieron entre los 8 mejores del mundo por el segundo campeonato seguido. Marruecos abrió la cuenta a los 5 minutos del segundo tiempo en pies de Unai, luego de una jugada preparada desde pelota parada. Cuando Canadá esperaba el centro del área, Hakimi la jugó rasante para la entrada del 8 marroquí, quien con un tiro colocado venció la resistencia del portero canadiense Maxime Crepeau. Continuamos con el Mundial, y es que la Federación Ecuatoriana de Fútbol insistió en reclamar ante la FIFA por los hechos ocurridos antes y durante el partido frente a México en los 16avos del final del Mundial 2026, que perdió por 2-0. Ante el rumor incluso de amenazas previas, la Federación Ecuatoriana de Fútbol habló de todos aquellos que pueden haber compartido la seguridad, pueden haber comprometido la seguridad de jugadores y aficionados. Sobre lo sucedido frente a México, la FEF presentó un reclamo formal ante la FIFA, solicitando una investigación pormenorizada de los hechos ocurridos antes y durante el partido, incluidos todos aquellos que pueden haber comprometido temas de seguridad para nuestros hinchas y jugadores. Eso fue lo que anunció la federación en un comunicado. El organismo rector del fútbol ecuatoriano aseveró que este es el canal correcto y oficial para aclarar cualquier situación relacionada con un encuentro de esta magnitud. La delegación ecuatoriana protestó por el retraso de más de 3 horas en su viaje a México y la multitud que se reunió durante la noche frente al hotel de la Tri para impedir que el equipo durmiera, incluido el lanzamiento de fuegos artificiales. Mientras culminaba el partido, tanto periodistas como hinchas ecuatorianos sufrieron el lanzamiento de líquidos y de objetos por parte de los aficionados locales. Sobre la contratación

del nuevo cuerpo técnico tras la salida del actual. La federación dijo que de manera prioritaria la FEF ha iniciado el proceso de búsqueda del nuevo técnico de la selección. Agregaron que se trata de una decisión que se está tomando con seriedad y cuidado, pensada para construir un proyecto competitivo de mediano y largo plazo. La FEF aclaró que la liberación de los jugadores desde la concentración de México tras la

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tardes a todas y todos los que nos escuchan hasta ahora. Son las 8 de la noche con 36 minutos. Te seguimos acompañando acá en la radio. Te queremos contar que a esta hora, en la capital regional, acá en Valdivia, hay una sensación térmica de unos 2 grados apenas. Hoy se espera que baje un poco más la temperatura, incluso hasta medianoche. Se reportarían tan solo, bueno, 0 grados, ¿cierto? Y bueno, pasada la medianoche, ya en la madrugada, se espera una mínima de menos 1 grado. Eso sí, para la semana, dígase, desde el lunes en adelante, se esperan precipitaciones. Sí, mira, en particular te contamos que el día martes es el día donde más precipitaciones se esperan. Se esperan 88 milímetros. ¿Qué te parece? Bueno, para el miércoles se esperan 36 milímetros y el resto de los días un poco más débil, 13 milímetros para el viernes. El jueves, lluvias débiles, 0.3 milímetros. Esas son las proyecciones, al menos de momento, para acá, para la capital regional. Te vamos a seguir informando respecto de esto y más, pero te queremos contar que el fiscal nacional Ángel Valencia se vio involucrado recientemente en un accidente de tránsito mientras conducía su vehículo particular junto a su familia en la comuna de Providencia. Este hecho, este accidente, dejó lesionado a un motociclista que realizaba repartos por una aplicación de delivery y activó una investigación encabezada por la Fiscalía Regional Metropolitana Oriente. Bueno, este accidente ocurrió cerca de en la tarde, ¿cierto? Cerca de las 3 de la tarde con 45 minutos en la intersección de Condel con Rancagua. La Fiscalía Nacional informó que las circunstancias en las que se produjo este accidente aún están siendo investigadas y que las pericias están a cargo de la CIAT de Carabineros. Como parte del procedimiento, a Valencia se le practicó un alcotest en el lugar del accidente, el que arrojó resultado negativo. Además, el jefe del Ministerio Público presentó declaración ante Carabineros y, conforme al protocolo, será sometido a un examen de alcoholemia en el centro asistencial que determine la autoridad policial. La Fiscalía indicó que tanto Valencia como el resto de los ocupantes de su vehículo se encuentran en buenas condiciones generales. El motociclista, en tanto, sufrió lesiones y permanece bajo seguimiento médico. El fiscal nacional aseguró que está monitoreando su evolución. La investigación, eso sí, va a ser la dinámica y las eventuales responsabilidades del accidente se van a hacer clarificadas después de la investigación.

0: Señorita, buenas noches. Mire, precaución a los conductores que vienen de Valdivia a Curiñanco por la ruta 340. Está un jabón de hielo acá arriba en el alto. Por favor, mucha precaución. Gracias.
1: Oye, durante toda esta jornada te hemos estado actualizando respecto de diferentes accidentes de tránsito, situaciones lamentables. Esto como producto de la escarcha, ¿cierto?, de las rutas. Por ahí estábamos comentando también sobre la solicitud del municipio de Paillaco, que había solicitado anticongelante en la ruta.

Vamos a hacer un poco más de investigación al respecto. Tenemos entendido también que desde la comuna de La Unión ya estarían aplicando sal, o habrían aplicado sal en el transcurso del día. Bueno, sin duda, acá la auditora se preocupa bastante, ¿cierto? A esta hora en la ruta T340, este sector que une el sector de Toro Bayo con Curiñanco. Esta ruta, señala, está bastante peligrosa. Habría escarcha hasta ahora en la ruta para que tengan precaución. Si es que te toca trasladarte, ¿cierto?, a este sector, ten en consideración las señales del tránsito. Probablemente vaya a haber neblina. Lo vamos a estar informando, así que mantente acá en la sintonía de la radio.

solo 11 minutos nos separan de las 9 de la noche. Bueno, hemos estado haciendo nuestra investigación, ¿cierto? Y efectivamente, al menos desde el municipio de La Unión, estuvieron durante el día esparciendo sal en las rutas, en puntos principales como Cuesta de la Virgen, señalan desde el municipio, para evitar accidentes de tránsito. Respecto de la ruta que une Valdivia con Payaco, la ruta 206, igual hay bastantes precauciones de parte de la autoridad. Llamado, ¿cierto?, a la precaución, sobre todo un llamado a respetar las leyes del tránsito, respetar la velocidad también, prestar atención a la ruta, al vehículo también. Respecto de las condiciones climáticas, importante tener en cuenta y revisar adecuadamente las llantas, los limpiaparabrisas, por ejemplo, los frenos y las luces antes de partir. Muy importante disminuir la velocidad en este contexto climático. La lluvia, recordemos, aún no estamos en el periodo de frío, ¿cierto? Pero ya se viene la lluvia durante esta semana a partir de pronto, ¿cierto? A partir desde el día lunes. Bueno, el lunes partiría una lluvia más bien débil por la noche, pero ya el martes se viene más intenso, 88 milímetros acá en la capital regional. Y bueno, recordemos que también la lluvia puede influir negativamente en la conducción porque podría dificultar, ¿cierto?, la visibilidad. Cuando caen las primeras gotas de lluvia hay que tener mayor precaución porque se podría mezclar con el polvo, ¿cierto?, de la ciudad y el aceite del asfalto, y la calzada se puede volver especialmente resbaladiza. Y esto, claro, es un peligro ahí para la seguridad y la circulación, el tránsito. En estas circunstancias señalan que los neumáticos desgastados son incompatibles con una conducción segura, ya que al no tener suficientes surcos o los surcos lo suficientemente profundos, estos no se agarran bien y el vehículo puede patinar y derrapar. Así que ahí está el llamado igual de las autoridades, de los expertos, a tener precaución y también conducir bien a la defensiva en esta temporada.

las 8 de la noche con 55 minutos. Y respecto de los currículums, si es que está buscando trabajo, acá hay bastantes consejos, bastantes detalles sobre cómo puedes adaptar. Para señalar acá, todo esto como manera de spoiler, que adaptar el currículum a cada oferta quizás no sea la mejor, como el mejor consejo a todo esto. Acá hay una especialista, una ex reclutadora canadiense, Emily Durham, que da bastantes consejos sobre cómo realmente configurar este currículum para que se optimice, ¿no? Bueno, por ejemplo, ella señala que esto de dejar... ¿Cómo explicar que...? Como lo de la inteligencia artificial, más bien, ha generado ahí como un boom de como de destacar cosas, ¿no? Como un poco infladas, ¿cierto? Así que quizás no es tan buena idea esto de... Al menos en este sentido. Bueno, ella señala que hay que revisar las ofertas laborales del cargo deseado, destacar palabras que aparecen una y otra vez, por ejemplo, el liderazgo, el análisis de datos, gestión de proyectos, todos estos como términos muy comunes, y después esos conceptos deben incorporarse de una forma más natural, ¿cierto? Más orgánica para describir una experiencia laboral. Por ejemplo, en vez de decir, trabajé con planillas de Excel, ella señala que resulta mucho más efectivo poner analicé datos para apoyar la toma de decisiones. Bueno, ella acá da una serie de datos sobre cómo redactar de forma correcta un currículum para que tengas mejor visibilidad, ¿cierto? Bueno, de esto y más te vamos a contar más adelante. Sigue en sintonía de la radio, que ya muy pronto viene El Informador.

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6: Vamos con una nueva revisión de noticias. El subsecretario del Interior, Máximo Páez, encabezó la recepción del contingente USAR, del inglés Urban Search and Rescue, de bomberos, que durante 10 días realizó labores de búsqueda y rescate de los terremotos que afectaron el estado de La Guaira, en Venezuela. En ese marco, y con la presencia de múltiples autoridades de gobierno, es que Páez se dirigió a los voluntarios de bomberos para felicitarlos y recalcar la compleja y valiosa labor que realizaron en tierras venezolanas. Estamos muy orgullosos de lo que hemos visto. Creemos que este recibimiento es un justo homenaje a la labor patriótica y decidida de nuestros bomberos, que representan lo mejor que tiene nuestro país. Compromiso, profesionalismo, sentido de urgencia, sentido de la responsabilidad y, por supuesto, prestigia no solamente en Chile, sino fuera de Chile. Toda la labor de rescate, de apoyo en todas las dimensiones de su trabajo. Con este vuelo, Chile dio por finalizada una operación humanitaria que contempló 3 vuelos organizados por el Estado, el despliegue de 45 rescatistas certificados internacionalmente, el traslado de toneladas de equipos especializados y ayuda humanitaria, además del envío de vacunas, medicamentos e insumos esenciales para enfrentar las consecuencias del desastre. Juan Carlos Field, presidente nacional de bomberos, tuvo palabras positivas para destacar el trabajo de los voluntarios que se trasladaron a Venezuela y no cerró la puerta a seguir prestando ayuda. Me llena de orgullo este grupo de hombres y mujeres que se mantuvieron presentes, dando contención, seguridad, haciendo un trabajo profesional. La detención de un conocido odontólogo serenense por hacerse pasar por carabinero generó sorpresa este viernes en la región de Coquimbo. El profesional, cuyo nombre es Matías Ignacio Letelier Muñoz, fue arrestado tras ser denunciado por los vecinos que lo vieron realizando aparentes controles vehiculares en la Avenida del Mar, un hecho que, además de derivar en diversos delitos investigados por la Fiscalía, volvió a poner en la mira una figura que ya había protagonizado una polémica pública años antes. Tras este curioso incidente y pasado el mediodía de este sábado, el Juzgado de Garantía de La Serena decretó la prisión preventiva de Letelier, imputado por los delitos de usurpación de funciones públicas, uso de uniforme policial, receptación de placa patente y porte de un arma de fuego adaptable. La medida fue adoptada por considerar que existe peligro de fuga, dejándose además una caución de 2 millones de pesos, firma semanal, arraigo nacional y un plazo de investigación de 120 días. Durante la audiencia de formalización, la magistrada María Asunción de la Barra estimó que los antecedentes presentados por el Ministerio Público, entre ellos las declaraciones de los funcionarios aprehensores y registros audiovisuales, permiten acreditar en esta etapa de la investigación tanto la existencia de los delitos como la participación del imputado. Con respecto a esto, durante la formalización, la magistrada María Asunción de la Barra detalló que los antecedentes están básicamente dados por la declaración del personal aprehensor y por los videos y registros del momento en que el imputado es detenido, donde efectivamente se encontraba en una vía pública simulando ejercer funciones de carabineros, utilizando uniforme que en apariencia o al ojo no experto, evidencia que puede ser de personal policial y que además, al ser

0: al ser detenido por el vehículo en donde se desplazaba, contaba con una placa patente que tenía un encargo por robo, y además portaba una pistola a fogueo apta para ser modificada, adaptable, y una pistola de compresión. En materia internacional, te contamos que en las instalaciones que tiene la empresa fabricante de juguetes Playmobil en el municipio de Dieftofen, en el sur alemán, están realizando la tarea de desmontaje una semana después de que la firma decidiera parar allí la producción para priorizar la actividad en países más baratos que Alemania. Según contó Michael Ulbricht, trabajador de Playmobil, él asiste a ver cómo se vacían las instalaciones, las cuales en febrero pasado la empresa anunció que dejaría de usar a partir de este mes. En Dienthofen, donde se lleva a cabo la producción, ya no queda ningún empleado. Solo estoy yo aquí. Me niego a abandonar la empresa, afirmó Ulbricht. Solo empresas externas que se encargan de limpiar y desmontar todo trabajan en estas instalaciones. Ulbricht aclaró que la empresa actuó más rápido de lo previsto. Los responsables de Playmobil mandaron a la casa a la mayoría de los trabajadores. Hasta aquí el informador. La temperatura a esta hora en la Unión es de 1 grado.
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estábamos comentando esto de cuando toca adaptar el currículum a alguna postulación de trabajo, ¿cierto? Bueno, acá hay una reclutadora, ex reclutadora, una experta canadiense, Emily Durham. Ella señala que con esto de la inteligencia artificial, esto que se pensaba antes de que había que adaptar cada currículum a cada opción, esto ya como que quedó sin validez, ¿cierto? Porque ahora con la inteligencia artificial, los sistemas automatizados y la alta competencia, medio como que cambiaron las reglas. Ella señala que, por ejemplo, explica que muchas personas pasan horas modificando el currículum para ajustarlo a alguna oferta en específico. El problema es que muchas veces ese documento ni siquiera llega a ser revisado por un reclutador. Ella sostiene que el uso masivo de inteligencia artificial ha provocado que muchos currículums terminen pareciéndose demasiado entre sí. Crees que estás destacando, pero no es así. Los reclutadores pueden darse cuenta cuando un currículum fue excesivamente trabajado con inteligencia artificial. Bueno, ¿cómo hacerlo entonces? Ella señala que acá hay que revisar lo que se busca del cargo, ¿cierto? Estas palabras típicas tipo liderazgo, análisis, gestión, trabajo colaborativo, habilidades. Bueno, ella dice que hay que centrarse en estos conceptos e incorporar la experiencia, pero de una forma más natural, ¿cierto? Describir, ojalá. Por ejemplo, ella da un ejemplo bastante sencillo. En lugar de decir trabajé con planillas Excel, ella dice que resulta más efectivo poner analicé datos para apoyar la toma de decisiones. Ella desaconseja utilizar herramientas que envíen cientos o miles de postulaciones automáticas a través de alguna inteligencia artificial. Ella dice que hay otros errores, eso sí. Por ejemplo, mensajes como hola, estoy buscando trabajo, ¿me puedes recomendar? Difícilmente, dice, van a obtener alguna respuesta positiva. La especialista dice que las recomendaciones implican confianza, y esa confianza no se construye a través de un mensaje, ¿cierto? Sino que estableciendo una relación de cercanía. En lugar de hacer esto, ella recomienda primero conocer a las personas, sugerir preguntar sobre la carrera profesional, cómo llegó al cargo, principales desafíos, aprender un poco de la experiencia. Solo al finalizar la conversación, y si es que hay alguna conexión, ella dice que aquí sí es apropiado preguntar si es que hay oportunidades laborales dentro de la empresa o en su red de contactos. Ella también recomienda asistir a encuentros presenciales organizados por empresas, asociaciones o compañías que estén reclutando. Ella acá hace una mención a LinkedIn, esta red social donde precisamente tiene mucho enfoque en lo laboral. Ella cree que es un poco contraproducente llenar esta plataforma con publicaciones genéricas, con inteligencia artificial. Ella explica que hay que construir una marca profesional, ese es su consejo, y en lugar como de buscar hacerse viral, ¿cierto? Tener una presencia constante en LinkedIn, pero no exagerar.

Oye, te estábamos contando sobre los consejos que entregaba la ex reclutadora canadiense, especialista en el tema, ¿cierto? Emily Durham. Ella contaba de que en esta época donde la inteligencia artificial ha tomado tanto terreno, los sistemas automatizados de selección y la alta competencia han hecho que esto de enviar currículum ya hayan cambiado las reglas. Dice que esto de adaptar cada currículum a cada oferta ya no estaría dando el resultado esperado. Bueno, ella acá da una serie de recomendaciones. Estábamos contando, por ejemplo, de enfocarse en lo que la empresa está buscando, pero incorporar tu, como tu

tu experiencia de una forma más natural, más orgánica. Porque ella señala de que precisamente esto de la inteligencia artificial ha inflado bastante los currículums y en lugar como de mejorar la visibilidad, pasa lo contrario, que todos terminan pareciendo mucho y acá el orgánico está teniendo mayor efecto. Bueno, respecto de esto mismo, ella recomienda conocer primero a las personas, generar un vínculo, ¿cierto? Preguntar sobre carreras profesionales en lugar de pedir una recomendación. Por ejemplo, inmediatamente ella señala que lo ideal es aquí la conexión humana. Bueno, respecto de LinkedIn, esta red social súper conocida en el mundo laboral, ella dice que medio como que no hay que exagerar, hay que mantenerse constante, pero tampoco abusar de la inteligencia artificial. Ella también le da bastante importancia a la conversación, esto de la conexión, esto de preguntar cómo está, ¿cierto? Recomienda aprovechar los minutos para generar cercanía. Señala acá que resulta muy relevante las preguntas. Las preguntas simples, ¿cierto? Como, ¿por qué quieres trabajar aquí? ¿Por qué buscas un nuevo empleo? Ella recomienda practicar estas respuestas hasta poder responderlas con naturalidad y no como demasiado extenso o demasiado corto. Ella también aconseja evitar las respuestas excesivamente largas o intentar aparentar conocimientos que realmente no se poseen. Bueno, también señala que es importante la naturalidad. No hacer como que estás leyendo un libreto. Las entrevistas se pueden sentir como... La idea es que se sienta como una conversación, ¿cierto? No como un interrogatorio o como una presentación que te aprendiste antes. Hablar de los logros propios. Recomienda explicar la participación, ¿cierto? Que tuviste en los proyectos, qué decisiones tomaste, qué resultados conseguiste. Si todas las respuestas se centran únicamente en el equipo, el entrevistador podría asumir que el candidato no tuvo un rol secundario. Finalmente, ella dice que lo más importante acá es mantenerte saludable mentalmente. El tema del bienestar emocional igual es importante. Dice que el consumo constante de contenido en redes sociales puede aumentar tu ansiedad y la sensación de fracaso. Así que recomienda ahí organizar la búsqueda como si fuera una jornada laboral, tipo un trabajo más. Por ejemplo, lunes para enviar postulaciones, martes de hacer networking, ¿cierto? Como de conectar con la gente, miércoles de asistir a eventos. Bueno, como tenerlo como un trabajo. Ella señala que puedes hacer todo bien y aún así tardar en encontrar trabajo. Lo importante es estructurar el proceso para evitar el agotamiento y proteger tu salud mental.

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México e Inglaterra se van a enfrentar mañana, domingo 5 de julio, en el Estadio Ciudad de México, en un partido que va a definir cuál de estos equipos va a clasificar a los cuartos de final en este Mundial 2026. Este es el contexto en el que los vocalistas de la banda Oasis y Maná tuvieron como una discusión hace unos días. Te lo habíamos comentado, de hecho, y es que, bueno, por ahí Liam Gallagher, el vocalista de Oasis, había dicho de que ellos iban a ganar 5-0, como muy seguro, ¿cierto? A lo que el vocalista de Maná, Fer Olbra, dice como, pero ¿qué pasa, no? Como, ¿qué onda? En realidad dice, no manches, ubícate, güey, 5-0, cálmate. Eso fue lo que dijo mientras mostraba ahí la bandera de México, muy orgulloso. Bueno, tenemos una actualización de esto mismo. Y es que sabías que el vocalista de Oasis, Liam Gallagher, de nuevo amenazó. Dijo que en este duelo de mañana, si es que los ingleses perdían, esta banda no iba a volver a tocar en suelo mexicano. ¿Qué te parece? Bueno, acá es el recuerdo en la nota, ¿cierto?, de lo que ya había pasado. Esto obviamente generó una ola de comentarios. Y acá, bueno, Fer Olbra no se quedó callado. Dice como, el cantante de Oasis dice que México va a perder 5-0 contra Inglaterra. De nuevo, como ¿qué pasa? Cálmate. Ahí nos vemos el domingo para ver cómo nos va. Y bueno, ha tenido bastantes réplicas. Dice Liam, soy mexicano y pase lo que pase, vamos a ser amigos. Nada de esto va a cambiar mi amor por ti. Otros dicen, bueno, en fin, mucha reacción de parte de la gente. Abre esto un debate también dentro de los usuarios. Muchos toman el mensaje como una especie de broma, otros se lo están tomando personal. Bueno, con el correr de las horas, el propio músico respondió ante las consultas y le bajó el perfil a la situación. Dice, cada vez que he estado en México, todo el mundo ha sido encantador. No entiendo toda esta tontería de actitudes negativas. Dice, finalmente todo va a salir bien, un poco como que se desentiende, ¿cierto? Bueno, señalar que esta interacción ha provocado, señalar

acá la nota, miles de reacciones de usuarios. Y si sí, una frase que se ha convertido en el lema de los mexicanos que están alimentando ahí la esperanza de la victoria de México en el Mundial.

contar sobre innovación en electromovilidad. También esto incluye inteligencia artificial, todo esto por una causa bastante noble. Bueno, te contamos que la firma asiática BYD está patentando una tecnología que utiliza la inteligencia artificial específicamente para detectar la presencia de perros, gatos u otros animales refugiados bajo el vehículo. Sí, esta nueva herramienta va a formar parte del ecosistema de asistencia vial Gurai, apuntando directamente a resolver este drama cotidiano en las ciudades, los accidentes causados por los puntos ciegos inferiores, lugares donde las mascotas suelen esconderse para buscar sombra o resguardarse del frío mientras el auto permanece estacionado. Monitorear el suelo debajo de un automóvil es uno de los desafíos más complejos para la visión computacional debido a la suciedad acumulada, también a la falta de luz, a la sombra y a las imperfecciones del pavimento. Para sortear esto, la marca está ideando un sistema inteligente y de bajo consumo energético que funciona a través de la comparación de imágenes. Te lo contamos, tiene que ver con fotografía de referencia. El momento en el que el coche, el auto se detiene, ¿cierto? Se apaga. Acá la cámara registra cómo se ve el suelo despejado. Al momento de dar el arranque, el sistema toma una nueva imagen y contrasta la primera. Acá la inteligencia artificial no analiza toda la superficie, sino que se enfoca únicamente en las diferencias que detecta y, le ahorra energía al vehículo. El algoritmo procesa el cambio y determina si es que esta alteración corresponde a un objeto inanimado o a un ser vivo, como un perro o un gato. Acá lanza una advertencia al conductor para evitar el atropello. Este avance es también un reflejo de cómo la inteligencia artificial y la electrificación del transporte se ha convertido en una herramienta complementaria, importante para contribuir a las urbes más tranquilas, más seguras y también más respetuosas con el entorno. La integración de este tipo de algoritmos en vehículos eléctricos comienza a aportar ventajas ambientales claves que van mucho más allá de la seguridad de la fauna urbana. Por un lado, optimiza la administración de la energía disponible y evita consumos innecesarios durante la marcha. Por otro lado, mejora la planificación de las rutas y también mitiga la congestión en las calles. Disminuye el desgaste de los componentes del auto, prolonga la vida útil de las baterías y reduce acá drásticamente las emisiones contaminantes en las ciudades. Bueno, esta marca aún no ha confirmado la fecha exacta en que esto va a llegar a los modelos comerciales de producción masiva. El proyecto, eso sí, marca una hoja de ruta clara. El futuro de los autos eléctricos no solo es verde por no emitir gases de efecto invernadero, sino también por transformarse en un espacio preventivo que resguarda la vida en la calle.

días, Winsow lanzó una campaña para reunir 1 millón de firmas y concretar uno de sus mayores anhelos, traer un panda gigante a Chile. Esta iniciativa generó bastante debate en redes sociales, también rechazo de parte de la Fundación Abogados por los Animales, esta organización que se opone a la llegada de este ejemplar por considerar que no corresponde a un verdadero modelo de conservación. La fundación asegura que existe un creciente rechazo ciudadano con esta iniciativa. Según afirma, la campaña que impulsó Change.org reunió cerca de 7.000 firmas en menos de 48 horas, lo que a su juicio revela que una parte importante de la ciudadanía cuestiona no solo la llegada de un panda a Chile, sino también el modelo de mantener animales silvestres en cautiverio para su exhibición. Para esta organización, la llegada de un panda gigante no representa un aporte real a la conservación de la especie, aunque Winsow sostiene que su presencia permitiría fortalecer la educación ambiental y los programas de conservación. Acá desde la Fundación consideran que ese enfoque confunde el verdadero objetivo de proteger la biodiversidad. Señalan que la educación ambiental es fundamental, pero no creemos que deba depender de mantener animales silvestres en cautiverio. El propio panda gigante demuestra cuál es el camino de la conservación. El 2016 pasó de la categoría en peligro a vulnerable, no porque hubiera más pandas en zoológicos, sino porque en China se protegieron sus bosques, se crearon reservas naturales, restauró ecosistemas y se reducieron las amenazas que enfrentaba esta especie en libertad. Esto lo dijo Camila Ahumada, especialista en derecho animal y coordinadora de incidencia de la Fundación Abogados por los Animales. Esta ONG también cuestiona el alto costo que implicaría mantener un panda en Chile, estimando en cerca de $1 millón anuales. A su juicio, este debate no debería centrarse en si el país puede traer un ejemplar, sino en cómo priorizar esos recursos para proteger la fauna nativa. Bueno, en esta fundación además el debate va mucho más allá de que el bioparque pueda cumplir con los estándares del bienestar animal, que deben ser altos. A su juicio, este recinto, ni ningún recinto, puede reemplazar el ecosistema en el que el panda evolucionó durante millones de años. Recuerden que estos animales están adaptados a los bosques montañosos de China, donde las temperaturas suelen oscilar entre los 10 y los 20 grados. Buscan zonas más altas cuando el calor supera los 25 grados Celsius y requieren consumir entre 12 a 38 kilos de bambú al día. Además, de un entorno específicamente desarrollado para sus comportamientos naturales. La organización también cuestiona el modelo económico que sostiene a los zoológicos. Como ejemplo, recuerda la crisis que atravesó Winsow durante la pandemia, cuando permaneció cerrado cerca de 2 años, que advirtió que la alimentación de más de 2.500 animales estaba en riesgo debido a la falta de ingresos por la venta de entradas.

6 minutos nos separan de las 10 de la noche. Te queremos comentar que en la comuna de Paillaco, a esta hora hay una temperatura de 0 grados. Se espera que continúe bajando la temperatura hasta la madrugada. A eso de las 5 de la mañana se proyectan menos 1 grado. Bajas temperaturas para Paillaco en general la jornada de mañana. Bueno, para el lunes, el día lunes ya se esperan precipitaciones en Paillaco. Eso sí, partirían débiles. 1.9 milímetros para el lunes, para el martes ya más intenso. 59 milímetros, ese es el proyecto de, perdón, la proyección de precipitaciones para la comuna de Paillaco. Precipitaciones que se mantendrían durante la semana. Para Futrono, la situación es parecida, se esperan bajas temperaturas también, aunque no tan bajas como en el resto de la región. Se espera una mínima de 2 grados para mañana en la madrugada, en horas entre las 5 de la mañana, 8 de la mañana, 2, 3 grados, esa es la proyección. Para el lunes también se esperan temperaturas similares, ya desde el martes se esperan precipitaciones en la

comuna de Futrono, 62 milímetros para el día martes. Esa es la proyección que partiría desde temprano. También el resto de los días se esperan precipitaciones en esta comuna. Algo parecido en la comuna de La Unión. Para mañana se esperan bajas temperaturas también, menos 2 grados. Esa es la temperatura máxima de la proyección de mañana en la comuna de La Unión. Para el lunes igual se esperan precipitaciones, al igual que para la comuna de la capital regional, acá en Valdivia, se esperan 5,2 milímetros en la comuna de La Unión el día lunes. Para el martes igual más intenso, 56 milímetros. Para el miércoles, 24 milímetros. Oye, en Corral se espera bastante lluvia el día martes. 124 milímetros para el día martes. Esa es la proyección de precipitaciones para Corral este día. Oye, ya estamos llegando al final de esta parte de la programación. Te invitamos, eso sí, a que permanezcas en la sintonía. Recuerda que seguimos informando. Queremos reiterar, eso sí, el llamado a la precaución. Si es que te toca transitar por la ruta T340 que une el sector de Torovalle con Curiñanco. Recordemos que han habido auditores que advierten preocupados sobre de que hasta ahora habría presencia de escarcha en la calzada. Aprovechamos también de recordarte que bajo el contexto de las temperaturas, tengas mucho cuidado, respetes las leyes del tránsito, bajes la velocidad y tengas mucha precaución.

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0: 22 horas, actualizamos las noticias en El Informador a través de Bio Bio, la radio. El diputado socialista Raúl Leiva se refirió al dictamen de la Contraloría en el caso de la ex ministra de Seguridad, Trinidad Steiner, y afirmó que existen fundamentos jurídicos para evaluar una acusación constitucional. Sebastián Cornejo nos amplía.
1: El diputado socialista Raúl Leiva, autor del proyecto que busca elevar los requisitos para las acusaciones constitucionales, afirmó que en el caso de la ex ministra de Seguridad, Trinidad Steiner, sí existen fundamentos jurídicos para la presentación de un libelo acusatorio a partir de un dictamen emitido por la Contraloría General de la República, que estableció que la ex autoridad excedió sus atribuciones al solicitar antecedentes a la Policía de Investigaciones sobre una causa que conocía previamente como fiscal regional. Añadió que su iniciativa no entra en conflicto con esta situación, ya que, según explicó, el proyecto apunta a evitar la instrumentalización política de las acusaciones constitucionales, pero no a impedir su uso cuando existen antecedentes jurídicos que lo justifiquen. En ese sentido, sostuvo que lo ocurrido con Steiner constituye una infracción a la normativa vigente, lo que abre la posibilidad de evaluar el uso de esta herramienta de fiscalización más allá de la discusión política que pueda generarse en el Congreso. 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
0: Vamos a otras informaciones, porque por orden de la Corte de Apelaciones se deberá restituir en su cargo al exdirector del Museo de San Antonio, desvinculado tras protagonizar un choque bajo la influencia del alcohol. Constanza Peña, desde Radio Bio Bio en Valparaíso, con los detalles.
2: La Municipalidad de San Antonio deberá restituir en su cargo al exdirector del Museo de Historia Natural e Histórico, José Luis Brito, desvinculado por la exalcaldesa Constanza Lizana en 2024. Así lo dictaminó tras 2 años de litigio la Corte de Apelaciones de Valparaíso. Este caso se remonta a agosto del 2023, cuando el funcionario protagonizó un accidente de tránsito bajo la influencia del alcohol, chocando contra una propiedad y causando daños menores. Al día siguiente, el municipio emitió un comunicado anunciando un sumario para determinar sanciones. Finalmente se concluyó que el funcionario faltó a la probidad administrativa y al deber de mantener una vida social acorde a este cargo. El abogado Paulo Pérez, que lideró la defensa de Brito, aseguró que ahora se ha hecho justicia y argumentaba desde un inicio que esta medida era arbitraria y desproporcionada, argumentos que finalmente fueron acogidos por parte del tribunal. Cabe mencionar que Brito, quien es naturalista e historiador, se había desempeñado como funcionario municipal por 37 años. El sumario interno concluía que su conducta al haber trascendido públicamente había generado un perjuicio al prestigio institucional. En la región de Valparaíso, Bio Bio, la radio.
0: Bueno, y en materia internacional, la cifra de fallecidos tras el doble terremoto del pasado 24 de junio en Venezuela aumentó a 2.954 personas, mientras que los heridos se elevaron a 16.592, según el informe de este sábado entregado por el presidente del Parlamento, Jorge Rodríguez. El balance oficial sitúa a 6.462 personas que han sido rescatadas y 16.309 perdieron su vivienda, por lo que se han habilitado 80 campamentos transitorios. El también hermano de la mandataria encargada del país, Delcy Rodríguez, indicó en Telegram que se contabilizan 856 edificios afectados y un total de 190 de ellos colapsados. 22 horas, 4 minutos. Hasta acá El Informador. Continúe junto a Bio Bio.
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acompañando durante esta noche de día sábado 4 de julio. Bueno, durante esta jornada se celebran los 250 años de independencia de Estados Unidos y el presidente de ese país, Donald Trump, aún prevé ofrecer el discurso central en los festejos en Washington, aunque el área de la explanada nacional ha sido evacuada por alerta de mal tiempo a la ola de calor que ha sofocado parte del país y obligado a modificar o cancelar varios eventos. Se sumaron alertas de tormentas severas, descargas eléctricas y vientos fuertes que obligaron a los organizadores del Saludo a Estados Unidos 250 a pedir a los asistentes que se retiraran de la zona y buscaran refugio en edificios cercanos. El servicio secreto anunció que cerraba temporalmente los puntos de seguridad para acceder a la gran feria estatal estadounidense, la FIFA Fan Zone, y el área del festival que incluye conciertos, el discurso del presidente y un gran show de fuegos artificiales. El resto de los sobrevuelos de aviones militares que iniciaron sobre el mediodía han sido cancelados, pero Freedom 250, la entidad creada por la administración republicana para organizar estas celebraciones,

no ha informado aún de cambios en el resto del programa. De acuerdo a la Casa Blanca, se espera que Trump aún hable a los participantes en las celebraciones, en su mayoría simpatizantes republicanos. Sin embargo, anticiparon que el horario podría variar debido a las condiciones meteorológicas. El mandatario tiene previsto ofrecer su discurso cerca de las 22 horas locales, a las 2 de la mañana, en un escenario en las inmediaciones del monumento a George Washington. Otras ciudades han visto afectadas sus celebraciones por la ola de calor y las tormentas asociadas, entre ellas a Boston, donde hubo interrupciones momentáneas del programa de festejos debido a un fuerte aguacero y ráfagas de viento intensas. Parte de lo que te contamos esta noche en BioBio.

Y hablando de las bajas temperaturas que se viven en nuestro país, durante los últimos días el Ministerio de Desarrollo Social y Familia informó que el Código Azul continuará vigente debido a estas bajas temperaturas, manteniendo la activación para esta jornada de sábado en cuatro regiones del país y extendiendo, perdón, en seis, cuatro regiones, bien digo, sí, hasta el lunes 6 de julio, ahí sí, con la incorporación de nuevas comunas bajo el pronóstico de frío extremo. Bueno, en la región metropolitana, además de las comunas de Los Andes y San Felipe en el norte, la región de Valparaíso, Rancagua, en O'Higgins, Talca y Curicó en el Maule, se suman Chillán en la región de Ñuble y Los Ángeles en el Biobío. El código azul corresponde a un refuerzo del plan Protege Calle y se activa cuando se pronostican temperaturas iguales o inferiores a 0 grados o bien de hasta 5 grados acompañadas de lluvia o aguanieve. Su implementación comienza

a las 17 horas del día previo al evento meteorológico y se extiende hasta las 13 horas del día siguiente. En ese contexto, la ministra de Desarrollo Social y Familia, María Jesús Wulff, destacó que durante el invierno hay distintos niveles de protección, como los albergues, que están disponibles los 365 días del año. El plan Protege Calle como refuerzo de invierno y el Código Azul con dispositivos adicionales para la emergencia o emergencias más extremas. Hoy, a nivel nacional, dijo la secretaria de Estado, tenemos más de 100 albergues con más de 2.000 cupos diarios para personas en situación de calle. Además, la titular de Desarrollo Social reiteró el llamado a la ciudadanía a reportar casos de personas expuestas al frío extremo. Existe el Fono Calle, el 800-104-7777. 800-104-7777. Ahí sí, 800-104-777, opción 0. Y este es el Fono Calle para reportar a alguna persona, ¿cierto?, que esté pasando por estas situaciones. Así que ya lo sabe, 800-104-777, opción 0, es el Fono Calle, por si usted ve a alguna persona ahí que lo esté pasando mal con el frío. Nosotros seguimos acompañándote esta noche.

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minutos se está jugando el partido entre Católica y Deportes Copiapó. En algún minuto iba ganando Deportes Copiapó, se ha dado vuelta el marcador. 2-1 ganan los cruzados. Por supuesto que es información que te vamos compartiendo minuto a minuto. Quédate con nosotros aquí en la radio.

¿Sabías que antes de levantar una carretera, extender una línea del metro, construir un hospital o definir dónde es seguro edificar, alguien tuvo que responder una pregunta elemental? ¿Qué está ocurriendo realmente en el territorio? Esa tarea

Tan decisiva como poco visible recae en los geomensores profesionales cuya labor se ha vuelto indispensable en nuestro país, donde la geografía cambia constantemente y los riesgos naturales forman parte también de la vida cotidiana. Se conmemoró un nuevo día del geomensor, una fecha donde se da la oportunidad de poner en valor a estos especialistas que rara vez ocupan titulares, pero que están presentes en buena parte de las decisiones que moldean el desarrollo de nuestro país. Y es que en Chile tenemos razones que sobran para depender de este conocimiento. Su intensa actividad sísmica, la presencia de volcanes, eventos de remoción en masa y la creciente presión sobre los recursos naturales obligan a mantener una observación permanente del territorio, pues lo que ayer era un dato confiable puede requerir actualización el día de mañana. Bueno, la geomensura permite determinar la posición, medir y analizar elementos naturales y artificiales presentes sobre y bajo la superficie terrestre, generando información que sirve de base para la toma de decisiones técnicas y también de políticas públicas, explica María Inés Díaz, jefa de la carrera de Ingeniería en Geomensura y Cartografía de la Universidad Bernardo O'Higgins. Y aunque para muchos resulta desconocido, la academia indica que el aporte de esta disciplina está presente en situaciones cotidianas. Cada vez que una persona compra una vivienda, solicita un permiso de construcción o necesita acreditar los límites de una propiedad, existe información territorial previamente levantada y validada por estos especialistas. ¿Qué te parece? Hace poquitos días se conmemoró, ¿cierto?, el día del geomensor en nuestro país, el 21 de junio, pero es un día que no podemos dejar pasar por la importancia que tiene esta disciplina de la academia del saber en las decisiones que se toman. Te seguimos acompañando esta noche en la radio.

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9: Hola, hola. ¿Cómo están? 22 horas con 33 minutos. Iniciamos la hora de la radio de esta jornada de día sábado 4 de julio. Así de rápido están pasando ya los días. Les cuento que hasta ahora en Santiago está nublado, hay una temperatura de 5.4 grados Celsius, humedad del 72%. Abríguese si va a salir porque hace mucho frío. También les recuerdo que nos pueden escribir al más 569-9207888. También nos pueden llamar al 800-810-810. Junto a Nicolás Chacón estamos haciendo la hora de la radio y él les va a contestar, por supuesto, el teléfono para sus informaciones. Con esta energía comenzamos con buena música. Escuchemos a esta hora a los tres con Vendaval de Otoño.

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1: 22 horas 37 minutos, estamos haciendo la hora de la radio. Recuerden que nos pueden escribir al más 569-9207888. Y vamos a hablar acerca de un tema que es muy importante, que tiene que ver con que nuestro país está experimentando un acelerado proceso de envejecimiento y con ello también aumentan los desafíos que están asociados a enfermedades como el Alzheimer y las secuelas de los accidentes cerebrovasculares. Frente a este escenario, la ciencia y la neurotecnología está abriendo nuevas posibilidades para poder mejorar diagnóstico, rehabilitación y la calidad de vida de miles de pacientes. Para profundizar en este tema, estamos acá en el estudio con Josefa Araya, terapeuta ocupacional, especialista clínica en neurotecnología de Biotecom. Josefa, bienvenida. ¿Cómo estás?
2: Muy bien, ¿y tú, Camila? Muchas gracias.
1: No, muchas gracias a ti por estar aquí con nosotros en esta noche. Josefa, primero que todo, me gustaría también empezar con un tipo diagnóstico. ¿Cómo está impactando el envejecimiento de la población chilena en el aumento de casos de Alzheimer y de accidentes cerebrovasculares?
2: Bueno, se sabe que Chile está viviendo un cambio demográfico muy importante, siendo una población que está constantemente envejeciendo. Y eso cambia profundamente el perfil de enfermedades que vemos en salud. A medida que aumenta la esperanza de vida, también vamos a ver cómo aumenta la prevalencia de condiciones neurológicas, como son las demencias, en este caso el Alzheimer, y los accidentes cerebrovasculares. Y no solo hablamos de diagnósticos médicos, sino que hablamos de condiciones que pueden comprometer tanto la memoria, el movimiento, el lenguaje, y cómo esto también va a impactar en la calidad de vida de las personas mayores. Es decir, impacta también directamente en la vida cotidiana de las personas.
1: Perfecto. Josefa, cuéntame también cuáles son los principales desafíos que enfrenta hoy día el sistema de salud para poder atender a estos pacientes, justamente.
2: Bueno, en ese sentido, uno de los principales desafíos es asegurar la continuidad de cuidados, porque muchas veces vemos en las enfermedades neurológicas, especialmente después de un ataque o accidente cerebrovascular o en enfermedades neurodegenerativas, que el proceso no termina cuando se da el diagnóstico o cuando se le da el alta a la persona.
1: Claro.
2: O el alta médica. Luego de ahí, y ya dentro, estando en el hospital o en la clínica, comienza también una etapa prolongada de rehabilitación, adaptación y acompañamiento al paciente.
1: Sí.
2: Y acá también es fundamental fortalecer el trabajo interdisciplinario. Estos pacientes pueden requerir neurólogos, terapeutas ocupacionales, fonoaudiólogos, kinesiólogos, todo un equipo de rehabilitación donde no basta solo con mirar solo una dimensión del problema, no podemos mirar a los pacientes solamente por el diagnóstico que tienen, sino que hay que mirarlo desde todo el ámbito que los rodea y cómo esto va a impactar en su día a día.
1: Claro, en su calidad de vida. Y ahí en ese mismo tema me quiero detener, Josefa, y que nos cuentes cuáles son estas nuevas tecnologías que hoy en día también están trabajando para la estimulación transcranial y cómo benefician también a los pacientes, porque como muy bien dices tú, después de este momento de diagnóstico, cuando ocurre un ACV o ya se diagnostica el Alzheimer, comienza todo un proceso de recuperación que va acompañado de mucha

0: terapia y de distintos procesos.
1: Sí, mira, hace ya unos años llegó como el boom de estas tecnologías, y existen tecnologías tanto de estimulación eléctrica transcranial como magnética transcranial. Y un poco desde la definición de lo que es la estimulación eléctrica transcranial, es una técnica de neuromodulación que es no invasiva, no requiere una cirugía, no requiere nada que sea intercraneal, a lo que se induzca en el cerebro, sino que en términos muy simples se utilizan corrientes eléctricas de baja intensidad aplicadas desde el cuero cabelludo para modular la actividad de determinadas áreas o redes cerebrales.
2: Ya, importante.
1: Muchas veces desde la neurociencia lo interesante es que no actúa como una cura ni como un estímulo general del cerebro. No es que queramos estimular todo el cerebro, sino que su objetivo es influir sobre circuitos específicos que van a participar en funciones como el movimiento, el lenguaje. Se sabe que hay áreas específicas y redes que van a estar modulando estos tipos de funciones cognitivas. Entonces, ahí es lo que apuntan estos tipos de tecnologías.
0: Perfecto. Y además que no todas las personas les afecta un ACV, por ejemplo, de la misma manera.
1: Totalmente. Muchas veces el accidente cerebrovascular, por decirlo, es un espectro. Muchas veces las personas pueden quedar con secuelas tanto motoras, desde una paresia en una extremidad, o por ejemplo puede quedar con afectaciones del lenguaje, con afectaciones de memoria, afectaciones de atención. Entonces también mirar estas tecnologías y cómo también la rehabilitación va avanzando hacia aspectos mucho más personalizados y asociados a cómo y visualizar todas las dimensiones de los pacientes que tenemos hoy en día.
0: Por acá me preguntan también en el WhatsApp de la radio, Josefa, si estas nuevas tecnologías van a reemplazar los tratamientos tradicionales o funcionan como un complemento.
1: Bueno, esto es algo súper importante, y también es algo que es importante aclarar, que es totalmente un complemento. No me sirve de nada, por ejemplo, tener un diagnóstico o a un paciente recetarle fármacos en el accidente cerebrovascular si es que no hay una rehabilitación.
0: Claro.
1: Con esto pasa lo mismo. La neurotecnología no viene a reemplazar la evaluación médica, la rehabilitación convencional ni el tratamiento farmacológico. Su rol es integrarse a un plan terapéutico más amplio y que sea bien definido. La tecnología puede agregar información adicional, ayudar a personalizar intervenciones o modular ciertos procesos cerebrales. Sin embargo, el cambio funcional ocurre cuando esto se combina con objetivos terapéuticos completos. Práctica repetitiva, aprendizaje de estrategias, adaptación del entorno, etc. Básicamente, si yo le coloco este tipo de estimulación a las personas, capaz no me ocurra ningún cambio significativo. Siempre tiene que ir acompañado de la rehabilitación.
0: Buenísimo. Josefa, y en Biotecom, ¿cómo están funcionando con estas nuevas tecnologías? Para que nos cuentes también de qué se trata.
1: Bueno, sí, en Biotecom partimos el año pasado distribuyendo estos dispositivos médicos, ampliamos nuestro portafolio a la neurotecnología clínica e integramos dispositivos de electroencefalograma y de estimulación eléctrica transcranial que sean portátiles. Esto solamente uso tanto de investigación y clínico, pero para uso profesional, ya que existen algunas soluciones de tipo de estimulación eléctrica transcranial que son para el hogar, que son para la casa, que las personas se lo pueden llevar a sus casas y con un buen seguimiento se pueden utilizar. En cambio, los dispositivos que nosotros estamos distribuyendo son específicamente para profesionales de la salud en un contexto clínico o en un contexto de laboratorio.
0: Buenísimo. Josefa, para ir también ya cerrando, mirándose el futuro, ¿qué políticas públicas o inversiones consideras prioritarias para poder enfrentar también el aumento de las enfermedades neurodegenerativas en una población, como hemos dicho, que cada vez es más adulta, que va envejeciendo rápidamente?
1: Bueno, creo que es necesario avanzar en varios niveles. Primero, fortalecer la prevención, especialmente factores de riesgo vascular, como por ejemplo lo es la hipertensión, la diabetes, el sedentarismo, el tabaquismo, que se relacionan con el riesgo de accidente cerebrovascular y con la salud cerebral en general. Si bien hay muchas condiciones que no podemos nosotros prevenir con anticipación. Hay muchos factores genéticos, hereditarios. Sí hay otros factores, como los que te mencioné, por ejemplo, el tema del sedentarismo, el tema del ejercicio físico, que sí es algo que nosotros podemos empezar a actuar para que la prevalencia

0: disminuya de estos de estos tipos de enfermedades.
1: Que son bastante comunes en la población, porque de hecho hay muchas personas que constantemente nos escriben al WhatsApp de la radio, también nos cuentan sobre o algún familiar que está sufriendo un ACV o Alzheimer, y lamentablemente es una enfermedad que se da mucho en nuestro país.
0: Sí, totalmente, es una enfermedad aparte que hay muchas veces que es poco conocido qué se puede hacer respecto a esa enfermedad.
1: Exacto.
0: Muchas veces se le da el diagnóstico a la persona y es como, bueno, quedaste con ese esa secuela de accidente cerebrovascular y no se hace mucho al respecto. Entonces también es muy importante y también ver el antes de lo que pasa con esta enfermedad. Y también, en segundo lugar, también es importante mejorar la detección temprana, por ejemplo, del deterioro cognitivo y de cambios funcionales de atención primaria. Muchas veces los primeros signos aparecen en la comunidad antes de llegar al especialista. Por ejemplo, en el Alzheimer muchas veces vemos cómo nuestros propios abuelos o padres empiezan a presentar problemas de memoria, empiezan a olvidarse de ciertas cosas, a olvidarse de ciertos objetos, a perderse lugares que ya eran conocidos para ellos. Y también ahí es muy importante ir y poder ir hacia un especialista para poder tener una detección temprana.
1: Importante,
0: en cambio, en el accidente cerebrovascular pasa que es importante que si una persona presenta síntomas tales como presenta una debilidad en su extremidad superior o inferior de un lado del cuerpo, o presenta alguna asimetría facial, le cuesta hablar, un poco esto de que se te enreda la lengua, todos esos síntomas tienen que ir automáticamente al servicio de urgencias, dado que mientras más avanza este ataque cerebrovascular, es más complejo poder después en rehabilitación que la persona logre tener, logre ser funcional en su día a día.
1: Entonces, claro, también, cada minuto cuenta.
0: Eso, cada minuto cuenta en el accidente cerebrovascular. Entonces es muy importante no esperar, si es que aparecen algunos de estos signos que te menciono, ir automáticamente a urgencia, y muchas veces mejor pecar un poco de
1: exagerado, puede ser.
0: De exagerado. Ir y que no pase nada, hay que después pasen más de 24 horas, porque siempre se habla de un periodo de 24 horas que es
1: crucial.
0: Que es crucial para el accidente cerebrovascular.
1: No, hay que estar atento ahí a todos esos síntomas. Josefa Araya, terapeuta ocupacional, especialista clínica en neurotecnología de Biotecom, quiero agradecer el tiempo con nosotros para estar acá con nosotros el día de hoy en el estudio. Buenísimo todo lo que nos contabas. ¿Dónde podemos encontrar más información?
0: 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Ahí van a encontrar más información y también van a encontrar nuestros contactos de todos los especialistas también para poder ir orientándolo.
1: Maravilloso. Josefa, muchas gracias y que tengas una excelente noche.
0: Muchas gracias a ti.
1: Que estés muy bien.
0: Que estés
1: chao,
0: muy bien.
1: Chao, chao. 22 horas con 49 minutos. Escuchamos a esta hora a Oasis con Wonderwall.

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1: Estamos de vuelta en la hora de la radio. Recuerden que nos pueden escribir al más 569-9207888. Por acá nos escribe José. ¿Me pueden enviar, por favor, la página de la entrevista de recién para averiguar sobre métodos para recuperación de accidente cerebrovascular? Atentamente, José. Por supuesto, biotecom.com, tal cual, con B larga, biotecom.com o .cl. A ver, ¿sabes qué, José? Me dejaste con la duda. Vamos a ver, revisar. Me parece que es, ya, a ver, ahora sí, www.biotecom.cl, así es, tal cual, para que puedan buscar ahí la información. Saludamos a todos quienes nos están escuchando hasta ahora, por supuesto también a Evelyn, que nos escucha y dice: saludos desde Concepción, mucho frío por acá, cuídense mucho, que estén muy bien. Nos envía ahí también hartos saludos a todo el equipo. 22:54, les quiero contar lo siguiente. Autopista Central informa que durante julio se van a realizar trabajos de pavimentos programados en General Velázquez y en la ruta 5 en ambas direcciones, con ocupación de pista en horario nocturno desde las 22:30 hasta las 5:30 de la mañana. Planifica tu viaje y te maneja con precaución. También informamos que en General Velázquez al Sur, kilómetro 4,7, sector PDI, ya está con todas las pistas habilitadas para que conduzcan con cuidado. También les cuento que Senapred Arica informa que se canceló la alerta temprana preventiva para la región de Arica y Parinacota por evento meteorológico. Más información la pueden encontrar, por supuesto, también en los canales oficiales. 22:55. Aprovechamos también de saludar por acá a otro auditor, Mauricio Rodríguez, nos dice 912 Santiago a Miami, emergencia aérea. Hace rato escuchábamos el pasar de un mismo avión por la zona Catapilco. Nos dice: al irme de la aplicación, verifico que es el mismo vuelo que gira en sí, un American que debería ir a Miami. ¿Están quemando combustible?, pregunta él. Bueno, vamos a averiguar acerca de esa situación. Mientras tanto, agradecemos también

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1: La hora de la radio. Saludamos a Mónica de Curicó, que dice que, te cuento, hoy tuvimos 3 horas de lluvia con mucho frío y ahora 1 grado. Ha estado el terror, el frío polar. Te contaré que me encanta el verano y cuando me empiezan los calores me paseo de puro gusto y contenta. Saludos, Mónica de Curicó. Un fuerte abrazo para Mónica, fiel auditora. También estamos saludando por acá a Juan Pedro de Pichilemu. Por supuesto, vamos a leer todos sus mensajes de vuelta de El Informador que viene a continuación. Así que para que sigan enviando sus mensajes.
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5: ¿Cómo están? Muy buenas noches, sean bienvenidas y bienvenidos al Informador de las 23 horas. Comenzamos con información policial, nos amplía una de nuestras unidades móviles, Jorge Villegas.
6: Claro, tiene que ver con un robo con intimidación, modalidad turbazo, que se registró durante esta madrugada en la comuna de Cerrillos. Se trata de un grupo de desconocidos que ingresaron a la fuerza a un domicilio de esa comuna, forzando la entrada de esta casa, intimidando y maniatando a la dueña de casa junto a sus 3 hijos menores de edad en ese domicilio.

0: registraron toda la vivienda y se sustrajeron, entre todas las especies, el automóvil de la víctima. Se encuentra trabajando a esta hora la Brigada Investigadora de Robos de la Policía de Investigaciones para poder entonces esclarecer la dinámica exacta de este hecho y poder dar con el paradero de estos asaltantes por este turbazo en contra de una mujer con sus tres hijos en la comuna de Cerrillos.
1: Gracias, Jorge. Y en información política, el diputado de Evópoli, Jorge Guzmán, propuso adelantar la implementación del beneficio de tarifa rebajada para personas mayores. Los detalles con Fernando Ríos.
2: El parlamentario por la región del Maule solicitó que este beneficio sea implementado antes de la fecha acordada por parte de organizadores de espectáculos. En ese sentido, el diputado hizo un llamado al Teatro Regional del Maule, clubes de fútbol como Reñes de Talca y Curicó Unido y salas de cine para que evalúen acogerse a la iniciativa. La petición surge a raíz de la publicación de la Ley Integral de Personas Mayores y de Promoción de Envejecimiento Digno, Activo y Saludable. El proyecto garantiza una tarifa rebajada a este segmento de no más del 50% en espectáculos deportivos, artísticos y culturales. Finalmente, Guzmán sostuvo que esta propuesta pretende abrir oportunidades para que esta clase de instituciones contribuyan de forma voluntaria a una mayor inclusión de este grupo etario, anticipando los beneficios que serán obligatorios a partir del próximo año. 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
1: Diputados del Partido Republicano rechazaron la posibilidad de una acusación constitucional contra la ex ministra de Seguridad Trinidad Steiner. Los detalles con Valentina Obreque.
3: Los diputados del Partido Republicano Benjamín Moreno y Juan Irarrázaval descartaron que existan fundamentos para una acusación constitucional contra la ex ministra de Seguridad Trinidad Steiner, luego del dictamen de la Contraloría que cuestionó un oficio reservado enviado por la ex autoridad a la PDI. Los parlamentarios señalaron que el pronunciamiento del órgano contralor se limita a una observación sobre una actuación específica y enfatizaron que no derivó en un sumario ni estableció responsabilidades administrativas, por lo que a su juicio no existen antecedentes suficientes para impulsar un libelo acusatorio. En ese contexto, Moreno e Irarrázaval acusaron a la oposición de actuar por revanchismo político y sostuvieron que este caso no es comparable con la acusación presentada contra el exministro Nicolás Grau, insistiendo en que ambos procesos responden a situaciones de distintas naturalezas. 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
1: El diputado del PC, Marcos Barraza, calificó como muy grave lo ocurrido con la exministra de Seguridad Trinidad Steiner. Nos informa Dominga Hernández.
4: La Contraloría General de la República determinó que la exministra de Seguridad Trinidad Steiner actuó fuera de sus atribuciones legales al solicitar antecedentes reservados a la PDI, debiendo abstenerse por su vínculo previo con esa brigada policial. El pronunciamiento respondió a criterio de parlamentarios opositores que cuestionaron la legalidad de su oficio reservado. En esa línea, el diputado comunista y exministro Marcos Barraza sostuvo que en el dictamen confirmó un actuar irregular que compromete la institucionalidad. También advirtió que cuando una autoridad desconoce el deber de abstención y se involucra en asuntos donde tiene vínculos previos, se erosiona la confianza en las instituciones y se debilita la imparcialidad en la gestión pública. Con todo, cuestionó que el gobierno que llegó al poder prometiendo orden y respeto absoluto a las instituciones acumule hoy serios cuestionamientos por no ajustarse a esos estándares. 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
1: En noticias del exterior, la Organización Mundial de la Salud y la Organización Panamericana de la Salud evalúan implementar vacunas selectivas en las zonas más afectadas por los terremotos en Venezuela para prevenir brotes de enfermedades. La medida responde a la baja cobertura de inmunización en el país y al hacinamiento en los refugios, que aumenta riesgo de contagios, especialmente de sarampión y otras enfermedades prevenibles. Las autoridades sanitarias también manifestaron preocupación por la escasez y la calidad del agua potable, además de los daños sufridos por la infraestructura hospitalaria. 8 hospitales ya fueron evaluados y todos requieren apoyo, mientras varios presentan daños estructurales y una capacidad de atención muy reducida. 23 horas con 5 minutos, hasta acá llega la revisión de las noticias. El cielo en Santiago se encuentra nublado, la temperatura es de 5 grados y la humedad es del 73%. Le agradecemos que se haya informado con nosotros, que tenga muy buenas noches.
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1: 23 horas con 14 minutos. Ah, pensé que no me escuchaba, pero me estoy escuchando fuerte y claro. 23 horas con 14 minutos, más 569-9207888. Nos pueden escribir al WhatsApp de la radio, tal como lo hace uno de nuestros auditores que está siguiendo de esta emergencia que les comentábamos hace un rato. Es un vuelo AA-912 de Santiago a Miami, que al parecer está dando vueltas hace rato en una zona de Catapilco. Este auditor que nos escribe, Mauricio Rodríguez, nos indica lo siguiente, que fue a revisar la aplicación para verificar que el mismo vuelo que gira en sí es un American que debería ir a Miami. ¿Está quemando combustible? Fue una de las preguntas que se hace este auditor, y ahora recién, hace unos 4 minutitos, nos cuenta que esta emergencia al parecer continúa. Por lo tanto, estamos averiguando qué es lo que está ocurriendo al respecto. Revisamos también más saludos por acá. Saludamos a José, que nos cuenta: yo sufrí un ACV y tengo bastantes secuelas hace 8 años ya. Atentamente, José, quien también estaba muy atento a la entrevista que tuvimos hace un instante. También revisamos por acá sus saludos. Saludamos a Doris, que nos está escuchando a esta hora en Cañete. También a quien nos está escuchando a esta hora, Felipe Vázquez, desde Linares, que nos dice que con mucho, mucho frío. También a Marcos Hernández, que nos está escuchando a esta hora. A Viña. Sí, tenemos hartos seguidores por acá. También acá, mira, dice: hola Camila, un gusto saludarlos por acá en San Miguel. Se cortó la luz hace más de 2 horas y hay 3 hogares de adultos mayores entre San Francisco y Frankfurt. Soy Muriel.

Nos escribe también Muriel al WhatsApp de la radio. Nos escribe también acá Miguel desde Lo Prado. Nos escriben desde Los Ángeles. Lloviendo con mucho frío, nos cuentan desde Curacaví. Un saludo a Sole Durán y Angélica de Clara. También saludamos a Lilian Pino, que nos está escuchando en Rancagua. A Marianita, que nos está escuchando también en Valdivia. Bueno, y a todos quienes nos siguen escribiendo, recuerden que nos pueden enviar sus mensajes al más 569-9200-7888. 23 horas con 16 minutos. Sigan enviando sus mensajes y escuchamos mientras tanto a Nano Stern con Refugio.

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1: Más 569-9207888 es el número de WhatsApp para que nos escriban, tal como lo hace Enrique Salazar, quien nos dice que nos escribe desde Venezuela. Agradecimientos de Chile en la asistencia en siniestros. Por supuesto, también extendemos todo ese saludo a quienes están sufriendo justamente por los terremotos en Venezuela, sus familiares están allá. También saludamos por acá a Mario Alarcón, dice agradecimiento equipo de emergencia, agradecer a todos los servicios que trabajaron mucho con condiciones extremas en las emergencias producidas por el viento Puelche que castigó a nuestra zona de la Araucanía. Saludos, Mario Alarcón, que nos está escribiendo a esta hora desde Pucón. Revisamos también por acá más saludos. Buenas noches a todos. Un saludo desde la base Teno con turno de noche y con mucho frío por aquí, nos cuenta Guillermo, que nos escribe al WhatsApp de la radio. Por supuesto, extendemos también nuestro saludo a Luis Toledo, que nos está escuchando desde Puerto Montt. Más saludos por acá, Rodrigo. Hola, buenas noches, mi nombre es Rodrigo. Hace 12 años atrás tuve un accidente cerebrovascular, fue muy angustiante, quedé con una parálisis facial, gracias a Dios y con mucho esfuerzo logré superar. Saludos desde Puerto Montt, también otro auditor que nos escribe, Rodrigo. Revisamos por acá más saludos, saludamos a Katy, que quiere saludar a su hijo Bastián de 9 años, a Guido Poblete, que también nos está escribiendo desde Valparaíso y nos cuenta que por allá llueve a esta hora. Iván Carrasco envía saludos desde Sierra Gorda, Calama, a Jano de Curanilagüe, Janito, que siempre está conectado, escuchándonos también a través de biobiochile.cl. 23 horas con 23 minutos, seguimos escuchando buena música, Taylor Swift.

En la hora de la radio conectamos con la música y el espacio retro. Comenzamos con este tan esperado espacio, ¿cierto? Y con un artista, Nicola Di Bari, cuyo nombre real es Michel. Nació el 29 de septiembre de 1940. Es uno de los cantautores más representativos de la música melódica italiana y alcanzó gran popularidad durante la década de 1960 y 1970 gracias a su voz cálida, su estilo romántico y sus composiciones de gran sensibilidad. Su carrera comenzó a principios de los años 60 cuando se trasladó a Milán en busca de oportunidades en la música. Tras varios años de esfuerzo, logró su primer éxito con la canción Amore, ritorna a casa en 1964. Poco después, empezó a participar en el prestigioso Festival de San Remo, donde obtuvo el reconocimiento definitivo. Escuchamos a esta hora a Nicola Di Bari con El corazón es un gitano.

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1: Gloria Estefan, nacida como Gloria María Milagrosa Fajardo García el 1 de septiembre de 1957 en La Habana, Cuba, es una de las artistas latinas más influyentes y exitosas de todos los tiempos. Cantante, compositora, actriz y empresaria, su carrera ha contribuido decisivamente a llevar la música latina al mercado internacional, vendiendo más de 100 millones de discos en todo el mundo. Cuando era niña, su familia emigró a Estados Unidos tras la Revolución Cubana y se estableció en Miami.

Miami, Florida. Allí comenzó su camino artístico al integrarse en la banda Miami Sound Machine, liderada por el músico y productor Emilio Estefan, con quien posteriormente contrajo matrimonio. Escuchamos a esta hora a Gloria Estefan con Los años que me quedan.

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1: Saludamos a Antonio, que nos está escribiendo de San Antonio, también a David, que está escuchándonos desde Pudahuel, también a Cristian Cornejo, que nos escucha de San Fernando. Los Red Juniors fueron uno de los grupos vocales más destacados de la nueva ola chilena, movimiento musical que, recordemos, alcanzó una gran popularidad durante las décadas de 1960 y 1970. Formados en Santiago, a comienzos de los años 60, se hicieron conocidos por su estilo romántico, sus armonías vocales y sus interpretaciones de baladas y adaptaciones al español de éxitos internacionales. Este grupo nació en esa época en que la música juvenil comenzaba a consolidarse en Chile, compartiendo escenario con artistas como Cecilia, Buddy Richard, Luis Dimas,

más Gloria Benavides y los Ramblers. Gracias a sus presentaciones en radio, televisión y festivales, los Red Juniors lograron ganarse un lugar entre los conjuntos más populares de su generación. Escuchamos a esta hora a los Red Juniors, A Tu Recuerdo.

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1: Teresa Presmanes Corona, me refiero a Daniela Romo, nació el 27 de agosto de 1959 en la Ciudad de México. Es una de las artistas más destacadas de la música latina, reconocida por su exitosa carrera como cantante, actriz, conductora, también compositora. Con una trayectoria de más de 4 décadas, se ha consolidado como una de las voces más representativas de la balada romántica en español. Hay que destacar que inició su carrera artística en la década de 1970 participando en obras de teatro musical y programas de televisión. Su gran salto a la fama llegó en los años 80, cuando comenzó a cosechar éxitos con un estilo que combinaba baladas pop y música también romántica. Escuchamos a esta hora a Daniela Romo con Mentiras.

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1: 3 horas con 45 minutos, auditores nos están escribiendo que a esta hora ya empezó a caer alguna llovizna sobre la capital, en Melipilla y por Santiago Centro. Vamos a seguir revisando esa información. Vamos a seguir en esta oportunidad con otro artista. Me refiero a José María Napoleón, que nació el 18 de agosto de 1948 en Aguascalientes, México. Y es uno de los cantautores que podríamos decir más importantes de la música romántica en este país. Y una figura emblemática de la balada que es en español. Su estilo se caracteriza por letras que son emotivas, también melodías sencillas, pero también muy profundas, que le han permitido mantenerse vigente durante más de 5 décadas. Escuchamos a José María Napoleón con 30 años.

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6: 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Para adultos y mayores de 12 años, encuéntralo en todas las farmacias del país. 23 horas con 55 minutos y vamos a revisar también el pronóstico del tiempo. A propósito de que muchas personas nos están preguntando qué está pasando en sus regiones, a esta hora nos están escuchando también a través de biobiochile.cl. Vamos a partir por el norte de nuestro país. A esta hora hay 18 grados, cielo cubierto para mañana domingo. Se espera, oye, quedan nada para que sea domingo. Una mínima de 18 y una máxima de 21. Revisamos qué ocurre en Iquique. 17 grados hay en este momento. Una mínima de 17 para mañana y una máxima de 20. También revisamos la información en Antofagasta. 15 grados hay a esta hora, nubosidad parcial con viento, entre 25 y 40 kilómetros por hora. Para mañana se espera una mínima de 13 y una máxima de 17. Revisamos también qué ocurre en Rapa Nui. En este momento hay 21 grados, nublado y chubascos con viento entre 25 y 40 kilómetros por hora y ráfagas de viento hasta 60 kilómetros por hora. Para mañana se espera la misma situación, una mínima de 19 y una máxima de 22. Revisamos información en Copiapó. A esta hora hay cielo despejado, para mañana se espera la mínima de 8 y una máxima de 25. En La Serena y Coquimbo, 10 grados, hay hasta ahora cielo despejado, la mínima es de 6 para mañana y la máxima de 19. En tanto, revisamos.

0: contamos también qué ocurre en la región de Valparaíso. Hartos auditores nos están escribiendo que ha estado bien frío por allá. Bueno, hasta ahora está cubierto con chubascos y con probable tormenta eléctrica con viento entre 25 y 40 kilómetros por hora. 8 grados. Para mañana se espera una mínima de 5 y una máxima de 16. En tanto, en Santiago, la región metropolitana, a esta hora hay 6 grados, nublado, variando cubierto y chubascos. Para mañana se espera una mínima de 2 y una máxima de 16 grados. Revisamos también qué ocurre en Chillán. Bueno, en Chillán a esta hora está cubierto, para mañana la mínima es de 1 grado y la máxima de 13. Revisamos también qué ocurre en Concepción, donde nos están preguntando hartos auditores que quieren saber el pronóstico para mañana. En este momento hay 5 grados, cielo nublado, se espera una mínima de 3 y una máxima de 12. Mañana por la tarde también van a tener cielo despejado. Revisamos también en la región de la Araucanía, en Temuco, a esta hora hay menos 1 grado, cielo despejado. Para mañana se espera la mínima de menos 3 y una máxima de 12. Seguimos revisando rápidamente. En Valdivia, a esta hora hay menos 3 grados, despejado, variando a nublado y niebla. Para mañana se espera una mínima de menos 3 y una máxima de 10. En tanto, Puerto Montt, a esta hora 1 grado, una mínima de menos 2 y una máxima de 8 para mañana. En tanto, en Coyhaique, menos 4, menos 3 la mínima de mañana y 6 la máxima. Y en las Torres del Paine, para quienes nos están escuchando por allá, nublado ocasionalmente, nubosidad parcial a esta hora. Para mañana una mínima es de menos 4 y la máxima de 3. ¿Qué nos queda? Punta Arenas, menos 1. En este momento, con cielo nublado, para mañana menos 1 y una máxima de 5. Van a tener una tarde nublada con viento entre 40 y 60 kilómetros por hora. Así tal cual, 23 horas con 58 minutos. Nos comenzamos a despedir. Recuerden que ya viene el trasnoche. ¿Les cuento con quién van a estar? ¿O que sea sorpresa? No, sí, parece que ya varios saben. ¿Sí? Bueno, ya, Mario Álvarez, ya que insisten y quieren saber, Mario Álvarez, que está listo para acompañarlos. Saludos, Marito. Hasta las 8 de la mañana. Así que recuerden, más 569-9207-888 es el número para que se puedan comunicar con nosotros y entregar sus informaciones. Yo les deseo que tengan una excelente noche y nos reencontramos mañana. Que estén bien. Chao, chao.
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2: Retornaron a Chile los 47 voluntarios del equipo USAR de bomberos tras realizar labores de rescate en La Guaira, en Venezuela. Fueron recibidos por el subsecretario del Interior, Máximo Pavés, en dependencias del Grupo 10 de la FACH. En prisión preventiva quedó Dayoni Sorosco, acusado de participar en la organización criminal Piratas de Aragua. Además, la Fiscalía Sur investiga su presunta vinculación con el crimen de Ronald Ojeda. Esta prisión preventiva para un hombre sorprendido vistiendo uniforme de carabineros y realizando controles en la vía pública sin ser policía. Renunció el jefe de contrainteligencia de la ANI, Paulo Contreras, tras la publicación de chats que lo vinculan con Luis Hermosilla. El fiscal nacional Ángel Valencia protagonizó un accidente de tránsito con un motociclista en la comuna de Providencia. El oficialismo volvió a tensionarse tras críticas de Iván Moreira al Partido Republicano, mientras la UDI, Republicanos y el Partido Nacional Libertario analizan una eventual coalición de gobierno. Una nueva alerta temprana preventiva por intensas lluvias y vientos se activó para la región de la Araucanía, mientras aún se trabaja para recuperar totalmente el suministro de energía eléctrica debido al sistema frontal que afecta a la zona. Familiares, amigos y colegas despedirán hoy al actor Fernando Clige tras su fallecimiento a los 71 años de edad. Su funeral se realizará en el crematorio del Parque del Recuerdo. En materia internacional, a 2.954 fallecidos aumentó la cifra por los terremotos que afectaron a Venezuela, mientras los heridos superan los 16.000. El presidente de los Estados Unidos, Donald Trump, confirmó que se reunirá los próximos días con Benjamín Netanyahu y aseguró que el primer ministro israelí sabe quién es el jefe. En el fútbol, en el Mundial, con un gol de Kylian Mbappé de penal, Francia superó a Paraguay y enfrentará a Marruecos en los cuartos de final del Mundial de Fútbol. Hoy jugarán Brasil ante Noruega y México frente a Inglaterra. Y en nuestro país, mientras Universidad Católica venció por 2-1 a Deportes Copiapó, este mediodía Universidad de Chile busca la clasificación a los octavos de final de la Copa Chile visitando a Santiago Wanderers.
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2: ¿Cómo están? Muy buenos días. Bienvenidos a la revisión de las noticias en Radiograma. Saludamos a quienes nos escuchan a través de las 43 estaciones de Biobío, la radio en todo el país, y a quienes nos ven a través de la televisión digital de libre recepción en Biobío TV. Los invitamos a interactuar con nosotros a través de nuestro número de WhatsApp al más 569-9207-888 o también llamándonos al 800-810-810, en línea completamente habilitada, gratuita, desde cualquier teléfono celular, desde cualquier teléfono de red fija. Vamos a las noticias de este momento, les ofrecemos información independiente.
3: 12 de la noche, 6 minutos.
2: Tras días de trabajo en La Guaira, Venezuela, este sábado retornaron al país los 45 bomberos que realizaron labores de rescate en ese país tras los terremotos registrados a fines de junio. Los detalles los tiene Jorge Villegas.
4: Luego de permanecer más de 10 días en Venezuela, los 45 voluntarios, hombres y mujeres de bomberos de Chile regresaron al país tras cumplir tareas de rescate de personas atrapadas entre los escombros provocados por el doble terremoto ocurrido el 24 de junio pasado. Durante ese periodo, el equipo USAR desarrolló labores de rescate en el estado de La Guaira, una de las zonas más golpeadas por los sismos que hasta la fecha han dejado miles de víctimas fatales. Al aterrizar en la pista del Grupo 10 de la FACH, en la base aérea de Pudahuel, el equipo fue recibido.

0: seguido por diversas autoridades encabezadas por el subsecretario del Interior, Máximo Páez. La autoridad manifestó su orgullo por el trabajo realizado por bomberos en Venezuela, destacando que todos volvieron sanos y salvos, y expresó también su satisfacción por la coordinación interministerial que hizo posible esta misión.
1: Nuestra coordinación permitió que un grupo especializado de bomberos de Chile, provenientes de compañías de todo el país, pudiesen congregarse para cumplir el deber, que significa ayudar a otros cuando el deber llama en el contexto de una catástrofe.
0: A nombre de bomberos, el presidente nacional de la institución, Juan Carlos Fiel, agradeció la confianza del presidente de la República, José Antonio Kast, y agregó estar dispuestos a colaborar nuevamente si se le solicita.
2: 12 de la noche, 7 minutos.
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4: Este sábado fue formalizado el ciudadano venezolano Dayonis Orozco, imputado por cargos de asociación criminal tras ser vinculado con la organización Piratas de Aragua, una facción de la red de crimen organizado Tren de Aragua. Orozco fue extraditado el pasado jueves desde Colombia a suelo chileno, teniendo que enfrentar diversos procesos judiciales en su llegada a nuestro país. Si bien los Piratas de Aragua, donde pertenece Orozco, tuvieron participación en el secuestro con homicidio de Ronald Ojeda, la participación del imputado aún no reúne pruebas suficientes como para presentar una acusación formal en su contra y vinculándolo a ese crimen. Así lo explicó el fiscal de la Fiscalía Sur, Alex Cortés.
5: Fehacientemente establecer que tiene una participación directa en ese homicidio, hasta el momento no lo tenemos, por eso no fue formalizado por ese homicidio, pero en caso, esta investigación sigue, en caso de que aparezcan antecedentes, y siempre aparecen, evidentemente que va a ser formalizado por ese homicidio.
4: Se espera que dentro de las próximas semanas se realicen nuevas extradiciones a nuestro país de presuntos líderes de la misma organización criminal una vez que pisen suelo chileno y deberán comparecer así frente a la justicia.
2: 12 de la noche, 8 minutos.
4: Un frustrado robo con violencia ocurrido durante la madrugada en el condominio Lomas de Mantagua Sur, esto en Quintero, dejó un hombre herido a bala. En paralelo, la Seremi de Seguridad Pública planteó reforzar la prevención en sectores rurales mediante el Plan Halcón, iniciativa que considera mayor coordinación interinstitucional ante delitos como robos violentos o turbazos. Los detalles son de Aníbal Rosales desde Radio Bío Bío en Valparaíso.
6: Un hombre fue baleado en ambas piernas tras sorprender a cuatro sujetos que ingresaron a su vivienda en el condominio Lomas de Mantagua Sur en Quintero. Según los antecedentes policiales, este hecho ocurrió durante la madrugada cuando la víctima dormía junto a su pareja. Según fuentes de la radio, los individuos, aparentemente adolescentes, habrían ingresado por un ventanal y disparado contra el dueño de casa antes de huir del lugar. La víctima resultó con una herida con salida de proyectil y otra con un proyectil alojado, manteniéndose consciente y fuera de riesgo vital. El afectado fue atendido inicialmente por personal policial y posteriormente trasladado al Hospital Naval de Viña del Mar. Así lo detalló el mayor Sergio García, quien además confirmó que hasta ahora no se cuenta con testigos ni cámaras que permitan aportar mayores antecedentes sobre la dinámica del hecho.
7: No hay testigos de nada de lo hecho, está siendo vital y obviamente lo habían enviado, en este caso, a la víctima al Hospital Naval. Y que había que hacer la denuncia respectiva. Solamente tiene que sacarle la radiografía y hacerle unos exámenes de rigor. Si no hay testigos, no hay cámara, no sé qué otra diligencia más podría realizar, en este caso, la Fiscalía.
6: En ese contexto, la Seremía de Seguridad Pública planteó en Quilpué la implementación del denominado Plan Halcón, una estrategia orientada a fortalecer la presencia preventiva en zonas rurales. Desde la región de Valparaíso, Bío Bío la radio.
2: 12 de la noche, 10 minutos.
4: Vamos a seguir con más información. En este caso, les contamos que funcionarios de la Policía de Investigaciones de Calama encontraron en pleno desierto más de 100 kilos de drogas escondidas en una quebrada. Nos informa Arturo Larraín desde Radio Bío Bío en Calama.
8: La región de Antofagasta tiene una extensión geográfica de fronteras de aproximadamente 600 kilómetros y que colinda directamente con localidades tanto de Argentina como también de Bolivia. Esto trae consigo un importante tránsito de comerciantes y también de turistas. Sin embargo, para las autoridades, tanto administrativas como policiales, la mayor preocupación históricamente es el tráfico de drogas y también el robo de vehículos que son sacados de nuestro país en dirección hacia Bolivia. El último antecedente entregado por las autoridades señalan que lo que va a transcurrir el presente año ya se han incautado 49 toneladas de drogas en relación al año pasado, que solamente alcanzaban a 29 toneladas. Los funcionarios de la Policía de Investigaciones se encontraban realizando un patrullaje en el sector fronterizo a la altura del complejo Hito Cajón, esto es en la cercanía de San Pedro Atacama, y los últimos días ha nevado intensamente. Los policías observaron que la nieve se encontraba

0: en algunas huellas de vehículos recientes. La siguieron y llegaron a una quebrada donde pudieron observar que habían gran cantidad de sacos. Los ingresaron a sus vehículos, llegaron a Calama y al revisarlos se encontraron con que habían exactamente 147 kilos de marihuana que seguramente iban a ser retirados próximamente por otros traficantes. En Calama, Bio Bio, la radio.
1: 12 de la noche, 12 minutos.
2: Prisión preventiva que un hombre que fue sorprendido vistiendo uniforme de carabineros y haciendo control en la vía pública sin ser policía. Además fue nombrado durante el gobierno de Sebastián Piñera II, seremi de salud. Nos informa Gonzalo Méndez de Radio Bio Bio, La Serena.
3: En prisión preventiva quedó un sujeto que fue detenido cuando vestía uniforme de carabineros sin ser policía y efectuaba controles en plena vía pública. Se trata de un hombre que presuntamente es odontólogo y al asumir la presidencia Sebastián Piñera en su segundo periodo, fue nombrado seremi de salud de la región de Coquimbo sin lograr asumir al encontrarse que su currículum había sido falseado. Este mismo hombre fue formalizado por el Ministerio Público ante el Tribunal de Garantía de la ciudad por 4 delitos: usurpación de funciones públicas, porte ilegal de arma adaptada para el disparo, uso de uniforme policial y receptación de placa patente de vehículo, por lo cual la jueza María Asunción de la Barra accedió a la petición de la Fiscalía de Prisión Preventiva por el peligro de fuga del sujeto. La magistrada además estableció una caución o fianza de 2 millones de pesos, que de ser cancelado, el sujeto podría salir en libertad condicional con firma semanal en la unidad de carabineros más cercana a su domicilio. En La Serena, Bio Bio, la radio.
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1: 12 de la noche, 13 minutos.
2: Los dichos de Iván Moreira sobre la cercanía entre republicanos y el Partido Nacional Libertario volvieron a tensionar el oficialismo en momentos en que el gobierno intenta ordenar sus fuerzas políticas y concentrarse en su agenda legislativa. Los detalles los tiene Valentina Oreque.
5: Las declaraciones del senador de la UDI, Iván Moreira, volvieron a abrir diferencias al interior del oficialismo. Esto porque en una entrevista con el Mercurio, el parlamentario cuestionó la cercanía que, a su juicio, mantiene el Partido Republicano con el Partido Nacional Libertario y sostuvo que resulta contradictorio que una colectividad que forma parte del gobierno tenga mayor afinidad con un partido que se define como una oposición amigable. En esa línea, Moreira llamó a republicanos a trabajar en equipo y agregó que este no sería aún el momento para hablar de una nueva coalición política. La respuesta llegó por parte del propio Partido Republicano. La diputada Javiera Rodríguez defendió que su colectividad puede mantener alianzas con otros partidos y calificó los dichos de Moreira como un muñequeo político.
6: Yo no veo por qué nosotros como republicanos no podamos tener alianzas con otros partidos que compartimos gran parte de nuestras ideas. Espero que estas disputas de muñequeo político no limiten la capacidad de ninguno de los partidos de poder atender las verdaderas demandas de nuestro país.
5: El cruce volvió a dejar en evidencia las diferencias que persisten entre los partidos oficialistas justo cuando el gobierno intenta ordenar al sector y mantener el foco en su agenda legislativa.
1: 12 de la noche, 15 minutos.
2: Continúan las conversaciones por la mega reforma en el Senado, aunque se ampliaron los plazos para presentar indicaciones. Los principales puntos de conflicto siguen sin acuerdo, entre ellos la invariabilidad tributaria y la eventual disminución de recursos para el Fondo Común Municipal. Los detalles los tiene Sebastián Cornejo.
7: La negociación por la mega reforma de reconstrucción nacional sigue abierta en el Senado, luego de que el gobierno y la oposición acordaran ampliar el plazo para presentar indicaciones al proyecto. En los últimos días, el ministro de Hacienda, Jorge Quiroz, se ha reunido con los representantes de distintos sectores políticos para buscar apoyos a una de las principales iniciativas legislativas del Ejecutivo. Entre los puntos que siguen dividiendo las partes está la rebaja del impuesto corporativo y la invariabilidad tributaria. En este último punto, el gobierno ha mostrado disposición a revisar su propuesta original, que fija un plazo de 25 años y evaluar una eventual rebaja de. Pese a eso, desde la oposición sostienen que aún no hay avances suficientes. Así lo planteó el senador de la Democracia Cristiana, Iván Flores, que cuestionó la real disposición del Ejecutivo para modificar aspectos centrales del proyecto.
8: O sea, cuando llega un ministro y raya la cancha y dice que la cuestión tributaria no se toca, entonces significa que no hay ningún ánimo de negociación.
7: En el oficialismo, en tanto, el senador UDI, Gustavo Sangüesa, defendió la apertura mostrada por Hacienda y su jefe de cartera, aunque advirtió que cualquier cambio no puede alterar el corazón de la reforma.
9: Al ministro se le ha criticado que es inflexible.
4: flexible. Creemos que se pueden lograr consensos en el ámbito tributario y al costo fiscal del proyecto, pero se deben mantener los ejes centrales de la iniciativa.
7: Las indicaciones vinculadas al área de Hacienda podrán ingresarse hasta el próximo 10 de julio y la Comisión de Hacienda del Senado retomará la discusión durante la segunda semana del mes.
1: 12 de la noche, 16 minutos.
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2: Vamos a seguir avanzando con más información. Gracias por mantenerse en sintonía. Un aumento en las cifras de espera para intervenciones quirúrgicas en el sistema de salud pública complica al gobierno, especialmente considerando que la reducción de las listas de espera fue una de las principales promesas de campaña. José Vázquez Amaro nos cuenta.
5: Nuevos números en las listas de espera complican al gobierno. Según el dato de sistemas de gestión de tiempos de espera, el cual tiene fecha de corte el 31 de marzo, se registró una disminución de 133.874 personas que esperan por una consulta de especialidad. No obstante, lo que complica al Ejecutivo tiene que ver directamente con las intervenciones quirúrgicas. En esta materia, a junio del año pasado, 362.373 personas esperaban por una cirugía. Ahora hay 398.496 personas en la lista, aumentando en 36.123 el total. En los gremios, la coordinadora de la Secretaría de Salud de la CUT cree que este cambio se debe a dos motivos. Uno, que se vincula con el arrastre de políticas públicas anteriores. En el Congreso, la visión es similar, así lo comentó la diputada independiente Marcela Hernando y el senador socialista Juan Luis Castro.
10: La dotación suficiente en los hospitales como para que también los recursos físicos que son necesarios sean ocupados a plenitud.
11: Y eso es porque todavía no hay un plan concreto conocido, anunciado para combatir las listas de espera y mejorar la eficiencia en los hospitales.
5: Con todo, la radio intentó consultar a la ministra de Salud en una pauta por estas cifras, pero su equipo no quiso dar más explicaciones sobre el tema.
1: 12 de la noche, 18 minutos. 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
2: La renuncia de Paulo Contreras y la querella presentada por Luis Mariano Rendón volvieron a poner bajo presión a la ANI y al Ministerio Público en medio de los cuestionamientos por el manejo de antecedentes vinculados al caso Audios y por el impacto institucional que el episodio podría generar en materia de seguridad. Los detalles con Fernando Ríos.
12: La publicación de un reportaje del medio Reportea que reveló una serie de chats entre el abogado Luis Hermosilla y el jefe de contrainteligencia de la Agencia Nacional de Inteligencia, Paulo Contreras, terminó con la renuncia de este último a su cargo. Tras conocerse esos antecedentes, el abogado Luis Mariano Rendón presentó una querella contra Contreras y contra la fiscal regional metropolitana Oriente, Lorena Parra. En el caso del ex jefe de contrainteligencia, la acción apunta al delito de revelación de secretos, mientras que respecto de la persecutora, se le atribuye la ocultación de información vinculada a eventuales ilícitos, mientras algunos advirtieron que este episodio puede dañar la imagen de instituciones que deberían ser ejemplares en materia de transparencia. Otros valoraron la salida de Contreras como una señal positiva tratándose de cargos vinculados a la seguridad nacional. Así lo plantearon los diputados Mauro González y Chiara Barchiesi.
13: Este es un escándalo que golpea directo a la transparencia y el correcto funcionamiento de los entes encargados de la seguridad nacional.
14: Es una señal positiva porque quienes ocupan cargos vinculados a la seguridad nacional deben estar por sobre cualquier duda o cuestionamiento.
12: Desde Concepción, el ministro de Seguridad, Martín Arrau, confirmó a la radio la renuncia de Contreras. En paralelo, la querella presentada por Rendón quedó a la espera de revisión en el cuarto juzgado de garantía de Santiago.
1: 12 de la noche, 20 minutos. 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
2: Una nueva alerta temprana preventiva por intensas lluvias y vientos se activó para la región de la Araucanía mientras aún se trabaja para recuperar totalmente el suministro de energía eléctrica severamente afectado por un fuerte temporal de viento que azotó la zona hace algunos días. Desde Radio Bio Bio en Temuco nos informa Carlos Martínez.
15: Intensamente siguen trabajando equipos de emergencia de los municipios, especialmente de Pucón, Villarrica, Cunco y Lautaro, entre otros, para reparar los diversos daños y problemas de conectividad vial generados por el viento que registró ráfagas superiores a los 100 kilómetros por hora, mientras brigadas de empresas eléctricas despliegan sus máximos esfuerzos para restablecer el suministro. Mientras ello ocurre, incluso con el corte de la ruta Villarrica-Pucón durante la tarde del sábado para efectuar trabajos y una ola de frío intenso afecta a la zona, se confirmó el ingreso de fuertes lluvias y viento para la semana que se inicia, por lo que se activó una alerta temprana preventiva regional, tal como lo confirmó el director en la Araucanía del Servicio Nacional.

0: de Prevención de Riesgos y Desastres, Ian Gorayev.
1: Hemos declarado una alerta temprana preventiva por un evento meteorológico que aportará con viento y precipitaciones a contar del día lunes.
0: Por lo anterior, todos los municipios y sus respectivos equipos de emergencia han reforzado su labor y se preparan para responder a los requerimientos que puedan generarse. En la Araucanía, Bio Bio, la radio.
2: 12 de la noche, 22 minutos.
3: Vamos con más información. Una de las madrugadas más frías del año provocó hielo en las calles y accidentes en las rutas de Osorno. Los detalles con Pedro Barzúa desde Radio Bio Bio en la zona.
0: Intensamente siguen trabajando equipos de emergencia de los municipios, especialmente de Pucón, Villarrica, Cunco y Lautaro, entre otros, para reparar los diversos daños y problemas de conectividad vial generados por el viento que registró ráfagas superiores a los 100 kilómetros por hora, mientras brigadas de empresas eléctricas despliegan sus máximos esfuerzos para restablecer el suministro. Mientras ello ocurre, incluso con el corte de la ruta Villarrica-Pucón durante la tarde del sábado, para efectuar trabajos y una ola de frío intenso afecta a la zona, se confirmó el ingreso de fuertes lluvias y viento para la semana que se inicia, por lo que se activó una alerta temprana preventiva regional, tal como lo confirmó el director en la Araucanía del Servicio Nacional de Prevención de Riesgos y Desastres, Ian Gorayev.
1: Hemos declarado una alerta temprana preventiva por un evento meteorológico que aportará con viento y precipitaciones a contar del día lunes.
0: Por lo anterior, todos los municipios y sus respectivos equipos de emergencia han reforzado su labor y se preparan para responder a los requerimientos que puedan generarse. En la Araucanía, Bio Bio, la radio.
2: 12 de la noche, 23 minutos.
3: Después de varios días de bajas temperaturas, este sábado se registraron intensas precipitaciones en la región de Valparaíso. El agua caída alcanza los 20 milímetros en algunos sectores. Los detalles los tiene Constanza Peña.
4: Tal como anticipaban los pronósticos desde hace varios días, las precipitaciones llegaron este fin de semana a la región de Valparaíso. Desde primera hora del sábado y de manera intermitente, la lluvia se hizo presente tanto en comunas del borde costero como en la precordillera. El fenómeno, que llega tras varias jornadas marcadas por heladas, vino acompañado de bajas temperaturas y una densa nubosidad. De esta manera se registraron numerosos choques por alcance, colisiones e incluso volcamientos. En cuanto a las precipitaciones, estas ya dejan montos de entre 10 y más de 20 milímetros en sectores de Valparaíso, Viña del Mar, Concón o Casablanca. La meteoróloga de Meteorred, Pamela Enríquez, explicó que la situación fue dispar en las distintas comunas.
5: Algo bien desorganizado por el tipo de nubosidad, porque es inestabilidad, no es un sistema frontal que barre todo un sector y llueve, no.
4: Las proyecciones indican que las lluvias no se prolongarán más allá de la mañana de este domingo. Para los próximos días se espera el regreso de las temperaturas bajas, sobre todo para las zonas interiores. 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
2: 12 de la noche, 25 minutos.
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3: Tras el hallazgo en un almacén extraportuario por parte de aduanas, la Fiscalía inició una investigación en contra de una empresa de reciclaje industrial por los delitos de contrabando, lavado de activos y exportación no declarada. Fabián Corrotea nos cuenta.
7: La Dirección Regional de Aduanas de Valparaíso y la Brigada de Delitos Portuarios de la Policía de Investigaciones lograron interceptar 20 sacas, las cuales tenían como destino China y en donde se mantenían más de 1 millón de monedas de 10 pesos. Por lo mismo, la Fiscalía de Valparaíso decidió abrir una investigación en contra de una empresa de reciclaje industrial, la cual habría alterado documentos para no acreditar la exportación de las monedas, las cuales estaban mezcladas con otro tipo de metales. El fiscal jefe de Valparaíso, Lizardo Tapia, describió los delitos en investigación, en donde detalló que la empresa apuntada se dedica a la reutilización de desechos industriales.
8: Mediante declaraciones irregulares, pretendían exportar monedas de 10 pesos de curso legal en Chile, sindicándolas como desechos metálicos. La empresa de reciclaje estaba exportando más de 3 toneladas de monedas de 10 pesos.
7: Braulio Cubillos, director regional de aduanas, adelantó que el avalúo internacional superaría los $10,000.
9: Se trató del intento de sacar del país más de $10,000 en dinero en efectivo, lo que no fue declarado como lo exigía la normativa de transporte transfronterizo de divisas.
7: Por orden del Ministerio Público, el

0: custodia de Banco Estado en la región de Valparaíso, Biobío, la radio.
1: 12 de la noche, 26 minutos.
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3: Ayer sábado se realizó el velorio del actor Fernando Clige, mientras que para hoy está programado su funeral, en medio del pesar que dejó su partida en el mundo de las artes escénicas y la televisión chilena. El intérprete uruguayo-chileno falleció a los 71 años producto de un cáncer de páncreas fulminante, diagnóstico que se mantuvo en reserva y que avanzó rápidamente durante las últimas semanas. La despedida pública se llevó a cabo ayer a las 9 de la mañana en la parroquia Jesús Nazareno, en la comuna de Providencia, donde familiares, colegas y admiradores llegaron para rendirle homenaje. En tanto, el funeral se realizará hoy en el crematorio del Parque del Recuerdo tras un responso fijado para las 10 horas en la misma parroquia. En medio del velorio, su hijo Ignacio Clige entregó un emotivo mensaje que reflejó el impacto humano que dejó su padre a quienes lo conocieron y en el país que lo acogió.
4: Somos lo que damos y habremos sido lo que habremos dejado a los demás, y me doy cuenta de lo que dejó mi padre en cada una de las personas que interactuó en este maravilloso país que es Chile y en los chilenos, así que nada, agradecerle a viejito.
3: La jornada estuvo marcada por la presencia de colegas y ciudadanos que destacaron la cercanía y generosidad del actor. También participaron representantes de organizaciones culturales, quienes subrayaron la gratitud que siempre manifestó hacia Chile, país que consideraba su segunda patria y donde construyó una carrera que trascendió la pantalla. Entre quienes asistieron estuvo Margarita Burgos, integrante de la Corporación Cultural de Ñuble, que viajó desde Chillán para participar en la despedida y relevar distintas cualidades de este intérprete.
5: Se fue un gran hombre que nos dejó una gran enseñanza. Él siempre decía que estaba agradecido de Chile, que era su segunda patria, y para nosotros es todo lo contrario. Él nos entregó mucho: caballerosidad, responsabilidad, humildad, por sobre todas las cosas.
3: También se sumaron otros representantes del mundo artístico, el actor y exministro de Cultura Luciano Cruzco, que valoró el carisma de Fernando Clige y destacó la influencia que tuvo en la televisión chilena.
6: Él tenía un garbo muy especial, una generosidad, una simpatía. Bueno, por eso la gente viene a verlo, porque lo quiere. Y yo creo que su muerte ha causado mucha conmoción, porque era muy joven y nunca... Pero él nos enseñó a todos los que después fuimos galanes de televisión a ser galanes de televisión.
3: Durante el funeral, además, su hijo Nicolás Clige compartió palabras de agradecimiento y resaltó el cariño que recibió su familia.
7: Un momento muy difícil, pero muy agradecido de todo lo que nos dejó mi viejito, de toda la gente que viene, de toda la gente que nos apoya, de todo el cariño que nos han dado. Y no hay nada más lindo que saber que se le recuerda con cariño, que tocó el corazón de muchas personas.
3: La muerte de Fernando Clige, recordado por teleseries como Marrón Glacé y El Amor Está de Moda, generó homenajes en distintos espacios culturales y mensajes de reconocimiento de actores y actrices que compartieron con él.
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1: 12 de la noche, 30 minutos.
3: La cifra de víctimas mortales por los potentes terremotos que sacudieron Venezuela el pasado 24 de junio ascendió este sábado a 2.954 personas fallecidas, según informó el presidente de su Asamblea Nacional, Jorge Rodríguez. El balance de heridos también se incrementó a 16.592, mientras las autoridades y equipos de emergencia continúan las labores de remoción de escombros y evaluación de los daños de las zonas afectadas. La ministra de Transporte de ese país, Jacqueline Faría, explicó este sábado en el personal de la cartera se mantiene desplegado en La Guaira, donde perciben graves fallas en los sistemas de telecomunicaciones. Faría detalló que se desarrollan tareas de asfaltado y recuperación de puentes, incluyendo uno en el sector de Caraballeda, uno de los más afectados, así como el reemplazo de barandas y el mantenimiento en las juntas de dilatación. Y el presidente de los Estados Unidos, Donald Trump, aseguró que en una entrevista con Axios que el primer ministro israelí, Benjamín Netanyahu, sabe quién es el jefe y confirmó que ambos mantendrán un encuentro en los próximos días en la Casa Blanca. Trump consideró que Irán suplicó llegar a un acuerdo tras el inicio

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3: 12 de la noche, 33 minutos.
4: Con un tanto de penal que le marcó a Paraguay, Kylian Mbappé alcanzó a Lionel Messi como máximo goleador del Mundial de Fútbol. Francia jugará ante Marruecos en los cuartos de final, mientras que hoy busca la clasificación Brasil frente a Noruega y México con Inglaterra. Y en el fútbol nacional, la Universidad Católica derrotó por 2-1 Deportes Copiapó, y a falta de una jornada para el cierre de grupal de la Copa Chile, avanzó los octavos de final ganando todos sus encuentros. Este mediodía destaca la visita de la Universidad de Chile a Valparaíso para medirse ante Santiago Wanderers. Todo el deporte de la actualidad con Diego Osorio.
5: Francia tuvo complicaciones para superar a Paraguay y tuvo que esperar hasta el minuto 69 de partido para marcar y a través de un penal convalidado por el VAR a través de Kylian Mbappé y eliminar de esta manera al combinado guaraní, avanzando a los cuartos de final del Mundial de Fútbol en Filadelfia. El portero de Paraguay, Orlando Gil, volvió a ser figura y destacó las dificultades que lo pusieron a uno de los candidatos a ser campeones.
6: Nos vamos con la frente en alta. Si es que no existiese ese penal, yo creo que le íbamos a llevarlo al área, porque lo supimos aguantar bastante bien, pero bueno, tuvieron la eficacia de que le cobró penal y le ganaron con eso el partido.
5: Francia de esta manera viajará a Boston para esperar el jueves a Marruecos en el partido de cuarto de final. Un combinado marroquí que se le complicó en el primer tiempo ante Canadá, pero en el segundo lo definió por 3-0 en Houston. Los octavos de final del Mundial continuarán hoy desde las 4 de la tarde con el gran partido que esperan protagonizar Brasil y Noruega en New Jersey, anticipando al seleccionador Carlo Ancelotti que podrían jugar juntos Neymar y Vinicius Junior, además de confirmar la recuperación de Rafinha que irá a la banca.
7: Neymar y Vinicius pueden jugar, sí, juntos. Rafinha está progresando muy bien, o todavía no está 100%, pero es disponible para estar en el banco y para poder jugar algunos minutos. Lo ha recuperado muy rápido, estamos muy felices con esto, porque Rafinha es un jugador muy importante para el equipo.
5: A las 20 horas en el Estadio Azteca, México jugará el último partido de local en su país recibiendo a Inglaterra, con este análisis en la previa de su seleccionador, Javier Aguirre.
8: Los ingleses, por características históricas, es gente muy veloz, no es a esta selección especialmente, que tienen jugadores importantísimos dentro de Inglaterra y fuera de la misma Inglaterra. Es una selección muy poderosa físicamente, eso es verdad, muy poderosa, pero que juegan bien al fútbol.
5: Por la penúltima fecha de la Copa Chile, Palestino sigue en carrera en su grupo luego de derrotar por 2-1 a Magallanes en San Bernardo, y luego se registraron todos empates entre Unión San Felipe, Unión La Calera, San Luis con Everton en Quillota y en el norte Iquique con Coquimbo. Por la noche ganó Universidad Católica por 2-1 frente a Copiapó, con más de 9.000 espectadores en el Estadio Claro Arena, y a falta de una fecha para el cierre de la fase grupal ganó todos sus partidos avanzando como primero a los octavos de final. Y este análisis tras el partido de su técnico Daniel Garnero.
9: Jugar con un rival que tiene el resultado a favor y tiene esa intención de reducir espacio se hace difícil, había que tener paciencia y bueno, llegaron los goles, pudimos manejarlo bien después.
5: La jornada de este domingo tendrá los siguientes partidos. Desde las 12:30 horas, La Serena Antofagasta y Santiago Wanderers Universidad de Chile. A las 15 jugarán Cobresal Cobreloa, Puerto Montt Huachipato, Ñublense Curicó y Universidad de Concepción Rangers. Desde las 4 de la tarde, Santa Cruz Audax Italiano, 5:30 para Unión Española O'Higgins, cerrando la jornada Limache y San Marcos de Arica desde las 20 en Quillota. Además, en el Estadio Nacional, la selección chilena de rugby, los Cóndores, derrotaron 48-37 a Rumania en el comienzo de la Nation Cup, mientras que el Team para Chile destacó con medallas de oro en los Juegos para Sudamericanos de Valledupar en Colombia a través de Juan Carlos Garrido en el para powerlifting y Matías Mancilla con Elías Tello como campeón del Gran Fondo, superando a los equipos de Brasil y Colombia en el paraciclismo. Al cierre, y desde las 10 de esta mañana, se desarrollará el Gran Premio de Gran Bretaña de la Fórmula 1 en el circuito de Silverstone, con el actual líder del Mundial, el piloto de la escudería Mercedes, Kimi Antonelli, partiendo desde la primera posición delante de las dos Ferrari de Charles Leclerc y Lewis Hamilton.
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1: Hasta acá la revisión de las noticias en Radiograma. Los dejamos invitados para que continúen la sintonía de BioBio la radio. Ya llega el trasnoche hasta las 8 de esta mañana. Y recuerde que a cada hora nos volvemos a reencontrar con las noticias en El Informador. Todos los detalles ya están en nuestro sitio web biobiochile.cl. Gracias por estar ahí y que tengan todos un excelente domingo.
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2: ¿Cómo están? Qué gusto saludarles. Bienvenidos al trasnoche de fin de semana, de día domingo. Llegó el domingo 5 de julio. ¿Cómo están, auditores? Vamos a estar acompañándolos hasta las 8 de la mañana, como en los viejos tiempos. Como en los viejos tiempos, cuando William Rebolledo me recibió en esta emisora y me dijo, hola, ¿cómo te va? Me dijo, hola, ¿cómo te va? Bienvenido a la radio. Y yo le dije, hola William, me han hablado mucho sobre ti. Hola, espero que te vaya muy bien. Gracias a ti. Y él me dijo, no, gracias a ti. Y ahí estuvimos toda la madrugada, no, gracias a ti. Exacto.
3: No, gracias a ti.
2: Bien, vamos a estar hasta las 8 de la mañana, así que tenemos mucho, mucho por delante, auditores, auditoras. Sus mensajes de WhatsApp, es el trasnoche de fin de semana, es el trasnoche de domingo, del fomingo, es el trasnoche del día de no hacer nada. El Día Internacional del Pijama, para muchos. Para otros, día de pega. Para nosotros, un día más, junto a ustedes. Con el frío que hace, está para el día del escaldazono. Oye, hace un frío, pero impresionante. Sí, de hecho, en el sur muchísimo más, ¿no? Pero acá en Santiago se ha percibido una temperatura muy baja. La verdad, mucha humedad, muy baja la temperatura. Una brisa media engañosa. Sabemos que ahí va a haber precipitaciones, ¿eh? Se decía que iba a comenzar a precipitar acá a eso de las 10 de la noche, pero la verdad, por ahora, solo los sectores más bien rurales. De hecho, nos dicen que ya en la zona sur de Santiago ya debería haber algo de precipitaciones. Nos dicen que en Loprado está precipitando, incluso en la zona de Pudahuel. Así que hoy deberíamos tener precipitaciones, ¿eh? Yo estaba revisando acá la dirección meteorológica de nuestro país, y al menos en la zona de Santiago debiésemos tener precipitaciones, algo de precipitaciones, chubascos en declinación con nubosidad parcial solo en la madrugada. Así que es probable que así sea. Más 5699-207888. Ese es nuestro número de WhatsApp para que nos escriban, para que nos cuenten desde dónde están escuchando el programa. Quiero saludar a quien me acompaña el día de hoy en la nave nodriza, el Han Solo de la radio. Junto a mí,

junto a su gran Chewbacca, somos el Trasnoche de la Radio con el gran William Rebolledo, Lord William. Saludos a su público, Willito. Salude. Ahí está William Rebolledo acompañándonos a esta hora. Gracias, William, por estar con nosotros. Bien, nos van contando si es que hay alguna novedad. Nos dicen que aparentemente se está dando, nos escribe uno de nuestros auditores, nos dice que hasta ahora se estaría dando aparentemente una emergencia en Esperanza con Catedral. Esto es en la comuna de Santiago, Esperanza con Catedral. Este es el barrio Yungay, es el pleno barrio Yungay, a muy pocas cuadras del metro Quinta Normal. Esto es Catedral con Esperanza. Hay varios edificios allí, ¿eh? Ahí está. Ustedes pueden contarnos, auditores, si están cerca del lugar, nos pueden avisar, nosotros lo llamamos 800-810-810. Ese lugar, aparentemente, sería en uno de los edificios de ese sector. Apenas tengamos más información, se los vamos a estar contando. ¿Les parece? Esto es Catedral con Esperanza. Esto es comuna de Santiago, en el tradicional barrio Yungay. Apenas tengamos más antecedentes, les vamos a contar. Son los bomberos del Cuerpo de Bomberos de Santiago que están accediendo a ese sitio. Bien, sigamos avanzando, ¿les parece? Quedan 17 minutos para la 1 de la mañana y es momento de comenzar junto a todos ustedes el trasnoche de fin de semana.

Estamos de vuelta, auditores, estamos de vuelta haciendo el trasnoche de este fin de semana. Quedan 13 minutos, prácticamente 12, diría yo, para la una de esta madrugada. Voy a seguir leyendo algunos mensajes. Comenzó a llover acá en el monte, en la región metropolitana, con Tuti, dice Carlos. Roberto y Hugh Smith de la picada del Uruguayo, que están conectados con nosotros en Yayay, comenzando a llover con bastante frío. Esto es en la región de Valparaíso. Otro auditor, comienza a llover al fin en la comuna de El Bosque. Mire qué bueno. Algunos ya dicen, bueno, qué bueno que llegó la lluvia. Lloviendo en Pudahuel, en Lo Prado, ahí está Jaime. Y nos escribe, en Isla de Paipo también está lloviendo. Pedro Bascuñán, algunas gotas por el centro en Santiago, aquí en Metro Santa Ana. En Talagante también nos escribe Carlos Espinosa. Hola, soy Ángela, está lloviendo muy fuerte en Pudahuel. Marito La Cisterna, ya está lloviendo, nos escribe Ceci. Sector Norte con precipitaciones, dice Rodrigo. Sector El Llano, Subarcazoya está chispeando, Miguel Frías. Gracias, Miguel. Y la lluvia caerá. Linda canción esa. Ya. ¿Para qué tanto, William? ¿Para qué tanto? Buenas noches. Nos escriben desde Nueva York, sofocados de calor. Carlos de los Maniceros de New York. Mira, ¿qué tal? Ahí está. ¿Pero qué escuchan mis ojos, tío Mario, el domingo? Cariño desde La Serena. Gracias, mi estimado Ángel. Ángel. Como la canción de Cristian Castro. Gracias, Ángel, a todos los auditores que están ahí conectados. Sí, los voy a estar acompañando. Nicolás Tañero está de vacaciones. Vicente Aguilar estuvo el día de ayer. Hoy estoy yo y mañana partimos de vuelta, ¿no? Un día tú, un día yo. De tuya, mía, para ti, tac, tac. Tac, tac, tres más. Hola, saludos acá desde Valdivia. Hay una densa neblina, tenemos menos como un grado, mucho frío. Saludos, a pesar de que hemos tenido días soleados. Desde Talca, París y Londres, dice ahora muy helado en Talca, Víctor Valdés. Mira como el que fue, Víctor Valdés fue portero del Barcelona. Multicampeón con Barcelona, Víctor Valdés. Nos escriben desde La Cisterna, saludos para mí, mi hermano Seba, que estamos viendo el programa. Nos escribe Valentina hasta ahora, saludos Vale, que te vaya bien. Mario, yo en Independencia, saludos de Radio 7 Interactiva Online, mira. Saludos a Willy, el hombre de negro. Ah, el hombre de negro. Los hombres de negro. Buena película esa. Hola Mario, William, les cuento que tuve esta semana estuve en turno de noche y los escuché cada madrugada. Son muy simpáticos, entretenidos. Ahora hicieron que mis noches fueran más cortas. Ahora estoy en casa y sintonicé la radio porque no podía dormir. Y sorpresa, ahí están. Soy de Padre Hurtado. Hace 15 minutos comenzó la lluvia. Que tengan un buen y tranquilo turno. Saludos también a Vicente. Sí, le mando un saludo grande a nuestro gran amigo Vicente Aguilar, que el día de ayer tuvo un desempeño brillante. Un desempeño brutal. Un desempeño muy bueno. Por cierto, un hombre de radio, un hombre que decidió venir a la radio, decidió aprender de radio, y estamos muy orgullosos de él. Así que le mandamos un abrazo, que ahora debe estar descansando, porque a él le toca descansar y a mí no, muchachos, a nosotros no. Con William, ya estamos acá, prácticamente estamos a punto de vivir en esta radio, con William. De hecho, pronto vamos a hacer una casa estudio, vamos a hacer un reality, William, se va a llamar. A ver, nos llegó un mensaje desde un auditor que se llama Juan Brito, ¿ya? Que nos estaba viendo en la televisión con su padre. ¿Él trabaja en Radio de Carabineros? ¿Trabaja en Radio Carabineros de Chile? Carabineros de Chile Radio presenta Disco Party. Una canción. No, canciones. Ya. Bueno, un saludo grande a la gente de Radio Carabinero. Tiene una buena emisora esa, ¿eh? Tiene buenas canciones, ¿eh? Felicitaciones ahí a la persona que está a cargo de la producción musical ahí. ¿Él es? Ahí está la cosa. Bueno, un saludo grande a Juan Brito entonces. ¿Cuándo viene a Biobío, Juan? Grande, Juan. Sí, y a todos los carabineros, ¿ah? ¿Eh?

ahí trabajan varios carabineros, ahí tiene una muy buena emisora. Un abrazo para ellos. Ya, 0.52. Quiero escuchar algo de Vicente Cifuentes. Esto se llama Por lo que fui. Este es un exitazo. A la vuelta sigo leyéndolos. Escríbame a través del WhatsApp. Escríbame a través del WhatsApp. O llámenos al 800 810 810. Si está lloviendo, es porque está escuchando el Trasnoche.

0: Estamos haciendo el trasnoche de este día domingo. Estamos con JP, uno de nuestros auditores que nos llama. Información de la ruta. JP, ¿cómo te va?
1: Muy bien, muy bien. Ya llegué a mi domicilio. Quiero informarles que desde Rancagua hacia el norte van unos camiones de estos transportes especiales que llevan unas vigas de hormigón armado hacia el norte.
0: ¿Ya?
1: Hacia el norte. ¿Ya? Y también informo que está lloviendo.

0: desde Rancagua hacia Santiago. No es una lluvia gruesa, pero de repente cae su buen goterón.
1: Ya. Oye, cuéntame una cosa, esta carga que tú mencionabas venía bien amarrada.
0: Venía escoltada por los móviles que tiene la carretera, o sea, los de las autopistas, los de la concesionaria. ¿Ya? Y también estaba carabinero esperando.
1: Ya, o sea, es como cuando va una carga sobredimensionada, digamos. JP, ¿estás por ahí? Ya, bien, se nos fue la comunicación allí. Vamos a ver si podemos de pronto volver a hablar con nuestro auditor que nos está contando esta situación a esta hora de la madrugada. Hola Mario, aquí presente María Sandoval de la población Los Nogales. Nos dice que está chispeando en la estación central. Hola Mario, usted mencionó a un arquero que salió multicampeón de Barcelona. ¿Cuántas veces salió campeón de Barcelona? Son un montón, pero multicampeón fue Víctor Valdés. Ya, pero ahí le doy el dato, mi estimado Hugo Salas. Hola, desde Curicó los veo en el canal 823 en Movistar. Buen turno, aquí no llueve todavía, dicen Curicó. Lluvia en Ñuñoa también, llegan algunos audios, ahí los vamos a estar viendo. La señora Frecia Correa en Yay Yay, que siempre los sintoniza, nos escribe un auditor acá. Mami Luisa, que siempre nos escribe. Carolina está conectada también con nosotros hasta ahora. Hola Mario, soy Fernando Droppelman, ahí nos escribe. Gracias Fernando, desde Puerto Montt. Acaba de comenzar a llover en todo lado con color, límite de Providencia con Las Condes. Está Marcelo ahí conectado. Ya, nos dicen que lo que pasó en Esperanza con Catedral ya fue controlado por bomberos. Ahí nos escribió nuestra auditora o auditor, porque no logro saber, pero me imagino que auditora, Paz y Cecilia Galdames, que nos están escribiendo ambas. A quienes les mandamos un abrazo grande y gracias por estar escuchando. Ojalá que nos acompañen durante toda esta madrugada. Ya vamos a tener música, vamos a tener entrevistas. En un ratito más, vamos a la pausa, vienen las noticias, ya regresamos.
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2: Buenos días, bienvenidos a la revisión de las noticias en El Informador. Ponga mucha atención con esto porque tras días de trabajo de La Guaira, Venezuela, este sábado retornaron al país los 45 bomberos que realizaron labores de rescate tras los terremotos registrados a fines de junio. Jorge Villegas nos cuenta.
3: Luego de permanecer más de 10 días en Venezuela, los 45 voluntarios, hombres y mujeres de bomberos de Chile regresaron al país tras cumplir tareas de rescate de personas atrapadas entre los escombros provocados por el doble terremoto ocurrido el 24 de junio pasado. Durante ese periodo, el equipo USAR desarrolló labores de rescate en el estado de La Guaira, una de las zonas más golpeadas por los sismos que hasta la fecha han dejado miles de víctimas fatales. Al aterrizar en la pista del Grupo 10 de la FACH, en la base aérea de Pudahuel, el equipo fue recibido por diversas autoridades encabezadas por el subsecretario del Interior, Máximo Báez. La autoridad manifestó su orgullo por el trabajo realizado por bomberos en Venezuela, destacando que todos volvieron sanos y salvos, y expresó también su satisfacción por la coordinación interministerial que hizo posible esta misión.
4: Nuestra coordinación permitió que un grupo especializado de bomberos de Chile, provenientes de compañías de todo el país, pudiesen congregarse para cumplir el deber, que significa ayudar a otros cuando el deber llama en el contexto de una catástrofe.
3: A nombre de bomberos, el presidente nacional de la institución, Juan Carlos Fiel, agradeció la confianza del presidente de la República, José Antonio Kast, y agregó estar dispuestos a colaborar nuevamente si se le solicita.
2: Vamos a ir hasta otra zona de nuestro país. Un frustrado robo con violencia ocurrido durante la madrugada en el condominio Lomas de

0: de Mantagua Sur en Quintero dejó un hombre herido a bala. Los detalles los tiene Aníbal Rosales desde Radio Bío Bío en Valparaíso.
1: Un hombre fue baleado en ambas piernas tras sorprender a cuatro sujetos que ingresaron a su vivienda en el condominio Lomas de Mantagua Sur, en Quintero. Según los antecedentes policiales, este hecho ocurrió durante la madrugada cuando la víctima dormía junto a su pareja. Según fuentes de la radio, los individuos, aparentemente adolescentes, habrían ingresado por un ventanal y disparado contra el dueño de casa antes de huir del lugar. La víctima resultó con una herida con salida de proyectil y otra con un proyectil alojado, manteniéndose consciente y fuera de riesgo vital. El afectado fue atendido inicialmente por personal policial y posteriormente trasladado al Hospital Naval de Viña del Mar. Así lo detalló el mayor Sergio García, quien además confirmó que hasta ahora no se cuenta con testigos ni cámaras que permitan aportar mayores antecedentes sobre la dinámica del hecho.
2: No hay testigos de nada de los hechos, está siendo vital y obviamente lo habían enviado en este caso a la víctima al Hospital Naval. Y que había que hacer la denuncia respectiva. Solamente tiene que sacarle la radiografía y hacerle unos exámenes de rigor. Si no hay testigos, no hay cámara, no sé qué otra diligencia más podría realizar en este caso la Fiscalía.
1: En ese contexto, la Seremía de Seguridad Pública planteó en Quilpué la implementación del denominado Plan Halcón, una estrategia orientada a fortalecer la presencia preventiva en zonas rurales. Desde la región de Valparaíso, Bío Bío la radio.
0: Vamos con noticias del exterior. En este caso, vamos a contarles lo que ha pasado en Corea del Norte. El líder norcoreano Kim Jong-un supervisó el lanzamiento de un misil crucero desde el navío de guerra Kang Kong, dañado durante una botadura fallida el año pasado, afirmó este domingo la agencia estatal en medio de sus planes para dotar a la Marina con armamento nuclear. Las pruebas tuvieron lugar el pasado viernes e incluyeron el disparo de un misil estratégico de crucero desde el destructor de 5.000 toneladas, verificaciones de los cañones y ametralladoras de a bordo, así como los sistemas de guerra, indicó la KCNA. Kim llamó a seguir acelerando enérgicamente la expansión y mantenimiento de una disuasión bélica fiable y las capacidades de combate, y ordenó que este navío entre al servicio activo de la Marina norcoreana en menos de 2 meses. 1:04 a.m. Hasta ahora la ciudad de Concepción, 4 grados de temperatura, está despejado con intervalos nubosos y una humedad del 87%. En Santiago, 6 grados de temperatura, hay lluvias suaves en la capital, precipitaciones suaves y una humedad cercana al 78%.
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0: 15, escuchábamos a los prisioneros y antes, después más bien, escuchábamos primero Muevan las Industrias y después Tina Turner con Just Simply the Best. Gracias por el aplauso, ¿eh? Gracias por
1: gracias a ti.
0: Bien, bien, vamos a estar acompañándolos hasta las 6 de la, hasta las 8 de la mañana. Hoy no es hasta las 6, es hasta las 8. Así que van a tener que aguantarme, ¿eh? Van a tener que aguantarme. Hoy día tenemos mucha música, eso sí. Hola Mario, gusto de verte, escucharte nuevamente. Nos escribe Marlene, que está conectada hasta ahora. Le agradecemos ahí a nuestra auditora que dice que está muy buena la música BTW, que significa By the Way, por cierto. ¿Estamos de acuerdo? ¿Es eso o no? BTW, By the Way. Estamos internacionales, William. Internacionales. By the Way. Ah, el otro día hablé de disclaimer y un auditor me mató. Me dijo, ¿pero cómo habla con esas palabras anglosajonas? Y le decía, pero estimado, si eso significa... Un disclaimer es como un aviso, es como, le aviso lo siguiente antes de que... Bueno, me mató, me dijo, no, ¿cómo? Al final le dije, oiga, ¿y usted qué aplicación está ocupando? WhatsApp, ah, ya. ¿Y en qué idioma está? En inglés. Ah, ok. 1:16. claro, bueno, el disclaimer dice acá, claro, descargo de responsabilidad. Yo digo un disclaimer, decir, oye, voy a decir esto antes de cualquier cosa. Pero claro, claro, esa es la palabra, descargo de responsabilidad. No lo podía haber definido mejor, lo dije pésimo, William, pero no importa. Pero claro, el auditor estaba muy enojado porque había dicho algo en inglés. Y después tuvimos un especial de...

0: de Cyndi Lauper.
1: Ay. Bueno, en fin.
0: Yo entiendo que hay gente que no le gusta la canción en inglés. Yo entiendo que hay gente que no le gusta la canción en inglés, fíjate. Lo puedo comprender desde el punto de vista de lo subjetivo, que no le gusta, que no, de pronto le puede no parecer interesante. Pero yo siento, no sé si usted estará de acuerdo conmigo, pero siento que la música va más allá de los idiomas. Hay algunas canciones que incluso están en francés, en italiano o en otros. Y la melodía de repente te puede enganchar. Puede ser que una canción no... ¿Usted tiene alguna canción de un idioma que usted no conozca y le guste, por ejemplo? ¿Algo en portugués, por ejemplo? ¿O algo, no sé, canto lírico? La chica de Ipanema. Es linda esa canción. Mira qué cosa más linda, la llena de gracia. Bueno, le han hecho... ¿Vos se fala portugués? No falo. Claro, usted no conoce, usted no habla en portugués, no tiene eso, pero le gusta la canción. ¿Y a ustedes, auditores, le gusta, si aparte de eso que hablas, bastante de eso que acabas de decir, ustedes los auditores ya deben saber, ¿usted tiene alguna canción, auditora, que de pronto no sepa nada de lo que dice la canción o la letra, pero le gusta, le parece bonita la canción, le llega, le pasa algo? A pesar de que usted no sepa ese idioma, mira, a ver, usted nos escribe a través del WhatsApp. Mira, la cuenta final. Ah, claro, ahí está. Las de Enya, dice acá. Idioma inventado. Mira, nos escribe Rocío. Linda canción esa. Linda, buena canción las de Enya, tienen varias. Saludos, gracias por la música, entretención, los cantos gregorianos son muy buenos. Claro, hay canciones que... Ahí está. Esto es... Este es canto gregoriano. Mira, súbale, a ver. ¿Ve? De repente uno puede no saber qué significa, pero le produce... Ahí está. Dice, creo que todos sin excepción alguna vez cantamos la canción de la telenovela Romané. Y más de alguna de la Polinesia o de la Isla de Pascua, dicen acá. Y pronto podemos no saber lo que significa en esa canción. Es verdad lo que dice Ángel a esta hora. Nos escriben desde Concepción, muy buena canción de Tina Turner. Nos escribe Belén a esta hora. Yo simply the best. Es buena esa canción. Arcadio Cruz, aquí saludando desde Concepción. Buena canción la de Tina Turner. Hola, saludos desde Talca. Para ustedes quiero saludar a mi hermano Esteban, que está hoy de cumpleaños, cumple 17, a nombre de Andrés Venegas. Muchas gracias y con ustedes. Saludos ahí a Esteban, que está de cumpleaños. ¿Qué tal? Oye, estoy de cumpleaños pronto. ¿Qué me van a regalar, William? ¿Qué me va a regalar a usted? ¿Un abrazo? Yo soy malo para los regalos. Soy malo para los regalos. No engancho mucho con los regalos, fíjate. Me gusta más... No me gusta eso de que la gente gaste plata, pero es una cuestión mía personal. Pero me gusta más como la celebración, fíjate. Cuando se juntan y como que el regalo es juntarse. Pero el regalo es muy caro. Bueno, William acaba de decir que... William acaba de decir que tiene un regalo que me va a mascar el resto de mi vida. Bueno, vamos a ver. La última vez me regalaste algo bien bonito. Me regalaste un despertador. Claro, no sé si lo dijiste porque llego muy tarde a la pega o por... Ah, verdad que una vez me quedé dormido. Pero me regalaste una moto como despertador. Sí. Bueno, ¿qué me regalaron ustedes, auditores? Una patada. Había una auditora que estaba pidiendo mi cargo. Me dijo, usted tiene que irse. ¿Se acuerda? Cada 2 años usted tiene que irse. Cada 2 años hay que cambiar el locutor. Así que me va a regalar una carta azul. Saludos, buen programa en portugués. Me gusta la canción Aguas de Marzo de Elis Regina y Tom Jobim. Temazo. Es más, don Mario, de que trabaje turno noche en Copec, siempre tuve buenas amigas con los conductores de turno. Con Chalí, que está Jorge, nos escribe. Hola, nos escriben desde Valdivia, desde el frente al río Calle, con mucha neblina y frío esta noche. Solo recomendar transitar lento y con luces encendidas porque no se vea más de 20 metros. Acá en la costanera, buenas noches, buena jornada. Ahí está con nosotros Claudio Mella. Gracias, Claudio. También otro Claudio desde la comuna de La Cisterna, en el paradero 20. Gracias por la compañía de esta madrugada. Julio también nos dice desde San Carlos.

Andrés Mostazal dice: ojalá se parte con una canción lenta y cierra esta hora para no dejar ni las orejas fuera de la colcha. Y saca Mario, son un montón de canciones de otros idiomas que me gustan solo por la melodía, sin saber lo que se dice. Desde Tirúa nos escribe Norma. Gracias. ¿Qué más tenemos? Déjeme revisar. Acá va nuestra auditora de Santiago Centro. A mí por la melodía me gusta mucho Soldier Poet King de Oh Hellos. Suena muy magical. O suena muy mágica, más bien. Mira, ¿y esa de quién es? ¿De quién es esa canción? Mira, la canción Concelio de Samba de Raíz. Esa es muy buena, William. Concelio de Samba de Raíz. Buena canción esa. Saludos, dice acá, quiero mandar un saludo a mi pololo Felipe Ibarra, que el día de hoy cumplimos dos hermosos años de pololeo, que lo amo mucho. Mira qué lindo. 2 años. Tatiana, desde la comuna de El Bosque. Mira, están de cumpleaños. Están de aniversario, William. Aniversario de pololeo. Qué bonito. Ojalá que hagan algo bonito, hagan una cena o algo. Mira, ahí está. Bien, lo pueden seguir leyendo en breve, ¿les parece? A través del WhatsApp. Ya, nuestra auditora nos dice que es The Oh Hellos. A ver, vamos a revisar eso. Me llamó la atención, ¿no? The Oh Hellos. Ah, es un grupo musical. Un dúo estadounidense de Texas. Son hermanos, Tyler y Maggie Heath. Mira, una banda de cuerdas. Está entretenido eso. Ahí le vamos a echar un ojo. Bien, hola Mario. Hablando de canto gregoriano, El Bosco y su canción Nirvana de 1995. Nos escribe Carlos Tejos. Mira, un abrazo grande para Carlos Tejos, que nos está escribiendo a esta hora. Le mandamos un abrazo apretado. Gran colega, gran periodista, que cada cierto tiempo viene a la radio. Ya, vamos a seguir avanzando. 1:24. En breve lo sigo leyendo. La pregunta es muy sencilla. ¿Tiene alguna canción que no sepa de pronto cuál es el idioma, no conoce su significado, pero le gusta por su ritmo? Hay una canción igual, William. ¿Sabe cuál? Scatman. Scatman, ¿se acuerda? I'm a Scatman. Esa. Creo que la tenemos por ahí. Ahí la vamos a buscar. 1:24. Llega a esta hora la música nacional con Julius Popper. No eres tú, soy yo.

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6: Escucharemos a The Police con So Lonely.

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1: Bueno, estamos de vuelta, auditores, y siempre aquí en el Trasnoche de la Radio tratamos de irle conversando sobre cosas que han pasado alguna vez en nuestra historia. Y hoy hay dos cosas bien interesantes. La primera de ellas, revisaremos imágenes a través de BioBio TV del deporte. Estamos viendo la imagen, partido de tenis del año 1999, algo que se juega en esta época. Estamos viendo el abierto de Wimbledon, que se juega en pasto. ¿Quién está enfrentando a quién? Martina Hingis versus Jana Novotna, más bien. Jana Novotna, esta

gran tenista checa que termina siendo vencida por la suiza Martina Hingis, de, escuche bien, 16 años y 9 meses, que se convirtió en la tenista más joven en lograrlo en la era Open, cuando esto era un Open, ¿no? Cuando era el abierto de Wimbledon. De hecho, estamos viendo imágenes de la transmisión. Martina Hingis, la suiza Martina Hingis, que termina venciendo a Jana Novotna en un partidazo. Terminó derrotándola en dos sets. Primero partió perdiendo 2-6 y luego terminó venciendo 6-3, estableciendo el récord histórico de la precocidad en la era Open. Se consagró la campeona de Wimbledon en la categoría individual. Tenía 16 años y 9 meses. Fue un día como hoy, el 5 de julio de 1997, que estableció una serie de récords de más joven de la historia durante toda la década de 1990. De hecho, incluyendo, bueno, lo que estábamos conversando, fue la número uno mundial más joven de la historia. Además, antes de que las lesiones de ligamento en ambos tobillos le obligaran a retirarse temporalmente del tenis profesional a principios de 2003, a los 22 años, ya había ganado, escucha bien, 40 títulos individuales y 36 títulos de dobles. Según la revista Forbes, fue la atleta femenina mejor pagada del mundo durante 5 años consecutivos, desde 1997 al 2001. Después de, obviamente, varias cirugías y largas recuperaciones, Hingis regresó al circuito en 2006, ascendiendo al número 6 del mundo en individuales, ganando los torneos Tier 1 y recibiendo el premio Lyrus World al regreso del año. Se retiró en noviembre de 2007, después de verse afectada en una lesión de cadera durante varios meses. De hecho, en enero de 2008, la Federación Internacional de Tenis suspendió a Martina Hingis por dos años por dar positivo por un metabolito de cocaína en 2007. En 2013, en julio, volvió a salir de su retiro para jugar la temporada de eventos de dobles de la temporada norteamericana de pista dura. Durante su regreso exclusivo a los dobles, ganó 4 torneos importantes, 6 torneos de dobles mixtos, completando el Grand Slam de carrera en dobles mixtos, 27 títulos del WTA Tour y la medalla de plata en los Juegos Femeninos del Río 2016. Hingis se retiró por tercera y última vez en las finales de la WTA de 2017, cuando ocupaba el puesto número 1 en el ranking mundial de dobles. Hingis fue clasificada por la revista Tenis en 2005 como la octava mejor jugadora de los 40 años anteriores y fue nombrada una de las 30 leyendas del tenis femenino pasado, presente y futuro por la revista Time en 2011. Fue la primera jugadora suiza, hombre o mujer, en ganar un título importante y alcanzar el puesto número 1 del ranking mundial. Y además, el 2013, por si fuera poco, fue elegida para el Salón de la Fama del Tenis Internacional y 12 años después fue nombrada la primera embajadora global de la organización. Una tremenda jugadora que ya tiene 45 años y que se convirtió en profesional el año 1994. Y que, bueno, estamos viendo imágenes, termina ganando Wimbledon en 1997 con 16 años y 9 meses. Imagínese, ya a los 20 años había tenido ya muchas lesiones, lamentables, por cierto, pero sin duda, imagínese, a los 20 años, hoy día podríamos decir que quizá la carrera de Martina Hingis es muy parecida a la de los atletas actuales, que ya con 18, 19 años, como Jannik Sinner o Alcaraz, han ganado Grand Slam. Esa es una de las cosas que pasó un día como hoy. Pero también, acá hay otra cosa, que estamos viendo imágenes de los medios internacionales. Un día como hoy nació la famosa oveja Dolly, en 1996, el primer mamífero clonado a partir de una célula adulta. Esta es una historia fascinante, ¿eh? La historia de la oveja Dolly, que marcó un hito histórico en la biotecnología. Nació un día como hoy, el 5 de julio del 96, y anunciaba al mundo el 97, que demostró que las células adultas podían reprogramarse para crear un organismo completo. ¿Quiénes estuvieron atrás de esto? Estuvo el científico Ian Wilmot y Kate Campbell del Instituto Roslin de Edimburgo, en Escocia. Se utilizó la transferencia nuclear de células somáticas. Consistió en extraer el núcleo de una célula de la glándula mamaria de una oveja adulta e insertarlo en un óvulo vacío. Esto rompió el paradigma científico de que las células adultas especializadas no podían generar vida, allanando el camino para investigaciones en células madre y la denominada medicina regenerativa. Hoy en día, el legado de la oveja Dolly se conserva de forma permanente.

0: en el Museo Nacional de Escocia, donde se exhibe como la pionera que revolucionó la genética moderna. ¿Qué tal? Ahí está. Este fue el primer mamífero clonado, de cierta forma, yo diría, a partir de una célula adulta, pero además de manera positiva, o sea, pudo vivir, ¿no? Fue creada en el Instituto Roslin de Escocia. De hecho, hay que decir que este proceso, después de extraer, porque habían varios retos. Primero, la célula somática a la que se le extrajo el núcleo era una célula de ubre. El primer reto de todo esto fue aislar las células sin que murieran ni crecieran. Eso ya era un reto, o sea, mantener eso que se había extraído sin que pereciera. Después, extraer el núcleo de una célula de ubre, se lo inyectaron a un óvulo enucleado y realizaron un cultivo de esta célula para asegurarse de que se desarrollara con normalidad antes de implantarlo en la oveja gestante. Este proceso se repitió cerca de 277 veces. De hecho, estamos viendo imágenes a través de BioBioTV de algunas ovejitas. Aunque solo se desarrollaron 29 embriones que se implantaron a 3 ovejas hembra y solo uno de esos embarazos llegó a término, Dolly nació el 5 de julio de 1996, después de 148 días. Era de raza Finn Dorset y pesaba 6.6 kilogramos. Historia que ocurre, historia que contamos aquí en el Trasnoche de la Radio.
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0: Escucharemos a Hugo Silva, esto se llama Quintero.

Estamos de vuelta, 1:49. Estamos haciendo el trasnoche de la radio. Y gracias a todos los que nos están escribiendo, ya los voy a estar leyendo en breve. Gracias. Nos han mandado muchas, nos han llegado varias fotos. Ahí las vamos a estar viendo. Mira, les propongo algo, auditores. Les propongo algo. Hoy hace mucho frío y recién nos mandó una auditora una foto de su gatito que está durmiendo plácidamente con una especie de gorro, con una especie como de orejitas tejidas. Y el gato se llama Yves. Yves. En francés, Yves. Se ve muy confortable. Tan así que me dio ganas de dormir, pero de ir a ver al gato de la radio, que debe estar durmiendo ahí. Estaba recién durmiendo debajo de una mesa, en una silla, muy calentito, y lo fui a despertar para saludarlo y no me pescó ni en bajada. No, nada. Entonces, queremos aprovechar a que, como sabemos que acá los auditores son fanáticos de las mascotas, que nos mande la foto de su mascota. Vamos a inundar la pantalla de BioBio TV con las fotos de sus mascotas. ¿Les parece? Pueden ser cualquier tipo de mascota. Idealmente que sea de ahora la foto, porque una por persona está bien, ¿eh? Porque si no después, oiga, yo le mandé como 10 fotos y puso una sola nomás. No, pues mándenme una sola foto. Ojalá donde aparezcan ahí su gatito, su perrito. Tratemos ahí de ir conociendo un poco más de ustedes, auditores, pero sobre todo para que vayamos viendo cómo están sus animales en invierno. Hay algunos que aprovechan a tejerle alguna cosita, algunos que le ponen chaqueta. El otro día vimos unos perritos, los vi con una parca en la calle. A mí me pareció como mucho, ¿eh? Una parca ahí, siento que demasiado. Oiga, al final, ¿se acuerda usted, auditor, auditora, o usted, William, se acuerda de la historia de estos perros que terminaron, que estaban abandonados? Historia de la radio, historia del trasnoche de la radio. Yo en la mañana escuché varios medios de comunicación. Estaban todos los medios de comunicación hablando del caso que fue de un auditor de BioBio la radio. Para la otra uno esperaría un poco más de compañerismo en ese sentido, porque fue una historia que... Y dar los créditos, por último, ni siquiera nosotros, al auditor, a Eduardo, nuestro auditor, que vive ahí, afuera, Nathaniel Cox. En la mañana están todos preocupados, todos los rostros haciéndole cariño a los perritos, qué sé yo. Mira, no voy a decir nada más para mantener la fiesta en paz, pero, por último, háganle la mención de que el auditor no llamó Carabinero, el auditor llamó a la radio. Eso fue el viernes, sí, fue el viernes. De hecho, creo que tengo por ahí el... Y después todo el mundo estaba hablando del caso de los perritos, que... Bueno, en fin. Auditor de la radio que llamó a la radio y que estaba contando esa situación. Y se contó acá en el trasnoche de la radio. ¿Qué pasó? Al final se...

descubrió de que la persona que estaba a cargo de los animales, o la que estaba en estado de ebriedad. Fue bien raro. El dueño estaba en estado de ebriedad, aparentemente. Fue una situación muy complicada, porque dejó a los tres perritos abandonados en el auto. De hecho, fue detenido al rato después por manejo en estado de ebriedad. Es decir, si fue en estado de ebriedad, es porque, en definitiva, esta persona se le hizo una alcoholemia, y ustedes saben que está bajo los efectos del alcohol y en estado de ebriedad. Entonces hay una situación bien, bien complicada. Bueno, por ahora entiendo que van a tener que ver. Bueno, van a tener que ver bien ahí qué va a pasar con esto. Entiendo que ya fue entregado a sus dueños, pero no puede ser que esta persona haya dejado el vehículo abandonado en estado de partida. Que hacía en estado de ebriedad con los tres perros en el auto, ¿no? Una locura. Podría haber generado. Bueno, de partida podría haber generado más de un accidente. Además, creo que el auto tenía daños. O sea, no pensó en absolutamente, un irresponsable, hay que decirlo. Ya, ahí nos mandaron varias fotos, las voy a estar viendo en breve. Ya nos mandaron un montón, así que con eso yo creo que estamos. Gracias, auditores, los vamos a estar viendo en breve acá en nuestra pantalla. Nuestra pantalla, a través del WhatsApp. Hola, él es mi gato Donald Trump. Hay un gato que se llama Donald Trump. Está bueno, está bueno. Ya, mándenle una foto nomás. Yo las vamos a estar mostrando en breve en nuestra pantalla de Bio Bio la radio. Quedan 6 minutos para las 2. Escucharemos a Cyndi Lauper, She Bop.

0: minutos quedan para las 2 de la mañana. Oye, han llegado muchas fotos, ¿eh? Gracias, auditores. Gracias por las fotos, por los videos. Muy bonitos. Yo con eso creo que estamos, ¿eh? Porque hay varios. Hay varios videos. Y hay varias fotos. Me llamó la atención de un auditor que tiene una gallina de mascota, ¿eh? La tenía sentada ahí en un verdadero trono, ¿eh? Maravilloso. Maravilloso. Nos mandamos también una foto de Arica, veo unos gatos muy. Unos gatos muy, muy confortables. ¿Qué tal? Está bonito, tan bonitos los animales, de verdad. Mira, hay uno que se llama Balto también, ahí, que es de Marta, de Maipú. Ya, ahí los vamos a ver a la vuelta, porque me llegaron muchas fotos, ¿eh? Más de la que pensaba. Así que ahí vamos a tratar de tenerlas todas, ¿sabes? Le vamos a pedir paciencia, eso sí, porque han llegado tantas que hay que amarse de paciencia. Ya, se llama Moñito la gallina de nuestro auditor. Está muy cómica, es muy especial, dice. Está sentada en una silla como de playa. ¿Es una gallina o un gallo? Da la impresión que es un gallo, Se llama Moñito, ¿qué tal? Muy bonito, qué bueno, auditores, que sean personas que les gusten los animales. No hay nada mejor que tener la compañía de ellos. Vamos a ir a la pausa, vienen las noticias, son las 2 de la mañana. Es el trasnoche de la radio que te acompaña toda esta madrugada.
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2: Buenos días, bienvenidos al Informador. Funcionarios de la Policía de Investigaciones se encontraron en pleno desierto más de 100 kilos de droga escondidas en una quebrada. Nos informa Arturo Larraín desde Radio Bio Bio en Calama.
3: La región de Antofagasta tiene una extensión geográfica de fronteras de aproximadamente 600 kilómetros y que colinda directamente con localidades tanto de Argentina como también de Bolivia. Esto trae consigo un importante tránsito de comerciantes y también de turistas. Sin embargo, para las autoridades, tanto administrativas como policiales, la mayor preocupación históricamente es el tráfico de drogas y también el robo de vehículos que son sacados de nuestro país en dirección hacia Bolivia. El último antecedente entregado por las autoridades señalan que lo que va a transcurrir el presente año ya se han incautado 49 toneladas de drogas en relación al año pasado, que solamente alcanzaban a 29 toneladas. Los funcionarios de la Policía de Investigaciones se encontraban realizando un patrullaje en el sector fronterizo a la altura del complejo Hito Cajón, esto es en la cercanía de San Pedro Atacama, y en los últimos días ha nevado intensamente. Los policías observaron que en la nieve se encontraban algunos huellas de vehículos recientes. La siguieron y llegaron a una quebrada donde pudieron observar que habían gran cantidad de sacos. Los ingresaron a sus vehículos, llegaron a Calama y al revisarlos se encontraron con que habían exactamente 147 kilos de marihuana que seguramente iban a ser retirados próximamente por otros traficantes. En Calama, Bio Bio, la radio.
2: En prisión preventiva quedó un hombre que fue sorprendido vistiendo uniforme de carabineros y haciendo control en la vía pública sin ser policía, quien además fue nombrado durante el gobierno de Sebastián Piñera en la segunda oportunidad seremi de salud. Nos informa

0: Gonzalo Meri, desde Radio Bio Bio, La Serena.
1: En prisión preventiva quedó un sujeto que fue detenido cuando vestía uniforme de carabineros sin ser policía y efectuaba controles en plena vía pública. Se trata de un hombre que presuntamente es odontólogo y al asumir la presidencia Sebastián Piñera en su segundo periodo fue nombrado seremi de salud de la región de Coquimbo sin lograr asumir al encontrarse que su currículum había sido falseado. Este mismo hombre fue formalizado por el Ministerio Público ante el Tribunal de Garantía de la ciudad por 4 delitos: usurpación de funciones públicas, porte ilegal de arma adaptada para el disparo, uso de uniforme policial y receptación de placa patente de vehículo, por lo cual la jueza María Asunción de la Barra accedió a la petición de la Fiscalía de prisión preventiva por el peligro de fuga del sujeto. La magistrada además estableció una caución o fianza de 2 millones de pesos, que de ser cancelado, el sujeto podría salir en libertad condicional con firma semanal en la unidad de carabineros más cercana a su domicilio. En La Serena, Bio Bio, la radio.
0: Vamos a ir con noticias de carácter internacional. Ponga mucha atención porque en este caso vamos a contarles que China y Rusia, las armadas de estos países, se están llevando a cabo ejercicios militares todo este mes de julio en las aguas y el espacio aéreo del gigante asiático, en las que le seguirá una operación de patrullaje marítimo conjunto en áreas relevantes del Pacífico, según informó el Ministerio Chino de Defensa. Las maniobras navales Joint Sea 2026 se desarrollarán en las cercanías del puerto de Qingdao, en la provincia de Shandong, en el este, en la costa del Mar Amarillo, de acuerdo a un comunicado divulgado hoy por la cartera castrense, que no precisa coordenadas sobre las patrullas marítimas posteriores que en la edición de 2025 se extendieron hasta Guam, el estrecho de Bering y aguas cercanas a Hawái. El anuncio se produce poco después de que a finales de junio los ejércitos chino y ruso llevaran a cabo una patrulla aérea conjunta que sobrevoló el mar de Japón, el mar de China Oriental y el Océano Pacífico Occidental, un movimiento al que Corea del Sur y Japón respondieron desplegando sus propios cazas para responder cualquier contingencia y sobre el que Tokio manifestó por canales diplomáticos su profunda preocupación. 2:05 a.m. hasta ahora en la ciudad de Antofagasta, 14 grados de temperatura, está mayormente nublado con una humedad del 58%. En Santiago, en la capital, 6 grados de temperatura con algunas precipitaciones, una humedad del 78%.
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0: Saludando a la Combo Tortuga aquí en el Trasnoche de la Radio. Y atención que ahí estamos viendo las fotos que ya nos han enviado los auditores. Ya las estamos viendo. Espera, voy a hacer que pasen un poquito más lento porque si no. Ahí están. Ahí está. Ese es Yves, que está ahí descansando. Y ahí están, las vamos a estar viendo algunas a través de Bio Bio TV. Le agradecemos a todos los que participaron, ¿eh? Nos llegaron un montón, así que gracias de todas formas a los que nos cansaron, será para la otra, pero ahí está. ¿Qué tal? Hay de todo, ¿eh? Harto gatito, muchos gatitos diría yo. Otros que, claro, ahí tenemos otros que gatitos y, o sea, perros que son de diferentes. Mira, ese está manejando ahí uno de esos pequeños, otros durmiendo. Ese se parece al gato de la radio, ¿eh? Hay uno ahí que está durmiendo plácidamente. Gracias a todos los que han participado, ¿eh? Le agradecemos. Ve, ahí hay un galgo muy bonito con un. Está con una especie de chaleco. Otro que está muy escondido en las sábanas porque. Por el frío, ¿no? Gracias de verdad, auditores, a todos los que nos escribieron a través del WhatsApp, nos mandaron su. Ahí está la gallina. Ahí está la gallina, está acostada ahí. Que nos decía el auditor, Moñito creo que se llamaba, y que él pone su. Es una gallina, pone su huevo allí. Otros gatos que están descansando ahí. Mucha pega parece, ¿eh? Mucha pega algunos de ellos. Otros que están ahí dando sus primeros pasos en la vida. Ahí también tenemos a la reina de la casa, ¿no? ¿Qué tal? Bien, ahí están. Todos sus mensajes. Gracias, auditores. Los vamos a seguir viendo seguramente en los próximos minutos. Ya. Está Eric hasta ahora escribiendo. Eric, ¿cómo te va? Gusto en saludarte. Buenos días.
1: Hola, buenos días, Mario.
0: ¿Qué pasó?
1: Mira, llamo para dar una información en Avenida Padre Hurtado, ¿ya? Antiguo Eglon Morros, a la altura de Balmaceda. Uh-huh. Un vehículo chocó a otro vehículo,
0: ¿ya?
1: Se volcó y están las personas dentro atrapadas, no ha llegado bombero, carabinero, nadie. Estoy recién.
0: Oye, cuéntame una cosa, ¿y hay personas heridas o no?
1: Sí, están dentro del vehículo. Ya. El vehículo que chocó.
0: Ya, son dos vehículos. Mira, entonces, pero uno que. A ver.
1: Mira, uno está fuera del McDonald's. Hay un McDonald's en la esquina, hay uno que está justo fuera.
0: Ya.
1: Que está chocado en su parte posterior. Y el otro está volcado afuera de un colegio que se llama Lautaro.
0: Ya, ahí
1: viene,
0: parece.
1: Recién llegando bombero rescatista.
0: Sí, sí.
1: Claro, pero el auto está volcado, puta, se mandó una reja de una iglesia. No se ve, pero.
0: Oye, cuéntame una cosa. Bueno, ahí está llegando bomberos, ¿no? ¿O la ambulancia?
1: Bomberos, sí, ¿no? Ambulancia no, carabineros tampoco.
0: Ya, ahí está llegando bomberos, está nuestro auditor. Eric, claro, ¿podemos volver a. Eric, ¿podemos volver a mencionar en qué sector es particularmente?
1: Mire, Avenida Padre Hurtado, esquina Balmaceda, antiguo Los Morros. Ahora le voy a enviar foto al WhatsApp, ¿vale?
0: Ya, perfecto, te dejamos ahí para que, ya,
1: bueno,
0: lo esperamos.
1: Muchas gracias.
0: Chau. Ahí está nuestro auditor Eric, que nos va a mandar seguramente las imágenes. Esta es una situación que está ocurriendo hasta ahora, entonces, un accidente. Bueno, justo estaba Eric, estaba llegando bomberos, las unidades de rescate para estos dos vehículos que terminan en este siniestro vial. Vamos a esperar a que nos mande una foto. Esto nos dice que es la zona de Balmaceda. Esto es San Bernardo, ¿no? En la zona sur de la región metropolitana. Un accidente de tránsito entre dos vehículos. Presumiblemente hay personas heridas porque nos decía que podrían estar dentro del vehículo. Esperaremos a lo que llegue en este caso bomberos. Bueno, ya ha llegado bomberos. Faltaría que llegue entonces. En este caso carabineros y la ambulancia, en este caso el servicio de atención médica de urgencias SAMU. Gracias a nuestro auditor. Ahí vamos a estar esperando la información, Eric. Gracias por contactarte con nosotros. Apenas tengamos más antecedentes sobre el estado de salud de estas personas, lo vamos a tener. Ya, de hecho ahí nos mandó una foto, claro, estamos hablando de un vehículo que está completamente volcado. De hecho, vamos a ver si podemos revisar el video inmediatamente, que lo ha compartido nuestro auditor. Donde se logra ver que ha llegado ahí bomberos y que está conversando aparentemente con una persona, es justo a las afueras de un colegio Lautraru, así se llama el colegio propiamente tal. Se ve que hay algunas personas incluso cerca del lugar que están conversando con bomberos. Vamos a intentar verlo ahora, auditores. Denme un segundo para que podamos observar a través de Bío Bío TV este accidente que está ocurriendo a esta hora mientras estamos conversando. Ahí están las imágenes. A ver si podemos escuchar un poco el audio, William. A ver, escuchemos el audio. Ah, ya, él está escuchando la radio y nuestro auditor. Ahí está viendo el vehículo, ¿no? Es un vehículo que está tumbado, ¿no? No está volcado del todo, está tumbado sobre su lado izquierdo, pero ha llegado bomberos. Lo que se logra ver es que la calzada del pavimento está completamente mojado. Muy mojado. Uno podría decir que el exceso de velocidad más eso podría generar aquello. Bien, vamos a esperar. Y nos mandó otro vehículo, otra foto, más bien otro video donde hay otro vehículo que está involucrado, pero que no tendría mayores problemas, sino más bien es uno solo que está girando esta situación, que es el vehículo de color, da la impresión que es como de color gris o de color blanco, claro, dado la poca luz que hay, pero da la impresión que es blanco, ¿no? Es un vehículo, un City Car, que está completamente tumbado, pero eso sí se logra ver que llegó otro carro, ¿eh? Nos dice acá otro carro llegó. Gracias, Eric. Si nos puede volver a dar la calle, esto es, si no me equivoco, Balmaceda. Con Los Morros, antiguamente Los Morros. Esa es la calle, es Balmaceda, en la intersección con Los Morros, antiguamente llamada Los Morros. Ahora él nos dice que, claro, Avenida Padre Hurtado. Padre Hurtado con Balmaceda. Esa es la intersección. San Bernardo, Avenida Padre Hurtado con Balmaceda, comuna de San Bernardo. En esa zona ha ocurrido entonces este accidente. Vamos a estar contándoles en breve si es que hay más información desde el sitio. Y vamos a escuchar a George Michael con Carl's Whisper.

0: en horario extra, después de haber estado tú algo enfermo, pero te veo ahí poniéndole el hombro a altas noches.
1: Sí, estuve enfermo, pero ya volví. Estuve bien complicado de salud. Fíjate que en un momento pensé que no me iba a sanar. Me dio una amigdalitis bien complicada, pero ya estamos listos y dispuestos. ¿Tú cómo estás, Claudio? Te veo más de invierno.
0: Sí, estamos de invierno. 6 grados, 7 grados han hecho por acá, así que bueno, yo creo en todo Santiago.
1: Claro.
0: Pero sí, hay que andar abrigado aquí dentro de la casa también. No, hay que cuidarse.
1: Ya. Oye, Claudio, estaba lloviendo en San Bernardo. Recién vimos ese accidente tremendo ahí en Padre Hurtado con Balmaceda.
0: Sí, eso está como a 20 cuadras de acá. Y por eso te comenté que sí, me asomé a ver mojado y está lloviendo acá. No se escuchaba, pero está lloviendo.
1: Sí, ese es el problema. Cuando el pavimento está muy mojado, hay que bajarle un poco a la velocidad. Lamentablemente, usted sabe que si no, los accidentes están en la orden del día.
0: Sí, con mucho cuidado y muy lentito.
1: Sí. Oye, Claudio, bueno, hoy día quería llevarte a... Bueno, recién estábamos escuchando una canción que quizás le da un poco el tema a lo que íbamos a tratar de tratar, que tiene que ver con el amor de pareja y con la ruptura, ¿no? ¿Cómo se uno logra vivir frente a la ruptura? Quiero separar mi pregunta en dos casos, porque esto me lo preguntaron varios auditores. ¿Cómo se vive la ruptura, Claudio? ¿De qué manera uno la puede vivir de una manera que sea sana, por así decirlo? ¿Es necesario acudir a consultar, por ejemplo? ¿Cómo ves tú hoy día las relaciones cuando acaban? Me imagino que tú también lo has tenido que ver con tus pacientes.
0: Bueno, una ruptura en general siempre va a ser dolorosa, porque hay un montón de componentes que están ahí integrando esa ruptura. Hay proyectos, metas, hay objetivos, hay cariño, hay amor, hay un entregarse. En fin, hay una serie de cosas, un identificarse con otra persona. Todo eso va a marcar que cuando se acaba una relación, se te acaba todo. Uno siente que todo lo que soy, todo lo que me define, se va a las pailas, desaparece. Entonces, siempre va a generar un conflicto, un daño, salvo que la relación haya sido tan negativa para los dos que uno va a sentir una pequeña molestia, pero va a sentir alivio. Ahora, cuando hay una ruptura, generalmente alguno de los dos siente más alivio y el otro se siente más dañado. Todo ese proceso es un duelo, que es un duelo normal, no patológico, es un duelo, es un dolor, duelo es dolor. Entonces, es comprensible que alguien se sienta mal, es comprensible que alguien esté deprimido, que alguien esté angustiado, que llore, que sufra. Todo eso es lo esperable y lo sano para elaborar bien ese duelo y que no se transforme en algo más patológico, más, más como una enfermedad, como una depresión. Entonces, quizás en ese proceso, donde quedan todas las ideas y las emociones revueltas, la persona dice, no, yo mejor voy a buscarla o a buscarlo, lo convencer, no, mejor no, porque tengo dignidad, en fin. Y empieza a pedir ayuda, bueno, no ayuda, pero empieza a comentar, porque se le nota, porque todos saben que la relación se acabó. Entonces, los amigos, amigas y familiares toman partido por la persona que quiere, ¿no es cierto? Ya sea el que terminó o a quien lo terminaron, pero aquí hay una cosa importante. Las personas toman partido desde lo que ellos consideran que es correcto. No dejarlo, no mata, bueno, lo dejar, qué sé yo, si no servía para nada, ella o él. Pero, ¿qué está pasando con esa persona? Esa persona no está convencida de eso. Por eso está sufriendo, porque si dijera, ah, bueno, qué bueno que terminamos, sí, ¿dónde firmo? Y me voy, sería muy simple. Pero está todo el ser, como decía, involucrado, y los amigos y amigas o familiares te empiezan a decir, entonces, lo que ellos harían y no comprender a la persona que está sufriendo. Claro. La persona que está sufriendo está en esta ambivalencia, en este enredo de emociones, y eso es así. Es decir, un día lo ama y bueno, qué bueno que lo amas hoy día. Y al día siguiente lo odias. Bueno, si lo odias hoy está bien, más rato lo vas a amar. Eso es lo esperable. Es decir, uno tendría que apoyar en esas confusiones, que la persona pueda vomitar, lanzar fuera todo lo que siente. Y uno ser el receptáculo un poco para poder ayudar lo que se mire. a que esa persona pueda decir, bueno,

0: fue bueno haber terminado, que me terminaran por esto y todo otro, pero me duele mucho, pero quiero volver. Bueno, y si volviera, ¿cómo sería eso? Es decir, no cuestionar a la persona que está sufriendo, porque más daño le hace, sino más bien preguntarle por qué sí volvería y por qué no volvería. Es tomarle la palabra a la persona para que se vaya mirando un poco. Pero es un proceso que puede ser muy lento y puede durar incluso un año de dolor, porque tiene que ver con, como te decía, con algo que va al sistema límbico, en donde el amor tiene una fuerza tan potente como alimentarse. Entonces, por eso las canciones dicen sin ti me muero, sin ti ya no vivo, porque tiene esa potencia de definirme en todo lo que soy.
1: Claudio, pero hay un tema que interesante lo que dices tú, porque ¿qué pasa, por ejemplo, en el caso de las personas que tienen la particularidad de que cuando termina, porque esto me lo comenta un auditor, que una vez que termina una relación automáticamente ingresa una nueva, es decir, se mantiene constantemente estando en una relación no paralela, me refiero a que termina una y muy pronto inicia otra. Mientras que hay otras personas que toman la decisión, por ejemplo, de vivir un duelo, de vivirlo hasta que se sientan con la suficiente fuerza para poder iniciar algo nuevamente. ¿Es necesario vivir el duelo de esa forma? ¿Es normal que uno quiera vivir rápidamente e irse a una relación automáticamente? ¿Cómo lo ves tú? ¿Es necesario vivir el duelo, pero hasta qué punto? ¿Hasta qué punto dejar que el dolor esté latente?
0: Es que quien termina la relación está con mayor posibilidad de sobrevivencia, porque tiene muchas razones para terminar la relación. En la consulta llegan algunas parejas algunas veces que la mujer ha terminado la relación hace como 2 años. Lo único que falta es firmar ante notario, que soy yo. Entonces llega la pareja y le dice, mira, yo pedí la cita porque estoy aburrido de este hombre, qué sé yo, por tal y tales cosas, y quería hoy día plantearle que esta relación se termina. Los hombres no nos damos cuenta mucho de eso. Creemos que porque regalamos chocolate, porque hicimos que la persona se sonriera cuando nos planteó tal cosa, pero no es así. La mujer va acumulando y va distanciando. O sea, cuando la mujer dice que ya no quiere más, es porque ya no hay nada. Por lo tanto, en ese momento la mujer se va tranquila, se va en paz, porque ya hizo todo lo que consideraba y el hombre no pudo ver eso. El hombre es el que se queda en la consulta llorando y viendo qué va a hacer con su vida, porque nunca pensó que eso era cierto. Nunca claro. Pensó que ella, cuando le dijo que se iban a separar, iba ella a tomar la decisión. Entonces, la persona que decide terminar la relación, el daño es mucho menor, porque quizás en ese proceso ya encontró otra persona, o está más abierta a encontrar otra persona, porque ya no existen esos vínculos que la ataban al principio de una relación. Ahora, la persona dañada podría sufrir, como decíamos recién, sola o solo el duelo, o bien puede encontrar rápidamente, como dicen, un clavo saca otro clavo y se engancha rápidamente con otra persona. Es ahí donde hay que investigar qué le pasa a esa persona que buscó otro clavo para salvarse, si es que hay alguna cosa, porque puede ser que bajo el dolor encuentre a cualquier persona que termine confundiéndose más, porque a lo mejor está repitiendo modelos. Ahí habría que meterse ya más en
1: caso a caso,
0: la idiosincrasia de cada persona, porque a lo mejor es la primera vez, o a lo mejor siempre pasa algo similar. Bueno, ahí hay muchas variables que considerar, pero generalmente la persona va a buscar alguna cosa que le permita sobrevivir. Se ponen a hacer deporte, lloran en la casa solos, se juntan con amigos, otros se ponen a tomar, aumenta el consumo de drogas, otros se van a una vida más livianita por ahí, por acá. En fin, cada uno va buscando qué hacer para que eso duela menos. Y algunos llegan a la terapia, en donde yo le digo que no vamos a hacer terapia, sino yo lo voy a acompañar un poco en algunas cosas, pero no es un problema psicológico, sino que es un darle una mirada distinta a lo que están viviendo. Pero en esos casos no es una terapia psicológica, sino que es un acompañamiento en la situación difícil que está viviendo la persona.
1: ¿Cuándo uno dice asustarse, más que asustarse, ocuparse, Claudio? Porque puede ser que una relación que haya terminado de muy mala forma pueda desencadenar un problema de salud mental. ¿Qué tanto porque ahí uno lo podría confundir con la pena o con el dolor del duelo de terminar algo. ¿cuándo ya uno debiese decir, mire, la verdad que el duelo ya pasó hace rato, pero esto ya me afecta?

0: esto quedó conmigo, impregnado, es decir, se quedó conmigo ese dolor. Y por lo tanto eso comienza ya a ser una patología, o de cierta forma ser una enfermedad. Cuando uno deja de hacer cosas, Claudio, ¿cuáles son esas llamadas de atención que debiésemos tener en particular para los auditores que nos están escuchando?
1: Bueno, como tú decías al comienzo, la persona va a dejar de hacer cosas, no se va a poder levantar, va a

0: meses, un año, y la persona todavía sufre esta pegada de esa otra persona, como si recién estuviera viviendo el tema. Hay una paciente que tengo que lleva 2 años y tanto, en donde él se fue a la casa y está viviendo todavía el duelo. Por tanto, ya es algo más patológico, ya hay una depresión instalada, porque la persona no ha podido sanar esa situación, que ya no tiene relación con la persona, en el sentido de que ya no hay conexiones. Pero la persona sigue conectada, entonces es ahí que ya la persona no está extrañando a la persona que se fue, sino claro, que está extrañando su soledad, está extrañando que no tiene sentido de vida, que no tiene sentido de pertenencia. Son temas de esa persona, no de la pareja que se fue. Entonces ahí cuando vamos revisando qué pasó con su autoestima, con su identidad, por qué necesitaba otra persona para poder legitimarse. Entonces ahí ya estamos hablando de un tema psicológico y patológico, una depresión. Es ahí cuando ya lleva mucho tiempo, un año, y sigo viviendo como si estuviera recién. Es ahí necesario pedir apoyo, porque obviamente lo está pasando mal, muy mal, y no hay ninguna posibilidad de volver, porque eso ya no existe.
1: Claro, ahí los auditores que gusten nos pueden escribir a través del WhatsApp si tienen alguna consulta para Claudio. Obviamente nosotros guardamos total discreción respecto a su nombre y su apellido, si es que usted tiene una pregunta un poco más, más personal. Obviamente si es muy muy personal, es importante hablar con Claudio ya de manera mucho más fuera del programa, digamos. Ahora, Claudio, qué interesante lo que tú mencionas, porque hay una... a ver, yo diría que uno logra ver muchas veces, con la cantidad de redes sociales que hoy hay, con el acceso a aplicaciones de cita y, bueno, hay muchas cosas que aparecen por allí, da la impresión que hay muchos peces en el mar, ¿no? Hay como una oferta total y de cierta forma se ha ido dando como esa lógica de, ok, si no funciona por acá, bueno, iré por otro lado. Y de cierta forma las relaciones comienzan a aparecer cada día más, se evaporan con más facilidad. ¿Lo ves tú de esa forma o ves que la tecnología ha sido más bien un aporte?
0: Bueno, y está el ghosting ahí, que es...
1: Eso, tal cual, eso me refería.
0: Nos juntamos y desaparece en un momento. Han llegado pacientes que le ha pasado eso. Iba todo muy bien, se están conociendo 2 meses y de repente la otra persona no apareció más. No está el WhatsApp, no hay ningún mecanismo de contacto y no existe. Sí, bueno, es quizás todo lo contrario a lo que era antes, 60 años atrás, 50 años atrás, en donde no podía llegar ningún jovencito a la casa, porque había que presentarse a los papás, ya tenía que ser una cosa formal, que los padres se juntaran para conocerse, porque este jovencito va a entrar a mi casa ahora bajo ciertos horarios, porque darle la mano a la hija, ¿cierto? Esas cosas que te amarraban para toda la vida, porque la relación era de para toda la vida, y estaba la ilusión, los anillos, el noviazgo, el matrimonio por el civil, por la iglesia. Era todo un rito muy solemne que puede ser muy bueno, sin embargo, no te permitía poder zafarte tan fácilmente si te equivocaste. Entonces encontrábamos matrimonios de toda la vida, pero ella o él o los dos habían pasado las mil y unas, en donde ya no se amaban, en donde, en fin, 100,000 cosas que habían dañado la relación y terminaban dañando a los hijos. Ahora es totalmente al revés. Es como la ley de la oferta y la demanda. Es decir, voy, me gusta, no me gustó, lo cambio. Cernán me tiene permitido cambiar, así que cambio de pololo o polola. Y tengo otra, sí, aquí está uno nuevo, esta no está tan nuevo, puedo usarlo, vea cómo le va, pueden salir juntos si quieren, no hay problema. Entonces, en la actualidad llegan pololos de 3 meses, 5 meses que están viviendo juntos y van a la consulta a pedir ayuda. Porque también cuando se ponen a pololear y se van a vivir juntos, asumen un rol de adultos, siendo de repente muy chicos, pero también tiene la ventaja, en alguna medida, de aprender a conocerse más, a conocer a la persona, a las mujeres, a los hombres, a conocerse en una relación de pareja, a conocerse, porque de repente se piensa que es puro sexo nomás, que los chiquillos se juntan en puro sexo, pero no es tan así.

0: hay amor, hay interés. Obviamente otros se juntan para una cosa más superficial, más pasajera, pero en muchos casos se ilusionan, sea todo el enamoramiento, y es ahí cuando van llegando porque quieren mejorar la comunicación. Me llegaron dos parejas de pololo hace poco, en donde los temas son la comunicación, cómo la entiendo, cómo lo entiendo, detalles por aquí y por acá. Hay una preocupación interesante, una preocupación bonita de ver cómo construimos una relación de pololeo. Entonces, podríamos cambiarle el nombre, podríamos decir que ellos están asumiendo una relación como la antigua, es decir, hagámoslo formal, pero en tiempos modernos, como Romeo y Julieta, que va a aparecer una versión moderna después, pues, es como eso, es decir, el amor está igual, está la pasión, está la ilusión, está la entrega, pero con celular, ¿no? Y antes con capa y espada. Claro. Creo que es lo mismo. Ahora es más fácil rescatar a la princesa al castillo, si paso la agarro un brazo, lo mando y la llevo en el scooter. Antes claro. No, había más procedimientos para rescatar a la princesa.
1: Mira, acá Oscar, pero creo que... Oscar nos escribe lo siguiente, dice... ¿Cuál es la mejor forma de poder empezar una nueva relación después de haber sufrido algún tipo de percance, de haber terminado algo hace un tiempo? Uno debe ser, esta es la pregunta, si uno tuviese la respuesta para esto, Claudio, usted sería millonario y yo no sería locutor de radio, digamos. Estaríamos con William Rebolledo viviendo en Arabia Saudita probablemente. La pregunta es... ¿Uno debe dejarse llevar por la intensidad, por el entusiasmo de querer volver a conocer a alguien, o debe irse despacito por las piedras, pese a que quizá la persona por dentro quiere más y mucho más? Es una buena pregunta. Acá el auditor me decía, ¿cómo empezó una nueva relación? Y otro auditor me preguntaba también, Juan, que me dijo que dijera su nombre en todo caso, que nos preguntaba específicamente eso. Si una persona debe dar mucho, de ser una persona muy espontánea, de estar presente e intentar que la otra persona no se ahuyente.
0: No, como dices tú, no existe la receta, no existe.
1: Claro.
0: Ahora, el punto es, ¿doy mucho? ¿Doy poco? ¿Cuánto? ¿Cuándo estoy preparado para...? Eso tiene que ver un poco con cómo me conozco, es con mi historial, es con mi ficha clínica, digamos. Cada cuánto me enfermo en estos problemas, en esta relación de pareja, siempre me termino enfermando y en la enfermedad me terminan echando a la casa. En esta enfermedad siempre me engañan por otra persona. En esta enfermedad hay algunos pacientes que estoy atendiendo también que se desenamoran rápidamente y se van.
1: Claro.
0: Entonces, cuando hay un historial que ha pasado 2, 3 veces, 4, 5 veces, hay que irse con más cuidado. Hay que ir viendo qué lo hace que esa persona siempre coja un mismo patrón. Me recuerdo una paciente que le gustaba solo extranjeros y que fueran mayores en algún caso, pero se enganchó con un extranjero que él se la llevó a Colombia a vivir y el tipo la secuestró. La tenía encerrada en una pieza. Y ella dijo a su familia que solo se iba de vacaciones con él. Y un amigo de él la rescató y se la llevó a su departamento. Pero él no ofreció nada, solo la rescató. Entonces ella tuvo que pedir dinero y contar en la casa. Pero después se enamoró con otra persona, conoció a otra persona, ella tenía como 25 años, 24, una persona como 40 años que era de la India, y se lo llevó para casa. Y él se quedaba durmiendo mientras ella seguía a trabajar. Y se lo llevó a la casa en donde está el papá y la mamá. Y ella por mejor se lo llevó al trabajo, que era el trabajo de una tía, un local, y lo contrató la tía, y él se quedó con la tía después. Entonces, no. Yo decía a ella, esa habilidad que tienes tú como para ir al tarro basurero, así encontrar este que está más podrido y sucio, este me lo llevo a la casa, así como con un sentido de orgullo me llevo esta cochinada para casa.
1: Increíble, es
0: decir, ese de no poder detectar que tiene que buscar otro modelo, otro patrón.
1: Esa historia que recién contaste, Claudio, es como para una serie, porque después termina quedándose con la tía, es una cosa un poco bizarra, ¿no? Pero es verdad lo que dices tú, ¿eh? El tema de los patrones. Ahora, acá hay un auditor que nos dice... Ah, no, no, ya, no,

0: Nos llamó un auditor recién por la línea 800, nos preguntaba para ti, Claudio, ¿qué es primero, el pensamiento o el sentimiento?
1: Siempre va a ser primero, desde el año 2000, los estudios neurocientíficos, es la emoción. Somos animales emocionales, estamos regulados por el sistema límbico, por la amígdala cerebral, por el instinto. Instinto y emoción van unidos, a eso le ponemos una racionalidad. A eso le ponemos una idea, le ponemos una palabra, pero nos movemos desde el instinto. Entonces, en cada acto, en cada enamoramiento que tengo con alguna persona, en donde usé la razón, voy a ir despacito, voy a ser caballero, no, me lanzo a la primera, en fin, cualquier cosa, está el instinto pulsando, voy a hablar de las pulsiones, está ahí la energía libidinal, la energía sexual, la energía de la vida, que me está haciendo que yo me contacte con esa otra persona. Y socialmente he aprendido una serie de protocolos según quién soy para poder llegar a mi objetivo, que es acercarme a esa persona y lograr algo afectivo, de pareja o lo que se desee. Pero siempre está primero, siempre, fundamentalmente, somos seres emocionales como todos los demás animales.
0: Mira, está bueno eso que mencionas tú. Oye, lo último que nos dice acá, Mario, a veces los hijos viven los patrones de sus padres sin querer y uno como padre busca la solución, pero no siempre se encuentra, es difícil la adolescencia. Bueno, ahí es donde está también, hay uno que dice, oiga, usted es muy parecido a su padre o a su madre, y terminan repitiendo de cierta forma los patrones que se logran ver en relaciones. Ahora, solo para cerrar, Claudio, ¿ves tú que de pronto, a mí hace un tiempo atrás me hicieron una analogía bien interesante que hablaba de que, bueno, hay muchos adultos que tienen 60, 70 años de matrimonio, que es un montón, quienes se conocen de toda la vida, y decían, bueno, la verdad es que esto es como una tele antigua en la casa, había que arreglarla nomás, no era llegar y comprar una nueva televisión. Hoy día quizá la cosa es distinta. Yo le pregunto al auditor, bueno, ¿qué haría usted, auditor, si se le echa a perder la televisión? Bueno, probablemente más alguno me va a decir, bueno, compraré otra, ¿no? No sé si iré a un servicio técnico a arreglarlo. Lo mismo ocurre con las relaciones, Claudio, ¿lo ves así o no? Se busca rápidamente.
1: Exactamente, exactamente igual. Yo le digo a los pacientes siempre que cuando llegan en situaciones de crisis, le digo, mire, y pongo este ejemplo, ustedes llegaron a una villa los dos solitos, jovencitos, y en esa villa no había ningún almacén. Ustedes pusieron almacén, empezaron a irle bien, no había almacén en el negocio de ahí, fue bastante bien, los hijos crecieron, están pagando la universidad, todo perfecto, han podido salir de vacaciones con su negocito, lo ampliaron ahí en el patio, perfecto, quedó bonito. Pero al frente sentaron un supermercado después de 15 años. Todos los clientes salen al supermercado y no entra nadie más al negocio. Y se van a la quiebra. Y se culpan, ¿no? Que tú te levantas tarde, ¿no? Que tú atendías mal a la gente, que tú no sé qué. Y se culpan los dos. Hasta que en algún momento en donde están a punto de separarse, en donde están embargando la casa de los muebles y todo, dice alguno de los dos de forma un poco más lúcida, oye, salvemos esto. ¿Y cómo lo salvamos? Mira, no hemos pintado el local hace 15 años. El piso está súper gastado, tenemos ampolletas antiguas. Mira, la estantería está vieja, qué sé yo, está oxidada la máquina de... En fin, ¿cuánto saldrá eso? ¿10 millones, 15 millones? No sé, ¿dónde sacamos? ¿Cómo lo conseguimos? ¿Con papá, mamá? Ya. Y se ponen, cierran el negocio y a las 2 semanas, 3 semanas, un mes, se abre el negocio, yo con su trajecito, su gorrito, perfumadito local, con música ambiental, iluminado con luces LED, se ve clarito. La gente dice, oh, ¿están aquí ustedes? Sí, aquí estamos. Qué bueno que abrieron, porque ir a su mercado nos demoramos una hora a comprar pan. Y aquí tienen de todo, qué rico. Es decir, cada cierta cantidad de años, cada 5 años, 7 años, hay crisis. La crisis significa que ya la ropa no me queda bien. Se me quedó chica la ropa. Tengo que cambiar los zapatos. Tengo que cambiar mi forma de ser. Ya he ido madurando de una forma y la persona con la que estoy es de otra manera. Es cómo nos reorganizamos. Y si vale la pena reorganizarse o quizás hay que seguir por separado. Ninguna alternativa va a ser mala si es que los dos se van sintiendo bien para poder seguir adelante como personas primero y como pareja y como familia en segundo lugar.
0: Bueno, nos queda clarísimo, ¿eh? Te mando un abrazo, Claudio. Ha sido una conversación muy interesante. Y bueno, varios ahí nos están escribiendo, siempre un gustazo poder conversar contigo, y también te agradezco tu tiempo poder conversar con nosotros este fin de semana que nos tocó acá estar en el programa. Te mando un abrazo grande, Claudio. ¿Dónde podemos ubicarte, como siempre?
1: Puede ser doctor Alia, Claudio Cornejo, psicólogo, o en YouTube, Claudio Cornejo, ahí está mi teléfono y todo lo que quieran, WhatsApp, para comunicarse conmigo.
0: Bien. Claudio, te mando un abrazo enorme, como siempre. Abrazo, que tengas linda jornada. Lindo fin de lindo domingo.
1: Igualmente a ustedes. Buen término de jornada.
0: Chao, Claudio.
1: Hasta pronto.
0: Chao.
1: Chao.
0: Claudio Cornejo con nosotros hasta ahora. 2:49. Vamos a la pausa. Vienen las noticias en breve, pero antes iremos a una pausa comercial. Luego, más música. Luego, más trasnoche. Junto a ustedes en Bío Bío.
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0: Imágenes Paganas, escuchábamos a Imágenes Paganas. Esto es Virus. Linda canción está. Una de las grandes bandas Virus ha ido. Los hermanos Moura, ¿no? Espectacular. Estamos de vuelta, 2:57 minutos. Atención, auditores, ya se quedaron dormidos algunos, parece, ¿ah? ¿Quiénes están ahí en el WhatsApp de la radio? Mándenos su audio o mándenos su mensaje. Cuéntenos desde dónde está escuchando el programa. Más 569-9207-888, escuchando el trasnoche de la radio, escuchando este programa hasta las 8 de la mañana. Y a propósito de noticias, el Ministerio de Desarrollo Social y Familia informó que el Código Azul continuará vigente debido a la persistencia de las bajas temperaturas, extendiendo la medida hasta el día lunes, hasta el día de mañana, incorporando a Chillán y Los Ángeles entre las comunas bajo esta alerta. Durante el sábado comenzó el operativo a regir desde las 17 horas en la región metropolitana, además de las comunas de Los Andes y San Felipe, en la región de Valparaíso, Rancagua, en la región de O'Higgins, Talca y Curicó, en la región del Maule. Para este periodo, comprendido entre el domingo y el lunes, la autoridad resolvió mantener el Código Azul en los territorios ya considerados y ampliar su cobertura a Chillán, en la región del Ñuble, y a Los Ángeles, en la región del Biobío. Pero la pregunta es, ¿qué es el Código Azul? ¿Qué es el Código Azul, auditores? ¿Ustedes saben de qué es? ¿Qué es? A ver, ¿lo saben? Bueno, el Código Azul responde a un refuerzo del plan Protege Calle y se activa cuando se pronostican temperaturas iguales o inferiores a los 0 grados hasta las 5, hasta los 5 grados Celsius, acompañados de lluvia o aguanieve. Su implementación siempre comienza a las 5 de la tarde, 17 horas del día previo al evento meteorológico, y se extiende hasta las 13 horas, hasta la 1 de la tarde del día siguiente. Desde el Ministerio han destacado que actualmente existen más de 100 albergues disponibles a nivel nacional, con más de 2.000 cupos diarios para personas en situación de calle. Además, reiteraron el llamado a la ciudadanía a informar sobre personas expuestas a las bajas temperaturas mediante el Fono Calle. ¿Cuál es? 800-104-777, la opción 0. Las alertas también pueden ingresarse a través del sitio web del Código Azul, y si ustedes gustan, auditores, se las puedo compartir, que es códigoazul.ministeriodesarrollosocial.gov.cl. Según cifras del Registro Social de Hogares, a marzo de este año existen más de 20.000 personas en situación de calle, de las cuales 7.500 residen en la región metropolitana. En paralelo, el Ministerio de Desarrollo Social y Familia señaló que durante el 2025 el programa Noche Digna brindó apoyo a más de 50.000 personas, reforzando la red de apoyo durante los episodios de frío extremo. Es importante que ustedes, auditores, lo tengan muy claro. Yo solo quiero decir algo, y con esto nos vamos a ir a la pausa. Uno nunca está libre de que pueda terminar en una situación como la de vivir en la calle. Son cosas que pueden ocurrir. No es un delito vivir en la calle. Hay muchas personas que no quieren estar ahí y que lamentablemente por fuerza mayor están consumidos entre una depresión, consumidos por las drogas, y que son caldo de cultivo, ¿para qué? Para la delincuencia, para el crimen organizado, pero sobre todo para una vida que no es para nada placentera. Me ha tocado ver algunas veces muchos comentarios de personas que son muy poco empáticos, en el sentido de decir, el que quiere estar en la calle es porque quiere. No. Hay muchas personas que darían lo que fuese por tener un plato de comida todos los días. Insisto, nunca está bien generalizar, pero hay personas que evidentemente están en la calle porque no tienen otra. Porque no tienen otra posibilidad. Porque la familia ya no está, porque no tienen familia, porque es caso de personas que han perdido a un ser querido y que no tienen pega y que terminan viviendo en la calle, muchos viviendo en la calle en soledad y sin hacerle daño a nadie, ¿eh? Porque acá mucha gente también dice, no, pero lo que pasa es que los que están en la calle andan asaltando gente. Sí, hay casos, hay varios, pero no es su totalidad. El punto es el siguiente: cuando baje la temperatura, porque ya ha bajado mucho la temperatura, no cuesta nada si usted va a caminar camino a casa, va llegando a casa y de pronto ve que hay alguna persona en situación de calle y la ve que no está bien, que está teniendo algún tipo de problema de salud o que le falta cobija. No cuesta nada llamar. es el 800-104-777, la opción 0. Lo único que le van a pedir, obviamente en las zonas en las que ya mencionamos, lo único que le van a pedir, la dirección, su nombre, nada más. Y ahí va a llegar un operativo y se van a llevar a esta persona, al menos para que ese día pueda dormir en una cama calentita. Nunca está de más. Insisto, uno nunca sabe lo que puede ocurrir. Iremos a la pausa, viene las noticias, ya volvemos.
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2: Buenos días, bienvenidos al Informador. Pongo mucha atención porque los dichos de Iván Moreira sobre la cercanía entre republicanos y el Partido Nacional Libertario volvieron a tensionar el oficialismo en momentos en que el gobierno intenta ordenar sus fuerzas políticas y concentrarse en su agenda legislativa. Los detalles los tiene Valentina Obreque.
3: Las declaraciones del senador de la UDI, Iván Moreira, volvieron a abrir diferencias al interior del oficialismo. Esto porque en una entrevista con el Mercurio, el parlamentario cuestionó la cercanía que, a su juicio, mantiene el Partido Republicano con el Partido Nacional Libertario y sostuvo que resulta contradictorio que una colectividad que forma parte del

0: gobierno tenga mayor afinidad con un partido que se define como una oposición amigable. En esa línea, Moreira llamó a republicanos a trabajar en equipo y agregó que este no sería aún el momento para hablar de una nueva coalición política. La respuesta llegó por parte del propio partido republicano. La diputada Javiera Rodríguez defendió que su colectividad puede mantener alianzas con otros partidos y calificó los dichos de Moreira como un muñequeo político.
1: Yo no veo por qué nosotros como republicanos no podamos tener alianzas con otros partidos que compartimos gran parte de nuestras ideas. Espero que estas disputas de muñequeo político no limiten la capacidad de ninguno de los partidos de poder atender las verdaderas demandas de nuestro país.
0: El cruce volvió a dejar en evidencia las diferencias que persisten entre los partidos oficialistas justo cuando el gobierno intenta ordenar al sector y mantener el foco en su agenda legislativa.
2: Vamos con más información. Continúan las conversaciones por la mega reforma en el Senado. Aunque se ampliaron los plazos para presentar indicaciones, los principales puntos de conflicto siguen sin acuerdo, entre ellos la invariabilidad tributaria y la eventual disminución de recursos para el Fondo Común Municipal. Sebastián Cornejo nos cuenta.
3: La negociación por la mega reforma de Reconstrucción Nacional sigue abierta en el Senado, luego de que el gobierno y la oposición acordaran ampliar el plazo para presentar indicaciones al proyecto. En los últimos días, el ministro de Hacienda, Jorge Quiroz, se ha reunido con los representantes de distintos sectores políticos para buscar apoyos a una de las principales iniciativas legislativas del Ejecutivo. Entre los puntos que siguen dividiendo las partes está la rebaja del impuesto corporativo y la invariabilidad tributaria. En este último punto, el gobierno ha mostrado disposición a revisar su propuesta original, que fija un plazo de 25 años y evaluar una eventual rebaja. Pese a eso, desde la oposición sostienen que aún no hay avances suficientes. Así lo planteó el senador de la Democracia Cristiana, Iván Flores, que cuestionó la real disposición del Ejecutivo para modificar aspectos centrales del proyecto.
4: O sea, cuando llega un ministro y raya la cancha y dice que la cuestión tributaria no se toca, entonces significa que no hay ningún ánimo de negociación.
3: En el oficialismo, en tanto, el senador UDI, Gustavo Sangüesa, defendió la apertura mostrada por Hacienda y su jefe de cartera, aunque advirtió que cualquier cambio no puede alterar el corazón de la reforma.
5: Al ministro se le ha criticado que es flexible. Creemos que se pueden lograr consensos en el ámbito tributario y el costo fiscal del proyecto, pero se deben mantener los ejes centrales de la iniciativa.
3: Las indicaciones vinculadas al área de Hacienda podrán ingresarse hasta el próximo 10 de julio y la Comisión de Hacienda del Senado retomará la discusión durante la segunda semana del mes.
2: Al menos 5 personas fallecieron, 38 resultaron heridas y 10 están extraviadas tras un aluvión y el desbordamiento de un río registrados en la provincia Zamora Chinchipe, ubicada en la región amazónica de Ecuador, según datos preliminares revelados este sábado por la Secretaría Nacional de Gestión de Riesgos de ese país. Uno de los fallecidos es un menor de edad. De acuerdo con la institución, la emergencia dejó además 48 personas damnificadas y 50 viviendas afectadas. A primera hora del sábado, esta Secretaría Nacional de Gestión de Riesgos había informado el rescate de 48 personas, 10 de ellas bomberos, que figuran entre los heridos y que fueron arrastrados por la creciente del río Zamora. La SNGR ha movilizado asistencia humanitaria, paquetes de higiene, insumos para alojamientos temporales y personal técnico para la atención a la población afectada en la provincia de Zamora Chinchipe, en Ecuador. 3:07 a.m. hasta ahora la ciudad de Arica, en el norte de nuestro país. 18 grados de temperatura, está nublado con una humedad del 84% en Santiago. En la capital, 6 grados de temperatura. Hay precipitaciones en esta zona, 78% de humedad.
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invitamos a Moloco a esta hora. ¿Por qué? Porque está de cumpleaños, ¿sabe quién? La cantante irlandesa de esta banda, Roisin Murphy, que está de cumpleaños el día de hoy, nacida el 5 de julio de 1973. Nos llamaba una auditora hace escasos minutos, nos contaba que estaba preocupada porque sentía que estaban las sirenas de bomberos en Concepción y hay al menos tres situaciones que están ocurriendo. Primero, una emergencia estructural en las esquinas de Blanco Sur y Arcilla. También en la comuna de Concepción, ahí hay 5 carros del Cuerpo de Bomberos de Concepción. Blanco Sur con Arcilla. Luego, un incendio en un edificio, una situación en un edificio, en Avenida Pedro Valdivia con Bahamondes, en la comuna de Concepción. Esto es muy cercano al sector costero. Muy, muy cercano. Es prácticamente a 2 cuadras, diría yo, de Avenida Blanco, ahí que está en la zona del, muy cerca del puente Chacabuco, al frente del río Biobío, digamos, prácticamente cerca de la costa. Y luego, a una emanación de gas en la esquina de Magallanes y Marina de Chile, también en la comuna de Concepción, van 2 carros del Cuerpo de Bomberos de Concepción. Por lo tanto, son 3 las diferentes alertas que se han dado en el último momento. Una estructural en Blanco Sur y Arcilla, comuna de Concepción, 5 máquinas del Cuerpo de Bomberos que ha llegado hasta ese lugar. Luego, una situación en un edificio, Avenida Pedro de Valdivia y Bahamondes, en la comuna de Concepción, 5 máquinas del Cuerpo de Bomberos que llega a ese sitio. Y luego, una emanación de gas que ha ocurrido, una situación con Magallanes y Marina de Chile en la comuna de Concepción, también 2 máquinas del Cuerpo de Bomberos de esa ciudad van hacia ese sitio. Esa es la información. Mira, que hay una auditora que nos dice lo siguiente. Dice, hola Mario, qué importante y potente el mensaje. De verdad que nadie está libre de vivir en la calle. Muchas veces juzgan en vez de ayudar. Tal vez muchas personas en situación de calle tienen familia, pero son ignoradas porque cada día esta sociedad está más ensimismada. Y comparto tu opinión que no todos tienen vicios, ni viven en la calle porque quieren. Siempre pienso en ese tema y ninguno está libre de esta situación. Muy bueno el programa. Y los temas que comentan, muchas gracias, saludos desde Reñaca, nos escribe Alejandra, que está con nosotros a esta hora. Gracias, Alejandra. También nuestra auditora que dice, qué triste lo de las personas en situación de calle, uno no debe juzgar. De hecho, mañana me toca participar en la atención del comedor de la parroquia, dice, para darle un rico plato de lentejas calentitas. ¿Qué tal? Oye, vi las platos de lentejas, puede mandar uno para acá, ¿o no? Porque, se pasó. Muy bueno. Era un plato, ese plato, con ese plato de lenteja no quiero más. Y más encima da la impresión que un plato de lenteja es una longaniza enorme en el plato. Buenísimo. Sí, auditores, yo creo que muchas veces es bueno detenerse y ponerse a pensar qué pasará por las vidas de las personas que uno ve en la calle, ¿no? Algunos consumidos lastimosamente por los vicios, porque la calle muchas veces atrae ciertas situaciones, ¿no? De vulnerabilidad. Y tratar de escapar de los problemas, ¿no? Porque ya vivir en la calle es un problema. No saber qué comer, si vas a amanecer con vida el otro día, ¿no? Imagínese, ese tipo de. Estamos hablando de ese tipo de problemas, ¿ah? Muchos pueden tener un problema, no sé. Pucha, ¿qué voy a cocinar mañana? Teniendo la cuestión llena de comida. ¿Qué voy a cocinar mañana? ¿A qué hora voy a lavar ropa? ¿A qué hora voy a ¿cómo se llama? No sé. ¿A dónde nos vamos a ir de vacaciones? En fin, son diferentes problemas. Pero el problema hay que ponerse en el caso de estas personas que el problema es dónde voy a dormir hoy día. ¿Me pasará algo en la noche? ¿Pasaré la noche? ¿Mi cuerpo aguantará las temperaturas? Sobre todo hay que poner. Y hay que poner atención en algo igual, William. Hay un punto que es fundamental, que muchas personas de que

Vienen en situación de calle, no reciben tratamientos médicos hace mucho tiempo. Por lo tanto, no es lo mismo que una persona como usted, como yo, como que tenemos un lugar donde vivimos, vaya a vivir a la calle por cosas de la vida, pase una noche a la intemperie. No es lo mismo una persona que lleva semanas y que probablemente se enfermó y que no ha podido acceder ni siquiera a un remedio y tiene alguna enfermedad, ¿no? El cuerpo baja las defensas y no perdona. Por eso que es muy importante ponerse a pensar. Quizá, obviamente, si usted no puede hacerlo, yo lo entiendo y también conozco personas que deciden, mire, la verdad que no quiero. Es respetable. Toda su opinión es respetable. Pero en esta temporada, cuando la temperatura es mucho más baja, cuando en la mañana incluso hay sectores rurales o sectores donde está escarchando, y usted ve que esa persona que usted la conoce, la ve pronto, la ve que está media complicada, pucha, llamar no cuesta nada. Por último, en el peor de los casos, ¿qué va a ocurrir? Esa persona, bueno, lamentablemente volverá a la calle en algún momento, pero al menos esa noche va a dormir en un lugar calentito. Y además, lo bueno es que si esta persona, y ahí es donde se agradece mucho el trabajo de las personas que trabajan en estas instituciones, es que después quedan estas personas en un registro. Por lo tanto, de alguna u otra manera están ubicables, ya saben en qué sector están pernoctando. Entonces, de esta forma también ayuda a que se conozcan. Incluso puede ser que se conozcan con más personas, en fin. Y eso genere quizá alguna amistad, no sé. Estoy poniéndome a pensar en lo más básico, ¿no? Ni siquiera en buscar un trabajo, no, sino el tema de conversar con alguien. Una persona, imagínese una persona que pasa toda la vida solo, o está viviendo en la calle y no habla con nadie, ya pierde la posibilidad de comunicarse incluso, ¿no? Ya no es lo mismo, ya no conversa de la misma forma. En fin, creo que es importante ponerse a pensar en esa persona en algún momento, mientras va camino a la casa, mientras va llegando a su casa, pasó a comprar algo para la 11 y se topó con esta persona ahí. Escucha, yo sé que es difícil, ¿eh? Porque hay algunos que lamentablemente, por la misma dificultad que tienen la noche, que es un ambiente muy hostil, porque también hay que decir que hay muchos delincuentes en la noche que andan dando vueltas y que terminan ensañándose. Hemos visto varios casos de personas en situación de calle que terminan siendo asaltadas, que no tienen absolutamente nada, y terminan pagando los platos rotos de la rabia a un delincuentucho que anda dando vueltas. Pero de pronto un pancito, un cafecito, nunca está de más. Lo dejo ahí simplemente. Usted lo toma, lo deja, estará de acuerdo conmigo o no, pensará que estoy hablando pura imbecilidad, bueno, cosa suya, pero nunca está de más. Fíjese que un cafecito, de repente tiene una loquita por ahí, en vez de darle la plata para que se vaya en vicio, pucha, un cafecito calentito nunca está de más. Usted se lo lleva. Si va al kiosco a la esquina y justo vende el cafecito ahí, oiga, me da un cafecito más. Hola, maestro, ¿cómo le va? Toma su cafecito, pues se hace frío, listo. ¿Qué le costó? 2 minutos. 3 minutos. Le aseguro que mañana se va a sentir mucho mejor. Se lo aseguro. Ya, bien, vamos a seguir avanzando, ¿les parece? 3:22. Atención, porque ya vamos a empezar con nuestros especiales del trasnoche de la radio. Y en breve, en los próximos minutos, vamos a partir con uno de ellos. Y les prometo que en este especial van a llegar al... no sé, se van a sentir en la cápsula Artemis 2. ¿Por qué? Porque vamos a estar disfrutando de la música de... Se lo cuento en los próximos instantes.

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Saludamos a todos los auditores que nos escriben a través del WhatsApp. Nos escribe Bitoco, dice saludos a mí junto a mi esposa que estamos mirando el entretenido programa. Gracias Bitoco, un abrazo para ti. También a nuestra auditora Pili que nos escribe. Gracias a todos los que están ahí conectados. Es momento de partir un nuevo especial más del Trasnoche de la Radio junto a Pink Floyd. ¿Por qué? Porque hoy 5 de julio hay varias fechas, pero hoy se crea de cierta forma en 1964 la banda Pink Floyd a partir de la banda Sigma 6. Ahí comienza la historia, ¿no? Bueno, se habla de que el día fue uno de los primeros días de ensayo de Pink Floyd. Pese a que hay mucho escepticismo porque dicen que las fechas son bastante resbaladizas. Pero además, hoy se cumplen 51 años de New World, la última vez que tocaron su obra maestra completa con Roger Waters. La última vez que tocaron todo. Pero vamos a la historia. Mientras vemos algunas imágenes del año 1994 con Pink Floyd. Atención con esto. Londres, 1965. Algunos 1964, pero dejémoslo allí. Cuatro estudiantes de arquitectura y arte formaron una banda. Syd Barrett, guitarra y voz. Roger Waters en el bajo. Nick Mason en la batería y Richard Wright en los teclados. El nombre lo inventó Syd juntando los nombres de dos viejos bluseros de California que tenían su colección de discos. Hablamos de Pink Anderson y Floyd Council con Pink Floyd. Syd era el genio del grupo, escribía las canciones, cantaba y su cabeza funcionaba en una frecuencia distinta a la de todos. Con él al mando grabaron en 1967 su primer disco, The Piper at the Gate of Dawn, una joya de psicodelia que sonaba como ningún otro disco de la época. Pero vamos al primer día, porque el gigante Pink Floyd salió en un lugar menos rockero e imaginable, una sala de té. Roger Waters y Nick Mason se conocieron en septiembre del 62 estudiando arquitectura en el Politécnico de Regent Street en Londres. Ahí se les sumó otro estudiante de arquitectura, Richard Wright, y armaron esta primera banda, Sigma 6. Junto a otros compañeros, ensayaban en una sala de té en el subterráneo del propio Politécnico, tocando covers de The Searchers y cantaron canciones que les escribía otro estudiante. Y ojo con este detalle, porque esa primera banda, Waters, tocaba la guitarra líder, no el bajo. Y Wright tocaba la guitarra rítmica, porque casi nunca había un teclado disponible. Los futuros arquitectos de los sonidos más majestuosos del rock partieron tocando con lo que tenían a mano. El grupo cambió de nombre más veces que repertorio. Fueron los Megadeth, los Abdas, los Screaming Abdas, los Leonard Lodges, los Spectrum 5, hasta quedarse con The Tea Set, el juego de té. En 1963, Waters y Mason se fueron a vivir a un departamento en Stanhope Gardens en Highgate, arrendado por Mike Leonard, un profesor que en su tiempo libre construía máquinas de luces. Esas máquinas terminarían inspirando los shows lumínicos que hicieron famosa la banda. Y a esa casa llegó a vivir en 1964 un amigo de infancia de Waters que venía de Cambridge a estudiar arte, el gran Syd Barrett. El bautizo definitivo ocurrió en pleno escenario, en un baile en la base de la Fuerza Aérea de Uxbridge a comienzos del 65. Descubrieron esa misma noche que otra banda también se llamaba The T-Set. Syd inventó el nombre nuevo ahí mismo, sobre la marcha, juntando sus dos luceros de Carolina del Norte, de Pink Floyd. Con el tiempo se cayó el sound, después el D, y se quedaron solamente con Pink Floyd. Antes se llamaba The Pink Floyd Sound. ¿Qué tal? Ese año consiguieron su primera pega estable. Banda residente del Countdown Club, un subterráneo cerca de Kensington High Street, donde tocaban desde tarde en la noche hasta la madrugada. Tres sets de 90 minutos cada uno, y ahí, por pura necesidad, nació el estilo de Pink Floyd. Como no tenía repertorio para tanta hora, descubrieron que las canciones se podrían estirar con solos larguísimos. La improvisación cósmica que definió la banda no nació de una visión artística, sino tener que rellenar toda la madrugada.

dato que parece escrito por el destino. El 67, el 65, digo, en octubre, de Tisset tocó en una fiesta de cumpleaños en un jardín de Great Chelford, cerca de Cambridge. El cumpleaños 21 de las gemelas de un corredor de propiedades. Esa noche, que definió la banda, no nació de una visión artística, sino tener que rellenar toda la madrugada. Hicieron con este dato que parece escrito por el destino.

El hombre que 13 años después reemplazaría a Sid en Pink Floyd estaba allí, en el mismo jardín, tocando en la otra banda. Los cinco Pink Floyd de la historia juntos por primera vez sin saberlo, animando el cumpleaños de dos personas desconocidas. Escucharemos Money y luego Another Brick in the Wall. Póngase cómodo, póngase cómoda, porque aquí comienza un nuevo especial más del Trasnoche de la Radio con Pink Floyd.

qué gran canción tenemos de fondo, ¿ah? ¿Eh? Espectacular. Hello. Is there anybody in there? ¿Hay alguien allí? Bien, auditores, estamos disfrutando de la música de Pink Floyd a esta hora, aquí en Vivo Vivo en la radio. Bueno, estábamos hablando acerca de cómo se conocieron, ¿no? La mente de Sid se estaba quebrando, diría yo, ¿no? El consumo intensivo de LSD sumado a una fragilidad mental que ya venía antes lo fue apagando. En los conciertos se quedaba parado sin tocar, con la mirada perdida. Y a comienzos de los años 68 ya la banda, a comienzos de ese año, sumó a David Gilmour del Jardín de Cambridge, primero para cubrir a Sid en vivo, y luego en abril de ese año Sid quedó fuera definitivamente. Piensa lo brutal de la escena, una banda que despide a su fundador, a su compositor, a su cantante, porque ya ni puede subirse al escenario a cantar. ¿Sabe qué edad tenía Syd Barrett cuando dejó Pink Floyd? 22 años. Ese día nunca cerró y desearía saldría años más tarde parte de la mejor música del siglo XX. Sin Syd, la banda pasó años buscándose y en marzo de 1973 encontraron el tesoro, The Dark Side of the Moon. Un disco conceptual sobre las cosas que nos vuelven locos, el tiempo, el dinero, la guerra, la muerte, la locura misma. Waters escribió todas las letras, Gilmour puso esa guitarra que llora, Wright los teclados atmosféricos y Mason el pulso. El resultado rompió todos los récords. Estuvo la friolera de casi 1,000 semanas en el ranking Billboard 200, es decir, más de 15 años metido en esa lista y lleva vendidos unos 45 millones de copias. Hay una estadística famosa que dicen que en cualquier momento del día, en algún lugar del mundo, alguien está escuchando ese disco. Después de escuchar Time o The Great Gig in the Sky, uno lo cree. Y en 1975 grabaron el sucesor de este disco, Wish You Were Here, y su columna vertebral era Shine On You Dame Crazy Diamond, una suite de más de 20 minutos dedicada a Syd Barrett, el diamante loco que brillaba y que se apagó. Vamos a escuchar los auditores, ¿les parece? Vamos con Comfortably Numb y luego Hey You. Es Pink Floyd en Vivo Vivo.

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0: 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En Bio Bio, una nueva hora. 4 de la mañana.
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2: Buenos días, bienvenidos al Informador. Un aumento de las cifras de espera para intervenciones quirúrgicas en el sistema de salud pública complica al gobierno, especialmente considerando que la reducción de listas de espera fue una de las principales promesas de la campaña. Los detalles los tiene Josefa Schiamaro.
3: Nuevos números en las listas de espera complican al gobierno. Según el dato de sistemas de gestión de tiempos de espera, el cual tiene fecha de corte el 31 de marzo, se registró una disminución de 133.874 personas que esperan por una consulta de especialidad. No obstante, lo que complica al Ejecutivo tiene que ver directamente con las intervenciones quirúrgicas. En esta materia, a junio del año pasado, 362.373 personas esperaban por una cirugía. Ahora hay 398.496 personas en la lista, aumentando en 36.123 el total. En los gremios, la coordinadora de la Secretaría de Salud de la CUT cree que este cambio se debe a dos motivos. Uno que se vincula con el arrastre de políticas públicas anteriores. En el Congreso, la visión es similar, así lo comentó la diputada independiente Marcela Hernando y el senador socialista Juan Luis Castro.
4: La dotación suficiente en los hospitales como para que también los recursos físicos que son necesarios sean ocupados a plenitud.
5: Y eso es porque todavía no hay un plan concreto, conocido, anunciado para combatir las listas de espera y mejorar la eficiencia en los hospitales.
3: Con todo, la radio intentó consultar a la ministra de Salud en una pauta por estas cifras, pero su equipo no quiso dar más explicaciones sobre el tema.
2: La renuncia de Paulo Contreras y la querella presentada por Luis Mariano Rendón volvieron a poner bajo presión a la ANI y al Ministerio Público en medio de cuestionamientos por el manejo de antecedentes vinculados al caso Audios y por el impacto institucional que el episodio podría generar en materia de seguridad. Fernando Ríos nos cuenta.
6: La publicación de un reportaje del medio Reportea que reveló una serie de chats entre el abogado Luis Hermosilla y el jefe de contrainteligencia de la Agencia Nacional de Inteligencia, Paulo Contreras, terminó con la renuncia de este último a su cargo. Tras conocerse esos antecedentes, el abogado Luis Mariano Rendón presentó una querella contra Contreras y contra la fiscal regional metropolitana Oriente Lorena Parra. En el caso del ex jefe de contrainteligencia, la acción apunta al delito de revelación de secretos, mientras que respecto de la persecutora, se le atribuye la ocultación de información vinculada a eventuales ilícitos, mientras algunos advirtieron que este episodio puede dañar la imagen de instituciones que deberían ser ejemplares en materia de transparencia. Otros valoraron la salida de Contreras como una señal positiva tratándose de cargos vinculados a la seguridad nacional. Así lo plantearon los diputados Mauro González y Kiara Barchiesi.
7: Este es un escándalo que golpea directo a la transparencia y el correcto funcionamiento de los entes encargados de la seguridad nacional.
8: Es una señal positiva porque quienes ocupan cargos vinculados a la seguridad nacional deben estar por sobre cualquier duda o cuestionamiento.
6: Desde Concepción, el ministro de Seguridad, Martín Arrau, confirmó a la radio la renuncia de Contreras.

0: En paralelo, la querella presentada por Rendón quedó a la espera de revisión en el cuarto juzgado de garantía de Santiago.
1: Decenas de miles de personas se manifestaron el sábado en Tirana, la capital de Albania, en la mayor protesta contra un proyecto turístico ligado a la familia de Donald Trump en una zona protegida. Las imágenes difundidas por los medios de comunicación mostraron a decenas de miles de personas marchando por la avenida principal de Tirana hacia la plaza Skanderbeg. No ha habido una verificación independiente del número de manifestantes. Fue la protesta número 35 y la más grande desde que comenzaron a finales de mayo contra la construcción de un hotel de lujo vinculado a la hija de Trump, Ivanka, y a su esposo Jared Kushner en una reserva natural en la costa del país europeo. La oposición del proyecto se ha convertido en un foco de expresión contra la corrupción percibida en ese país. Los manifestantes han pedido la renuncia del primer ministro Edi Rama, por lo que ven como una falta de transparencia esta situación. 4:05 a.m. Hasta ahora la ciudad de Temuco, en la región de la Araucanía, 0 grados bajo cero, se mantiene despejado con intervalos nubosos y una humedad del 92%. En Santiago, hasta ahora, 6 grados de temperatura, está parcialmente nublado con una humedad del 77%.
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3: Escucharemos al grupo Heart con Stairway to Heaven. A la vuelta revisaremos lo que se dijo en Bio.

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1: Uno de los temas que se ha ido conversando tiene que ver con el debate por las contribuciones que va a pasar al Senado. Hay una conversación con, en este caso, Catalina San Martín, vicepresidenta de la AMUCH y alcaldesa de Las Condes, que conversó con el Expreso Bio Bio y que entregó detalles sobre precisamente este tema.
2: Vicepresidenta de AMUCH y, ya está dicho, edil de Las Condes, porque sin humo blanco, por contribuciones, Hacienda cierra la puerta a los alcaldes por focalización, propone nuevos fondos y traslada debate al Senado. Alcaldesa, ¿cómo está? Buen día.
3: Buen día, alcaldesa.
4: Muy buenos días, ¿cómo están?
2: Muy bien. ¿Duro portazo recibieron?
4: Mira, yo soy más positiva que lo que he escuchado, que se ha estado hablando de lo que ocurrió el día de ayer. Yo creo que de hecho no fue un portazo, yo creo que hay una tremenda ganancia en pensando en cómo estábamos, a cómo quedamos hoy día desde las municipalidades. Así que yo tengo un espíritu optimista respecto a lo que ocurrió.
2: Ya, pero está bien, eso puede ser una mirada, alcaldesa, pero en lo concreto, de acuerdo al foco que ustedes llevan como AMUCH, esto también es un retroceso, o sea, se quiera o no se quiera, efectivamente hay un retroceso. O no hay un avance.
4: No hay un retroceso.
2: No hay un avance en lo que ustedes pretendían. Ahí está la corrección.
4: Por eso, sí, yo creo que sí hay un avance. Cuando uno se sienta a negociar, tiene que entender que uno puede tener muchas pretensiones y la contraparte también tiene sus posiciones, y en este caso el gobierno tenía posición al respecto. Hace unos dos meses ni siquiera había espacio para negociar o para conversar, nada que tuviese que ver respecto a cómo se reponía el Fondo Común Municipal. Hoy día, lo que sí sabemos, y acá yo te diría que dos de los tres puntos sí fueron tomados por el gobierno, incluso ofreció más de lo que habíamos conversado como puntos para el Fondo Común. Te lo planteo así. Efectivamente, en focalización, que era una idea que habíamos levantado varios alcaldes, desde las asociaciones, etcétera, esta exención para mayores de 65, que yo estoy de acuerdo con la exención para mayores de 65, pero me parece que era relevante ver si había espacio para la focalización, entendiendo que hay gente que efectivamente podía pagar las contribuciones. Pero eso tiene un sentido para mí como alcaldesa, de que si el gobierno nos dice que no hay recursos, efectivamente, si hay focalización, el Fondo Común se ve menos afectado, porque ingresarían más recursos. Resulta que el gobierno se hace cargo de dos situaciones en este caso. Uno, que son las contribuciones presentes, el Fondo Común con las contribuciones, con los recursos, perdón, hoy día, y con los recursos que se dejan de percibir en el futuro. Y ahí se hace una propuesta de, no te lo voy a explicar con mucho detalle, pero para que se entienda, es respecto a cómo recaudamos los municipios, las patentes hoy día, y cómo efectivamente el gobierno nos va a llevar a un mejor mecanismo de recaudación de patentes, lo que va a permitir que recuperemos parte de lo que se pierde por estas contribuciones. Y además hay un tema de derechos de aseo.
3: ¿Y cómo se, alcaldesa,
4: incluso,
3: ¿sí? ¿Y cómo se mejoraría la recaudación por medio de las patentes, que tiene un índole bastante significativo en el bolsillo finalmente del municipio?
4: Lo que pasa es que la propuesta del gobierno, y hay que afinarla y vamos a seguir en conversaciones, según nos explicaron, para poder llegar al como un buen resultado, es que las personas, cuando tengan que hacer sus declaraciones, todas las empresas en el fondo, tienen que tener pagado previamente la patente. Y por ejemplo, en derechos de aseo, las personas que quedan exentas, que era un susto que teníamos nosotros de qué pasa con los derechos de aseo, porque nosotros cobramos los derechos de aseo junto a las contribuciones. Ahí nos dijeron que como es voluntario y es anual, la persona tiene que tener pagados sus derechos de aseo para poder recibir la exención. Entonces, partimos en un punto muerto en un inicio. Yo quiero ser bien, yo creo que aquí nobleza obliga, donde no había posibilidad de negociar con el gobierno, de conversar,

0: Y luego de distintas instancias tenemos... Eso es lo que a mí me preocupaba. Uh-huh. ¿Qué pasa con el fondo común? ¿Qué pasaba con estos recursos que ya no ingresan? ¿Qué pasa con los municipios que tienen menos recursos y dependen más del fondo común? Y hoy día hay respuesta respecto a eso. Y yo ahí sí veo, por supuesto, un avance. Ahora, además, hay otro tema que el gobierno propuso, y esto es algo que se tiene que discutir también en el Congreso, la invariabilidad tributaria, agregarle una prima. Y una prima que sea un porcentaje, hablo de un 1,5%, y parte de esos recursos irían también al fortalecimiento de los recursos que reciben los municipios. Así sí. Como existe el royalty, por ejemplo, planteó esta idea. Okay. Una idea que nace desde el mismo gobierno. Entonces yo por eso soy más positiva que quizás algunos de los que estuvieron ayer en la reunión.
1: Alcaldesa, en honor al tiempo, pues nos van quedando unos pocos minutos, independiente de cómo avancen estas negociaciones o de lo que se pueda conseguir, ¿cómo tenían pensado ustedes como agrupación de municipios rebajar los costos?
0: Claro, ahí cada municipio va a tener que ver cuánto holgura tiene para efectivamente reducir costos. Yo creo que aquí, esto es un llamado que tenemos todos los alcaldes.
1: Pero básicamente hay una línea estructural donde se bajan los costos, digo, seguridad, qué sé yo, aseornato, no sé. Son tantos ítems que...
0: Claro, por eso te planteo, aquí cada municipio va a tener... O sea, tenemos... Acá hay una responsabilidad que tenemos los municipios sí o sí, que es manejamos recursos que no son nuestros. Son de todos los vecinos de nuestras comunas. Por lo tanto, la eficacia y la eficiencia en el gasto es un principio que tenemos que tener sí o sí determinado. Ese era el problema que teníamos con la no reposición de recursos al Fondo Común Municipal y si no sabíamos cómo esto se iba, insisto, a reponer. Hoy día tenemos certezas de que eso va a ser repuesto y que no se va a afectar. Además, ya no va a ser el reajuste por IPC, que era lo que se había planteado en un inicio, sino que va a ser el valor UF. Por lo tanto, es un reajuste un poco más real, digamos, en términos de cómo nosotros también asumimos nuestras obligaciones como municipio. Sí, pero bueno, esta discusión va a seguir en el Congreso efectivamente, pero ahí yo insisto, yo agradezco el espacio del gobierno para sentarse a conversar, proponer formas de recaudar más y comprometerse también, que esto fue un compromiso del ministro, a discutir más adelante esto, cómo seguimos fortaleciendo los recursos que llegan a los municipios, porque efectivamente son servicios que llegan a las personas.
2: Claro, y en esa línea, alcaldesa, hay como un mapa, que es lo que le preguntaba Pablo, en cómo se genera finalmente la disminución respecto de los dineros que van a tener como municipio. Usted hablaba también de una propuesta que la hizo también, muy cortito, nos quedan un par de segundos, antes con la subdere, con la eliminación de la subdere. Usted lo decía en una entrevista con la radio hace unas semanas atrás. Esa propuesta, sí. Claro, por supuesto, quedó destrabada, digamos, o no fue considerada, más bien dicho, por parte del gobierno, del ejecutivo, pero ¿qué podría hacer finalmente?
0: Claro, es que en esa conversación, cuando a mí me dicen no hay plata para reponer, digo, bueno, si ustedes quieren que yo me ponga creativa, me ponen muy creativa de ver dónde podemos buscar recursos, y me parece que la Subdere es una institución que si uno destina los recursos de manera directa, y en el fondo reduce la operación misma de la gestión de la subdere, llega mejor a los municipios. Y eso obviamente tiene que estar sujeto a evaluación, y el gobierno decidió que no era una vía, y por lo tanto proponen soluciones, que es lo que yo te estoy planteando hoy día. Por ejemplo, que estemos hablando de la invariabilidad tributaria y una prima que tengan que pagar las empresas que se acojan a la invariabilidad tributaria, y que una parte de eso vaya al municipio, porque podría ir a cualquier otro lado, pero el ministro dice no. Que vaya a los municipios es encontrar soluciones.
2: Muchísimas gracias, alcaldesa Catalina San Martín de las Condes, en honor al tiempo, que nos vamos ahora a un informador de las 11. Gracias por el contacto con la radio.
0: Que estén bien, gracias.
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4: Escucharemos a Nino Bravo. Estás en el trasnoche de la radio con un beso y una flor.

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Hoy, 5 de julio, se cumplen 5 años de la partida de la mujer que hizo bailar a tres continentes y fue la primera reina de Viña del Mar. ¿De quién estamos hablando? De la gran Rafaela Carrà, cantante y conductora italiana, nacida fallecida más bien un día como hoy, 5 de julio del 2021. Rafaela María Roberta Belloni nació el 18 de junio de 1943 en Bolonia, Italia. Sus padres se separaron al poco tiempo de casarse y ella pasó su infancia entre el bar de su madre y la heladería familiar en Bellaria, en la costa romagnola. En esa heladería había un televisor y la pequeña Rafaela se aprendía de memoria los títulos, los bailes y los estribillos de las canciones de un programa musical. Allí, entre laos y clientes, todo nació. A los 8 años dejó la costa y partió sola a Roma, a la Academia Nacional de Danza. El apellido artístico llegó después. Y es un dato precioso, un director de televisión fanático de la pintura, junto a su nombre Rafaela, que le recordaba al pintor Rafael, con el apellido del pintor Carlo Carrà, la bautizó como si fuese una obra de arte. No andaba tan perdido. En 1965 firmó con la 20th Century Fox y partió a Hollywood siguiendo los pasos de Sofía Loren y Gina Lollobrigida. Actuó en la película El Coronel con Von Ryan junto a Frank Sinatra, nada menos. Pero la vida de Los Ángeles no era para ella. Extrañaba su tierra y al año siguiente hizo las maletas y de vuelta a Italia. Piensa en la personalidad que se necesita para eso, tener 20 y tantos, un contrato en un estudio gigante de Hollywood, una película con Sinatra y decir, no gracias, me voy a casar. Esa decisión, que parecía un descalabro, fue lo que lo convirtió en estrella. De regreso a la RAI, la puso al frente de Canzonísima del año 1970, el programa estelar de los sábados. Y ahí Rafaela hizo historia con el gesto más simple del mundo. Fue la primera mujer en mostrar el ombligo en la televisión italiana. Hoy suena a nada. En la Iglesia Católica del 70 fue un terremoto. Su baile Tuca Tuca, donde se tocaba el cuerpo con el compañero de turno, llegó a escandalizar al mismísimo Vaticano. Detrás de sus grandes éxitos estaba Gianni Boncompagni, autor de sus hits y su pareja durante 10 años. Canciones como A far l'amore comincia tu, Fiesta, Rumore y Tanti auguri, Rafaela. Vendió más de 60 millones de discos editados en 37 países, cantando en italiano, español, inglés y francés. Sus letras decían cosas que ninguna mujer decía en la radio, que en el amor había que tomar la iniciativa, que la mujer decidía. Por eso, décadas después se le reconoce como pionera del empoderamiento femenino y también como ícono de la comunidad LGBT, que la premió como ícono gay mundial en la World Pride de Madrid de 2017. La vamos a escuchar ahora, auditores, a la gran Rafaela Carrà con En todo el amor es empezar y luego Caliente, caliente. Dos éxitos, una gran artista. Es Rafaela Carrà en el Trasnoche.

0: también a Rafaela Carrá en la televisión española, con un middle de éxitos, como prácticamente toda la carrera de Rafaela, ¿no? Son las 4 de la mañana con 38 minutos y estamos haciendo esta gran,
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0: este gran especial, justo la gran Rafaela Carrá. Ustedes nos escriben a través del WhatsApp de la radio. ¿Qué canción le gusta a Rafaela Carrá, usted auditor? ¿Le recuerda alguna fiesta, algún malón? ¿Alguna celebración de hace un par de años atrás? Bueno, escríbanos a través del WhatsApp. Cuéntenos, ¿qué tal? En 1975 llegó a España. Llegó a la España tardofranquista, ¿no? Contratada por TVE y en plena sociedad conservadora se transformó en un mito. Sus discos de fines de los 70 como Fiesta y Hay que venir al sur la hicieron famosa en toda Hispanoamérica. Y la llave del continente se las dio, atención con esta, un programa chileno, Sábado Gigante. Su paso por el espacio de Don Francisco en 1978 fue la puerta de entrada a América Latina. Un detalle que retrata la época, cuando llegó a la Argentina en la dictadura, la censura le cambió la letra.

decir, el para hacer bien el amor hay que venir al sur, se transformó, para enamorarse bien hay que venir al sur. A Rafaela le censuraba a los generales y los obispos por igual, pero ella seguía bailando y disfrutando. Y aquí viene la conexión chilena, en este caso es la televisión. En febrero del 82, Rafaela Carrá se presentó dos noches en la Quinta Vergara en un cartel que incluía The Police, Rafael, Miguel Bosé y Gloria Simonetti. Venía en el pic de su carrera y su show dejó a todos con la boca abierta. El baterista de la orquesta del festival, Patricio Salazar, recordó años después su profesionalismo. Llevó con carpetas escritas especialmente para cada músico, rotuladas como Festival del 82, Piña 82. Y antes de salir de escena, se paraba al costado del escenario a arengar a la orquesta. El jurado quedó tan anubilado con que decidió coronarla, y así Rafaela Carrá se convirtió en la primera reina oficial del Festival de Viña del Mar, inaugurando una tradición que sigue viva hasta hoy, y sin piscinazo, porque en esa época no existía. La corona se la ganó solo con su desplante. Ella misma la recordaba años después, que quedó impresionada con la cantidad de gente, con espectadores arriba de los árboles, y dijo que Viña era algo que no olvidaría nunca. En los 80s y 90s se consolidó como la reina absoluta de la pantalla. Su programa Pronto Rafaela, donde jugaba por teléfono con el público, marcó época en Italia. Logró algo único. La madre Teresa de Calcuta pisó un set de televisión por primera y única vez en su vida, y fue el de Rafaela. Después vinieron Hola Rafaela en España y Caramba, o Carramba más bien, Che Sorpresa en Italia, junto a su segunda gran pareja, el coreógrafo Sergio Japino. Se separaron en los 90, pero siguieron siendo familia hasta el final. Fue él, de hecho, quien anunció su fallecimiento. No tuvo hijos, pero siempre decía que tenía miles, los 150.000 niños que ayudó a adoptar a distancia a través de sus campañas solidarias. Vamos con más de Rafaela Carrá. Vamos con Hay que venir al sur, y luego Bailo, bailo. Es Rafaela Carrá en Bío Bío.

estamos disfrutando de la música de Rafael Acarrá aquí en el Trasnoche de la Radio, ya la parte final de este especial que estamos teniendo a esta hora junto a ustedes, auditores. Acá uno de dos dice Pedro, dice que Rafaela estuvo con Jorge Cafruné en el programa La Hora de Rafael Acarrá. Notable porque Cafruné era un folclorista argentino neto. Rafaela invitó también al grupo chileno Intigimani a uno de sus programas durante el tiempo en que los músicos vivían en el exilio. Existe, dice, una anécdota conocida donde el artista incluso ayudó a cuidar a uno de los hijos de los integrantes del grupo durante la grabación. Mira qué tal. Ahí está el dato de nuestro auditor Pedro Muñoz. Bueno, Rafaela murió en Roma un día como hoy, el 5 de julio del 2021, hace exactamente 5 años, a los 78, tras una enfermedad que llevó en absoluto secreto. Ni sus amigos más cercanos sabían. Japino lo explicó así: no quería que su calvario personal perturbara su recuerdo luminoso. Se cuidó de sufrir en privado para que el mundo la recordara bailando. Su cortejo fúnebre pasó frente a los estudios de la RAI y sus cenizas descansan en la costa toscana que amaba. La RAI reveló entonces que planeaba pedirle que animara el Festival de San Remo y Eurovisión.

de 2022 se fue con algunos proyectos sobre la mesa. La niña de la heladería que le dijo que no a Hollywood, que escandalizó al Vaticano con un ombligo, que le cantó la libertad de las mujeres cuando eso no se hacía, y que una noche de febrero del 82, con espectadores colgados en los árboles de la Quinta Vergara, se convirtió en la primera reina de Viña del Mar. 5 años sin Rafaela y sus canciones siguen haciendo exactamente lo que ella quería: que nadie se quede sentado. Vamos a despedirnos de Rafaela Carrá con Pedro. Pedro, Pedro, Pedro, Pedro, Pedro. ¿Qué tal? Esa que se viralizó hace poquito tiempo atrás con algunos memes y con música en TikTok, con una versión electrónica, de hecho. Y luego nos iremos con Lucas. Quedan 10 minutos para las 5 de la mañana. Avanzamos rápidamente con Rafaela Carrá.

0: 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En BioBio, una nueva hora. 5 de la mañana.
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2: Buenos días, bienvenidos al Informador. Una nueva alerta temprana preventiva por intensas lluvias y viento se activó para la región de la Araucaría mientras aún se trabaja para recuperar totalmente el suministro de energía eléctrica en esa zona. Desde Radio Bio Bio en Temuco nos informa Carlos Martínez.
3: Intensamente siguen trabajando equipos de emergencia de los municipios, especialmente de Pucón, Villarrica, Cunco y Lautaro, entre otros, para reparar los diversos daños y problemas de conectividad vial generados por el viento que registró ráfagas superiores a los 100 kilómetros por hora, mientras brigadas de empresas eléctricas despliegan sus máximos esfuerzos para restablecer el suministro. Mientras ello ocurre, incluso con el corte de la ruta Villarrica-Pucón durante la tarde del sábado para efectuar trabajos y una ola de frío intenso afecta a la zona, se confirmó el ingreso de fuertes lluvias y viento para la semana que se inicia, por lo que se activó una alerta temprana preventiva regional, tal como lo confirmó el director en la Araucanía del Servicio Nacional de Prevención de Riesgos y Desastres, Ian Gorayev.
4: Hemos declarado una alerta temprana preventiva por un evento meteorológico que aportará con viento y precipitaciones a contar del día lunes.
3: Por lo anterior, todos los municipios y sus respectivos equipos de emergencia han reforzado su labor y se preparan para responder a los requerimientos que puedan generarse en la Araucanía. Bio Bio, la radio.
2: Una de las madrugadas más frías del año provocó hielos en las calles y accidentes en las rutas de Osorno. Pedro Arzúa nos cuenta.
5: La ola polar dejó este sábado una de las madrugadas más frías del año en la provincia de Osorno, con temperaturas que en el valle oscilaron entre los menos 4 y menos 2 grados. Mientras que en la ciudad de Osorno los termómetros marcaron a eso de las 6 de la mañana menos 4,1 grados. Las intensas heladas provocaron calles congeladas y condiciones de riesgo en diversas rutas de la provincia, donde se registraron accidentes producto del hielo sobre la calzada. El meteorólogo de la Dirección Meteorológica de Chile, Carlos Cavieves, explicó que las temperaturas más bajas se concentraron en los sectores cercanos a la Ruta 5.
6: Y principalmente en el sector del Valle. Como referencia tenemos la carretera Panamericana, que en todos esos sectores que se ubican cercano a esta infraestructura, las temperaturas mínimas oscilaron entre 4 grados bajo cero y los menos 2.

0: El especialista señaló que este episodio responde al comportamiento habitual de un sistema frontal frío, el que tras su paso permitió el ingreso de una masa de aire frío acompañada de cielos despejados y los fuertes vientos registrados durante las jornadas anteriores, condiciones que favorecieron el descenso de las temperaturas durante la madrugada.
1: La experiencia nos indica, y la dinámica de la atmósfera tiene esas características, generalmente viene asociado a un sistema frontal. En este caso, ingresó una masa de aire frío, que por lo menos se caracterizó porque nos generó cielos despejados, baja temperatura, viento puelche también importante en la zona.
0: En cuanto al pronóstico, el especialista indicó que este sábado sería la última jornada con temperaturas extremas, si bien se espera que este domingo aún se registren temperaturas cercanas a los menos 2 grados, será la noche del lunes que ingresará un nuevo sistema frontal que dejará precipitaciones durante el martes y miércoles en la región de los lagos, poniendo fin al actual episodio de frío intenso. En Osorno, Bio Bio, la radio.
2: La policía de Bolivia detuvo a Vicente Salazar, líder de la Federación Túpac Katari e impulsor de las protestas contra el gobierno que recientemente desabastecieron a varias ciudades de ese país. Salazar fue detenido en el marco de una investigación abierta tras una denuncia presentada por el gobierno de Rodrigo Paz contra los organizadores de los bloqueos de carreteras que dispararon la escasez de medicamentos, alimentos y combustibles. El gobierno confirmó en un comunicado de prensa que la policía y la Dirección Nacional de Inteligencia aprehendieron al máximo dirigente de la Federación Departamental de Campesinos pasado el mediodía del día sábado en la ciudad del Alto, vecina de La Paz. Salazar iba en un vehículo e inicialmente se resistió a la aprehensión, pero luego bajó el mismo y los agentes lo llevaron a las oficinas de la Policía Especial de Lucha contra el Crimen de La Paz, según ha indicado esta misiva. 5:06 a.m. Hasta ahora, ciudad de Valparaíso, en la costa de nuestro país, 10 grados de temperatura, está despejado con intervalos nubosos y una humedad del 86%. En Santiago, 6 grados de temperatura, está despejado con una humedad del 77%.
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Ya, la gran pregunta, auditores y auditoras. William Rebolledo, Sir William, Lord William, el último caballero, el maestro. ¿Cuál es su candidato para la Copa del Mundo? Marruecos. Marruecos, dice William Rebolledo. Bueno, vamos a ver qué es lo que pasa el día de hoy, porque hoy día tenemos una jornada muy buena del... Bueno, todas las jornadas han sido bastante entretenidas del festival. del festival de Viña, no. Del Mundial de Fútbol. Porque ahora comenzó, para muchos, comenzó a jugarse el Mundial, propiamente tal. Porque eran muchos partidos, más de 74 en la primera fase, digamos. Y ahora quedan varios partidos. Queda hoy y mañana y el martes.

todo lo que es octavos de final. Hoy, dos partidos muy, muy interesantes. A las 4 de la tarde, Brasil enfrentará a Noruega. Y a las 8 de la noche, México enfrentará a Inglaterra. Mañana, lunes, Portugal versus España. Para muchos, el gran partido. Bueno, hay que decir, España versus Portugal, lo más parecido a la Copa de la Nations Cup. O sea, la Copa Eurocopa y, claro, la Nations League. Esa es la liga que se juega en el viejo continente. Luego, Estados Unidos recibirá a Bélgica. Partido bien apretado, diría yo. Y el martes finalizamos con Argentina versus Egipto. Y luego Suiza, que enfrentará a Colombia, la selección cafetalera. Ya se comienza a ver cuáles van a ser los octavos de final. Ya se comienza a ver cuál va a ser la fase eliminatoria. Los cuartos de final ya están más o menos definidos. Hay uno definido ya. El jueves, próximo jueves. ¿Sabe quién juega? Francia contra Marruecos. Se van a topar allí. Para muchos sería... Es el jueves a las 4 de la tarde. Jueves 9 de julio. Marruecos, Francia, Marruecos. Está bien interesante esto, porque esta sería de los dos equipos que de cierta forma son bastante ofensivos. Dos equipos muy fuertes. Francia, que para muchos es el gran candidato por la cantidad de jugadores que tiene, por la cantidad de estrellas, pero sobre todo por el funcionamiento del equipo. Y Marruecos, que viene haciendo... Digamos que Marruecos no es la sorpresa del Mundial, ¿eh? Yo quiero ser un poco más... Quiero ser honesto con Marruecos. Marruecos es figura desde que inició el Mundial. El Mundial pasado, Marruecos ya hizo un muy buen Mundial. Cuando aparecieron Bono y aparecieron otros jugadores. Hakimi, que ya estaba mucho más joven, pero ya en Qatar, Marruecos tenía un muy buen planteamiento. Hace 4 años atrás. Y llegaron muy lejos, digamos. Llegaron a ser cuartos del mundo. Ahora vienen a reconfirmar que, de cierta forma, son un candidato serio para ser campeones del mundo. Y Francia, que bueno, Francia creo yo que tiene muchas posibilidades. Lo único triste para los fanáticos del fútbol es que se van a topar justo ahí en cuartos de final. Ahora, lo interesante es que ahora tiene que aparecer entre España... Mira, vamos a hacer lo siguiente. Vamos a hacer la fase eliminatoria de un lado y de otro. Ya tenemos claro los cuartos de final. Ahí debería... entre Francia y Marruecos. Y por la otra llave, el otro cuarto de final, tiene que aparecer el ganador entre España y Portugal y el ganador entre Estados Unidos y Bélgica. Yo creo que entre Estados Unidos y Bélgica debiese ganar Estados Unidos por una... Bueno, digo debiese, es una opinión personal. Debiese ganar por el fútbol que ha mostrado. Un equipo muy rápido, muy vertical, con muy buena, muy físico, pero más que todo ordenado, un equipo que tiene buenos jugadores. Bélgica, que jugó un partido horrible mira, yo la verdad creo que con Senegal, todo indicaría que debiese haber pasado Senegal. Yo creo que se zafaron por las individualidades y la verdad la defensa de Bélgica estuvo muy mal y creo que la va a pagar caro con los norteamericanos, que vienen de ganarle 2-0 a Bosnia también, que les pasaron por encima. Fue un partido muy muy bueno para los norteamericanos. Y digamos que pasa Estados Unidos. Y luego habría que ver quién es el ganador entre Portugal y España. ¿Qué dice usted en esos auditores? ¿Usted dice España? Mira, acá hay un auditor que dice que Estados Unidos le gana a Bélgica. Me pone un signo de pregunta y pone una risa. Bueno, ahí veremos, pues, estimado.

Usted me dirá si estoy equivocado o no. Yo, según mi perspectiva, Estados Unidos ha jugado mejor que Bélgica este Mundial. Más allá de la historia, que Bélgica tenga mejor equipo y uno a uno sean mejores, jueguen en mejores ligas. Es un campeonato. El que anda mejor en el campeonato va a andar bien. O sea, acá la historia poco importa. Si no, pregúntenle a Paraguay que hoy día le costó a Francia, pero Paraguay jugó, le faltó poner el bus de la selección atrás. Pero les costó, o sea, el penal estuvo bien cobrado, pero les costó, digamos, fue 1-0, ¿no? Muchos hablaban de 4-0, 3-0. Yo veía acá los resultados de la polla de la radio y... Bueno, veremos a nuestro auditor ahí, no sé quién está conectado ahí, pero veremos qué pasa. Y luego viene un partido que va a ser espectacular, que es Portugal-España, y de ahí tendría que enfrentarse... Bueno, digamos que pasa... Yo creo que España tiene serias posibilidades. Es un rival que se conoce mucho, han jugado muchas veces. Ahí está medio complicado porque son campeones de Europa. No sé, ahí está bien buena esa. Mira, yo creo que contra Ghana, mira, si España pasa o pasa a Portugal, pasaría a jugar contra el ganador entre Estados Unidos y Bélgica. O sea, sigue siendo accesible para alguno de los dos. El tema es que, por ejemplo, digamos en el partido de Francia con Marruecos, digamos que pasa Francia, se toparía en semifinales o con España, o con Portugal, o con Estados Unidos, o con Bélgica. Y del otro lado, tenemos un partido muy difícil para Brasil. Hoy día le toca jugar contra Noruega. A Brasil le ha costado mucho. No ha sido el Brasil que conocemos, pero los segundos tiempos da la impresión que con el ingreso de Endrick y de otros jugadores anduvo mucho mejor Brasil. El punto es que de este otro lado de la llave, yo creo que, dice acá el auditor, de Italia no vas a decir nada, pero si Italia no está jugando un mundial. Bueno, parece que el auditor ahí quiere pelear. Ahí está. Le vamos a mandar una receta de cocina italiana a nuestro auditor. Ya. No sé qué tiene que ver Italia con lo que estamos conversando. No sé qué tiene que ver. Italia no está ni siquiera está en el Mundial. Bueno, voy por España. Lo veo más rápido en su juego, dice Daniel, nuestro auditor. Ya. Solo para cerrar, entonces. Tenemos a Brasil que enfrentará a Noruega, partido muy complicado. Noruega viene muy bien, tiene un equipo muy sólido en ofensiva. Brasil que en la defensa no anda tan bien, pero que tiene sus individualidades que pueden hacer mucho daño, como Vini Junior, creo que puede hacer algo de mella Endrick, pese a que los que están en el medio campo están jugando muy lento, ¿eh? Le ha costado mucho a Casemiro, le ha costado mucho también a este gran jugador. Bueno, Casemiro es un gran jugador, pero se nota que está uno o dos tiempos más atrás. Lucas Paquetá también, que no jugó un mal partido el pasado, pero le ha costado de cierta forma. Y ni hablar de, bueno, el que metió el otro día el gol, Martinelli, que prácticamente fue un cambio que le salió bien a Carleto Ancelotti. Y luego tenemos a dos rivales que se van a topar, que es México e Inglaterra, que va a ser un partido apretado también, porque México, pese a que uno podría decir que México debiese perder con Inglaterra, una cosa de historia, creo que en funcionamiento México no ha hecho un mal mundial. De hecho, el otro día jugó un muy buen partido, clasificó muy bien. Inglaterra le ha ido costando un poco más, pero también Inglaterra ha dejado, el técnico Tuchel ha dejado fuera a varios jugadores. Dejó a Cole Palmer afuera, dejó a... Al otro jugador de Manchester City, Philip Foden. Yo creo que ese va a ser un partido también bien apretado. Y luego tenemos por el otro lado Argentina-Egipto. Ahí por una cosa de funcionamiento, creo que le dicen también Argentina, pero le costó un montón con Cabo Verde, ¿eh? Cabo Verde, que a mi entender hizo un muy buen partido con Argentina, más allá de lo que de la épica y todo, un equipo que cada vez que la tuvo y que contraatacó le hizo daño a Argentina, le costó mucho a Argentina. Y luego tenemos Suiza y Colombia, que va a ser un partidazo, porque Suiza es un equipo que tiene muy buenos delanteros, tiene a Embolo y tiene a Savitzer, y luego tenemos a Colombia, que también lo ha hecho bastante bien. Así que, bien, le mandamos un abrazo

a todos los mundialeros. Hola, Marruecos viene a decir las cosas muy bien, serán campeones mundiales sub-21, sub-20 será, ¿no? Y anteriormente han estado ocupando los primeros lugares, gracias. Hola, Bio Bio, la gran final va a ser Colombia-Croacia y gana Colombia, pero si Croacia quedó eliminado, mi estimado, quedó eliminado. Ya, campeón México, dice acá José. Bien, saludos. CR7 debe ganar este mundial. Sé que está difícil hablar del fanatismo, pero mis fichas están en Portugal, dice otro auditor. Portugal elimina España, Portugal finalista, dice otro auditor acá. La localidad y la altura de la gran triunfo de México, Mario. Saludos desde Los Ángeles, nos escribe Andrés. Mira, hay varios que tienen ahí sus preferidos. Ya, bien, vamos a seguir avanzando, ¿les parece? 5:25. ¿Qué te parece, William, si escuchamos algo de música? Escucharemos a Ana Belén con El Hombre del Piano. A la vuelta, lo que se dijo en Bío Bío.

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1: Bien, vamos a seguir avanzando. Revisaremos lo que va a ocurrir en otra zona de nuestro país, en Valparaíso. Se conectarán las cámaras de SLEP a carabineros. SLEP de Valparaíso va a conectar cámaras de seguridad con carabineros. ¿Qué cambios deberían implementarse en los colegios? Bueno, ya entró en vigencia la ley de convivencia escolar. Hay una conversación que se sostuvo en las últimas horas con el director subrogante del SLEP de Valparaíso, Claudio Sepúlveda, que conversó con el Expreso Biobío y que entregó los siguientes datos.
2: Él es director ejecutivo subrogante del SLEP de Valparaíso para conversar sobre la implementación de distintas cámaras para control de los distintos establecimientos de la quinta región. ¿Cómo está a esta hora de la mañana, Claudio? Buen día.
3: Hola, muy buenos días a todas y todos.
2: Bueno, Claudio, partir preguntando sobre esta implementación. ¿Van a ser pioneros en el fondo de una implementación con cámaras en distintos establecimientos educacionales? ¿Qué es lo que se busca con este tipo de iniciativas que probablemente vayan a ser, si tienen un buen resultado, por supuesto, replicada en distintas regiones del país?
3: Así es. Lo que buscamos de alguna u otra manera es disminuir la gran cantidad de robos que en algún minuto sufrieron los establecimientos del servicio local. Estar en contacto y permanencia, coordinación, articulación con carabineros, con la delegación presidencial, seremi de seguridad, de manera de poder actuar en tiempo y forma y que esto no permita que sigan de este sentido, evitar los robos que hay de los recursos educativos y que hay hoy día en los establecimientos, robos de todo tipo. Ese es el monitoreo, la idea de esto es el equipo acá de seguridad crea una imagen espejo que permite que carabineros tenga acceso de manera inmediata y cuando nosotros llamemos permita agilizar, digamos, y prevenir en este sentido.
2: ¿Y va a haber un tipo de monitoreo, digamos, en ese sentido por parte de la autoridad? Porque claro, van a ser cámaras espejo que van a estar en distintas zonas, pero ¿el carabinero va a poder tomar control antes de que ustedes como el establecimiento tome contacto con ellos?
3: En el minuto que nosotros reportamos, carabinero, más allá de hacerse la idea, va a tener la imagen en vivo cuando acceda. Y de esa manera hemos evitado robos en los establecimientos en vivo, digamos. No nos sirve hoy día hacer las denuncias, porque finalmente se hace la denuncia, pero no podemos recuperar los recursos educativos de los estudiantes. Entonces esto permite que carabineros llegue en el minuto y tenga el mapa perimetral del mismo robo.
4: Ahora,
3: eso es lo que estamos potenciando.
4: Claudio, este plan, que se ve muy, muy auspicioso, ¿cuáles son los tradicionales robos antes del ingreso al establecimiento y dentro del establecimiento?
3: Lo más tradicional, increíblemente, es robar la misma comida, la alimentación, CONAEP, los mismos camiones, la mercadería, es lo que principalmente roban, han robado computadores, tablets y los recursos didácticos que tienen los establecimientos. Eso es lo mínimo. Entonces, claro, una vez que uno hace la denuncia, nosotros tenemos que buscar hacer gestión con las empresas y con otros mecanismos para volver a recuperar o a llegar, que lleguen los recursos educativos, pero finalmente hoy día lo que estamos buscando es prevenir y ayudar, digamos, los operativos judiciales que vienen después.
4: Ya.
3: Entregar material también.
4: ¿Y el financiamiento, cómo se consiguió este financiamiento de un proyecto a través del gobierno regional?
3: Es autogestión porque el servicio local no tiene una glosa presupuestaria para poder

por ejemplo, de servicios en el ámbito de seguridad. Nosotros tenemos solamente el foco en educación, por lo tanto, autogestión del servicio, nos hemos apoyado ahí con el personal y con el equipo de seguridad que trabaja acá en el servicio local. Esto se lo mostramos al delegado presidencial y él tomó la idea, digamos, de poder trabajar con Seremi de Seguridad y con Carabineros. Y así es como hemos podido potenciar este piloto y disminuir por lo menos en cantidad de números respecto al año 2023,

0: laboral que dejan en los establecimientos, que sí hablo de más.
1: Claro, y si nos ponemos en el contexto de que el 1 de junio ya, de julio quiero decir, entró en vigencia la ley de convivencia escolar, ¿estas cámaras también podrían aportar en ese tipo de materia en términos de disminuir o tener un mayor control de la violencia dentro de los establecimientos?
0: La verdad que no, porque este ya es otro foco. Lo que nosotros buscamos es prevenir las zonas perimetrales de los establecimientos, hay cámaras que están ubicadas de manera estratégica, los directores y los apoderados saben, y hay un impacto también con la comunidad vecinal. Hay articulación de patrullaje que hemos articulado con la alcaldesa, y están las patrullas mixtas. Entonces acá hay un conjunto, un trabajo que se está haciendo de articulación territorial completa. Pero esto no, de alguna u otra manera, no se utiliza para mejorar la convivencia escolar. Ahí tenemos nosotros otros mecanismos que son, por ejemplo, la ley 21.809 que ya estamos aplicando, que comenzó el 1 de julio, y lo cual busca prevenir y trabajar a partir del modelo de escuela total, la prevención y el bienestar y salud mental. Pero no utilizamos nosotros cámaras para trabajar temas de convivencia escolar.
2: Ahora, Claudio, entiendo que son cerca de 300 cámaras que se instalan en 66 establecimientos educacionales. ¿Cómo se van a cuidar y proteger? Porque lamentablemente la delincuencia obviamente lo primero que hace es destruir este tipo de cámaras para que no queden evidencias, precisamente para después evitar ser no solo perseguidos, sino que también juzgados como método de prueba.
0: Totalmente. Ha sido muy difícil para nosotros poder mantenerlas, pero hay un equipo de trabajo aquí en el servicio local que hace rondas incluso nocturnas y asiste a los establecimientos, hace mantención. Y también hay drones, hay dos drones con los que hemos sí podido contar como servicio local, que también nos ayudó mucho a poder monitorear. Y nosotros, por ejemplo, cada uno de nosotros tenemos las cámaras en línea, en el celular. Entonces vamos monitoreando durante el día, durante la noche, nos vamos turnando. Y con los recursos que tenemos, con el capital que hay acá en el servicio local, es cómo se van haciéndole mantención a estas cámaras.
1: Perfecto. Le agradecemos a Claudio Sepúlveda por tomar contacto con la radio. Director Ejecutivo.
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10: Siempre tenemos música en este trasnoche y en estos minutos que nos quedan de este bloque para disfrutar de The Band. Hoy está de cumpleaños, habría cumplido 83 años Robbie Robertson, el guitarrista que le escribió los mejores.

Tres cuentos al rock, hoy 5 de julio. Estamos hablando de The Band, los músicos que inventaron el pasado. Jaime Royal Robertson, Robbie para el mundo, nació en Toronto, en Canadá, un 5 de julio de 1943, hace exactamente 83 años. Y su historia de origen parece sacada de una de sus canciones. Su madre Dolly era de las naciones Mohawk y Cayuga y se había criado en la reserva indígena de Six Nations. Allí, en la reserva, en los veranos, más bien de su infancia, el pequeño Robbie escuchaba las historias que se contaban alrededor del fuego. Él mismo dijo que esos relatos de fogata moldearon su manera de escribir canciones. Y falta el otro secreto. Ya adolescente, cuando sus padres se separaron, su madre le confesó que el hombre que él creía su padre no lo era. Su padre biológico había sido un apostador profesional, Alexander Klegerman, muerto en un accidente de tránsito. Criado entre historias de reserva indígena y con un padre fantasma, así empezaban las peripecias de este artista, y con esa biografía o terminadas perdido, terminadas siendo los grandes narradores de la música popular. Robbie aprendió guitarra con sus parientes de la reserva y de adolescente trabajó en ferias y carnavales ambulantes. Otro dato que parece un invento y no lo es que a los 13 ya estaba en bandas y a los 16 dio el salto de su vida, se unió a los Hawks, la banda de acompañamiento del rockero Ronnie Hawkins, un rockán de Arkansas instalado en Toronto. Hawkins tenía un método infalible para armar su banda. Cada vez que aparecía un grupo nuevo bueno en Toronto, le robaba a los mejores músicos. Así los Hawks terminaron siendo un batero de Arkansas, Leibold Helm y cuatro canadienses, Rick Danko en el bajo, Richard Manuel en el piano, Gart Hudson en el órgano y Roy en la guitarra. Cinco nombres para grabarse, porque esos cinco cambiarían la historia. Hacia 1964 se aburrieron del jefe y partieron solos. Entonces los encontró Bob Dylan, el poeta del folk que acababa de electrificarse y necesitaba una banda de rock para su gira mundial del 65 y el 66. Y contrató a los Hawks, y esa gira es legendaria por algo insólito, porque los abucheaban todas las noches. Los puristas del folk consideraban una traición que Dylan tocaba con guitarras eléctricas y descargaban su rabia contra él y contra esos cinco músicos. Noche tras noche en teatros de medio mundo salían a tocar sabiendo que los iban a pifiar, y siguieron. Hoy esos conciertos se consideran de los más importantes de la historia del rock. A veces el público se equivoca, y se equivoca en masa. Después de la gira, Dylan se recluyó en Woodstock, un pueblo del estado de Nueva York, y los cinco se fueron con él. Arrendaron una casa rosada, la famosa Big Pink, y en su subterráneo pasaron meses haciendo música sin apuro, lejos de todo. Como los vecinos los conocían simplemente como la banda de Dylan, cuando llegó la hora de bautizarse, eligieron el nombre más humilde y más arrogante posible: The Band, la banda, como si fueran la única. En 1968 debutaron con Music from Big Pink, y en 1969 con el disco Café, llamado simplemente The Band. Los vamos a escuchar ahora con uno de sus grandes éxitos, esto que se llama The Last Bolt Suites, y luego The Night They Drove All Dixie Down. Póngase cómodo, póngase cómoda, que llega The Band. Llega la banda. Altas noches.

5 de la mañana con 52 minutos. Estamos disfrutando de la música de The Band. Hasta ahora. Bueno, en 1976, tras 16 años de carrera, Robbie estaba agotado y varios de sus compañeros peleaban contra las adicciones. Decidieron despedirse de los escenarios para lo grande. El Día de Acción de Gracias, 25 de noviembre de 1976, en la Winterland de San Francisco, montaron el concierto de despedida más famoso de la historia, The Last Vals, el último vals. Partió con una cena de Acción de Gracias servida a 5.000 personas del público y después desfilaron los invitados: Bob Dylan, Eric Clapton, Neil Young, Johnny Mitchell, Van Morrison, Muddy Waters y el gran Ringo Starr. Robbie quiso filmarlo y convenció a un director en ascenso llamado nada más ni nada menos que Martin Scorsese. El resultado, estrenado en 1978, está considerado el documental de rock más importante jamás hecho y dejó una anécdota de oro. En pleno solo de Eric Clapton, se le cortó la correa de la guitarra y Robbie improvisó un solo propio para darle tiempo para que buscara otra de nuevo. Los dos guitarristas mano a mano por accidente, en cámara y para siempre. Pero esta historia también tiene su lado amargo. Robertson firmó como autor de la mayoría de las canciones y por lo tanto recibió la mayor parte de las regalías. Lemon Helm, el batero y voz de tantos clásicos, sostuvo hasta el final que la música se había creado entre todos y lo describió con rabia en su autobiografía. Los dos hermanos musicales pasaron décadas peleados. Cuando Helm agonizaba en 2012, Robbie fue a visitarlo al hospital. Lemon ya estaba en coma. Nunca alcanzaron a hacer las paces. Richard Manuel se había quitado la vida en 1986 y Rick Danko murió en 1999. La banda que cantaba sobre la fraternidad terminó rota por el dinero y la tragedia. Seamos honestos, como corresponde. The Band nunca tocó en Chile, no hay registros de esto, pero la música de Robbie Robertson ha entrado a muchos países sin que muchos lo sepan. Su sociedad con Scorsese también hacía con el último vals, duró 45 años. Robbie hizo la música de Toro Salvaje, El Color del Dinero, El Irlandés y Los Asesinos de la Luna, la película que Scorsese dedicó su memoria y que le dio a Robbie una nominación póstuma al Oscar. Y bueno, lo que escuchábamos de fondo con The Wait, que ha sonado en tantas películas, en series, y que probablemente la tengas traería sin saber cómo se llama. Robbie murió el 9 de agosto de 2023 a los 80 años tras una larga lucha contra el cáncer. Scorsese lo despidió diciendo que era uno de sus amigos más cercanos. Hoy lo despediremos también con su música. Nos iremos con Up on Cripple Creek, The Band, con el gran Robbie Robertson, que estuvo con nosotros aquí en el Trasnoche de la Radio.

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2: Buenos días, bienvenidos a la revisión de las noticias en El Informador. Después de varios días de bajas temperaturas, el sábado se registraron intensas precipitaciones en la región de Valparaíso. El agua caída alcanzó los 20 milímetros en algunos sectores, mientras la jornada estuvo marcada por diversos choques por alcance, colisiones e incluso volcamientos. Los detalles los tiene Constanza Peña.
3: Tal como anticipaban los pronósticos desde hace varios días, las precipitaciones llegaron este fin de semana a la región de Valparaíso. Desde primera hora del sábado y de manera intermitente, la lluvia se hizo presente tanto en comunas del borde costero como en la precordillera. El fenómeno, que llega tras varias jornadas marcadas por heladas, vino acompañado de bajas temperaturas y una densa nubosidad. De esta manera se registraron numerosos choques por alcance, colisiones e incluso volcamientos. En cuanto a las precipitaciones, estas ya dejan montos de entre 10 y más de 20 milímetros en sectores de Valparaíso, Viña del Mar, Concón o Casablanca. La meteoróloga de Meteorred, Pamela Enríquez, explicó que la situación fue dispar en las distintas comunas.
4: Algo bien desorganizado por el tipo de nubosidad, porque es inestabilidad, no es un sistema frontal que barre todo un sector y llueve, no.
3: Las proyecciones indican que las lluvias no se prolongarán más allá de la mañana de este domingo. Para los próximos días se espera el regreso de las temperaturas bajas, sobre todo para las zonas interiores. En la región de Valparaíso, BioBio, la radio.
2: Tras el hallazgo en un almacén extraportuario por parte de aduanas, la Fiscalía inició una investigación en contra de una empresa de reciclaje industrial por los delitos de contrabando, lavado de activos y exportación no declarada. La empresa, de nombre reservado, alteró documentos para intentar exportar más de 10 millones de pesos en monedas de 10, las cuales iban con destino a China. Fabián Corrotea nos cuenta.
5: La Dirección Regional de Aduanas de Valparaíso y la Brigada de Delitos Portuarios de la Policía de Investigaciones lograron interceptar 20 sacas, las cuales tenían como destino China y en donde se mantenían más de 1 millón de monedas de 10 pesos. Por lo mismo, la Fiscalía de Valparaíso decidió abrir una investigación en contra de una empresa de reciclaje industrial, la cual habría alterado documentos para no acreditar la exportación de las monedas, las cuales estaban mezcladas con otro tipo de metales. El fiscal jefe de Valparaíso, Lizardo Tapia, describió los delitos en investigación, en donde detalló que la empresa apuntada se dedica a la reutilización de desechos industriales.
6: Mediante declaraciones irregulares, pretendían exportar monedas de 10 pesos de curso legal en Chile, sindicándolas como desechos metálicos. La empresa de reciclaje estaba exportando más de 3 toneladas de monedas de 10 pesos.
5: Braulio Cubillos, director regional de aduanas, adelantó que el avalúo internacional superaría los $10,000.
7: Se trató del intento de sacar del país más de $10,000 en dinero en efectivo, lo que no fue declarado como lo exigía la normativa de transporte transfronterizo de divisas.
5: Por orden del Ministerio Público, el monto quedó bajo custodia de Banco Estado en la región de Valparaíso. BioBio, la radio.
2: Venezuela se enfrentaba este sábado a las tensiones generadas por los problemas que enfrentan miles de desplazados que se han quedado sin vivienda y los que buscan a sus seres queridos entre los escombros dejados por los terremotos de hace 10 días que dejaron casi de 3.000 fallecidos. Se desvanecen las probabilidades de más rescates. En La Guaira, zona cero de esta devastación y donde persisten graves fallas, el servicio de telecomunicaciones, ya quedan pocos rescatistas en los edificios derrumbados y los familiares se muestran cada vez más desesperados y enfadados porque aún no han podido recuperar los cuerpos de sus seres queridos. Después de 10 días, numerosas personas siguen fuera de sus casas, muchas de ellas acampando en lugares públicos, calles y en la misma playa. Las autoridades cifran en 16.309 las personas que se quedaron sin vivienda y, según el último balance, hay 856 edificios afectados, de los cuales 190 han terminado completamente colapsados. 6 de la mañana con 5 minutos hasta ahora en la ciudad de Puerto Montt, en el sur de nuestro país. 0 grados de temperatura, está parcialmente nublado con una humedad del 98%. En Santiago, 5 grados de temperatura, está parcialmente nublado, humedad del 79%.
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Escucharemos a The Clash con Rock the Casbah. Son las 6 de la mañana con 8 minutos. Te acompañamos en este día domingo aquí en el Trasnoche de la Radio. 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

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Saludamos a todos los auditores que están conectados hasta ahora, 6:12, 6 de la mañana, 12 minutos, 7 de la mañana con 12 minutos en la región de Aysén y en Magallanes. Nos escriben a través del WhatsApp al más 569-9207888. Ustedes se reportan con nosotros. ¿Quiénes están conectados hasta ahora? Hay muchos conectados. Algunos que recién están levantándose, otros que ya están listos para una nueva jornada de día domingo. ¿Cómo no? El día domingo. Algunos están más prendidos que los seguidores de la banda BTS. Sepa que, ¿sabía usted que los seguidores, los denominados las denominadas ARMY o los ARMY, que son los seguidores de la banda BTS, convocaron a movilizaciones simultáneas para este domingo en 11 ciudades del país? Esto en medio de la incertidumbre de la realización de los 3 conciertos programados para octubre. Hay un dicho que dice, nunca te metas con los seguidores de BTS, porque tienen una cantidad de fanaticada impresionante. Son millones, la verdad. Bajo la consigna BTS al Nacional, distintas fanbases locales de las ARMY, como se conoce la fanaticada del grupo K-Pop, llamaron a participar en marchas pacíficas para exigir transparencia y respuesta y respeto. La convocatoria se produce luego de que no se autorizara la realización de los test shows de BTS en el Estadio Nacional y se plantearan posteriormente alternativas para concretar estos recitales. A través de una declaración que ocurrió en las redes sociales, los organizadores recalcaron que las 11 movilizaciones tendrán un carácter pacífico y buscarán demostrar la masividad de la comunidad de seguidores que se ha dado en todo el país. ¿Cuáles son las ciudades? Se va a estar dando en Iquique, Copiapó, La Serena, en Santiago, Viña del Mar, Rancagua, Talca, Concepción, Temuco, Valdivia y Puerto Montt. Todas desde las 14 horas. Ustedes pueden, obviamente, nos pueden consultar. Yo digo que no es por hacerle publicidad a la marcha, sino para que usted sepa que era a darse esto. En Iquique, la convocatoria es en la Plaza Prat, a las 14 horas, por si tiene que hacer algún trámite, sepa que va a haber harta gente allí. En Copiapó, desde el Parque Schneider hasta el IND de Copiapó, o sea, va directamente al Instituto Nacional del Deporte ahí, eso al mediodía. En La Serena, aparece allí en la Plaza Buenos Aires, a las 13 horas. En Santiago, la concentración va a ser al mediodía en la Plaza Baquedano, y van a ir desde las 2:30 en dirección hacia la Moneda, así que es muy probable que la Alameda tenga algunos cortes en esa zona. Viña del Mar, en el Reloj de Flores, a las 13 horas. En Rancagua, la Plaza de los Héroes, a las 13 horas. En Talca, en la Plaza de Armas, a las 14 horas. En Concepción, en el sector Tribunales, a las 13 horas. En Temuco, en la Plaza de Armas, a las 14 horas. En Valdivia, en la Plaza de la República, a las 14 horas. Y en Puerto Montt, en la cúpula de la Plaza de Armas, a las 13 horas. Ese es el horario donde está esta situación. Vamos a ver qué es lo que pasa, porque lo que está ocurriendo ahora es que están buscando un lugar donde se desarrolle estos shows. Uno revisando el escenario que se debe utilizar para estos recitales, es enorme, es muy parecido a una especie de 360, y aparentemente es muy pesado. Yo entiendo que son más de 600 toneladas, se espera que aparentemente van a reducir eso, porque lo que está ocurriendo es que esto generaría un problema. Bueno, ya no se va a dar en la cancha del Estadio Nacional, pero si se hubiese dado, se hablaba de 3 a 4 meses de refacción, o sea, de que podría estar fuera el estadio. Y ahora están sin recinto. El gran problema es que son más de 200.000 entradas que se vendieron sin tener confirmado el espacio. Eso es lo más preocupante.
Y eso es lo feo, porque además estamos hablando de mucha gente que compró su entrada para ver a su artista, y resulta que ahora dice, bueno, no hay recinto. O sea, no se va a poder realizar en las condiciones que se está pactando, ¿no? Vamos a ver qué es lo que pasa después de esto, pero más allá de lo que a usted le pueda gustar o no, el tema de BTS, de que tiene fanaticada. Yo la verdad no me acuerdo, y usted, auditor, quizá, ¿qué habrá pasado? ¿Se habrá dado una marcha porque un concierto no se dé anteriormente? A mí me parece que no, manifestaciones quizás no, pero marchas en diferentes partes del país, no, al menos yo que yo recuerde, no, la verdad no lo tenemos. Ahora, el gran problema, yo creo que acá el tema, honestamente, deberían ir a DG Medios. Porque ellos son los que generaron el problema, lamentablemente. ¿Por qué digo generaron el problema? Porque si no se puede vender algo que no se tiene totalmente listo. Ese es el problema. Si no se hubiese vendido las entradas, dice ya, DG Medios y DG Soluciones, ellos van a instalar algo para dañar el césped de allí, se ve la noticia. No, eso no es así. Yo acabo de revisar y eso no es así, mi estimado. No sé dónde lo habrá visto, pero por ahora no hay ninguna declaración de DG Medios. Lo que están haciendo es que muestra apertura y se acerca a aceptar los medios de los términos del MINDEP, pero no se va a dar entrar al Estadio Nacional. No, eso no está. Se habría abierto a aceptar lo que les propuso el Estadio Nacional, que es otro sector, es otro lugar. En honor a la verdad, les voy a contar lo que aparece, el último que ha sentido, pero lo que me dice mi auditor, mi estimado Juan, no es verdad lo que me cuentas, para que tengas ojo con lo que publicas o lo que dices. Yo te voy a contar lo que va a pasar. Resulta que DG Medios se mostró disponible a tomar la alternativa que ofreció el MINDEP para los shows se puedan llevar a cabo en el Coliseo Central del Estadio Nacional, y así no trasladarlos hacia otros recintos. O sea, en este caso, la productora liderada por el argentino Carlos Genizo está dispuesta a incorporar una estructura que proteja la cancha nacional para así evitar daños al césped del principal recinto deportivo. Cabe recordar que ya se había dicho que se había dado a conocer públicamente esa alternativa para no salir del Coliseo Central del Nacional. Ahora, por ahora, las conversaciones están avanzadas y se supone que en los próximos días, tanto el lunes o el martes, podría haber una solución definitiva. Pero entiendo que no se va a realizar dentro del propio estadio, por la misma situación. A mí me da la impresión que lo que van a hacer es van a tener que actualizar, van a tener que ver si es que entra un escenario alternativo. Uno, porque son un montón de entradas. Y lo otro, que ya se le está generando un problema a nivel social. La gente está saliendo a las calles. Yo, insisto, no había visto algo así. Vamos a estar actualizando esta situación. Sería importante que tengan en consideración cuando se llegue a una solución. Y obviamente se lo vamos a contar, porque todo esto está en nuestro sitio web, biobiochile.cl.

Oye, hay datos del fútbol. Fíjate que hace escasos minutos el Real Madrid acaba de llegar o acaba de publicar un nuevo traspaso, un nuevo refuerzo. Compraron un nuevo jugador. Bueno, ya está Cucurella. También, obviamente, esto lo hemos oído. Bernardo ya también ahí apareció. Mira, acá tengo los refuerzos del Madrid, porque tenemos a Bernardo Silva, que viene libre desde Manchester City. El defensa Konaté, que viene libre desde el Liverpool. Marco Cucurella, que viene del Chelsea. También se viene el regreso de Nico Paz, que era jugador del Madrid, pero que lo había mandado al Como. Y ya se cuenta con el joven central Dave Huijsen. Pero hace escasos minutos, hace muy poquito rato, ya Real Madrid confirmó que llegó a un acuerdo para el traspaso del jugador Denzel Dumfries, que queda vinculado al club por las cuatro temporadas restantes. Bueno, por las próximas cuatro temporadas hasta el 30 de junio del 2030. ¿Quién es Denzel Dumfries? Denzel Dumfries es jugador neerlandés que juega de defensa en el Inter de Milán. Es un lateral muy bueno, un lateral derecho. Bueno, juega por las dos puntas, pero generalmente se incorporaría al cuadro blanco para cubrir la baja de Carvajal, porque Carvajal dejó el cuadro madrileño y va a competir con el puesto con Alexander Arnold. O sea, van a tener ahí una. Es un muy buen jugador, ya está listo. De hecho, se había hablado hace una semana que ya estaba más o menos conversado, pero él estaba jugando el Mundial. Bueno, Países Bajos ya quedó eliminado, así que ahora lo anunciaron hace muy pocos minutos, hace un par de minutos, el comunicado oficial de Dumfries que llega al Real Madrid. Oye, están comprando dos jugadores. Dicen que Bocinha podría llegar. Bocinha. Bueno, ahora estaban diciendo que hay algunos equipos brasileños que están interesados en hacerse los servicios del arquero de Cabo Verde. Nunca está de más. Ya, vamos a seguir avanzando, ¿les parece? 6:22. Seguimos avanzando. Escucharemos. Estos son los Jaivas. La poderosa muerte.

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0: lo que se dijo en las últimas horas, también en relación a la actualización de Fuera de Serie, los estrenos que van a estar dándose los próximos días, aprovechando que todavía nos queda algo de domingo. Fuera de Serie con Ana Josefa Silva, que realizamos acá en el Trasnoche de la Radio.
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2: Querida Ana Jo, como todos los viernes nos acompaña con películas, series. ¿Cómo estás?
3: ¿Cómo estás?
4: Andrea, qué gusto de verte.
3: Un gusto.
4: En vivo y en directo, creo que sí, porque te dejé los fines de semana. Oh. Oye, estábamos hablando que no parábamos de las películas que están para estas vacaciones infantiles, claro, etcétera. Pero, perdón, voy a partir por otra película. Bueno, ¿puedo ser?
2: Usted es dueña
4: porque
2: del espacio.
4: ¿Sabes lo que pasa?
3: Cuéntame.
4: Que esta película tiene olor a Oscar, se los digo.
2: ¡Apa!
4: Ajá.
2: Un adelanto ya.
4: Sí. Digo yo.
3: Ya.
4: Se llama La Invitación. Y después le voy a contar la historia de Invitación. Pero, ¿de qué se trata? Esto, uno se muere la risa, pero de carcajada. Esto, una pareja, que la estamos viendo ahí, Angela, que es Olivia Wilde, que también es la directora. Uh-huh. Y Joe, Seth Rogen, que ha ganado.
3: Okay.
4: Sí.
3: Sí, humorista total.
4: Pero, estupendo.
3: Sí.
4: Esta es una pareja de mediana edad, que están en esa tensión de que no se ponen de acuerdo de nada. Todo le parece. Y es porque están tapando conflicto, controlando conflicto interno mucho más potente. Y sucede que a ella, que se llama Angela, se le ocurrió invitar a los vecinos de arriba, que es Penélope, que estamos
3: viendo. Penélope Cruz.
4: Sí, Penélope Cruz y Edward Norton. Mira qué tiempo que no lo veíamos. Y esos son, claro, son una pareja más joven y pronto sabemos que llevan poquito tiempo juntos. Entonces, esta dinámica tensa, que al comienzo se tensa más porque naturalmente la dueña de casa quiere recibirlos bien y mirarle la cara a Seth Rogen. O sea, sácale la cara de póker, por favor, porque era como eso. Y Edward Norton es una cosa medio cínica. No, tú me encanta, me caes bien, porque bueno, se encuentran en el ascensor y qué sé yo. Entonces empieza esta dinámica, ya no solamente entre ellos dos, entre uno y otro, entre los cuatro. Y por cierto que se van destapando, no exactamente secretos o verdades, todas esas que han estado como sujetas, afirmadas. Y tú dices, ah, bueno, esta es la pareja de Vera Rey. No, esa pareja también tiene lo suyo. Entonces te digo, es una película que tú partes riéndote, pero a carcajadas, a carcajadas. Lo voy a hacer sin spoiler, pero fíjense por favor la escena, porque esta dueña de casa se preocupa de comprar jamón, porque el personaje en la Penélope es española.
3: Ah, es un personaje español.
4: Sí, ya. Que habla inglés, por supuesto, uh-huh. Ya, y que tiene bebés muy así, es muy sexy, todo le da lo mismo, hasta que le corrigen el inglés. Ahí se le da rabia.
2: Se descompone.
4: Sí, y claro, y hay un momento que, bueno, esta dueña de casa se esfuerza y le compra un jamón, porque es español.
2: Jamón ibérico, obviamente, claro.
4: Y ahí verás que
2: ya,
4: no te voy a contar porque
2: no le compró mortadela.
4: No, mortadela no, pero tú sabes.
2: No le compró jamonada.
4: Pero tú comprenderás que una española sabe distinguir entre un jamón, un prosciutto, etcétera.
2: Sí.
4: Entonces, todo está lleno de estas cosas graciosas y divertidas y a la vez muy profundas porque tienen que ver con los problemas de pareja. Ahora, tú me dirás, hay muchas obras, etcétera, con los temas de pareja. Obvio, como hay montones sobre la familia que.
2: Claro.
4: Obvio, porque estamos siempre en esa. El tema es cómo lo tomes. Y yo creo que Olivia Wilde, que como digo, además hace de la dueña de casa, es una directora joven. Le conocí las otras dos películas. Muy interesante la mirada con que lo toma, es más actual. Y ojo, esto es una película, es un remake de una película de un catalán que es Cesc Gay, que le fue extraordinario y que después él mismo la convirtió en obra de teatro y le fue extraordinario. Coreanos también sacaron una versión. Y ojo, que aquí en Chile se hizo una versión teatral el 2017 por ahí. ¿Sabes quién estaba en esa versión teatral? ¿Qué? Luciano Cruzcoque.
3: Luciano Cruzcoque en su época actoral.
4: En su
2: hoy
4: época actoral.
2: Senador de la República.
4: Hoy senador de la República.
2: Fantástica. Esta se llama La Invitación.
4: Oye, se estrenó ayer. Es una película buenísima, se lo van a pasar genial. La crítica internacional la ha dejado por las nubes, por eso yo digo. Además, estuve leyendo, diciendo, Penélope Cruz, parece que való. Yo los pondría a todos en el Oscar porque en realidad es tan genial. Arma muy bien la cosa. Y Olivia Wilde arma una cosa extraordinaria. O sea, no se la pierdan. De verdad.
2: Perfecto,
4: que
2: la dejamos anotada.
4: Está muy bien hecha. Y tú, como dices, tú, Seth Rogen, no tiene desperdicio, ¿no?
3: No, es que él siempre te hace reír. Es como, es una carta segura con el director, con su serie que hoy día tiene en Apple TV.
4: No, y el de estudio.
3: De estudio, claro.
4: De estudio. Y esa, con la pura cara, tú te ríes. En realidad, es verdad. O sea, y no es que quiera hacerse, ¿no? Es que se enfrenta.

0: Las situaciones de una manera, yo creo que la Oliva Gol eligió muy bien su casting en realidad.
1: Ya, ¿qué tenemos para el público? No tan infantil, porque yo creo que hay películas que son infantiles pero que atrapan a todos.
0: Ya, confiese que le
1: sí,
0: gusta.
1: Sí, yo soy fanático de los Minions.
0: Ya, ok.
1: De hecho, mis hijas me dicen que soy un Minion. Porque me dicen que soy chiquitito, tacuaquito y pelado. ¿Sí?
2: No, pero me encanta.
1: Yo amo a los Minions.
2: Usted no tiene nada de Minions.
1: Amo a los Minions.
2: Ya, nada. Pablo Flam no tiene nada de Minions.
1: Los amo. Quiero ser un Minion en mi próxima vida.
0: Ya está, de confesado. Sí. Bueno, ya sabemos que se estrenó ayer Minions y Monstruos, que está en cines. Por Dios, qué importante tener cosas en cine cuando los niños están de vacaciones, ¿no es verdad? Bueno, esta vez, a ver, la historia, ¿por qué de repente lo veo en blanco y negro? Porque tres Minions se presentan de un director de cine en los años 20.
1: Ya viste, ya me encantó.
0: Ya, para convertirse en cineasta, porque eso es lo que quiere. Es como un homenaje al cine esto, ¿no es verdad? Bueno, entonces, de todo, ya, tiene fama, bueno, meten las patas, porque tú sabes la especialidad de los Minions, ¿no? Y aparece una amenaza inesperada, no voy a hacer spoiler. Bueno, pierden su trabajo en como estrellas de cine mudo. Entonces, intentan ellos rodar una película de terror. Bueno, ¿y qué es lo que pasa? Ya sabemos lo que hacemos. Ellos convocan monstruos, siempre están convocando monstruos. Entonces, les queda, pero el desparramo del caso, y por cierto que invaden el mundo, y van a tener que saber solucionar el tema. No quiero decirles más porque por ahí va, digamos, pero es divertido porque ustedes saben que las características de los Minions, que pueden trasladarse a cualquier parte, no les afecta ni el agua.
1: ¿Sabes qué? Yo lo que encuentro más genial de los Minions es el lenguaje, que no se le entiende
0: nada.
1: Lo que hablan.
0: No, nada, pero
1: salvo alguna frase por ahí. Yo siempre me acuerdo de Minion 2, tú la esperas con la papaya. Siempre me acuerdo de esa frase. Tú la esperas con la papaya.
0: Eso no.
1: Pero bueno, tú no sabes lo que hablan.
0: Tú sabes que este minionense que hablan lo inventó el director Pierre Coffin.
1: Mira.
0: Y mezcla originalmente palabra en inglés, en español, en francés.
2: Ah, no.
0: Sí, italiano, coreano,
2: minionés,
0: hindi y ruso. O sea, sí, imagínate la mezcolanza, po.
2: Wow.
0: O sea, es divertidísimo. Entonces, yo también, eso a mí también me hace reír. Esa cosa que hablan, están convencidos que uno los entiende. No sé, me hace acordar de cuando eran chicos, mi sobrina.
2: Los niños chicos.
0: Yo tenía una sobrina que mi hermana estaba estudiando, andaba siempre con ella. Y ella hablaba con los niños. Juraba que yo le entendía y yo le decía, claro, qué sé yo, qué guay, ¿me entiendes?
1: Le sigue el juego. No,
2: es expresivo. Es que los Minions juegan con esa expresión, como poco lenguaje en el fondo, como que, pero juegan con las caras. O sea,
0: juegan
2: es como
0: con la imagen, sí, que es lo que es el cine finalmente. Entonces, claro, tú le miras las cosas que le ocurren, te fijas las demás.
1: Pero ¿cómo? ¿Pero cómo? Esa imagen, esa escena.
0: Bueno, sí son, pues sí, están siempre.
1: Sí sé, sí son fantásticos.
0: Son metepatas, son impulsivos.
1: Yo sí, modestamente, porque ya nos tenemos que ir. Si recomiendo algo de una terapia para entretenerse,
0: Minion.
1: Vea cualquier película de los Minions.
0: Bueno, ojo, porque por ejemplo, mi villano favorito, que están en distintos lugares, hasta el 4, están en distintas plataformas.
2: Pablo Flam no para reír.
0: No, claro, es que no.
1: Pero
0: es que le cortan la cabeza. Por ejemplo, los Minions, que es como la precuela, están en HBO Max, por si acaso. Y en verdad, a mí me pasa lo mismo. Que yo de escucharlos me da risa, porque además tienen tanta expresión, como dices tú, y te expresan todo con la cara, con, no sé qué llamarlo, cara, lo que sea. Te expresan todo y tú, y a ti te da risa cuando se caen para atrás riéndose, en fin, o sea, bueno, y mira por favor el cine mudo, ellos estrellas del cine mudo, ¿no?
1: Fantástico.
0: Eso es lo que inventaron ahora.
1: Querida Ana Jo, como
0: bueno,
1: siempre, un gusto.
0: Lo mismo les digo.
1: Tenga lindo fin de semana.
0: Oye, disfruten, ¿eh? Ya.
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5: Eduardo Peralta, el trovador que nunca se bajó del escenario. Hoy lo estamos conmemorando con música hasta ahora, 6:45. Este gran artista. Todo trovador tiene origen y el de Eduardo Peralta tiene nombre de abuela. Nació en Santiago el 23 de diciembre de 1958 y su primera escuela poética fue la abuela Rosa, que vivió 102 años y que le recitaba de memoria sonetos de Lope de Vega y décimas clásicas. El niño quedó marcado porque a los 15 años ya escribía sonetos y devoraba el siglo de oro español con Quevedo y Góngora como ídolos de cabecera. A los 17 compuso sus primeras canciones. De ahí en adelante la cosa cambió. Y hay un dato aquí en esta radio.

nos toca de cerca. Eduardo Peralta iba a ser periodista porque entró a estudiar periodismo en la Universidad Católica en el 77 y en paralelo empezó a cantar en el circuito universitario. Eran los años más duros de la dictadura y en peñas y facultades germinaba el movimiento El Canto Nuevo, esa alternativa cultural que se abría paso entre la censura. Y ahí destacó rapidito con su guitarra virtuosa y sus letras mordaces sobre lo cotidiano, con canciones como El Hombre es una Flecha, Juan González o Golondrina Chilota. Su humor corrosivo, tenía una virtud extra, le permitía burlar la censura diciendo las cosas por el costado. En 1979, a sus 2 años y medio de terminar la carrera, tomó la decisión que lo definió. Dejó el periodismo y partió de Europa con la guitarra. Se fue de festival en festival, del Encuentro de Poesía de Rotterdam al Festival de la Canción de Berlín, cantando con exiliados chilenos como el gitano Rodríguez. El mismo bromea con que ese viaje se tituló de trovador viajero. El diploma que no le dio a la universidad se lo dio el camino. Lo vamos a escuchar al maestro Eduardo Peralta con Golondrina Chilota y luego Canción de Amor aquí en el Tango Chile.

0: Cuando el invierno cae sobre Santiago y trae un color gris nublado que cubre todo, se hace un poco más duro esquivar el futuro.
1: Nos iremos de este especial con la música de Eduardo Peralta con Santiago, Vals de Invierno, este gran artista que estamos disfrutando el día de hoy, música chilena, por cierto, aquí en el Trasnoche, en la radio.

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2: Buenos días, bienvenidos al Informador. Tras días de trabajo en La Guaira, Venezuela, este sábado retornaron al país los 45 bomberos que realizaron labores de rescate en ese país tras los terremotos registrados a fines de junio. Jorge Villegas nos cuenta.
3: Luego de permanecer más de 10 días en Venezuela, los 45 voluntarios, hombres y mujeres de bomberos de Chile regresaron al país tras cumplir tareas de rescate de personas atrapadas entre los escombros provocados por el doble terremoto ocurrido el 24 de junio pasado. Durante ese periodo, el equipo USAR desarrolló labores de rescate en el estado de La Guaira, una de las zonas más golpeadas por los sismos que hasta la fecha han dejado miles de víctimas fatales. Al aterrizar en la pista del Grupo 10 de la FACH, en la base aérea de Pudahuel, el equipo fue recibido por diversas autoridades encabezadas por el subsecretario del Interior, Máximo Báez. La autoridad manifestó su orgullo por el trabajo realizado por bomberos en Venezuela, destacando que todos volvieron sanos y salvos, y expresó también su satisfacción por la coordinación interministerial que hizo posible esta misión.
4: Nuestra coordinación permitió que un grupo especializado de bomberos de Chile, provenientes de compañías de todo el país, pudiesen congregarse para cumplir el deber, que significa ayudar a otros cuando el deber llama en el contexto de una catástrofe.
3: A nombre de bomberos, el presidente nacional de la institución, Juan Carlos Fiel, agradeció la confianza del presidente de la República, José Antonio Kast, y agregó estar dispuestos a colaborar nuevamente si se le solicita.
2: Un frustrado robo con violencia ocurrido durante la madrugada en el condominio Lomas de Mantagua Azul en Quintero dejó un hombre herido a bala. Aníbal Rosales, desde Radio Bio Bio en Valparaíso, nos cuenta.
5: Un hombre fue baleado en ambas piernas tras sorprender a cuatro sujetos que ingresaron a su vivienda en el condominio Lomas de Mantagua Sur, en Quintero. Según los antecedentes policiales, este hecho ocurrió durante la madrugada cuando la víctima dormía junto a su pareja. Según fuentes de la radio, los individuos, aparentemente adolescentes, habrían ingresado por un ventanal y disparado contra el dueño de casa antes de huir del lugar. La víctima resultó con una herida con salida de proyectil y otra con un proyectil alojado, manteniéndose consciente y fuera de riesgo vital. El afectado fue atendido inicialmente por personal policial y posteriormente trasladado al Hospital Naval de Viña del Mar. Así lo detalló el mayor Sergio García, quien además confirmó que hasta ahora no se cuenta con testigos ni cámaras que permitan aportar mayores antecedentes sobre la dinámica del hecho.
6: No hay testigos de nada de los hechos, está siendo vital y obviamente lo habían enviado, en este caso, a la víctima al Hospital Naval. Y que había que hacer la denuncia respectiva. Solamente tiene que sacarle la radiografía y hacerle unos exámenes de rigor. Si no hay testigos, no hay cámara, no sé qué otra diligencia más podría realizar en este caso la Fiscalía.
5: En ese contexto, la Seremía de Seguridad Pública planteó en Quilpué la implementación del denominado Plan Halcón, una estrategia orientada a fortalecer la presencia preventiva en zonas rurales. Desde la región de Valparaíso, Bio Bio, la radio.
2: El presidente ruso Vladimir Putin habló por teléfono con Donald Trump con motivo del aniversario 250 de Estados Unidos, en la que recalcó que Rusia tomará todo el Donbass pese a los esfuerzos de Ucrania. Por más que el régimen de Kiev se aferre a los bastiones que le quedan, nuestro ejército los tomará sin falta, aseveró Ushakov en rueda de prensa telefónica al informar sobre la conversación. Putin y Trump dialogaron sobre la situación en Ucrania antes de la cumbre de la OTAN en Ankara, informó Yuri Ushakov, asesor diplomático del Kremlin, citado por la agencia de noticias RIA Novosti. Kiev también anunció que el presidente ucraniano Volodymyr Zelensky había hablado por teléfono con Trump. El asesor de Putin señaló que una etapa importante en la liberación de todo el territorio de la República Popular del Donetsk fue establecimiento del control sobre un bastión tan importante para el ejército ucraniano como ese, cuya toma fue anulada el viernes por el Kremlin. 7 de la mañana con 4 minutos hasta ahora. En la ciudad de Copiapó les contamos que hay 6 grados de temperatura, está despejado con intervalos nubosos y una humedad del 53%. En Santiago hasta ahora 4 grados de temperatura, está despejado con intervalos nubosos, humedad del 79%.
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1: Siete de la mañana, 7 minutos.

0: 7 de la mañana, 13 minutos.
1: Vamos a revisar lo que son las principales informaciones en las voces de sus protagonistas. Retornaron a Chile los 45 voluntarios del equipo USAR de bomberos tras realizar labores de rescate en La Guaira, Venezuela. Fueron recibidos por el subsecretario del Interior, Máximo Páez, en dependencias del Grupo 10 de la FACH. En prisión preventiva quedó Dayonis Orozco, acusado de participar en la organización criminal Piratas de Aragua. Además, la Fiscalía Sur investiga su presunta vinculación con el crimen de Ronald Ojeda. Dictan prisión preventiva para un hombre sorprendido vistiendo uniforme de carabineros, realizando además controles en la vía pública sin ser policía. Renunció el jefe de contrainteligencia de la ANI, Paulo Contreras, tras la publicación de chats que lo vinculan con Luis Hermosilla. Por contrabando, lavado de activos, exportación no declarada, la Fiscalía de Valparaíso abrió una investigación contra una empresa que intentó exportar a China 1 millón de monedas de 10 pesos. El fiscal nacional Ángel Valencia protagonizó un accidente de tránsito con un motorista en Providencia. El alcotest practicado a la autoridad arrojó resultado negativo. El ministro de Seguridad Pública, Martín Arrau, viajó a la región del Biobío para participar en copamientos, un comité policial ampliado y visitar el penal. Sin acuerdo, siguen las conversaciones entre gobierno y la oposición por la tramitación de la mega reforma y la presentación de indicaciones. El oficialismo volvió a tensionarse tras críticas de Iván Moreira al Partido Republicano, mientras la UDI, Republicanos y el Partido Nacional Libertario analizan una eventual coalición del gobierno. El aumento en la lista de espera por cirugía sigue complicando al Ministerio de Salud. Parlamentarios acusaron falta de recursos humanos para cubrir las atenciones. Una nueva alerta temprana preventiva por intensas lluvias y vientos se registró o se activó para la región de la Araucanía, mientras aún se trabaja para recuperar totalmente el suministro de energía eléctrica debido al sistema frontal que afecta a la zona. Familiares, amigos y colegas despedirán hoy al actor Fernando Clige tras su fallecimiento a los 71 años. Su funeral se realizará en el crematorio del Parque del Recuerdo. En materia internacional, a 2.954 aumentó la cifra de fallecidos por los terremotos que afectaron a Venezuela, mientras los heridos superan los 16.000. Durante una conversación telefónica,

0: telefónica con el presidente de los Estados Unidos, Donald Trump. Vladimir Putin aseguró que Rusia continuará su ofensiva hasta tomar toda la región ucraniana del Donbass. En el deporte, con un gol de Kylian Mbappé, Francia superó a Paraguay y enfrentará a Marruecos en los cuartos de final del Mundial de Fútbol. Hoy jugarán Brasil ante Noruega y México frente a Inglaterra. Mientras, Universidad Católica venció por 2-1 a Deportes Copiapó. Este mediodía, Universidad de Chile busca la clasificación a los octavos de final de la Copa Chile visitando a Santiago Wanderers.
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2: 7:16 a.m.

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1: Bueno, vamos a revisar el pronóstico del tiempo, auditores. No pasó nada con la lluvia. Duró menos que la investigación de la fundación. Ya. No, pero fuera de toda broma. ¿Hubo algo de precipitaciones? Sí. ¿Dónde? En el sector sur de Santiago, sí. De hecho, en San Bernardo hubo precipitaciones. Ahora, ¿que estas hayan durado hasta temprano, hasta ahora de la mañana? Difícil. Pero estaba dentro de del pronóstico, ¿eh? Estaba dentro del pronóstico. Hoy día se esperaba al menos chubascos aislados en la capital en la madrugada, simplemente. Bien, vamos a revisar cuáles serán las temperaturas máximas durante esta jornada. En Punta Arenas habrá una máxima de 5. Estará nublado con escarcha toda esta mañana. Por la tarde nublado con viento entre 40 y 60 kilómetros por hora. Vamos a Coyhaique, habrá una máxima de 4 grados, bastante bajo. Despejado y helado por la mañana, por la tarde nubosidad parcial. Vamos a Puerto Montt, vamos para allá. La máxima llegará a los 8 grados. Estará nublado durante toda esta jornada de día domingo, especial para quedarse en casa y comerse unos ricos picarones. ¿O no, Willy? Unos picarones. ¿Qué más podría ser? Unas tortillas de papa. Un pancito amasado con queso. ¿Queso derretido, William? Calentito ahí, queso. Bien, bien, me gustaste. Vamos a Ancud, Castro y Quillón. Tendrán una máxima de 9 grados el día de hoy. En la zona de Osorno también, máxima de 9. Nublado, niebla y helada por la mañana. Por la tarde, nubosidad parcial. De fondo estamos escuchando a Toto. Toto nos está acompañando hasta ahora en este recorrido por nuestro país. Quedamos en la región de Los Ríos. Vamos a Valdivia, máxima de 10. Nublado, variando a nubosidad parcial. Eso sí, eso de la tarde. En la mañana, algo de niebla. Así que precaución a los conductores ahí en Valdivia. Vamos a Temuco. Ya la temperatura es un poquito más alta. Levemente más alta. 12 grados para Temuco. Como máxima, estará nublado todo este día domingo. Vamos a Concepción, en la región del Biobío. Nubosidad parcial, variando despejado por la mañana. Por la tarde, completamente despejado. En Chillán, máxima de 13 grados, nublado, neblina y helada, variando nubosidad parcial por la mañana. Por la tarde, estará completamente despejado en Chillán. En Talca, máxima de 13, nublado y neblina, variando despejado por la mañana. Por la tarde, despejado en Talca. Vamos a Rancagua también. ¿Qué pasará allí? Rancagua, tengo buenos recuerdos de Rancagua. Muy buenos recuerdos. La única vez que iba a Rancagua me caí en plena Plaza de Armas de Rancagua. Y a las 8 de la mañana. Un día lunes, además. Todo el mundo viendo. Cuando no existe nadie en las calles.

0: Rancagua tendrá una máxima de 15 grados. Nubo sea parcial variando despejado por la mañana. Por la tarde, despejado. Llegamos a la capital. ¿Qué pasará en la capital el día de hoy? Máxima de 16 grados. Nubo sea parcial variando despejado por la mañana. Por la tarde va a estar despejado, pero temperatura bastante baja, 16. Bueno, es lo que tenemos para el día de hoy. Vamos a la región de Valparaíso, San Felipe, los Andes. Estará despejado, la máxima llegará a los 18. En Valparaíso también estará despejado, máxima de 16. Vamos a seguir avanzando, quedamos en La Serena, Coquimbo. Despejado, tanto en la mañana como por la tarde. Habrá una temperatura máxima de 19 grados. En Copiapó, nubosidad parcial todo este día domingo, 25 será la máxima. Antofagasta, 17 grados de máxima, nubosidad parcial con viento entre 25 y 40 kilómetros por hora. Iquique estará cubierto por la mañana, por la tarde estará nublado, máxima de 20 grados. Vamos a seguir avanzando hasta Arica, 21 grados de máxima, cubierto por la mañana, por la tarde estará nubosidad parcial. Este día domingo 5 de julio. Vamos rápidamente a Isla de Pascua, ahí en Rapa Nui. Se espera unas 22 grados, ¿eh?, de temperatura máxima. Nubosidad parcial ocasionalmente nublado con algunos chubascos aislados. En Juan Fernández, máxima de 14. Estará nublado tanto en la mañana como por la tarde. Finalmente, en la península antártica habrá un grado de temperatura máxima, cubierto con niebla y viento entre 40 y 60 kilómetros por hora. El pronóstico para este domingo.
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2: 7 de la mañana, 27 minutos.

0: 7 de la mañana, 35 minutos.
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3: El 5 de julio de 1946 apareció en un desfile de modas por primera vez y el primer bikini. Todo comenzó, la historia del bikini comenzó cuando el ingeniero mecánico francés Louis Réard, sí, un señor que se dedicaba a los automóviles, tuvo que ponerse al frente del negocio familiar. La primera presentación en público del bikini se realizó en la piscina Molitor.

París, y la encargada fue una bailarina de teatro de revista llamada Michelini Bernardini. Según recuerda Kelly Killoren en su libro El bikini de los años 40 hasta nuestros días, Rea no consiguió que ninguna modelo aceptara lucir un traje de baño tan pequeño, puesto que en la época mostrar el ombligo era algo simplemente inaceptable. Y relata Killoren que fue

0: Bikini. Bikini es, en efecto, un atolón de las Islas Marshall en el Pacífico Central y que se había hecho o que se hizo famoso en la década de los 40 cuando Estados Unidos lo usó para realizar pruebas nucleares. De ahí viene su nombre. El éxito inicial del Bikini fue directamente proporcional a las protestas. Incluso en algunos países como España, Italia y Portugal, hasta se prohibió su uso por decreto, luego de fuertes presiones de sectores conservadores y también particularmente de la Iglesia Católica. El auge finalmente llegó, aunque esperó durante 11 años. Y llegó cuando el año 1957, una adolescente, y qué adolescente, llamada Brigitte Bardot, descansando en Saint-Tropez y Cannes, se puso un bikini y lo lució posteriormente en una película, la película Y Dios Creó a la Mujer. Bardot y esa película promocionaron como nadie esa prenda que ya muchos calificaban de escandalosa, pero que animó a decenas de mujeres a comprarse por primera vez ese traje de baño, un bikini. Ya en 1960, gracias a otras grandes divas del cine como Raquel Welch, Sofía Loren, Ursula Andrews y Marilyn Monroe, además de los medios de comunicación masivos y la apertura política y social de Occidente, el bikini vio la luz ya para siempre. Pero el bikini no es una verdadera invención, sino más bien una prenda reinventada. En el año 1400 a.C. se usaba ya en Grecia bañadores de dos piezas. Y mosaicos romanos del siglo IV, por ejemplo, uno famosísimo en la isla de Sicilia, muestran a mujeres haciendo gimnasia, ataviadas con lo que hoy llamaríamos un bikini, sin hablar de las vestimentas tradicionales de las mujeres de muchas islas del Pacífico. Pero el bikini, como traje de baño, como prenda de vestir, apareció por primera vez en un desfile de modas el 5 de julio de 1946.
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1: 7:40 a.m.
2: Queda poquito para despedirnos. Ya viene en un ratito más la revisión de las noticias. +56 99 200 7888. Ese es nuestro número de WhatsApp para que nos envíen sus mensajes, para que nos cuenten desde dónde están escuchando el programa. Seguimos con la música nacional. Llegará a los tres. Esto se llama INRI.

0: 7 de la mañana, 43 minutos.
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1: Faltan 11 minutos para las 8 de la mañana.
2: Francia, con un gol de Kylian Mbappé de penal, superó por la cuenta mínima a Paraguay y avanzó a los cuartos de final del Mundial de Fútbol de la FIFA, instancia en la que deberá enfrentar el jueves próximo a Marruecos, que venció por 3-0 a Canadá. Hoy, desde las 4 de la tarde, Brasil se mide ante Noruega en New Jersey y el entrenador Carlo Ancelotti no quiso adelantar la forma en que marcará al delantero noruego Erling Haaland.
3: Yo no tengo que explicar cómo marcar a Lando, cómo jugar contra Lana, a Gabriel, que jugó un montón de veces contra él, o a Marquinhos. Su equipo no está en su mejor momento, yo creo que podemos alcanzar también mejor calidad en el juego, mejor consistencia en el juego. La verdad es que el equipo mejoró hasta el primer juego bien y sigue mejorando.
2: El otro encuentro programado para hoy finalmente se jugará tal como estaba presupuestado o anunciado a las 20 horas en el Estadio Azteca entre México e Inglaterra. Pese a las gestiones que se realizaron en la previa para adelantarlo, considerando que a la hora mencionada se prevé tormenta en la capital mexicana. El seleccionador Javier Aguirre y las virtudes del rival al que enfrentarán esta noche.
4: Es un equipo que juega de dos maneras, porque antes eran lo que dices tú, veloces y un juego directo permanentemente, te agobiaban con balones largos, con la segunda jugada, la caída del balón. Hoy te hacen eso y si ven que no camina, juegan de otra manera y lo hacen bastante bien. La altura y todo lo demás, bueno, son cosas que en lo personal yo dejo de lado. Somos 11 contra 11 y no el árbitro está ahí para señalar lo que considere que está fuera del reglamento. 11 mexicanos que tenemos que hacer gol allá y que no te dan gol aquí. Tan fácil como eso.
2: En el ámbito nacional, la Universidad Católica superó anoche por 2-1 a Deportes Copiapó. Y a falta de una jornada para el cierre de la fase grupal, clasifica a los octavos de final de la Copa Chile, ganando todos sus partidos. El entrenador cruzado, Daniel Carnero, y esto fue lo que dijo.
5: Que hagan goles jugadores que no son delanteros. Nosotros tenemos, gracias a Dios, goleadores dentro del plantel. Si se

0: suman volantes, defensores, nos sirve un montón. Y que haya jugado Martín también y haya aprovechado de la manera que lo aprovechó, nos pone muy contentos.
1: Hoy desde las 12:30 horas y en el estadio Elías Figueroa Brander de Valparaíso, Universidad de Chile visita Santiago Wanderers en busca de una victoria que lo acerque a la clasificación. Así lo imagina el entrenador universitario Fernando Gago.
2: Creemos que es un partido importante para las aspiraciones que queremos nosotros, de seguir teniendo la identidad de juego que buscamos, de tener la forma de jugar que deseamos. El último partido por ahí no me fui tan conforme en algunos aspectos. Hay cosas para mejorar, hay cosas para seguir potenciando, que es un rival que intenta, que juega bien, que tiene su trabajo.
1: El team para Chile destacó con medallas de oro los Juegos para Sudamericanos de Valledupar en Colombia a través del paraciclismo con Matías Mancilla y Elías Tello, mientras que Juan Carlos Garrido valoró la cosechada en para powerlifting.
3: Felicitar a los que ya compitieron al ciclismo, o sea, por denombrar a uno, el Seba que se lució en su carrera, la Nicole con su guía. La verdad que muy contento por los resultados que hemos ido obteniendo. Hoy día el parapowerlifting también iniciamos muy bien con Diego Silva, Mila Campo, Javier Jiménez, que competimos en la misma categoría, obtuvo oro por total, así que de verdad muy, muy contento porque veo cómo hemos ido creciendo, así que espero que esto sirva de motivación para el Team para Chile.

0: Faltan 7 minutos para las 8 de la mañana.
1: Escucharemos a Aterrizaje Forzoso, Solo un Sueño. Es la música que llega aquí en Bío Bío, la radio de la vuelta, la información de la ruta.

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1: Faltan 4 minutos para las 8 de la mañana.

0: Ruta 5 Sur entre Buin y Río Claro se mantiene nublado, con lluvia desde San Fernando hasta Pulmodón. Eso sí, no hay novedad de la carretera. En el acceso sur a Santiago, en el tramo enlace de Espucio al paso superior a Angostura, está nublado, pero no hay novedad.
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0: Nos vamos. Que tengan una excelente jornada. Nos reencontramos la próxima madrugada. William, que te vaya bien. Nos vemos mañana. Chao.

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1: Retomaron a Chile los 45 voluntarios del equipo USAR de bomberos tras realizar labores de rescate en La Guaira, Venezuela. Fueron recibidos por el subsecretario del Interior, Máximo Pavés, en dependencias del Grupo 10 de la FACH. En prisión preventiva quedó Dayonis Orozco, acusado de participar en la organización criminal Piratas de Aragua. Además, la Fiscalía Sur investiga su presunta vinculación con el crimen de Ronald Ojeda. Dictan prisión preventiva para un hombre sorprendido vistiendo uniforme de carabineros, realizando controles en la vía pública sin ser un policía. Renunció el jefe de contrainteligencia de la ANI, Paulo Contreras, tras la publicación de chat que lo vinculan con Luis Hermosilla. Por contrabando, lavado de activos y exportación no declarada, la Fiscalía de Valparaíso abrió una investigación contra una empresa que intentó exportar a China 1 millón de monedas de 10 pesos. El fiscal nacional, Ángel Valencia, protagonizó un accidente de tránsito con un motociclista en Providencia. El alcotest practicado a la autoridad arrojó resultado negativo. El ministro de Seguridad Pública, Martín Herrau, viajó a la región del Biobío para participar en copamientos, comités policiales y además visitar el penal complejo penitenciario. Sin acuerdo siguen las conversaciones entre el gobierno y la oposición por la tramitación de la mega reforma y la presentación de indicaciones. El oficialismo volvió a tensionarse tras críticas de Iván Moreira al Partido Republicano, mientras la UDI, Republicanos y el Partido Nacional Libertario analizan una eventual coalición de gobierno. El aumento en la lista de espera por cirugía sigue complicando al Ministerio de Salud. Parlamentarios acusaron falta de recursos humanos para cubrir las atenciones. Una nueva alerta temprana preventiva por intensas lluvias y vientos se activó para la región de la Araucanía, mientras aún se trabaja para recuperar totalmente el suministro de energía eléctrica debido a este sistema frontal que afecta a la zona. Familiares, amigos y colegas despedirán hoy al actor Fernando Quiche tras su fallecimiento a los 71 años. Su funeral se realizará en el crematorio del Parque del Recuerdo. En materia internacional, a 2.954 aumentó la cifra de fallecidos por los terremotos que afectaron a Venezuela, mientras los heridos superan los 16.000. En otras noticias, durante una conversación telefónica con el presidente de Estados Unidos, Donald Trump, Vladimir Putin aseguró que Rusia continuará su ofensiva para tomar toda la región ucraniana del Donbass.
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1: ¿Qué tal? ¿Cómo están? Muy buenos días. Les saludamos este día domingo 5 de julio. Son las 8 de la mañana con 8 minutos. Sí, ya 8 de la mañana con 8 minutos este día domingo. Vamos a estar revisando las noticias más relevantes durante las últimas horas a nivel nacional e internacional. Les recordamos, por supuesto, que estas todas las noticias las pueden encontrar también a través de nuestro sitio web oficial, biobiochile.cl, donde usted podrá informarse también de las noticias. Les recordamos, por supuesto, también que el WhatsApp está disponible para que se contacten con nosotros. A partir de este momento les ofrecemos información totalmente independiente. Y los trabajadores de la industria salmonera exigen mejores fiscalizaciones a la normativa laboral y que se cumpla con el estándar autoimpuesto por los gremios a propósito de la muerte de un buzo que prestaban labores en el rubro. Los detalles con Damaris Ubiadre desde Radio Biobío en Puerto Montt.
3: 10 trabajadores de la industria del salmón han muerto durante 2026 en el desarrollo de faenas. El último deceso se registró esta semana cuando un buzo de 27 años, oriundo de la región del Biobío, perdió la vida mientras realizaba faenas en la región de Aysén. Por ello, desde la multigremial de trabajadores de la industria del salmón exigieron que se cree una mesa de trabajo a fin de evitar que lamenten una nueva muerte. Su presidente Alejandro Santibáñez hizo un llamado a todos los incumbentes a participar en la búsqueda de soluciones, criticando la falta de recursos para fiscalizar el cumplimiento de la normativa laboral.
4: Tenemos que ser mucho más incisivos, tenemos que tener la capacidad de exigir, como lo hemos hecho nosotros, una mesa de trabajo con soluciones reales, no para seguir calentando el asiento. Yo creo que no podemos permitir ni una muerte más en ninguna parte de la industria salmonera. Y hace 25 años escuché una frase del gobierno de esa época en que venía una lancha para la dirección del trabajo para fiscalizar mejor en terreno. No sabemos por dónde viene navegando, o si viene a remo. La falta de recursos para fiscalización es abismal.
3: Desde la Coordinadora de Trabajadores de la Industria Salmonera, su vocera Marta Oyarzo agregó que debe existir una crítica desde la industria ante estos decesos.
5: Yo creo que aquí falta que aterricemos las cosas y que dejemos de ver la exigencia productiva y veamos también cuáles son nuestras capacidades para avanzar en las mejoras con el trabajo. Hay cosas que hoy día a lo mejor no se están haciendo bien como debieran ser de acuerdo a lo que indican los procedimientos, porque de lo contrario no se explica que tengamos este tipo de situaciones. Cuando las empresas trabajan de forma preventiva, hay indicadores que dicen que se baja el nivel de accidentabilidad.
3: En un comunicado, desde la multigremial de trabajadores convocaron a las autoridades laborales, la Armada, las empresas mandantes, las contratistas, las mutuales y los trabajadores a la búsqueda de soluciones para evitar nuevos decesos. En Puerto Montt, Bio Bio, la radio.
1: Un frustrado robo con violencia en el condominio Lomas de Mantagua Sur, en Quintero, dejó a un hombre herido a bala.

0: En paralelo, la Seremi de Seguridad Pública planteó reforzar la prevención en sectores rurales mediante el Plan Halcón, iniciativa que considera mayor coordinación intersectorial ante delitos como robos violentos o turbazos. Los detalles son con Aníbal Rosales, desde la región de Valparaíso.
1: Un hombre fue baleado en ambas piernas tras sorprender a cuatro sujetos que ingresaron a su vivienda en el condominio Lomas de Mantagua Sur, en Quintero. Según los antecedentes policiales, este hecho ocurrió durante la madrugada cuando la víctima dormía junto a su pareja. Según fuentes de la radio, los individuos, aparentemente adolescentes, habrían ingresado por un ventanal y disparado contra el dueño de casa antes de huir del lugar. La víctima resultó con una herida con salida de proyectil y otra con un proyectil alojado, manteniéndose consciente y fuera de riesgo vital. El afectado fue atendido inicialmente por personal policial y posteriormente trasladado al Hospital Naval de Viña del Mar. Así lo detalló el mayor Sergio García, quien además confirmó que hasta ahora no se cuenta con testigos ni cámaras que permitan aportar mayores antecedentes sobre la dinámica del hecho.
2: No hay testigos de nada de lo hecho, está siendo vital y obviamente lo habían enviado, en este caso, a la víctima del Hospital Naval. Y que tiene que ser la denuncia respectiva. Solamente tiene que ser sacarle la radiografía y hacerle unos exámenes de rigor. Si no hay testigos, no hay cámara, no sé qué otra diligencia más podría realizar, en este caso, la fiscalía.
1: El caso ocurre en medio de la preocupación por delitos que afectan a sectores rurales y parcelaciones de la región de Valparaíso. En ese contexto, la Seremía de Seguridad Pública planteó en Quilpué la implementación del denominado Plan Halcón, una estrategia orientada a fortalecer la presencia preventiva en zonas rurales. Según lo indicó el Seremi de Seguridad Pública Hernán Silva, la iniciativa busca responder a las particularidades de territorios extensos y dispersos donde vecinos han advertido reiteración de delitos.
3: El proyecto Halcón constituye una propuesta concreta que permite fortalecer la presencia preventiva del Estado en sectores rurales, incorporando tecnología, gestión operativa y trabajo conjunto entre carabineros, los municipios y el Ministerio de Seguridad Pública.
1: Tras el ataque, Carabineros realizó patrullajes por el sector, aunque sin resultados positivos respecto de la ubicación de los responsables. En lo inmediato, la Fiscalía instruyó diligencias a la Sección de Investigación Policial de Carabineros, que mantiene el trabajo investigativo para establecer la identidad y el paradero de los autores. Desde la región de Valparaíso, Bio Bio La Radio.
0: Y en prisión preventiva quedó un hombre que fue sorprendido vistiendo el uniforme de carabineros y haciendo control en la vía pública sin ser un policía, quien además fue nombrado durante el gobierno de Piñera II. Seremi de Salud, nos informa Gonzalo Meri desde Radio Bío en La Serena.
4: En prisión preventiva quedó un sujeto que fue detenido cuando vestía uniforme de carabineros sin ser policía y efectuaba controles en plena vía pública. Se trata de un hombre que presuntamente es odontólogo y al asumir la presidencia Sebastián Piñera en su segundo periodo fue nombrado Seremi de Salud de la región de Coquimbo sin lograr asumir al encontrarse que su currículum había sido falseado. Este mismo hombre fue formalizado por el Ministerio Público ante el Tribunal de Garantía de la ciudad por cuatro delitos: usurpación de funciones públicas, porte ilegal de arma adaptada para el disparo, uso de uniforme policial y receptación de placa patente de vehículo, por lo cual la jueza María Asunción de la Barra accedió a la petición de la Fiscalía de Prisión Preventiva por el peligro de fuga del sujeto. La magistrada además estableció una caución o fianza de 2 millones de pesos, que de ser cancelado, el sujeto podría salir en libertad condicional con firma semanal en la unidad de carabineros más cercana a su domicilio. En La Serena, Bio Bio, La Radio.
0: Complementos comunales, visita al penal Bio Bio y un comité policial ampliado fueron parte de las actividades del ministro de Seguridad Pública, Martín Arrau, en el Gran Concepción. Nos informa José Manuel Lagos.
5: Con un comité policial ampliado en Concepción, el ministro de Seguridad Pública, Martín Arrau, finalizó su gira por la región del Biobío. Lo anterior consideró el desarrollo de copamientos comunales en Lota, Coronel y San Pedro de la Paz, lo que dejó a 67 personas detenidas, tanto por delitos flagrantes como por órdenes pendientes. Además, se lideró un operativo de allanamientos en el penal Biobío de Concepción. En su visita a la zona se refirió a la estrategia de seguridad y sectorización de barrios, cuyo plan, dijo, se trabajará comuna por comuna, dependiendo el tipo de delito que predomina termine a nivel local. A su vez se refirió a la formalización del encargado de seguridad municipal de Yumbel, José San Martín Briones, quien habría comprado una pistola de forma irregular. Consultado el titular de la cartera, valoró la investigación y dijo que nadie está por sobre la ley, señalando que su continuidad laboral deberá verlo la casa de edilicia, ya que el imputado quedó con el arresto domiciliario total.
6: Todas las personas que quieran poseer arma

0: le exige acreditar su antecedente, hacer un curso, certificarse hoy día. O sea, todos conocemos esos requerimientos mínimos y nadie está por sobre la ley. Será su empleador que tendrá que ver su situación laboral, pero es una situación que nos llama muchísimo la atención. Sobre su proceso, evidentemente, no me voy a referir sobre las cautelares.
1: Cabe señalar que durante las últimas horas se registró el homicidio número 40 en la región, donde en medio de un forcejeo un hombre de 25 años murió baleado en Concepción, siendo detenido un joven de 18. Al respecto, el diputado socialista Antonio Rivas fustigó el Comité Policial Ampliado, señalando que lo propuesto para hacer frente a delitos violentos es más de lo mismo.
2: Explicaciones y más de lo mismo. No hay ninguna novedad en los planteamientos del ministro. Es un ministro trabajador, pero hay muy poca claridad. Yo diría que en la medida en que se tenga la seguridad fragmentada en distintos ministerios, no vamos a tener resuelto el problema y la ciudadanía tiene que prepararse para un Chile peor.
1: Mientras que el gobernador regional Sergio Yacamán llamó al ministro a definir qué se va a priorizar en materia de seguridad para el Biobío.
3: Y lo que hemos hecho desde el gobierno regional, en mi calidad de gobernador, es manifestarle toda nuestra voluntad para disponer de recursos que permitan robustecer las capacidades de las policías de nuestra región. Lo que él tiene que resolver como máxima autoridad de seguridad en Chile es qué es lo que se va a priorizar del ministerio para poder trabajar en conjunto del gobierno regional.
1: Durante las próximas semanas se espera la visita del subsecretario de Prevención del Delito, Gonzalo Guerrero, a fin de realizar la bajada local respecto a las políticas públicas anunciadas desde dicha cartera.
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10: De las madrugadas más frías del año provocó hielo en las calles y accidentes en las rutas de Osorno. Los detalles con Pedro Abarzúa desde esa ciudad.
11: La ola polar dejó este sábado una de las madrugadas más frías del año en la provincia de Osorno, con temperaturas que en el valle oscilaron entre los menos 4 y menos 2 grados, mientras que en la ciudad de Osorno los termómetros marcaron a eso de las 6 de la mañana menos 4,1 grados. Las intensas heladas provocaron calles congeladas y condiciones de riesgo en diversas rutas de la provincia, donde se registraron accidentes producto del hielo sobre la calzada. El meteorólogo de la Dirección Meteorológica de Chile, Carlos Cavieves, explicó que las temperaturas más bajas se concentraron en los sectores cercanos a la Ruta 5.
12: Y principalmente en el sector del Valle. Como referencia tenemos la carretera Panamericana, que en todos esos sectores que se ubican cercano a esta infraestructura, las temperaturas mínimas.

0: oscilaron entre 4 grados bajo cero y los menos 2.
1: El especialista señaló que este episodio responde al comportamiento habitual de un sistema frontal frío, el que tras su paso permitió el ingreso de una masa de aire frío acompañada de cielos despejados y los fuertes vientos registrados durante las jornadas anteriores, condiciones que favorecieron el descenso de las temperaturas durante la madrugada.
0: La experiencia nos indica, y la dinámica de la atmósfera tiene esas características, generalmente viene asociado a un sistema frontal. En este caso, ingresó una masa de aire frío, que por lo menos se caracterizó porque nos generó cielos despejados, bajas temperaturas, viento puelche también importante en la zona.
1: En cuanto al pronóstico, el especialista indicó que este sábado sería la última jornada con temperaturas extremas, si bien se espera que este domingo aún se registren temperaturas cercanas a los menos 2 grados, será la noche del lunes que ingresará un nuevo sistema frontal que dejará precipitaciones durante el martes y miércoles en la región de los lagos, poniendo fin al actual episodio de frío intenso. En Osorno, Bio Bio, la radio.
2: Y una nueva alerta temprana preventiva por intensas lluvias y vientos se activó para la región de la Araucanía. Todos los detalles con Carlos Martínez.
3: Intensamente siguen trabajando equipos de emergencia de los municipios, especialmente de Pucón, Villarrica, Cunco y Lautaro, entre otros, para reparar los diversos daños y problemas de conectividad vial generados por el viento que registró ráfagas superiores a los 100 kilómetros por hora. Mientras brigadas de empresas eléctricas despliegan sus máximos esfuerzos para restablecer el suministro, que fue interrumpido por caída de árboles y ramas que arrastraron postes y cortaron líneas. Mientras ello ocurre, incluso con el corte de la ruta Villarrica-Pucón durante la tarde del sábado para efectuar trabajos y una ola de frío intenso afecta a la zona, se confirmó el ingreso de fuertes lluvias y viento para la semana que se inicia, por lo que se activó una alerta temprana preventiva regional, tal como lo confirmó el director en la Araucanía del Servicio Nacional de Prevención de Riesgos y Desastres, Ian Gorayev.
4: Hemos declarado una alerta temprana preventiva por un evento meteorológico que aportará con viento y precipitaciones a contar del día lunes 6 de julio en la tarde, con rachas que podrían alcanzar los 70 kilómetros por hora en litoral y la cordillera de la costa.
3: Para la jornada del martes 7 se esperan al menos 75 milímetros de lluvia y la posibilidad de isoterma cero alta, por lo que la lluvia podría arrastrar sedimento y árboles desde la alta cordillera al valle, generando diversos daños. Por lo anterior, todos los municipios y sus respectivos equipos de emergencia han reforzado su labor y se preparan para responder a los requerimientos que puedan generarse. En la Araucanía, Bio Bio, la radio.
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2: Y tras el hallazgo en un almacén extraportuario por parte de aduanas, la Fiscalía inició una investigación en contra de una empresa de reciclaje industrial por los delitos de contrabando, lavado de activos y exportación no declarada. Todos los detalles con Fabián Corrotea, desde Radio Bio Bio en Valparaíso.
6: La Dirección Regional de Aduanas de Valparaíso y la Brigada de Delitos Portuarios de la Policía de Investigaciones lograron interceptar 20 sacas, las cuales tenían como destino China y en donde se mantenían más de un millón de monedas de 10 pesos. Por lo mismo, la Fiscalía de Valparaíso decidió abrir una investigación en contra de una empresa de reciclaje industrial, la cual habría alterado documentos para no acreditar la exportación de las monedas, las cuales estaban mezcladas con otro tipo de metales. Luego de dos jornadas de revisión, se logró determinar que en total había 1.039.785 monedas de circulación vigente de 10 pesos, alcanzando un valor de 10.397.850 y un peso total superior a las 3 toneladas. El fiscal jefe de Valparaíso, Lizardo Tapia, describió los delitos en investigación, en donde detalló que la empresa apuntada se dedica a la reutilización de desechos industriales.
7: Lleva adelante una investigación por eventuales delitos de contrabando y lavado de activos, referente a hechos en los que aparece involucrada una empresa de reciclaje de desechos industriales, quienes mediante declaraciones irregulares pretendían exportar monedas de 10 pesos de curso legal en Chile, sindicándolas como desechos metálicos. La empresa de reciclaje estaba exportando más de 3 toneladas de monedas de 10 pesos.
6: La fallida exportación equivale a cerca de $12.000 y el hecho corresponde a una infracción a la ordenanza de aduanas, siendo notificada a la unidad de análisis financiero. No obstante, la

0: Fiscalía afirmó que las monedas conformadas por una aleación de un 92% de cobre, 6% de aluminio y un 2% de níquel tendrían un valor triplicado en el mercado chino al ser divididas en sus componentes. Braulio Cubillos, director regional de aduanas, adelantó que el avalúo internacional superaría los $10,000.
1: El trabajo de análisis del comercio exterior que hacen nuestros filtros automáticos y los funcionarios permite detectar e interceptar todo tipo de cargamento sospechoso. En este caso, se trató del intento de sacar del país más de $10,000 en dinero en efectivo, lo que no fue declarado como lo exige la normativa de transporte transfronterizo de divisas.
0: Cabe recordar que al Estado de Chile le cuesta 49 pesos realizar cada moneda de 10, precio que aumentaría al separar cada elemento de su composición. Por orden del Ministerio Público, el monto quedó bajo custodia de Banco Estado. En la región de Valparaíso, Bio Bio, la radio.
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8: Y luego de un año de investigación, el Ministerio Público archivó provisionalmente y sin responsables el caso de la explosión por saturación de gas que destruyó por completo una casa en el fondo del Carmen de Temuco y que dejó una adulta mayor fallecida. Nos entrega los detalles Roberto Neira, desde la zona.
9: Luego de un año de investigación, la Fiscalía de Temuco logró establecer que la explosión por saturación de gas licuado ocurrida el 12 de julio del año 2025 en calle Los Físicos del sector Fundo del Carmen se produjo al interior del inmueble siniestrado, descartándose cualquier falla en la red externa de distribución del combustible. Este hecho dejó una adulta mayor fallecida, una casa completamente destruida y otras viviendas con daños en ventanales y muros debido a la fuerza de la onda expansiva. La información la entregó la fiscal de Temuco, Claudia Turra, quien detalló que las conclusiones se sustentan en los peritajes realizados por el Laboratorio de Criminalística de Carabineros y por los organismos expertos de bomberos, cuyos resultados fueron coincidentes.
10: Esta fuga de gas precisamente se pudo determinar que se originó al interior de una dependencia de la casa que actualmente es destinada a bodega

0: pero que en el plan original de la vivienda correspondía a una cocina. Esta cocina fue remodelada, se le dio un destino distinto, hubo una intervención en los arranques de gas licuado y producto de ello es que se produjo en definitiva la explosión.
1: La persecutora penal dijo que si bien se logró establecer el lugar de origen del siniestro, la indagatoria concluyó con un archivo provisional, ya que no fue posible determinar la naturaleza del hecho que provocó la fuga del gas.
0: Esta investigación terminó a través de un archivo provisional, por cuanto si bien pudimos determinar que la explosión se originó al interior de la vivienda, evidentemente no hemos podido determinar si ello se debió a un hecho accidental, a un hecho negligente o a un hecho intencional. En otras palabras, si la víctima, por un hecho negligente o por un hecho intencional, dejó abierta la manilla para que el gas pudiera invadir el espacio.
1: El archivo provisional implica que la causa podría reabrirse en caso de surgir nuevos antecedentes que permitan establecer las circunstancias exactas de esta tragedia. En Temuco, Bio Bio, la radio.
2: La renuncia de Paulo Contreras y la querella presentada por Luis Mariano Rendón volvieron a poner bajo presión a la ANI y al Ministerio Público en medio de cuestionamientos por el manejo de antecedentes vinculados al caso Audios y por el impacto institucional que el episodio podría generar en materia de seguridad. Tenemos más información con Fernando Ríos.
3: El caso Audios volvió a golpear la agenda política luego de que se conocieran chats entre el abogado imputado Luis Hermosilla y el entonces jefe de contrainteligencia de la Agencia Nacional de Inteligencia, Paulo Contreras, quien terminó presentando su renuncia al cargo. Tras su salida, el abogado Luis Mariano Rendón presentó una querella en su contra por el delito de revelación de secretos. La acción también incluyó a la fiscal regional metropolitana Oriente Lorena Parra, a quien se la acusa de ocultar información vinculada a eventuales ilícitos y acciones criminales. En medio de esta controversia, la exministra del Interior y Seguridad Pública, Carolina Toá, afirmó que el gobierno está volviendo a empoderar a un sector que, según dijo, le hizo mucho daño a la Policía de Investigaciones.
4: Se intentó debilitar al sector que era su alternativa y reponer a este grupo, y el señor Contreras, que estaba en la ANI, que salió ahora nombrado en la investigación, es prueba de ello. Se está tratando de volver a empoderar a un sector que le hizo muy mal a la Policía de Investigación.
3: A esas declaraciones se sumó el diputado de Renovación Nacional, Mauro González, quien sostuvo que este tipo de episodios termina por ensuciar la labor y la imagen de dos instituciones claves en materia de seguridad nacional.
5: Este es un escándalo que golpea directo a la transparencia y el correcto funcionamiento de los entes encargados de la seguridad nacional. Esto destruye la fe pública y la imagen institucional de la ANI y de la Fiscalía.
3: Durante esta misma semana, la fiscal Lorena Parra declaró en calidad de testigo en el caso Audios, causa en la que ahora también aparece mencionada a raíz de la querella presentada por Rendón. Sobre ese punto, el abogado profundizó en sus cuestionamientos y aseguró que la labor del Ministerio Público para investigar al ahora ex jefe de contrainteligencia fue prácticamente inexistente.
6: No existe ninguna explicación razonable para que después de tanto tiempo que el Ministerio Público tiene estos antecedentes no haya comenzado una investigación. Si esa investigación hubiese comenzado en su momento, por supuesto, Paulo Contreras nunca habría sido nombrado.
3: Por ahora, tanto Paulo Contreras como Lorena Parra deberán esperar lo que resuelva el cuarto juzgado de garantía de Santiago, donde la querella permanece a la espera de ser revisada.
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2: Y esto lo adelantábamos en titulares. Este sábado retornaron a Chile los 45 voluntarios de bomberos tras realizar intensas labores de rescate en el estado de La Guaira, Venezuela, tras los dos terremotos registrados en ese país. Fueron recibidos por las autoridades. Los detalles con Jorge Villegas.
9: Tras más de 10 días en Venezuela, retornaron al país los 45 voluntarios, hombres y mujeres de bomberos de Chile, que realizaron labores de rescate a personas bajo los escombros que dejó el doble terremoto registrado el pasado 24 de junio en Venezuela. Durante esos días, el equipo USA realizó operativos de rescate en el estado de La Guaira.

Uno de los más afectados por los sismos que hasta el momento ha dejado a miles de personas fallecidas. Una vez aterrizaron en la pista del Grupo 10 de la FACH, en la base aérea de Pudahuel, fueron recibidos por distintas autoridades lideradas por el subsecretario del Interior, Máximo Pavés. La autoridad indicó sentirse orgulloso de la labor de bomberos en Venezuela, recalcando que volvieron sanos y salvos y agregando que se siente orgulloso de la coordinación interministerial que facilitó esta misión.

0: El deber llama en el contexto de una catástrofe.
1: De parte de bomberos, el presidente nacional de la institución, Juan Carlos Field, agradeció la confianza del presidente de la República, José Antonio Kast, y agregó estar dispuesto a colaborar nuevamente si se le solicita.
2: Y sin duda a mí, como líder de la institución, me llena de orgullo este grupo de hombres y mujeres que estuvieron presentes dando contención, dando seguridad, haciendo un trabajo profesional. Y estamos dispuestos, si es que el presidente sí lo solicita, nuevamente a mandar otro grupo de 45 personas.
1: Los rescatistas viajaron de vuelta en el mismo avión que el día anterior envió 13 toneladas más de ayuda humanitaria y sanitaria a La Guaira, en Venezuela.
3: Y claro, ya ha transcurrido más de una semana desde el devastador terremoto que afectó a Venezuela y a gran parte de su territorio. Hasta ahora el balance oficial cifra cerca de 3.000 personas fallecidas, casi 13.000 heridas y alrededor de 50.000 desaparecidas. En medio de esta emergencia, el director de Migraciones, Frank Sauerland, advirtió sobre la posibilidad de que se produzca una nueva ola migratoria desde Venezuela hacia Chile. Ante ese escenario, informó una serie de medidas destinadas a facilitar los viajes de ciudadanos venezolanos que necesiten trasladarse para reunirse con sus familiares. Las disposiciones contemplan dos trámites que podrán realizarse exclusivamente en el aeropuerto de Santiago. El primero corresponde al llenado de un formulario, mientras que el segundo permitirá que quienes se encuentren en situación migratoria irregular puedan autodenunciarse ante la Policía de Investigaciones y obtener un documento oficial para salir del país. El diputado del Partido Republicano y presidente de la Comisión de Relaciones Exteriores, Stefan Schubert, señaló que Chile no cuenta con las condiciones para enfrentar una nueva ola migratoria, aunque planteó que el fenómeno podría producirse en sentido contrario.
4: Podría estar bien sucediendo una dinámica distinta con un flujo inverso de retorno humanitario voluntario de ciudadanos venezolanos, ¿verdad? El desafío, por lo tanto, para la Cancillería y para las autoridades es estar monitoreando estos escenarios para resguardar siempre nuestras fronteras.
3: A esa postura se sumó la diputada del Partido Cristiano, Francesca Muñoz, quien sostuvo que si se concreta un flujo de personas con destino a Venezuela, el Estado debe facilitar las gestiones necesarias por razones humanitarias, especialmente para quienes buscan reencontrarse con sus familias.
5: El análisis también debe incorporar que la catástrofe podría estar provocando un efecto contrario al esperado. Debemos velar porque la respuesta del Estado sea integral, controlando de forma estricta las fronteras y facilitando estos retornos por razones de fuerza mayor.
3: Por su parte, el diputado del Partido Socialista, Nelson Venegas, afirmó que el país no está preparado para recibir un mayor número de migrantes. Sin embargo, reconoció que este escenario será un tema que deberá abordarse dentro de la agenda nacional.
6: Hay un momento en que nosotros vamos a tener que abordarlo, sobre todo por la baja natalidad que existe dentro de nuestro país, y también se requiere, por lo tanto, que haya más personas en edad laboralmente útil, pero hoy día no están dadas las condiciones.
3: Pese a que Sauerland presentó la autodenuncia como una alternativa para abandonar el país, enfatizó que el gobierno de José Antonio Kast no impulsará un proceso de regularización masiva para personas que hayan ingresado de forma irregular a Chile.
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3: Forestal Arauco vendió casi 30.000 hectáreas de bosques de eucaliptus en más de 500 predios forestales de Valdivia, en una transacción que alcanza los 216 millones de dólares. La información con Nicolás Silva, desde la zona.
9: Millonaria fue la operación que involucra a la compañía que concretó la venta de 561 predios ubicados en la capital regional de Los Ríos respecto a especies que están en una superficie aproximada a las 29.458 hectáreas. De acuerdo a información recabada por la radio, la transacción fue realizada por la filial forestal Arauco S.A. por 216 millones de dólares mediante una compraventa suscrita con una sociedad chilena controlada por un fondo de inversión local con aportes pertenecientes a inversionistas institucionales.

0: El gerente de la Asociación de Contratistas Forestales, René Muñoz, señaló que la actividad no disminuye y mencionó que el principal beneficio es que hay más alternativas para que contratistas ofrezcan sus servicios.
1: Eso no disminuye la actividad forestal. Al contrario, hace que el patrimonio se distribuya ahora en otros propietarios y esos otros propietarios van a dar trabajo igual. El beneficio que nosotros vemos es que hay otro propietario de bosques que es una alternativa para los contratistas forestales de tener más propietarios de bosques en los cuales ofrecer sus servicios.
0: Muñoz explicó que el contrato establece que se vende el bosque, pero sus productos son entregados a la misma empresa, por lo que la actividad no disminuye. El senador de la Democracia Cristiana, Iván Flores, evitó referirse a la transacción entre privados, aunque recalcó que toda explotación debe hacerse respetando el medio ambiente y su entorno.
2: Yo desconozco la transacción, no sé quién estará comprando, pero lo único que pedimos los habitantes de la región de Los Ríos es que todo tipo de explotación forestal se haga con sustentabilidad y con respeto, no solamente al medio ambiente, sino que a los vecinos. Los negocios privados son negocios privados y en este contexto yo no opino.
0: La compañía precisó que la transacción solo considera la venta del bosque y no incluye los terrenos donde están presentes, por lo que Arauco mantendrá la propiedad de los predios forestales. Además, el acuerdo consiste en el pago de $216 millones que se debe concretar en un plazo máximo de 45 días corridos. En Valdivia, Bio Bio, la radio.
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5: Y el alza en las cirugías pendientes volvió a encender las alertas en salud justo cuando el gobierno enfrenta presión por una de sus promesas más sensibles, reducir las listas de espera en el sistema público. Josefa Chamaro con los detalles.
6: Las cifras de lista de espera volvieron a tensionar al Ministerio de Salud luego de que los últimos datos mostraran una baja en la consulta de especialidad, pero un aumento en las cirugías pendientes. De acuerdo con el Sistema de Gestión de Tiempos de Espera, con corte al 31 de marzo, hubo una disminución de 133.874 personas que esperan una consulta de especialidad. Sin embargo, el panorama cambia al revisar las intervenciones quirúrgicas. En junio del año pasado, 362.373 personas estaban a la espera de una cirugía. Ahora, esa cifra llegó a 398.496, lo que implica un aumento de 36.123 casos. Los números generan preocupación, sobre todo porque una de las principales promesas de campaña del gobierno del presidente José Antonio Kast apuntaba precisamente a reducir las listas de espera en la salud pública. Desde los gremios atribuyen el alza en la espera quirúrgica a dos factores principales: el arrastre de políticas públicas y gestiones anteriores, pero también los recortes que ha generado el gobierno al Ministerio de Salud. Así lo sostuvo la coordinadora de la Secretaría de Salud de la CUT, Laura San Martín.
7: No va a tener una buena cifra y estas cifras van a aumentar, me atrevo a decir, porque está recortando en salud, que es un área sensible, y si me dice a mí que van a recortar en los reemplazos, que no va a haber personal para atender esa población.
6: En el Congreso, la diputada independiente integrante de la Comisión de Salud de la Cámara, Marcela Hernando, y el senador socialista, Juan Luis Castro, mostraron una visión más crítica frente a las cifras.
8: La dotación suficiente en los hospitales como para que también los recursos físicos que son necesarios sean ocupados a plenitud.
9: Y eso es porque todavía no hay un plan concreto, conocido, anunciado para combatir las listas de espera y mejorar la eficiencia en los hospitales.
6: Por su parte, el diputado republicano Agustín Romero afirmó que no basta con seguir diagnosticando el problema y que lo que se requiere son soluciones concretas.
10: Porque no basta con diagnosticar más rápido si después el paciente tiene que seguir esperando meses o años por una solución, eso es evidente. Por eso yo creo que debemos actuar ahora y ampliar la red de atención. El Estado tiene que utilizar toda la capacidad disponible en Chile.
6: Consultada por la radio, la ministra de Salud, May Chomalí, no entregó declaraciones y desde su equipo evitaron profundizar en las cifras.

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6: Los dichos de Ludy Iván Moreira sobre la cercanía entre republicanos y el Partido Nacional Libertario abrieron una nueva tensión en el bloque que respalda al presidente José Antonio Kast, justo cuando el oficialismo intenta recomponer su unidad tras la fallida acusación contra Nicolás Grau. Los detalles con Valentina Obreque.
7: Las tensiones al interior del oficialismo volvieron a quedar en evidencia, esta vez a propósito de la eventual construcción de una futura coalición entre los partidos que respaldan al gobierno. El tema se instaló luego de que el senador UDI Iván Moreira señalara en una entrevista con el Mercurio que algunos dirigentes del Partido Republicano parecen tener más afinidad con el Partido Nacional Libertario que con Chile Vamos. Moreira planteó que esta situación resulta contradictoria, considerando que Republicanos forma parte del gobierno del presidente José Antonio Kast, y sostuvo que esa colectividad debiera reforzar el trabajo coordinado con el resto de las fuerzas oficialistas. De todas formas, también remarcó que este no sería todavía el momento para abrir una discusión sobre una nueva coalición política. La primera respuesta vino por parte del Partido Nacional Libertario. Su jefe de bancada, Cristóbal Urrutikoetxea, afirmó que la cercanía con republicanos no debiera sorprender, ya que ambas colectividades comparten principios y una mirada política similar.
8: Es evidente que el Partido Republicano se sienta más cercano al Partido Nacional Libertario y no a Chile Vamos, porque Chile Vamos es muy cercano a la izquierda.
7: Por otro lado, la diputada Javiera Rodríguez del Partido Republicano salió al paso de los dichos de Moreira y defendió la posibilidad de mantener vínculos con otros partidos y también calificó sus declaraciones como un muñequeo político.
9: Yo no veo por qué nosotros como republicanos no podamos tener alianzas con otros partidos. Espero que estas disputas de muñequeo político no limiten la capacidad de ninguno de los partidos de poder atender las verdaderas demandas de nuestro país.
7: En la UDI, en tanto, el diputado Daniel Lilayuco coincidió en que el sector debería avanzar hacia una alianza política más consolidada, aunque advirtió que sin diálogo y sin acuerdos previos ese objetivo difícilmente podrá prosperar.
10: Los republicanos en algún momento tienen que darse cuenta quiénes son las personas que están al lado de ellos. Yo creo que hay que construir efectivamente una alianza política. Evidentemente, en estos momentos, mientras no tengamos una conversación clara, no se puede construir ninguna coalición porque si no va a fallar.
7: Estas declaraciones se conocen pocos días después del que el presidente José Antonio Kast reuniera a los partidos del oficialismo para intentar contener las diferencias que dejó la fallida acusación constitucional contra el exministro Nicolás Grau, en un esfuerzo por reordenar al bloque y volver a concentrar la agenda en las prioridades del gobierno.
6: Y aunque el gobierno y la oposición acordaron ampliar los plazos para presentar indicaciones a la mega reforma, las diferencias por la invariabilidad tributaria y la rebaja de impuestos a las empresas siguen frenando un posible acuerdo. Los detalles con Sebastián Cornejo.
11: La negociación por la mega reforma de Reconstrucción Nacional sigue en el Senado, pero aún sin acuerdo en varios de sus puntos principales. El ministro de Hacienda, Jorge Quirós, sostuvo nuevas reuniones con representantes de distintos sectores políticos para intentar reunir apoyos a la iniciativa. El Ejecutivo necesita consolidar votos en la Cámara Alta, donde tiene una mayoría estrecha. Por eso ha buscado acercamientos con el sector del socialismo democrático, mientras continúan las conversaciones por temas como la rebaja del impuesto corporativo, las compensaciones fiscales y la invariabilidad tributaria para nuevas inversiones. En este último punto, la propuesta original del gobierno contempla un plazo de 25 años, aunque desde la oposición han planteado reparos y han pedido rebajarlo. Hacienda ha mostrado disposición a discutir ese plazo y evaluar una reducción a 20 años. Desde el Partido Socialista, el senador Juan Luis Castro, que en las últimas semanas había cuestionado la rigidez del Ejecutivo, valoró la disposición que ha mostrado Hacienda para revisar planteamientos de la oposición y confirmó que las conversaciones seguirán en los próximos días.
12: El ministro de Hacienda mostró un cierto grado de apertura y permitió destrabar aspectos mitigatorios. Todo esto en un afán de mejorar lo que ya existe, entendiendo que hay una mayoría relativa del oficialismo que impidió echar abajo el núcleo tributario.
11: A la diferencia sobre el contenido, se sumaron cuestionamientos por la forma en que se han llevado la negociación. El senador independiente Karim Bianchi acusó que algunos sectores han quedado fuera de las conversaciones y criticó el rol de la presidenta del Senado, Paulina Núñez, en este proceso.
13: Lamentamos profundamente que el comité que lideramos haya sido excluido por la presidenta del Senado, que con una superioridad moral ha establecido que ella va a bajar casi desde los cielos cual Virgen María a ordenar el Senado, que no es nada más que algo que pretende un fin electoral futuro.
11: Desde el oficialismo, en tanto, defendieron el espacio de diálogo y reiteraron que la discusión debe avanzar sin modificar los ejes centrales en la propuesta. Así lo indicó el senador de la UDI, Gustavo Sangüesa.
14: Al ministro se le ha criticado que es inflexible. Creemos que se pueden lograr consensos en el ámbito tributario y al costo fiscal del proyecto, pero se deben mantener los ejes centrales de la iniciativa, que buscan la recuperación económica de nuestro país. Y no podemos olvidar que esto debe ser rápido, porque los chilenos no pueden seguir esperando.
11: Las indicaciones del área de Hacienda podrán presentarse hasta el próximo 10 de julio, mientras que la Comisión de Hacienda del Senado espera retomar la discusión los días 13 y 14 de este mes.
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6: Y revisamos información policial en la región metropolitana con Javier Pardo.
20: Comenzamos con esta primera información que señalabas respecto de un lamentable accidente de tránsito con resultado fatal registrado en la comuna de San Bernardo. Esto luego de que alrededor de las 2:40 de la madrugada, según la información entregada por carabineros, el siniestro se produjera a la altura del 14.680 de Camino Padre Hurtado, cuando un furgón y un vehículo station wagon que circulaban en dirección al sur se vieran involucrados en una colisión. De acuerdo con los antecedentes

0: preliminares tras el impacto. El conductor de Station Wagon perdió el control del vehículo, el que volcó recorriendo una distancia considerable, y como consecuencia del violento accidente el automovilista sufrió lesiones de extrema gravedad y falleció en el lugar. Los detalles fueron entregados por el capitán Juan Gormaz, oficial de ronda de la prefectura Maipo, a quien pasemos a escuchar.
1: Se ha logrado establecer de que a raíz de una colisión entre un furgón y un Station Wagon, el conductor de este último pierde el control de su móvil, volcándose en una distancia no menor, donde a raíz de esta situación lamentablemente fallece.
0: Sí, tras la emergencia concurrieron equipos de bomberos, ambulancia y personal de carabineros, quienes trabajaron en la atención de los involucrados y en el resguardo del sitio del suceso. El conductor del furgón, quien viajaba sin acompañantes, fue trasladado al Hospital El Pino para la constatación de lesiones y, de acuerdo a la información policial, se encuentra fuera de riesgo vital. La identidad de la víctima fatal no ha sido confirmada debido a que personal especializado realizaba las labores de extracción del cuerpo desde el vehículo para posteriormente efectuar su identificación. Por instrucción del Ministerio Público, la CIAT de Carabineros quedó a cargo de las diligencias destinadas a establecer la dinámica y las causas de este accidente para determinar cómo se produjo esta colisión con resultado fatal en la comuna de San Bernardo. Cambiamos de tema para dar cuenta de un procedimiento policial que se llevó a cabo en la comuna de Lampa. Esto luego de que dos personas fueran detenidas por carabineros en el marco de una investigación para dar con el paradero de una motocicleta que había sido sustraída en la comuna de Pudahuel. El procedimiento fue desarrollado por personal de la sección de investigación policial de la 55 Comisaría de Pudahuel, quienes localizaron el vehículo en un inmueble ubicado en calle Arrayán, en la comuna de Lampa. En el lugar, los funcionarios detuvieron a un hombre y una mujer, ambos mayores de edad y de nacionalidad chilena, por el delito de receptación de vehículo motorizado. Así lo señaló el capitán José Cárdenas, comisario de la 55 Comisaría de Pudahuel Sur, quien precisó que los sujetos fueron identificados cuando ya se encontraban vendiendo partes de la motocicleta sustraída a través de redes sociales.
2: Logró la detención de dos personas adultas de nacionalidad chilena por el delito de receptación. Estas personas, a través de redes sociales, se encontraban vendiendo parte de una motocicleta que había sido sustraída días antes.
0: Claro, durante el procedimiento, Carabineros detectó una importante cantidad de cannabis sativa elaborada bajo el método indoor, dosificada y almacenada en distintos contenedores junto con elementos utilizados para su comercialización. De acuerdo con los antecedentes, se incautaron 2 kilos de marihuana procesada, 173 plantas de cannabis y la motocicleta, que ya se encontraba en proceso de desarme, además del hallazgo de cartuchos de escopeta. Uno de los imputados registra antecedentes policiales por porte ilegal de arma de fuego, infracción a la ley 20.000, porte de arma cortante y robo en bienes nacionales de uso público, aunque sin causas vigentes, mientras que la mujer mantiene antecedentes policiales por robo por sorpresa, también sin órdenes de detención ni causas vigentes al momento de su captura. 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
4: Tras la confirmación desde el Instituto Nacional del Deporte, quien comunicó que no existe la autorización para realizar en el Estadio Nacional los 3 shows programados para los días 14, 16 y 17 de octubre del grupo de K-pop BTS, explicó el organismo, la decisión responde a criterios técnicos, principalmente porque el montaje del escenario en el centro del césped podría afectar por un periodo prolongado al estado de la cancha. Es en ese contexto que fue la propia ministra quien sostuvo que la productora fue la que decidió vender las entradas sin contar previamente con la confirmación del recinto. Escuchemos qué fue lo que dijo la ministra del Deporte, Natalia Ducó.
5: Esa autorización nunca existió. La venta de entradas fue una decisión comercial adoptada por la productora, mientras la evaluación técnica seguía en curso.
4: La radio intentó contactarse con DG Medios, productora a cargo de los conciertos de BTS en Chile, pero hasta el cierre de esta edición no hubo respuesta. Y ayer se realizó el velorio del actor Fernando Cliche, mientras que para hoy está programado su funeral, en medio del pesar que dejó su partida en el mundo de las artes escénicas y la televisión chilena. El intérprete uruguayo-chileno falleció a los 71 años, producto de un cáncer de páncreas fulminante, diagnóstico que se mantuvo en reserva y que avanzó rápidamente durante las últimas semanas.

0: La despedida pública se llevó a cabo ayer desde las 9 horas en la parroquia Jesús Nazareno, en la comuna de Providencia, donde familiares, colegas y admiradores llegaron para rendirle homenaje. En tanto, el funeral se realizará hoy en el cementerio del Parque del Recuerdo, tras un responso fijado para las 10 horas en la misma parroquia. En medio del velorio, su hijo Ignacio Cliche entregó un emotivo mensaje que reflejó el impacto humano que dejó su padre en quienes lo conocieron y en el país que lo acogió.
1: Somos lo que damos y habremos sido lo que habremos dejado a los demás, y me doy cuenta de lo que dejó mi padre en cada una de las personas que interactuó en este maravilloso país que es Chile y en los chilenos. Así que nada, agradecerle a viejito.
0: Durante el funeral, además, su hijo compartió palabras de agradecimiento y resaltó el cariño que ha recibido la familia junto con el legado humano que dejó su padre.
2: Un momento muy difícil, pero muy agradecido de todo lo que nos dejó mi viejito, de toda la gente que viene, de toda la gente que nos apoya, de todo el cariño que nos han dado. Y no hay nada más lindo que saber que se le recuerda con cariño, que tocó el corazón de muchas personas.
0: La muerte de Fernando Cliche, recordado por teleseries como Marrón Glass, El amor está de moda, generó homenajes en distintos espacios culturales y mensajes de reconocimiento de actores y actrices que compartieron escena con él. Con más de 5 décadas de trayectoria, dejó una huella profunda en la televisión y en la cultura nacional, consolidándose como uno de los actores más queridos por el público chileno.
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0: Retornaron a Chile los 45 voluntarios del equipo USAR de bomberos tras realizar labores de rescate en La Guaira, Venezuela. En prisión preventiva quedó Dayonis Orozco, acusado de participar en la organización criminal Piratas de Aragua. Además, la Fiscalía Sur investiga su presunta vinculación con el crimen de Ronald Ojeda. El ministro de Seguridad Pública, Martín Arrau, visitó la región del Biobío para participar en copamientos, comité policial y visitar el penal. Sin acuerdo, siguen las conversaciones entre el gobierno y la oposición por la tramitación de la mega reforma y la presentación de indicaciones. El oficialismo volvió a tensionarse tras críticas de Iván Moreira al Partido Republicano, mientras la UDI, Republicanos y el Partido Nacional Libertario analizan una eventual coalición de gobierno. Una nueva alerta temprana preventiva por intensas lluvias y vientos se activó para la región de la Araucanía. Exactamente, 9:04 a.m.
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5: Dos personas fueron detenidas por agredir con arma blanca a un hombre en la comuna de Panguipulli. Carabineros fue alertado por la presencia de un hombre de 31 años que habría sido apuñalado en la localidad de Melefquén, iniciando las diligencias para ubicar a sus agresores. El comisario de servicio de la Quinta Comisaría de Panguipulli, el capitán Alberto Mor, detalló que la víctima fue atacada con un arma blanca por una pareja mientras consumían bebidas alcohólicas.
6: En la conversación que pudieron tener en el grado de conciencia que mantenía el lesionado, le

0: da cuenta de que dos personas, en una pareja donde la mujer tenía 28 años y el masculino 40, momentos antes se encontraban consumiendo bebida alcohólica y por razones que se desconocen hasta este minuto, estas personas lo agreden con arma blanca, causándole diversas lesiones en diversas partes del cuerpo.
1: El oficial de Carabineros afirmó que la víctima fue trasladada al Hospital Base de Valdivia, donde fue intervenido quirúrgicamente y se mantiene fuera de riesgo vital. Respecto a las causas, el capitán Alberto Mork afirmó que se habría generado una discusión entre los involucrados, aunque todo debe ser investigado por la fiscalía, que recibió los antecedentes del caso. De esta forma, los dos agresores fueron detenidos y quedaron a disposición de la justicia para el respectivo control de la detención. En un principio, desde el área de comunicaciones ante la Fiscalía de Los Ríos informaron que la víctima murió apuñalada, atribuyéndose diligencias al servicio médico legal. Sin embargo, pasaron las horas y desde la misma Fiscalía aclararon que finalmente se está investigando un homicidio frustrado, rectificando la información que ellos entregaron de manera inicial. Cuatro personas fueron detenidas por protagonizar una pelea en la vía pública en Mariquina. Según los antecedentes de Carabineros, el hecho ocurrió en la avenida Mariquina con la calle Los Carreras, luego de recibir denuncias de quienes participaron en las agresiones. El subcomisario de la subcomisaría de Mariquina, el capitán Gonzalo Salgado, explicó que la pelea terminó con cuatro personas detenidas. De ellas, tres son mujeres y un hombre.
2: Se originó en nuestra comuna, en la vía pública, una riña. Se pudo determinar también de que se estaba trabajando bajo la flagrancia, logrando en ese mismo momento la detención de estas tres primeras personas, y también se logra establecer de la participación de una cuarta persona. Sí fueron un golpe de puño a raíz de problemas anteriores que mantenían ellos.
1: Los involucrados fueron trasladados al hospital de San José de la Mariquina, donde se pudo constatar que terminaron con lesiones leves. Los detenidos, todos adultos y sin antecedentes policiales, quedaron a disposición de la justicia.
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1: Atención con esto, se está haciendo un llamado a la precaución en la salida sur de Valdivia. Pasado el puente Santo Domingo hay un accidente de tránsito y de acuerdo a lo que podemos observar en las imágenes, hay un vehículo que se encuentra completamente volcado y otro que se encuentra en una zona lejana a la carretera, que se salió también de la pista y se encuentra en posición normal, pero al interior de un predio de algún particular. Esto está ocurriendo en la salida sur de Valdivia. Si vas conduciendo entre la capital regional y Paiyaco, por favor, mucha precaución. Se está solicitando manejar con cuidado porque la ruta tiene hielo a esta hora de la mañana. No hay heridos graves, pero los equipos de emergencia están trabajando en el lugar para poder atender a quienes resultaron con lesiones. Hay al menos dos vehículos involucrados, uno completamente volcado y otro que está en un predio particular. Ambos se salieron de la carretera que conecta a Valdivia con Paiyaco.
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1: Vamos a revisar información vinculada también a un accidente de tránsito. Esta es información policial del momento. La conocemos desde Bio Bio en Osorno con Eduardo Palacios.
5: Se trata de un accidente de tránsito correspondiente a un volcamiento con dos personas que están atrapadas al interior de un vehículo. Todo esto en medio del derrape de esta máquina en una ruta que está con hielo. Esto en la vía que conecta Osorno con la comuna de Puerto Octay, a 6 kilómetros de la conocida ruta U55. En esta zona se ha registrado este siniestro vial que en este momento moviliza personal de bomberos para auxiliar a quienes están afectados por este siniestro vial. Respecto de si hay lesiones o no, esto es materia de investigación, toda vez que el movimiento de los vehículos de emergencia se está realizando en este minuto a propósito de este llamado, en momentos que la zona está con temperaturas bajo cero y se repite el peligro de accidente de tránsito producto de la acumulación de hielo en calzada. 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
1: El retén de Las Ánimas sería entregado a Carabineros.

0: en agosto, obras que cuentan con un 80% de avance. El recinto policial ha sido anhelado por los vecinos del sector por varios años en su búsqueda por tener una mayor seguridad y una presencia más activa de la institución que permita disminuir la delincuencia. Luego de varios inconvenientes, las obras del retén de carabineros de Las Ánimas comenzaron el año pasado y están a punto de concluir. El director regional de arquitectura del MOP, Enrique Larre, precisó que los trabajos llevan un 80% de avance y proyectan entregarlo en agosto a la institución uniformada.
1: Actualmente lleva un estado de avance del 100% del retén La Ánima, un retén que tiene 420 metros cuadrados, una inversión de más de 2.500 millones de pesos. Fecha estimada para poder hacer entrega carabineros principalmente es aproximadamente durante el mes de agosto. Esto implica, además del periodo regular, también un aumento de plazo para un poco llegar de buena forma a entregar esta importante infraestructura en el sector de La Ánima y sobre todo para carabineros.
0: Larre detalló que aún falta terminaciones en el interior y exterior del inmueble, señalando que es una de las etapas más lentas para terminar correctamente las faenas. El director regional de arquitectura mencionó que los trabajos restantes no deberían tardar más de un mes, lo que permitirá entregar el edificio a carabineros. Su habilitación y puesta en marcha dependerá, eso sí, de la misma institución.
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0: El gobernador regional Luis Cubertino solicitó al Ministerio de Hacienda que autorice a la empresa pública Desarrollo País hacerse cargo del barrio cívico y también del relleno sanitario de Morrompuyi. En la cartera hay preocupación por una deuda estatal que se generaría al ejecutar ambos proyectos. El detalle lo entrega Nicolás Silva.
4: La autoridad viajó a Santiago para reunirse con el ministro Jorge Quirós buscando destrabar dos iniciativas relevantes para la región. La primera es el barrio cívico, que busca reunir a más de 20 servicios públicos en un mismo edificio, ya que actualmente están distribuidos en varios inmuebles arrendados en Valdivia. Por otro lado, el relleno sanitario que pretende reemplazar al vertedero de Morrompuyi, cuyo cierre se proyecta para el 2028. Ambos proyectos son encabezados por la empresa pública Desarrollo País. Sin embargo, el gobernador regional Luis Cubertino señaló que el ministro Quirós no quiere que la compañía se endeude, aunque comprometió a revisar el tema.
5: El ministro quedó de dar una respuesta lo antes posible, porque justo nos encontró con una revisión de la línea de trabajo de esta empresa pública, porque al principio que nos plantea el ministro que no están autorizadas ninguna empresa pública para endeudarse. Ese es el principio básico.
4: Cubertino explicó que en el caso del barrio cívico, la empresa solicitaría fondos a entidades financieras para ejecutar el proyecto, afirmando que Quirós recalcó que esa deuda deberá ser pagada por el Estado. En el caso del relleno sanitario, los recursos serán entregados por el gobierno regional, lo que deberá ser informado al propio ministro para que autorice a Desarrollo País a hacerse cargo de las obras. Según Cubertino, el secretario de Estado entregaría una respuesta en 15 días más, aunque reconoció que quedó con incertidumbre en torno al futuro de ambos proyectos.
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0: El Seremi de Vivienda, Cristiana Arriagada, dio a conocer que la región de Los Ríos presenta un déficit habitacional que alcanza las 7.000 viviendas. La información fue dada a conocer por la autoridad en medio de una ceremonia de primera piedra de un conjunto de casas destinado a 46 familias del sector Las Lajas, que hace varios años están enfrentando un problema geológico y también sanitario. En ese contexto, el Seremi Cristian Arriagada abordó la situación actual en la zona y detalló que la región de Los Ríos enfrenta un déficit de 7.000 viviendas, por lo que han adoptado medidas para reducir los tiempos y entregar soluciones habitacionales a las familias.
7: Sobre las 7.000 viviendas de nuestro déficit, hay ciertos indicadores que pueden subirlo un poquito más, digamos, pero en general hoy día la vivienda en Chile es

0: Una emergencia que así lo ha tomado nuestro presidente, en el sentido de que hemos adoptado desde el inicio del 11 de marzo medidas que permitan reducir los tiempos principalmente. Hoy día tenemos casos emblemáticos como Santa María en La Unión, tenemos como Pelchuquín en Mariquina, Choscuenco ahora en Paquipulli, donde hemos entregado también factibilidades condicionadas.
1: La autoridad mencionó que han trabajado en avanzar en proyectos paralelos como agua potable, alcantarillado o pavimentación inclusiva, lo que permitiría disminuir los plazos para construir viviendas. Eso sí, Arriagada mencionó que todo dependerá de varios factores, como la valoración técnica y también financiera de las entidades patrocinantes que están a cargo de los proyectos habitacionales, lo que debe ser evaluado por el Serviu antes de iniciar obras. Para ello también se ha impulsado un trabajo mancomunado entre el propio ministerio con la delegación presidencial, los municipios y el gobierno regional.
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3: 9 de la mañana, 18 minutos.
1: El precio del dólar bajó 3 pesos con 70 centavos el viernes al cotizarse a 920 pesos con 70 centavos comprador y 921 pesos vendedor. En la semana el valor del dólar disminuyó 3 pesos. El precio del cobre subió 0,73% en la bolsa de metales de Londres el viernes al transarse a 6 dólares con 3 centavos la libra. Los 5 multifondos de pensiones registraron rentabilidad positiva en junio, según la Asociación de AFP. El fondo A, por ejemplo, creció 1,83%. El B ganó 1,32%. El fondo C sumó 0,95%. El D ascendió 0,50%. Y el E avanzó 0,46%. La Bolsa de Comercio de Santiago cerró con pérdidas el viernes. El índice selectivo, el IPSA, bajó 0,35%, mientras que el general, el IGPA, cedió 0,21%. Eso en Chile, porque en Estados Unidos, en Wall Street, estuvo cerrada la bolsa por ser feriado. El valor de la UF para este lunes 6 de julio, es decir, para mañana, alcanzará los 40.836 pesos con 63 centavos.
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1: Vamos ahora al ámbito de la salud, porque consejeros de Desarrollo Local de Valdivia solicitaron a parlamentarios de Los Ríos intervenir ante los recortes y retrasos en la entrega de recursos que afectan a la atención primaria de salud. La reunión se realizó en el CESFAM Jorge Sabat, encuentro donde las organizaciones, consejos de desarrollo local, advirtieron que el problema impacta directamente a más de 132.000 usuarios que se atienden en CESFAM, en postas rurales, SECOF y también estaciones de salud de Valdivia, lo que equivale al 87% de la población comunal. En la ocasión se explicó que la atención primaria de salud en Valdivia enfrenta un recorte de 300 millones de pesos. A ello se suma la falta de transferencia de la primera cuota de 4 convenios ya firmados y en ejecución, por un monto pendiente superior a los más de 845 millones de pesos. También se cuestionó el desfinanciamiento del per cápita basal, que este año aumentó solo un 1,14%, pese a que la inflación acumulada llegó al 4,3%. El secretario del Consejo de Desarrollo de la Costa y vocero también de los Codelos de Valdivia, Patricio Alarcón, explicó las consecuencias que dichas medidas tienen en la atención a los usuarios.
4: Allá había personal comprometido y contratado para poder ejecutar el programa de farmacia. El recorte también tiene impacto en la atención del usuario porque hay medicamentos que ya se tienen que entrar a racionalizar. Adicionalmente, hay otro convenio que permite los exámenes de gastrointestinales, ecografía, mamografía, que son vitales para que la gente pueda acceder a cortar la brecha que hay de hospitalización y enfermedades crónicas. Todos esos efectos ya se están sintiendo en la comuna de Valdivia y por extensión al resto de las comunas de la región y del país.
1: Al respecto, el diputado Matías Fernández, integrante de la Comisión de Salud, sostuvo que los recortes y la demora en la asignación de los fondos comprometidos ha implicado que la municipalidad destine fondos propios para no afectar a la ciudadanía con las medidas adoptadas por el gobierno.

0: esa demora de la transferencia de las cuotas de esos convenios está atrasada en más de 3 meses, lo cual está haciendo que la municipalidad tenga que desembolsar de su propio presupuesto el dinero para poder cumplir esas obligaciones. Entonces, aquí nosotros, además de adquirir el compromiso de poder avanzar en lo que solicita precisamente el Código de Salud para que la atención primaria de salud pueda funcionar, comprometimos también medidas que estamos impulsando a nivel legislativo que permitan poder sobrellevar este recorte, del cual obviamente hay un consenso y nos oponemos rotundamente porque afecta directamente a los usuarios y también a los funcionarios de la salud.
1: En tanto, el diputado Daniel Valenzuela criticó que el gobierno, del que él es parte, genere dichos recortes, llamando al Ejecutivo a revertir esta medida.
2: Yo creo que lamentablemente vamos a tener que ser un poco más estrictos con nuestro propio gobierno y pedirle que por favor reintegre los fondos de salud. Yo creo que acá podemos ser un Estado mucho más eficiente. Si usted me pregunta en salud, hay informes de organismos internacionales que dicen que hay un despilfarro cerca del 1,5% del PIB. Esto son 3.000 a 4.500 millones de dólares que salud no gasta de buena forma. Lo que sí, primero seamos eficientes y después recortemos. Yo creo que es al revés. Ahí tengo una pequeña diferencia con mi gobierno, pero me da mucha lástima que hoy día estemos recortando plata en salud si teníamos los recursos. Y lamentablemente hay alguien que gastó más de lo que le correspondía y hoy día estamos pagando las consecuencias.
1: Durante el encuentro se entregó un documento a cada uno de los parlamentarios presentes donde se detallan los planteamientos ante los dirigentes de los CODELOS, informando que también será enviado este mismo documento a ambas cámaras del Congreso para que sea revisado por las respectivas comisiones de salud. Además, no descartan viajar al Parlamento para defender sus planteamientos, insistiendo en que los ajustes presupuestarios no deben realizarse a costa de la salud de la población. Siete farmacias de la región de Los Ríos están adheridas a la ley Senabast, que permite acceder a un descuento de hasta un 80% en medicamentos. La normativa permite a la central de abastecimiento del Ministerio de Salud vender fármacos más baratos que su precio normal, buscando aliviar así el bolsillo de los usuarios. El seremi de Salud, Felipe Bastidas, confirmó que 17 farmacias de esta región están adheridas a la ley Senabast con medicamentos que, en algunos casos, tienen un descuento de hasta un 80%. La autoridad precisó que 32 fármacos que están incluidos en esta disminución de precios forman parte de esta campaña de invierno.
3: Voy a comenzar a nivel país comentando, son más de 1.600 las farmacias que están adheridas a esta nueva ley. En la región tenemos 17 que están distribuidas en toda la región. En la campaña de invierno son más de 34 los medicamentos que están asociados a esta ley. Bueno, la variedad es amplia. Hay desde antibióticos, hay analgésicos, inhaladores. Son generalmente los medicamentos hoy día, de estos 34 que yo le hablo, los que se ocupan principalmente ahora que está comenzando el invierno.
1: Desde la Seremi de Salud detallaron la disminución de las 17 la distribución de las 17 farmacias adheridas a la ley. En este sentido, 7 mencionaron que están ubicadas en Valdivia, 3 en Mariquina, 2 en Río Bueno y 1 en las comunas de Futrono, Los Lagos, Mafilpayaco y Panguipulli. Además, la autoridad sanitaria hizo un llamado a informarse sobre los medicamentos que pueden encontrarse más baratos, información que está disponible en el sitio web remediosmasbaratos.cl. Repito la página, remediosmasbaratos.cl, para conocer más detalles de precios y locales que hay en la zona.
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1: El gobierno conformó una mesa que busca crear más de 1.500 empleos en la región de Los Ríos, buscando disminuir la tasa de desocupación. El detalle lo entrega Nicolás Silva.
6: Con preocupación reaccionaron los gremios al último informe del Instituto Nacional de Estadísticas, que evidenció un aumento en las cifras de desempleo a nivel regional entre marzo y mayo del 2026. En dicho periodo, la tasa de desocupación se ubicó en un 9,7%, con más de 19.000 personas sin trabajo, cifras que presentaron un incremento anual. A partir de ello, el gobierno impulsó una mesa intermedia.

0: ministerial que permitirá generar empleo y enfrentar la desocupación femenina, instancia que a nivel nacional estará encabezada por el Ministerio de Economía. La delegada presidencial, Vicky Carrasco, detalló que en la región buscarán crear más de 1.500 empleos en 4 meses.
1: Dentro del plan de gobierno tenemos también una mesa regional por el empleo. Sabemos que la gente necesita trabajar, es por esto que tenemos un plan de otorgar 50.000 empleos dentro de 4 meses. Y a nivel regional tenemos la meta de 1.500 empleos.
0: El objetivo de la instancia es reducir las cifras de desempleo a nivel nacional y regional a través de un trabajo entre el sector público y privado e impulsando medidas que se concreten mediante esa coordinación. La mesa tendrá como secretaria ejecutiva en la zona a la Seremi del Trabajo, Denise Merino, acompañada de otros integrantes del gabinete regional.
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3: Baja está la temperatura en toda la región de Los Ríos. Mucha precaución porque las carreteras aún tienen hielo y eso está provocando accidentes de tránsito, no solo acá en Los Ríos, también en la Araucanía y la región de Los Lagos. Vamos a revisar ahora qué se proyecta en cuanto a temperaturas máximas. En la capital regional, Valdivia, la temperatura debería marcar 10 grados como máximo esta tarde. En el caso de Corral, deberían llegar a los 9 grados. Esta misma se repite para La Unión y Río, bueno, 9 grados para esta jornada. 10 se esperan en Paillaco, también 10 en Los Lagos, 9 en Futrono y Lago Ranco, al igual que Mariquina, Máfil y Lanco, 9 grados en todas ellas. En Panguipulli se proyecta en el área urbana 10 grados y en el Tume, Choshuenco y Puerto Fuy tan solo 7 grados. La temperatura, como digo, va a estar baja durante todo el día. Se va a derretir muy lento el hielo. El cielo va a estar despejado con nubosidad durante la mañana. Cerca de las 13 horas aproximadamente comenzaría a despejarse por completo, pero la temperatura no va a elevarse más allá de los 10 grados a nivel regional. Finaliza Radiograma Matinal, son las 9 de la mañana con 29 minutos. Como es habitual, vamos a continuación a revisar un resumen de noticias deportivas.
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5: Revisamos la información deportiva, te contamos que con el tanto de penal que marcó a Paraguay, Kylian Mbappé alcanzó a Lionel Messi como máximo goleador del Mundial de Fútbol. Francia jugará ante Marruecos en los cuartos de final, mientras que hoy buscan la clasificación Brasil frente a Noruega y México con Inglaterra. Además, en nuestro país, Universidad Católica derrotó por 2-1 a Deportes Copiapó y a falta de una jornada para el cierre grupal de la Copa Chile, avanzó a los octavos de final ganando todos sus encuentros. Este mediodía destaca la visita de Universidad de Chile a Valparaíso para medirse ante Santiago Wanderers. Todo el detalle con Diego Osorio.
6: Francia tuvo complicaciones para superar a Paraguay y tuvo que esperar hasta el minuto 69 de partido para marcar y a través de un penal convalidado por el VAR a través de Kylian Mbappé y eliminar de esta manera el combinado guaraní, avanzando a los cuartos de final del Mundial de Fútbol en Filadelfia. El portero de Paraguay, Orlando Gil, volvió a ser figura y destacó las dificultades que le opusieron a uno de los candidatos a ser campeones.
7: Nos vamos con la frente en alta. Si es que no existiese ese penal, yo creo que le íbamos a llevarlo a largue porque lo supimos aguantar bastante bien. Pero bueno, eficacia de que le cobró penal y le ganaron con eso el partido.
6: Francia de esta manera viajará a Boston para esperar el jueves a Marruecos en el partido de cuarto de final. Un combinado marroquí que se le complicó en el primer tiempo ante Canadá, pero en el segundo lo definió por 3-0 en Houston. Los octavos de final del Mundial continuarán hoy desde las 4 de la tarde con el gran partido que esperan protagonizar Brasil y Noruega en New Jersey. Anticipando el seleccionador Carlos

0: Ancelotti, que podrían jugar juntos Neymar y Vinicius Junior, además de confirmar la recuperación de Rafinha, que irá a la banca.
1: Neymar y Vinicius pueden jugar, sí, juntos. Rafinha está progresando muy bien, o todavía no está 100%, pero es disponible para estar en el banco y para poder ser jugar algunos minutos. Lo ha recuperado muy rápido, estamos muy felices con esto, porque Rafinha es un jugador muy importante para el equipo.
0: A las 20 horas en el Estadio Azteca, México jugará el último partido de local en su país, y recibiendo a Inglaterra, con este análisis en la previa de su seleccionador Javier Aguirre.
2: Los ingleses, por características históricas, es gente muy veloz, no es a esta selección especialmente, que tienen jugadores importantísimos dentro de Inglaterra y fuera de la misma Inglaterra. Es una selección muy poderosa físicamente, eso es verdad, muy poderosa, pero que juegan bien al fútbol.
0: Por la penúltima fecha de la Copa Chile, Palestino sigue en carrera en su grupo luego de derrotar por 2-1 a Magallanes en San Bernardo. Y luego se registraron todos empates entre Unión San Felipe, Unión La Calera, San Luis con Everton en Quillota y en el norte Iquique con Coquimbo. Por la noche ganó Universidad Católica por 2-1 frente a Copiapó, con más de 9.000 espectadores en el Estadio Claro Arena. Y a falta de una fecha para el cierre de la fase grupal, ganó todos sus partidos, avanzando como primero a los octavos de final. Y este análisis tras el partido de su técnico Daniel Garnero.
3: Jugar con un rival que tiene el resultado a favor y tiene esa intención de reducir espacio, se hace difícil, había que tener paciencia. Y bueno, llegaron los goles y pudimos manejarlo bien después.
0: La jornada de este domingo tendrá los siguientes partidos. Desde las 12:30 horas, La Serena Antofagasta y Santiago Wanderers Universidad de Chile. A las 15 jugarán Cobresal Cobreloa, Puerto Montt Huachipato, Ñublense Curicó y Universidad de Concepción Rangers. Desde las 4 de la tarde, Santa Cruz Audax Italiano, 5:30 para Unión Española O'Higgins, cerrando la jornada Limache y San Marcos de Arica desde las 20 en Quillota. Además, en el Estadio Nacional, la selección chilena de rugby, los Cóndores, derrotaron 48-37 a Rumania en el comienzo de la Nation Cup, mientras que el Team para Chile destacó con medallas de oro en los Juegos para Sudamericanos de Valledupar en Colombia a través de Juan Carlos Garrido en el para powerlifting y Matías Mancilla con Elías Tello como campeón del Gran Fondo, superando a los equipos de Brasil y Colombia en el paraciclismo. Al cierre, y desde las 10 de esta mañana, se desarrollará el Gran Premio de Gran Bretaña de la Fórmula 1 en el circuito de Silverstone, con el actual líder del Mundial, el piloto de la escudería Mercedes, Kimi Antonelli, partiendo desde la primera posición delante de las dos Ferraris de Charles Leclerc y Lewis Hamilton.
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2: ¿Cómo están todos ustedes? Un abrazo, gracias por estar ahí en sintonía de la radio. Helada mañana, claro que sí. Nosotros aquí abrigados y con calefacción. Pero claro, me imagino que muchas personas deben andar ahí también con frío, ¿cierto? Quienes van a trabajar. Hoy hemos visto a harta gente en bicicleta, por ejemplo. En bicicleta y sin guantes. ¡Wow! Ahí con harto frío, me imagino, en las manos. Con las manos congeladas cuando lleguen a destino. Mira, vamos a estar revisando todo lo que tiene que ver con la temperatura. Lo que está ocurriendo también en la salida sur con este accidente de tránsito que ya te reportábamos más temprano en Radiograma. Entre otras cosas que tenemos programadas para que podamos conversar. Estar atentos a lo que pasa en materia de contingencia, temas políticos.

policiales, culturales. ¿Fuiste a la fiesta de la sopa o no? Si ya fuiste, coméntanos. ¿Qué tal el sabor? ¿Qué tal el precio? ¿Había gente o no había gente? Todo eso a través de nuestra plataforma de WhatsApp. Hagamos una cosa, vamos a la música y luego conversamos contigo de ese y más temas.

0: Bomberos concurre a un accidente de tránsito en la salida norte de Valdivia. Andrea Solís nos cuenta más.
1: Equipos de emergencia, principalmente bomberos con dos carros del Cuerpo de Bomberos de Valdivia, acuden hasta ahora a un accidente de tránsito que se ha reportado en el ingreso a la comuna de Mafil, en el sector norte de Valdivia. Según se ha precisado, se trataría del volcamiento de una camioneta que transitaba por el lugar, habría volcado y mantendría a una persona lesionada, según la información preliminar de los equipos de emergencia. También se ha solicitado el apoyo de personal del SAMU y también de carabineros para que acudan a esta situación, que reiteramos se trataría de forma preliminar del volcán.

0: acercamiento de una camioneta, manteniendo a una persona lesionada en el lugar. En estos momentos, bomberos ya concurre hasta este punto para atender esta situación. Reiteramos, el lugar sería a la altura del ingreso hacia la comuna de Máfil. 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

también interesarte acompañar a un escritor de la zona que va a lanzar un nuevo libro. La presentación se va a realizar el sábado 11, por lo tanto todavía hay tiempo. En una semana más aproximadamente, hoy domingo 5, el sábado 11, el próximo sábado, se realizará la presentación del libro Los Tóxicos. El autor es Sergio Rambla Márquez, escritor de la zona que ya lleva, déjame revisar por acá porque son hartos libros, 17 libros publicados, narrativa, crónicas, algunos trabajos experimentales también. Mira, hemos revisado con él varias de sus publicaciones, algunas de humor negro, memoria, crónica urbana, etc. El último se va a presentar o lanzar el sábado 11 de julio a las 17 horas. Es un ingreso libre, evidentemente, y el lugar es Econativo. Es ese café de los libros que se encuentra en la calle Buchev 692 en Valdivia. Si te interesa

conocer ahí su última obra, revísala junto a él ese día, el sábado 11 de julio a las 17 horas en Econativo, el café que se encuentra en Butchef 692. Maravilloso. Este ya es la obra número 18. Ya tiene 17 publicados. Y según su propia reseña, en esta oportunidad nos va a sorprender con su 18º libro, una suerte de catarsis explícita, bilateral, entre las relaciones humanas incongruentes, narradas con un lenguaje sarcástico y agudo. Esa es su breve reseña, donde anticipa parte de lo que podrás leer ahí en Los Tóxicos, el libro número 18 de Sergio Rambla Márquez, escritor de la zona. Si no me equivoco, Sergio tiene un domicilio ahí en la localidad de Niebla. No sé si se habrá cambiado, pero las últimas veces que hemos conversado con él nos ha dicho que vive en la costa, pero es de Valdivia, de la comuna de Valdivia. Si te interesa, podrías apoyarlo. Mira, si quieres el afiche para recordar el horario, el día, el lugar, nos pides el afiche por WhatsApp, te lo compartimos para que lo guardes ahí y lo puedas acompañar si es que te interesa la literatura. Sobre todo si es de un autor de la zona. Claro, hay que apoyar también a los artistas de la región. Bien, eso, un datito muy bueno para quienes aman de la literatura. Falta muy poco para las 10 y a las 10 de la mañana llega una nueva edición de El Informador.

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10: Reiteramos el llamado a la precaución a quienes van en este instante circulando en las rutas de acceso a Valdivia, ya sea en la conexión hacia Mariquina o en la carretera que permite ir hacia Paillaco. En ambos hay accidentes de tránsito. En ambas rutas están trabajando los equipos de emergencia. Lo más nuevo, lo más reciente, es lo que está sucediendo cerca del acceso a Máfil. En ese lugar se ha reportado un accidente de tránsito. Habría, al parecer, personas lesionadas. Los equipos de emergencia fueron al lugar para poder verificar esta situación. Mucha precaución hacia Mariquina. En las cercanías del acceso a Máfil hay un accidente de tránsito. El otro involucra a 2 vehículos y ha ocurrido en las cercanías del puente Santo Domingo, donde también acudieron los equipos de emergencia. Mucha precaución porque en ambas carreteras hay hielo todavía sobre la calzada por la baja temperatura y la humedad también que aún se siente acá en la región de Los Ríos. Conducir con mucha precaución. Vamos a otros puntos del país. Mañana se va a reanudar el operativo de desalojo y demolición de la mega toma en San Antonio. Nos trasladamos ahora hasta la región de Valparaíso. Lucas Peña, te escuchamos.
11: Claro, se va a retomar durante la jornada del lunes 6 de julio los trabajos, este operativo de desalojo y demolición en la megatoma del Cerro Centinela en la comuna de San Antonio, después de la recuperación de 5,4 hectáreas durante esta semana, donde hubo un despliegue policial terrestre y aéreo que se va a mantener para el día de mañana y los días restantes que quedan de este operativo, que si consideramos las 35 hectáreas que todavía quedan por recuperarse, este operativo se va a demorar alrededor de un mes, según las proyecciones por parte de la Delegación Presidencial Regional de Valparaíso. Ha anunciado 2 coordinaciones más, obviamente bajo el contexto de

0: el regreso a clases y además por posibles precipitaciones que se van a registrar en los próximos días, por lo menos lo que ha sido anunciado por parte de la delegación en el contexto de este operativo que se va a retomar el día de mañana en la megatoma del Cerro Centinela en la comuna de San Antonio. En la región de Valparaíso, Bio Bio, la radio.
1: Una persona quedó en prisión preventiva tras protagonizar 3 delitos de alta connotación social. Esto ocurrió en Los Ángeles. Maricel Venegas, te escuchamos.
2: Así es, según informó Carabineros, el sujeto habría cometido un robo con intimidación en el peaje Duqueco, en la comuna de Los Ángeles, además de amenazar a su pareja en un contexto de violencia intrafamiliar y protagonizar un tercer hecho delictual en el que amenazó a un vecino y efectuó disparos con una escopeta tipo artesanal. Tras diversas diligencias investigativas y peritajes realizados por la sección de investigación policial de Carabineros, se logró posicionar a este imputado en los distintos sitios del suceso. Los antecedentes se fueron presentados en el juzgado de garantía de Los Ángeles, donde se decretó la medida más gravosa, que es la cautelar de prisión preventiva, al considerar que la libertad de este sujeto constituye un peligro para la seguridad de la sociedad. Bio Bio, la radio.
1: El Consejo Regional de Antofagasta aprobó un millonario aporte para la compra de un helicóptero que acudirá, en caso de emergencias, a diferentes localidades de la región. En Calama nos entrega el detalle Arturo Larraín.
3: En su última sesión, los integrantes del Consejo Regional de Antofagasta aprobaron importantes recursos para adquirir un helicóptero. Según se indicó, el presupuesto alcanza los 11 millones de dólares, para decir 11 mil millones de pesos, y que va a permitir que esta nave aérea se traslade a distintos sectores, donde el caso así lo requieren, en la región de Antofagasta, sobre todo aquellos poblados que están más alejados de los centros urbanos, sobre todo lugares fronterizos. La nave podrá desplazarse en horario nocturno, bajo nevadas, lluvias, fuertes vientos, e incluso alcanzando una altitud de 5.000 metros. La capacidad será aproximadamente de 10 personas, que podrá incluir personal médico, también traslado de medicamentos, ropas, alimentos u otros elementos que sean necesarios y que así lo requieran los poblados que estén en caso de emergencia. La nave estará bajo la supervisión y a cargo de la Fuerza Aérea de Chile, región de Antofagasta. En Calama, Bio Bio, la radio.
1: Finaliza la revisión de noticias. En este instante en Valdivia la temperatura alcanza los 2 grados y en La Unión tan solo 1 grado.
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En Sicilia, en el sur de Italia, hay una leyenda real, la de un campesino, separatista y bandido, una especie de Robin Hood, que se llamó Salvatore Giuliano y que murió en un tiroteo el 5 de julio del año 1950. Salvatore había nacido en Montelepre, un pueblo rural de Sicilia, y sus padres eran campesinos. Sus abuelos, sí, dato muy relevante, habían trabajado en Estados Unidos, donde juntaron el dinero con el cual habían comprado las tierras de la familia. Giuliano estudió hasta que su hermano mayor fue reclutado por las Fuerzas Armadas y tuvo que dejar la escuela entonces para ayudar a su padre a cultivar el campo. En el año 1943 y en plena Segunda Guerra Mundial, los aliados invadieron Sicilia y lo invadieron apoyados en las redes de la mafia. Esto provocó la ruptura de las estructuras de gobierno y también de la distribución legal de alimentos. Hasta un 70% de las provisiones se conseguían solo en el mercado negro. Por lo tanto, se montó un sistema de venta muy financiado y organizado. También Giuliano entonces se involucró en esta actividad. Por su lado, el gobierno militar aliado empezó a reprimir este negocio paralelo, este mercado negro. Y el 2 de septiembre del año 1943, a Giuliano lo sorprendieron llevando dos sacos de grano. Cuando lo trasladaron al retén, Giuliano sacó un arma y mató a uno de los carabinieri. Después la policía quiso apresarlo, pero Giuliano escapó, pero no solo eso, en la refriega disparó nuevamente y mató a otro policía. Este fue su ingreso al margen de la ley, y por lo tanto, al margen de la ley, Giuliano se convirtió en un bandido. El 30 de enero de 1944 ayudó a la fuga de 8 presos de una cárcel vecina. Estos prófugos se le unieron y formaron una banda con la que empezó a robar y también a extorsionar, pero por sobre todo empezó a secuestrar. Sus objetivos eran exclusivamente los ricos, en parte porque él se reconocía pobre, pero también porque evidentemente los ricos tenían más dinero. Gracias a la omertá, la famosa ley del silencio, la ley siciliana, los campesinos se mostraban renuentes a cooperar con la policía, por lo que Giuliano y su banda siguieron operando prácticamente impunemente. Pero además, Salvatore Giuliano aplicaba su propia justicia en la zona. Por ejemplo, en una ocasión, mató a un bandido que cometía delitos en su nombre, en nombre de Giuliano. También le disparó al administrador de correos de Montelepre, quien les había robado una parcela a sus parientes, y al tendero Giuseppe Terranova lo ejecutó, ¿por qué? Por usurero, por cobrar demasiado interés. Aunque hasta su muerte la principal actividad y fuente de ingresos de Salvatore Giuliano fue el secuestro, el año 1945 se amplió a la política. Emitió ese año una declaración pública de apoyo al movimiento independentista de Sicilia, ya que estos habían sufrido un duro golpe cuando los aliados entregaron el control de la isla al gobierno de Roma. Giuliano ofrecía en esta declaración iniciar una rebelión armada contra los conservadores y los mafiosos que se oponían a la autonomía de Sicilia. A fines de ese año, 1945, inició entonces una insurrección atacando un puesto de carabineros en San Mauro. Las incursiones posteriores de Giuliano llegaron a tal punto que se declaró la ley marcial en Montelepre y más de 500 policías y soldados se desplegaron en busca de este bandido. La otra incursión política terminó en desastre. Giuliano se identificaba con el campesinado, pero al mismo tiempo era profundamente anticomunista. Fue así como planificó secuestrar a Girolamo Licausi, que era el jefe del Partido Comunista de Sicilia, en un mitin que se iba a celebrar en un lugar llamado Portella della Ginestra. Ese era el sitio escogido para el secuestro. El problema fue que Licausi no asistió a la reunión. Sí lo hicieron más de 4.000 campesinos que huyeron aterrorizados cuando se inició una andanada de disparos y explosiones. El resultado fue gravísimo. 11 muertos y 40 heridos. De ahí en adelante, la embestida contra Salvatore Giuliano fue total. Unos 6.000 carabinieri los buscaron. Y el gobierno ofreció 3 millones de liras por su cabeza. Por fin, Giuliano entonces decidió huir de Sicilia. Incluso un capitán de los carabinieri le insistió en irse a Túnez. Tenía contacto con los carabinieri, obviamente. A 60 kilómetros de su refugio en las montañas estaba un pequeño pueblo llamado Castelvetrano, donde había una pista de aterrizaje desde la cual podía volar con seguridad. Parece que Salvatore Giuliano quiso huir con su cómplice, Gaspare Picciotta, e hizo arreglos para juntarse con él en la casa de un abogado en Castelvetrano y partir desde esa casa a la pista de aterrizajes. Giuliano esperó a Picciotta todo el día 4 de julio, pero por la tarde vino su amigo, que era este capitán de carabinieri, contándole que su cómplice lo había traicionado y que se había reunido ni más ni menos con el grupo de tareas.

0: Díaz, que lo estaba buscando. Cuando llegó Picciotta entonces, Giuliano lo enfrentó y discutieron fuertemente. Pero de alguna manera, este lo convenció a Picciotta que era leal, que el informe que le había dado este carabinieri amigo era falso. Y como ya era tarde para despegar, en este avión con el que pretendían huir, se fueron a dormir. Según la confesión de Picciotta, meses más tarde, esa madrugada del 5 de julio del año 1950, él mismo le habría disparado a Salvatore Giuliano mientras dormía. Luego, junto al abogado, vistieron el cuerpo y lo arrastraron al patio. Después apareció el capitán a cargo de las fuerzas de tarea. Plantó una ametralladora junto al cuerpo de Giuliano y le disparó varias veces. Más tarde, llegó el coronel de las fuerzas de tarea, a quien le informaron que Salvatore Giuliano había muerto en una refriega con soldados de las fuerzas de tarea. O sea, un montaje de lo que fue el asesinato de Salvatore Giuliano por parte de su cómplice, Gaspare Picciotta, el 5 de julio del año 1950 en Sicilia.
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Los tungungos, ¿te suena? ¿Lo has visto? Mira, hay un grupo de la población que sí los reconoce. Hay otros que los confunden también con otro tipo de animales. Los tungungos. Lontra felina también se le conoce. Sí, te paso el dato por si acaso. Mira, son pequeños mamíferos marinos. Son bastante carismáticos. Suelen ser vistos interactuando cerca de las caletas pesqueras. Sin embargo, la cercanía cada vez mayor de los humanos con sus infraestructuras, actividades y animales de compañía se ha convertido en su principal causa de muerte acá en Chile. Este es uno de los hallazgos centrales de un reciente artículo científico que fue publicado por una revista especializada, y la publicación analiza los patrones de mortalidad del tungungo en el centro norte del país. Es súper importante saber de qué están muriendo para proponer manejo de las zonas, medidas de gestión ambiental y también medidas políticas. Eso es lo que dice Frederick Toro. Él es médico veterinario de la Universidad de Santo Tomás y autor también de este estudio. Es uno de los autores. El autor principal, podríamos indicar. Casi una veintena de investigadores analizaron 22 años de registros de muertes de esta especie de nutria, porque también se confunde con una nutria, y solo pudieron determinar la causa del 38,5% de los casos. Bajo, podríamos decir. 38,5% no es tan fácil en todo caso, debido a que no se pudieron obtener todos los cuerpos y algunas estaban en estado avanzado de descomposición. Encontraron que los ataques de perros, las capturas accidentales en redes de pesca y los traumas en la cabeza ocasionaron la mayoría de las muertes de estos animales. Los eventos tuvieron mayor ocurrencia en zonas periurbanas, costeras de alta actividad humana. También identificaron que los casos de varamiento se concentraron en Punta de Choros, en la región de Coquimbo, en el centro norte del país, por ejemplo Caldera, en la región de Atacama, y al norte, en Papudo, Maitencillo, en la región de Valparaíso, en este caso en el centro de Chile, es lo que dice el estudio. ¿Cómo son? ¿Cómo identificarlos? Mira, tienen bigotes alargados, un pelaje oscuro, también es conocido como gato de mar o gato marino. Tal vez ahí te suene un poco mejor. A pesar de estos apodos felinos, la verdad es que no tienen ni una sola relación con gatos. No, ni un solo vínculo, solo el nombre. Es un carnívoro de la familia de los mustélidos, la misma que incluye, por ejemplo, a la comadreja, a los hurones, a los tejones. Además, es el mamífero marino más pequeño del mundo. Para el investigador Frederick Toro, todas las especies deben protegerse y también tienen un valor biológico, pero los tungungos además cumplen un rol clave en la intermareal chilena. Detalla que estos mamíferos son depredadores tope del ecosistema. Controlan las poblaciones de crustáceos y moluscos al alimentarse de ellos. Si no fuera así, animales como los cangrejos arrasarían con las algas, por ejemplo, especies muy importantes del ecosistema. Si quieres conocer un poco más de esto, de la historia de este animal, del tungungo acá en nuestro país, la causa que está detrás de su muerte y los efectos negativos que podría traer al ecosistema si es que desaparecen por completo, lo puedes revisar en nuestro apartado de Ciencia y Tecnología en nuestra página biobiochile.cl. Ahí encuentras la imagen del tungungo, la historia y mucho más, por supuesto. Por ejemplo, podrías saber cómo recabaron la información para el estudio. ¿Cuáles fueron los hallazgos principales? ¿Cómo fue el trabajo en el laboratorio también al revisar los cuerpos? ¿Qué pudieron recabar? Son varias preguntas que están ahí en este estudio. ¿Qué está sucediendo con el control de los perros, por ejemplo? Tema importante porque es una de las causas de su muerte. ¿Cuáles son las características de los tres puntos que identificaron como clústeres de mortalidad? Mira, son varias preguntas y respuestas que tú puedes revisar en detalle en nuestra página biobiochile.cl en el apartado de Ciencia y Tecnología.

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¿Tienes alguna plataforma para ver películas en casa? Por ejemplo, Netflix. Mira, porque Netflix vuelve a cambiar las reglas del juego para los usuarios. Sí, sí.

para compartir cuentas entre distintos hogares. ¿Te acuerdas que hubo una restricción ahí? Ahora comenzó a implementar una nueva modificación que afectará la forma en que las personas inician sesión. Está cada vez más engorroso, dicen algunos, así lo comentan los usuarios. La compañía está desplegando un sistema que exigirá que cada perfil adulto dentro de una misma suscripción tenga asociado un correo electrónico propio. La actualización ya comenzó, de hecho se está implementando de forma gradual acá en Chile y también en otros países. Si es que tienes ahí una plataforma Netflix, nos podrías contar si es que ya te ha tocado, si te llegó el mensaje con esa actualización. Aunque Netflix sostiene que el objetivo es facilitar el acceso, mejorar la recuperación de cuentas y ofrecer recomendaciones más personalizadas, el cambio ha despertado algunas dudas entre algunos usuarios, quienes advierten que el proceso podría ser más engorroso y menos práctico, especialmente en los televisores o en otros dispositivos que comparte toda la familia. Hasta ahora, todos los perfiles de una cuenta utilizaban un correo electrónico, solo uno, y la contraseña del titular de la suscripción. Pero una vez iniciada la sesión, bastaba con elegir el perfil correspondiente para comenzar a ver el contenido. Pero con la nueva actualización, ese esquema va a cambiar. Cada perfil adulto deberá registrar una dirección de correo electrónico propia, que pasará a ser su credencial de acceso. Según Netflix, esto permitirá recuperar la cuenta con mayor facilidad, recibir recomendaciones más personalizadas y obtener comunicación individual con cada una de las personas que ve películas en esta plataforma. Los perfiles infantiles, en tanto, seguirán funcionando bajo el sistema actual. ¿Cómo afectará esto a los usuarios? Te lo voy a comentar en pocos minutos.

Actualizando esta información que ya está siendo oficial en todo nuestro país, Netflix vuelve a cambiar las reglas del juego. ¿Cómo afectará a los usuarios esta nueva forma de iniciar sesión? Ya te estaba contando de lo que se está implementando de manera gradual en Chile. Probablemente si tienes Netflix ya te llegó el mensaje, tienes que agregar un correo electrónico. Cada usuario adulto deberá agregar un correo individual distinto al que habitualmente iniciaban sesión. Probablemente le va a permitir a uno de los usuarios mantener esa misma cuenta, que debería ser el titular de la tarjeta bancaria con la que se hace el pago. Pero el resto de los adultos que tienen también cuenta en Netflix dentro de la misma sesión deberán incorporar un correo electrónico distinto. ¿Y cómo afectará a los usuarios? Bueno, para Alejandro Ritt, él es doctor en comunicación y académico de la Facultad de Comunicaciones de la Universidad de los Andes, el principal cambio es que cada usuario pasará a tener una identidad propia dentro de la plataforma. Ahora Netflix cambió nuevamente la política, dice el profe, y lo que está haciendo es que está pidiendo a cada uno de los usuarios internos creados que ingresen un correo electrónico para poder autentificarse en la cuenta. El académico sostiene que la modificación tiene ventajas desde el punto de vista de la personalización, ya que cada usuario podrá mantener separadas sus preferencias de idioma, subtítulo, historial y también recomendaciones. Sin embargo, esa misma individualización también agrega pasos al momento de acceder al servicio. Esto está generando algunos dolores de cabeza en algunos usuarios, puesto que efectivamente es más complejo ingresar a Netflix ahora, es lo que dice el docente. En la práctica, quienes utilizan una misma cuenta desde distintos dispositivos podrán tener que identificarse con sus propias credenciales, en lugar de depender únicamente del correo y la contraseña del titular. Este era un tema también. Reed agrega que este cambio podría ser solo el comienzo. Netflix incluso podría incorporar próximamente un segundo factor de autentificación, enviando un código de verificación al correo electrónico asociado a cada perfil para validar el acceso. Aunque la empresa no ha anunciado oficialmente esa medida, el nuevo sistema facilita la incorporación de mecanismos adicionales de seguridad. Bien, ¿qué más dice el profe? Mira, la exigencia de un correo electrónico individual se suma a la estrategia de Netflix que ha estado impulsando desde el año 2023 para controlar con mayor precisión el uso de las cuentas compartidas. Aunque todos los perfiles seguirán perteneciendo a una misma suscripción, la plataforma podrá identificar con mayor exactitud quién utiliza cada uno y cómo consume sus contenidos. Desde el punto de vista de la claridad del consumo, me parece que es una ventaja para ellos, para Netflix, para la empresa. Obviamente, y es una complicación, eso sí, para los usuarios. Ahí está el diagnóstico del profe, de Alejandro Rey, quien nos entrega detalles de su análisis sobre estas nuevas medidas que está implementando Netflix. Sencillo de comprender, creo yo, ¿no? Antes, solo con una cuenta y una contraseña podían crearse varios usuarios dentro de la plataforma. Ahora, cada adulto que vea Netflix deberá incorporar un correo distinto para poder autentificarse. Es un paso extra. Probablemente te vas a terminar acostumbrando. Si tampoco es tan engorroso. Pero, sí, no es tan fluido como se conocía Netflix hasta hace poco. Eso es. Si quieres conocer detalles, bueno, está en nuestra página también esta información.

0: vamos a conversar en este minuto con Andrea Solís respecto de lo que va a ocurrir hoy en la tarde, porque fans de la banda surcoreana BTS convocaron a una marcha aquí en Valdivia por esta incertidumbre que hay para sus conciertos que estaban programados para octubre acá en nuestro país. ¿De qué se trata? ¿Por qué manifestaciones? ¿Cómo te va, Andrea?
1: ¿Qué tal? Muy buen día, Cristian, auditores. Así es, en Valdivia también hay fans de esta banda surcoreana BTS que, como sabemos, ha estado en el centro de la polémica en los últimos días porque desde el Ministerio del Deporte informaron de que el recinto donde se iban a realizar los tres conciertos que están programados para el mes de octubre en nuestro país, correspondiente al Estadio Nacional, no contaba con la autorización para realizar estos conciertos. Es así entonces como las fan bases locales, denominadas ARMY, como se le conoce justamente a las fans de esta banda, han convocado a marchas simultáneas para hoy domingo en 11 ciudades del país. Dentro de esas 11 ciudades se encuentra justamente Valdivia. En el caso de nuestra ciudad, esta marcha está convocada para las 2 de la tarde en la Plaza de la República. Se espera que a esa hora comiencen a llegar las fans de la banda surcoreana BTS. Según han señalado a través de redes sociales, principalmente estas fanbases, esta convocatoria se da justamente para exigir transparencia, respeto y respuesta, sobre todo para saber si es que efectivamente se van a realizar o no estos conciertos. Son tres fechas que estaban programados y un punto no menor es que las entradas para estos tres conciertos ya están vendidas, ya están agotadas. Las fechas programadas corresponden al 14, 16 y 17 de octubre en el Estadio Nacional. Sin embargo, todo esto surge a raíz de que el lugar donde se iba a realizar el concierto fue descartado por parte del Ministerio del Deporte. Hemos también conocido en los últimos días declaraciones de la ministra del Deporte, Natalia Ducó, quien sostuvo de que las entradas se comenzaron a vender cuando no se habían pedido los permisos para utilizar el Estadio Nacional. Es ahí donde surge entonces el conflicto entre la productora DG Medios, que está a cargo, cierto, de estos conciertos, y en definitiva, cierto, con el Ministerio del Deporte, porque no hubo la coordinación correspondiente, es decir, la productora no solicitó los permisos adecuados para poder utilizar el recinto. Eso por parte del Ministerio del Deporte. Sin embargo, las fans llaman justamente a que hayan respuestas y en definitiva certeza si es que estos conciertos se van a realizar finalmente en nuestro país o no. Es así entonces como han convocado esta marcha, ¿cierto? Ellas aseguran de que serán marchas pacíficas, que se van a realizar de manera simultánea en 11 ciudades de nuestro país, incluido Valdivia, como lo comentábamos. Otras ciudades que se suman también, por ejemplo, desde el norte, Iquique, Copiapó, La Serena, zona centro, Viña del Mar, Rancagua, Talca, y hacia el sur también se suman las ciudades de Temuco, Valdivia, Puerto Montt. También hay una convocatoria, todas en horas similares, entre las 12, las 2 de la tarde. La idea es que sean marchas simultáneas a nivel nacional, exigiendo respuestas principalmente, según lo que comentan desde las bases de fans.
0: Antes de seguir entregando más información de esta manifestación, quienes no conocen a la banda BTS, escuchemos un par de segundos de esta, una de sus canciones más conocidas.

0: La ministra del Deporte entregó una declaración el viernes, si no me equivoco, al final del día, donde ella misma mencionaba que el error estuvo en comenzar a vender las entradas sin contar con la autorización. No había ni un solo papel firmado, ni siquiera un compromiso de autorizar el concierto acá en nuestro país, y un concierto que trae una infraestructura tremenda que podría dañar el estadio, y por eso finalmente se rechazó. ¿Se sabe si hay otras alternativas? ¿Si la productora estará evaluando otro recinto, por ejemplo? Porque si no, devolver el dinero de todas las entradas vendidas va a ser un problema también.
1: Va a ser un problema también, y efectivamente la ministra, ella sostuvo que la cartera nunca confirmó estas fechas para el uso de este recinto deportivo, el Estadio Nacional, que también hay que recordar, cierto, de que en el Estadio Nacional se realizan constantemente diversos eventos deportivos también, que es justamente, cierto, una de las principales funciones que para las cuales se utiliza este recinto. Y justamente la infraestructura que trae esta banda podría dañar las instalaciones, ya sea el césped, cierto, los diferentes espacios de este recinto. Y efectivamente la misma ministra planteó dos opciones para poder concretar estos conciertos. La primera, considera que la productora se encargue de instalar una estructura tipo Mecano que permita distribuir las cargas y proteger la cancha del Estadio Nacional. Esa es una alternativa. Y la segunda, plantean trasladar estos conciertos a la explanada del Parque del Estadio Nacional o bien al Parque Cerrillos. Esa es la segunda opción. Sin embargo, y no menor, hasta ahora, hasta el momento, Deje Medios no se ha pronunciado públicamente sobre esta situación. Ella se ha mantenido en silencio, en hermetismo. Esto también ha generado, cierto, la molestia por parte de los seguidores de BTS y más que nada la incertidumbre, porque finalmente no saben si es que los conciertos se van a realizar o no, si es que en el caso de realizarse, dónde se van a realizar, si es que se van a mantener las mismas fechas también, porque en el caso, por ejemplo, de que el evento se traslade a otro lugar, hay que saber si ese otro lugar tiene disponibles las fechas que ya están agendadas. Puede ser que sí, puede ser que no, pero también está la opción de que no se concreten finalmente, y ahí saber, cierto, qué va a pasar con, como tú decías, Cristian, con la venta de entradas que ya están agotadas, y en definitiva cómo sería ahí la devolución a cada persona que pagó por su entrada finalmente con varios meses de anticipación. Recordemos que estos conciertos están programados para el 14, 16 y 17 de octubre, o sea, faltan meses todavía, pero aún así, desde ya, cierto, los fans han planteado esta incertidumbre y han convocado principalmente a esta marcha que se va a realizar

0: el día de hoy por la tarde en diferentes ciudades de nuestro país, incluida Valdivia, donde la convocatoria está hecha para las 2 de la tarde en la Plaza de la República.
1: Para las personas que viajan de regiones, por ejemplo de Valdivia, no solo el problema va a ser la compra de la entrada y la eventual devolución. Me imagino que quienes compraron la entrada también compraron pasajes.
0: Exacto, pasajes.
1: Ya sea en avión, en bus, qué sé yo, y eso también, o estadía en algunos casos.
0: Estadía también se tiene que incluir, ¿cierto? Porque, claro, sobre todo para las personas que viajan desde regiones hasta Santiago, como tú decías, tienen que considerar pasajes, alimentación, estadía. Entonces no es solo el costo de la entrada que se puede ver afectado, sino que también todos esos otros gastos asociados que generan, ¿cierto?, que implican cuando uno va a un concierto.
1: Y la organización, porque más de alguno habrá pedido permiso en el trabajo o habrá pedido días de vacaciones.
0: Vacaciones, claro.
1: Claro, entonces, claro, finalmente aceptó un trámite, trae una cola de situaciones que hay que
0: justamente
1: resolver.
0: Y algo importante también, quienes quizás van comúnmente, cierto, a conciertos lo pueden corroborar, es todo el tiempo con anticipación que se preparan para ir a un concierto.
1: Sí.
0: Todos los meses que conlleva, cierto, organizar ese viaje. Entonces es un tema que esperemos pueda ser aclarado ya próximamente.
1: Solo para cerrar, un comentario acá de uno de nuestros auditores dice que son 600 toneladas. Sí, creo haber escuchado esa cifra también, 600 toneladas de equipo de sonido y de iluminación. Claro, se destruye un estadio si es que no reúne las condiciones adecuadas,
0: claro,
1: ¿sí?, para soportar 600 toneladas. Y no se tomaron las precauciones. Tampoco en seguridad, nos comenta Juan Pablo, nuestro auditor. La productora no debió vender las entradas sin tener estos resguardos, ¿sí? Coincido con la opinión de nuestro auditor.
0: Totalmente de acuerdo también.
1: Perfecto. Gracias, Andrea.
0: Gracias,
1: vamos,
0: Cristian,
1: a la pausa. Viene el informador.

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1: Iniciamos esta revisión de noticias contándote que el senador de la Democracia Cristiana, Iván Flores, respaldó que se evalúe una eventual acusación constitucional contra la ex ministra de Seguridad, Trinidad Steiner, tras el dictamen emitido por la Contraloría. Sebastián Cornejo, te escuchamos.
2: De una acusación constitucional contra la exministra sigue generando reacciones en el Congreso, luego que la Contraloría concluyera que Steiner excedió sus atribuciones al solicitar antecedentes a la Policía de Investigaciones sobre una causa que conoció previamente como fiscal regional. El senador demócrata cristiano Iván Flores aseguró que desde el inicio advirtió una serie de actuaciones que a su juicio excedían las facultades de la entonces secretaria de Estado. Entre ellas mencionó la solicitud de información sobre una investigación reservada y la invocación de la Ley de Seguridad del Estado, materia que según sostuvo corresponde al ministro del Interior. Flores afirmó que los cuestionamientos que realizaron en su momento fueron posteriormente ratificados por distintas instancias, entre ellas la Contraloría y los Tribunales de Justicia, insistiendo en que la exministra no comprendió los límites de las atribuciones de la cartera que encabezaba. Respecto de una eventual acusación constitucional, el parlamentario sostuvo que se trata de una herramienta legítima de fiscalización y que, si existen méritos para ello, corresponde que la Cámara de Diputados evalúe su utilización. Bio Bio, la radio.
1: Detienen en Valparaíso al conductor de la micro involucrada en un atropello que provocó la muerte de un reconocido vecino de la zona. Aníbal Rosales nos amplía.
3: Así es, hace algunos minutos fue detenido en Valparaíso el conductor de la micro involucrada en el atropello que provocó la muerte de Sabino Ramírez Venegas, reconocido vecino de la ciudad Puerto. De acuerdo con los antecedentes disponibles, este procedimiento fue realizado hace algunos minutos por personal de la sección de investigación policial de la segunda comisaría de carabineros de Valparaíso en el marco de las diligencias desarrolladas tras este hecho. La detención del imputado se concretó luego del trabajo investigativo realizado por la CIP tras el atropello que terminó con el fallecimiento de Ramírez Venegas, una situación que generó conmoción entre los vecinos y cercanos. Según la información, el conductor quedará a disposición del tribunal competente y pasará durante esta jornada a control de detención en una instancia en la que se revisará la legalidad del procedimiento y se definirán los pasos judiciales que seguirá la causa. Desde la región de Valparaíso, Bio Bio la radio.
1: Admisible fue declarada la querella presentada por el Sindicato de Trabajadores de Huachipato contra los ex dirigentes de la siderúrgica. Los detalles desde Concepción con Fabián Polanco.
4: El juzgado de garantía de Talcahuano admitió a trámite la querella presentada por el Sindicato de Trabajadores de Huachipato en contra de ex dirigentes del gremio, a quienes se pide investigar en relación al paradero de fondos que superarían los 1.000 millones de pesos. Tras una semana desde el ingreso de la acción legal, la jueza Solange Andrade dio luz verde a la querella, ordenó su envío al Ministerio Público para la investigación que se solicita, así como la notificación de los imputados, entre ellos los ex presidentes Héctor Medina y René Vidal. De acuerdo al escrito, una auditoría interna encargada por la nueva directiva recientemente elegida arrojó una serie de dudas sobre el manejo de los millonarios fondos que cada año ingresaban a las cuentas corrientes del sindicato, entre ellos recursos por 1.119 millones de pesos entre 2024 y 2025, y de los cuales solo está justificado el uso de 195 millones. En total son 8 los imputados en la querella, y respecto de quienes se pide al Ministerio Público sean citados a declarar, además de las diligencias a la Brigada de Delitos Económicos de la PDI y la entrega por parte de bancos de las cartolas con los movimientos de las cuentas corrientes del sindicato. En Concepción, Bio Bio, la radio.
1: Finaliza la revisión de noticias. En este instante, en la comuna de Corral, la temperatura alcanza los 5 grados.
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avanzando 11 con 12 minutos en vivo y en directo a través de la radio, como siempre, bien acompañados. ¿De quién? De ustedes, pues, nuestras auditoras y nuestros auditores. Oye, de paso, aprovechamos de saludar a quienes están ahí en sintonía. Levante la mano nada más. ¿Quién está escuchando Bio Bio hasta ahora? A ver, déjame revisar. Claudio, por ejemplo, un abrazo, Claudio. Juan Pablo, también ahí en sintonía de Bio Bio. Silvia, que nos va escribiendo. Sergio también está escuchando la radio. Sandra, que nos acaba de escribir también. ¿Qué dice Sandra?

buena música. Mira, gracias Sandra por estar ahí en sintonía. Esteban también está en sintonía de la radio. Ah, mira, Esteban quiere saludar a su querido hijo mayor. Aquí, Jody. ¿Cómo se pronuncia? Yo lo voy a leer así como está. Tayel, ¿puede ser así? No había oído ese nombre antes. Bueno, Esteban está saludando a su hijo mayor, Tayel Fica, porque hoy está de cumpleaños. Cumple 13 años. Un saludo grande, dice, de toda su familia. Ahí está Esteban, el saludo para su hijo mayor, Tayel Fica. Un abrazo también desde la radio. Gracias por estar ahí en sintonía. Iris, bienvenida pues, Iris, escuchando la radio. Un abrazo también a Iris, que está ahí escuchando Bio Bio. Son tantas las personas que están escuchando la radio a cada instante, algunos en la zona rural, otros en el área urbana. Mira, quienes están por allá en el campo lejos, si nos cuentan cómo está el día, maravilloso. Por ejemplo, acá nos está enviando una fotografía Luis, ¿cierto? Sí, creo que es Luis. Luis nos envió una fotito. Aún hay niebla, se ve a poca distancia, el pasto está blanco porque hay una helada importante. Todavía hace frío acá en la zona y me imagino que como está nublado, el sol no calienta absolutamente nada, solo alumbra, solo podemos ver ahí a quien está a un par de metros de distancia. Gracias por la imagen, amigo Luis, un abrazo. ¿Dónde nos están escuchando? ¿En qué sector de la región? ¿O fuera también? Sí, hay muchas personas que se van de la región y para mantenerse en contacto con la zona, siguen escuchando Bio Bio. Carla nos está saludando también acá, escuchando todo el día Bio Bio. Un abrazo, Carla, muchas gracias. Juan, hola, nos dice. Un saludo ahí a Juan también, que está en sintonía de la radio. Así como ellos, hay muchas personas que están escuchando tempranito. Te paso el dato. 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Oh, no tengo el nombre. Saludos desde Corral. Con mucha niebla y frío, nos dice quien escribe. Si nos agrega el nombre, maravilloso. Anita, un abrazo, Anita, ahí está. Muchas gracias por estar en sintonía también de la radio, Anita. Un abrazote por allá, en Corral, sintonizando la radio. ¿Quién más nos va saludando? Roberto. Un abrazo, amigo Roberto. Aquí presente, nos dice. Todavía metido en la camita. Oye, pero sí, si es domingo, 11 de la mañana, ¿por qué no? Sí, sí puedes, en cama, a tomar desayuno más tarde, esperar que suba un poco la temperatura. Nuestro amigo nos dice que hace mucho frío todavía para levantarse. Pero ya luego me tiraré arriba. Muy bien, sí, pues. Un abrazo, amigo. A abrigarse cuando se levanten, bien abrigados, porque la temperatura, mira, todavía está baja. Por acá José Manuel, ¿qué nos dice José Manuel? Buenos días, como siempre, en línea, escuchando la radio, informándome y entreteniéndome. Muchas gracias a todos, un abrazo. Gracias José Manuel, un abrazote también, amigo. Gracias por estar ahí. Llegó un video. A ver, ¿qué es este video? Déjame revisar. Está cargando, cuando cargue lo voy a revisar. Quiero ver qué nos envía y si nos agregas el nombre, mucho mejor. ¿Qué es esto? Oye, ¿hielo? ¿Dónde será? ¿Qué veo? Un pie rompiendo el hielo. ¿Dónde? ¿Qué es eso? ¿Una piscina? ¿En serio? Todo congelado en mi campito, nos dice por acá. Hasta la piscina. ¡Wow! Mira, amiga Sandra. Realmente, pues, el agua está congelada. Rompiendo ahí el hielo. Maravilloso vivir en el campo en todo caso, ¿eh? ¿Cierto? ¿De dónde nos envía ese video nuestra auditora? Si nos va comentando, mucho mejor. Oye, siguen llegando mensajes, pero de muchos lugares. Por acá nos llega otro video también. ¿Qué se observa? Oye, cielo despejado, rayitos de sol.

Vamos a revisar luego dónde. Vienen llegando videos, fotografías. Sector rural de Máfil nos envía por acá otra persona. Buenos días. Acá está muy helado y aún no sale el sol. Sector rural de Máfil. Oye, esta fotografía sí refleja lo helado que está en la zona. Mucho más blanco el pasto. Casi no se ve lo verde. Los árboles también escarchados. Los vidrios de los autos también en la misma condición. Sector rural de Máfil, un abrazote por allá. De Antilwe, en Antilwe nos envían ahí también este video mostrándonos lo congelado que está el campo. Maravilloso. Por acá, más potitos, todo nublado, ¿eh? Voy a revisar ese video, eso sí. Mira, vamos a la música mientras reviso este video y aprovecho a preguntar de dónde nos están enviando. Tienen ahí un sol radiante a esta hora, aunque la temperatura tampoco debe ser tan alta, pero al menos está maravilloso el día con estos rayitos de sol. Vamos avanzando, algo de música y seguimos conversando contigo.

0: hombre murió en un accidente de tránsito que ocurrió esta mañana en el acceso a Amáfil. Andrea Solís nos amplía.
1: Carabineros confirmó el fallecimiento de un hombre adulto quien durante esta mañana sufrió un accidente de tránsito a la altura del cruce La Vaquita, sector norte de Valdivia, en dirección hacia la comuna de Máfil. Según la información entregada por personal policial, se trató del volcamiento de una camioneta vehículo en el que transitaba esta persona que finalmente resultó muerta producto de este accidente de tránsito. Carabineros ha informado además de que el tránsito en estos momentos se encuentra habilitado solo con una pista para el paso de vehículos, dado los trabajos que continúan realizando los equipos de emergencia en el lugar. 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

0: frío, claro que sí, en prácticamente toda la región. La temperatura sigue baja. Solo te puedo decir que hay algunos privilegiados, un grupo pequeño de la población que tiene sol. Sí, nosotros acá todavía tenemos el cielo nublado. Hay niebla, una niebla bastante baja. Hay sectores donde todavía son las 11:36 y no se ve más allá de 100, 200 metros. A diferencia de otros lugares en particular, donde la temperatura, la verdad es que me imagino, iría aumentando lentamente. Sí, en algunos sectores donde la temperatura debe ir aumentando porque hay solcito. Sí, nos están enviando datos de distintos sectores. Oye, mira, quiero que pasemos a escuchar un audio que nos envía uno de nuestros auditores, Nelson, y está muy importante la información que nos proporciona. Atención a las personas que vayan en ruta, que vayan conduciendo en este instante. Este es Nelson, nuestro auditor, que nos entrega la siguiente recomendación.
1: Hola, buenos días. Precaución para los conductores que se trasladan desde Paillaco a Valdivia, en el sector de los cerros, especialmente subiendo hacia la Cuesta Cero, hay muchos sectores con escarcha y el pavimento está súper resbaladizo.
0: Muchísimas gracias, muchas gracias por el consejo y toda la razón. Cuando el suelo está de esa manera, el riesgo, pero es importante. De hecho, ya hemos reportado algunos accidentes de tránsito, uno en la salida sur, otro en la salida norte. Bomberos está trabajando todavía, carabineros, los equipos de emergencia, para que vayas conduciendo con mucha precaución. ¿Y sabes qué? Te hablaba de un privilegiado, ¿cierto? De una persona que está disfrutando de los rayitos del sol. ¿Te parece si escuchamos a Luis? Luis nos envía un video, pero con el siguiente relato. Escuchamos.
2: Hola, amigos de la Bio Bio. Luis Oliva, acá de Los Guindos. En el día hermoso, un sol radiante. Y la helada, que está pero heladísimo, pero con el sol radiante que agranda el espíritu.

0: Que tengan buen domingo, amigo Cristian, para todos ustedes. ¿Ah?
1: Perfecto, maravilloso. Gracias, amigo Luis. Muchísimas gracias por ese video. De verdad se ve poder, pero muy lindo el día cuando hay sol. Los colores cambian, ¿cierto? Estupendo, perfecto. Oye, por acá nos está escribiendo otro auditor.

dicen. Como, ¿cómo es? Candado de fondo, helado. Es que hay tantas frases para dar a conocer el frío que se siente en la mañana. Como pata de pingüino, nos comenta por acá otro auditor. Sí, por supuesto. Es que hace mucho frío en toda la región. Ese sol que tiene nuestro amigo Luis, me imagino que no calienta nada, solo se ve maravilloso el día, pero la temperatura sigue estando baja en todo nuestro territorio regional. Voy rápidamente a revisar qué dice el pronóstico del tiempo para saber la temperatura actual. En Valdivia, en este instante, el termómetro está marcando 6 grados, que es lo que dice la Dirección Meteorológica de Chile. 6 grados en Valdivia. ¿Marcará lo mismo tu termómetro? No lo sé. Ahí nos puedes comentar también a través de la plataforma de WhatsApp. Nuestra amiga Silvia nos está enviando saludos también desde Tres Esteros, Pichihuapi. Mira, maravilloso. Gracias por estar por allá. Nos dice siempre en sintonía de la BioBio. A veces triste, enojada, feliz, como sea. Siempre escuchando la radio. Gracias, amiga. Un abrazo a la distancia. Gracias por estar ahí escuchando BioBio permanentemente. Vamos a la música. Hay más temas para conversar contigo.

0: Angamón. Angamón, ¿quién fue? Bueno, fue un guerrero mapuche que lideró junto a Pelantaro el gran Putamalón, o sea, la gran sublevación mapuche que se inició el año 1598. Se llamaba Nicdol Toki Angamón y había nacido en los alrededores de Angol, asumiendo el puesto de Toki General de Purén el año 1599. Poco antes, la madrugada del 23 de diciembre de 1598, participó Angamón junto con Pelantaro en la llamada Sorpresa de Curalaba, a orillas del río Lumaco. Ese fue un ataque donde resultó muerto el gobernador García Óñez de Loyola junto a más de 60 oficiales y soldados españoles. Eso fue el inicio de la rebelión de enero de 1599, fue el antecedente. Los 1000 hombres que lideraban Angamón sitiaron entonces la ciudad imperial, actual Carahue, robando ganado y emboscando a los que se atrevían a salir de los límites de la ciudad. Y el mayor golpe lo dieron el 30 de enero de ese año 1599, cuando una patrulla al mando del capitán Pedro Olmos de Aguilera fue emboscada en el sector de Boroa, a unos 28 kilómetros al este de la Imperial, y allí resultaron muertos 8 españoles, incluido su capitán. Después, Angamón y su gente asaltaron el fuerte de Maquegua, degollando a numerosos indios de servicio y a los soldados que custodiaban la plaza. En definitiva, la rebelión mapuche, encabezada por Pelantaro y Angamón, arrasó con varios pueblos. Por ejemplo, Santa Cruz de Colla, ubicado al poniente del río Biobío, frente a la actual comuna de Laja y del cual hoy día no hay vestigios. También esta rebelión arrasó con Cañete, Angol, La Imperial, Villarrica, Valdivia y Osorno. Y no solo eso, Chillán además fue incendiado y abandonado por sus habitantes. En los años siguientes murieron más de 1000 soldados españoles y fueron capturados 400 mujeres y niños españoles y mestizos. De ahí en adelante, los pureninos, o sea, los mapuches de Purén y sus alrededores, comandados por Angamón, siguieron permanentemente en armas. En diciembre del año 1612, en el Valle de Licura, a orillas del lago Lanalhue, Angamón tomó parte en las negociaciones de paz entre la corona española y los mapuches. El representante español era el sacerdote Luis de Valdivia. Sin embargo, y en medio de las tratativas, soldados españoles habrían raptado a 3 mujeres para luego argumentar que éstas se habían hecho cristianas y que estaban amancebadas con españoles, o sea, convivían con ellos. Lo cierto es que las mujeres, una española cautiva de Angamón y 2 mapuches, habían huido al campamento español, o sea, no habían sido raptadas. Incluso la española y una de las mapuches había escapado con sus 2 pequeñas hijas, y esas hijas eran hijas de Angamón. Según cuenta el cronista Carballo y Goyeneche, Angamón, encolerizado, envió un mensajero exigiendo la devolución de sus mujeres, pero esa petición le fue negada. Se le ofreció entonces casarlo con una de ellas y pagarle un rescate por las otras 2. ¿Qué hizo Angamón? Volvió como una furia desde la Imperial, entró en la carpa de los misioneros, tomó a los curas Martín de Aranda, Horacio Becky y al novicio Diego de Montalbán y los mató a lanzazos y golpes de macana, poniendo fin a las negociaciones de paz, cuenta Carballo y Goyeneche. Sin embargo, en 1629, cuando Francisco Núñez de Pineda, el autor del Cautiverio Feliz, estuvo preso de los mapuches, se reunió con Angamón, que seguía vivo, y este, ya muy anciano, fue quien le contó cuál era su versión de los hechos.
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solo un grado de temperatura, eso es lo que está marcando el termómetro de un automóvil, de un auditor que nos está enviando la fotografía. Solo un grado marca ese termómetro en su vehículo. A diferencia de lo que dice la Dirección Meteorológica de Chile, que asegura que en Valdivia habría 6 grados. Bueno, depende de dónde esté también el termómetro. Si no me equivoco, el termómetro de la Dirección Meteorológica está en el aeródromo Pichoy, por lo tanto está a varios kilómetros de Valdivia. Gracias a nuestro auditor que nos está enviando ahí esa información. Un grado acá en Valdivia, entiendo, ¿cierto? O en la salida sur. Va en la carretera, de hecho. Sí, nos envió una fotografía donde se observa la niebla en la carretera, saliendo de la capital regional, en dirección a Paillaco. Mauricio, ¿qué nos dice nuestro auditor? Saludos, heladito por acá, en Licanray, camino a Coñaripe. Por allá se encuentra Mauricio. Mira, y nos envía también algunas fotitos de sus mascotas con pijama, mira. Perritos con pijama, ¿qué te parece? Maravilloso, excelente. Luis tomando desayuno, fría mañana nos dice, preparando el desayuno para mi amada esposa, saludos. Mira, desayuno a la cama, excelente, con bandeja, maravilloso. Voy a tener que seguir ese ejemplo probablemente, sí. Gracias. Gracias. Por acá nos envía otra información un auditor, déjame revisar, por aquí marcando menos 2 todavía. ¡Wow! Menos 2 grados. Helado, helado por allá. Gracias a nuestro auditor que nos está compartiendo aquello. Menos 2 grados. Bajita la temperatura. Te quiero contar lo siguiente. Sí. Hay una información que está vinculada al agua. Compras agua, agua envasada. Se ha popularizado esto. Venden bidones con agua. Hay máquinas dispensadoras. Se han instalado en locales comerciales. Hay muchos que lo están instalando también en sus domicilios. Y si compras agua en bidones, te debes fijar en algo importante. Es por tu seguridad, de hecho. Mira, las plantas elaboradoras de agua, agua envasada, agua en bidones, agua tratada, le dicen también, ahí tú eliges el nombre que quieras, tienen la obligación de contar con una resolución sanitaria vigente, otorgada por la Seremi de Salud. La autoridad dispone de una vía de consulta para resguardar la seguridad.

seguridad de los consumidores. La última década, lo hemos visto todos, ha estado marcada por un incremento exponencial del mercado del agua embotellada. Pese a que el agua de la llave en Chile es de las más seguras del mundo, algunos todavía prefieren comprar agua envasada. El Servicio Nacional del Consumidor, el SERNAC, realizó un análisis donde detectó que parte importante de las empresas, escucha esto, no cuentan con la rotulación obligatoria que permite verificar si una planta opera con la resolución sanitaria vigente. Esta autorización es otorgada por la Seremi de Salud de la respectiva región donde se envasa esta agua y acredita de manera oficial que el establecimiento cumple con toda la normativa, cumple de forma estricta con todas las condiciones de higiene y seguridad exigidas por ley. ¿Qué debe incluir la etiqueta del bidón? Te lo voy a contar en los próximos minutos para que pongas atención en caso de que compren en tu casa agua en bidones. Esta agua que después se pone en un dispensador, algunos son muy prácticos, con agua caliente, agua fría. Los bidones suelen de ser de varios litros, no recuerdo cuánto, pero ese bidón que suele ser de color azul o celeste, transparente. Te voy a contar qué debe contar la etiqueta, lo explica de hecho la autoridad sanitaria.

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2: Dos delincuentes armados asaltaron un minimarket en la comuna de Quilicura y escaparon con cerca de 700 mil pesos en efectivo. El contacto es con nuestra unidad móvil en la región metropolitana. Javier Pardo tiene los detalles.
3: Claro, porque la Fiscalía Metropolitana Centro Norte y la Policía de Investigaciones investigan un violento robo con intimidación registrado durante horas de anoche en un minimarket de la comuna de Quilicura, donde dos delincuentes armados escaparon con cerca de 700 mil pesos en efectivo. Hecho que ocurrió alrededor de las 9:30 de la noche en un local ubicado en Avenida Las Torres Poniente, y de acuerdo con antecedentes, dos sujetos que ocultaban sus rostros con cascos de motocicleta ingresaron armados con pistolas, intimidaron al único trabajador que se encontraba en el lugar y lo obligaron a permanecer boca abajo mientras sustraían la recaudación del día y su teléfono celular. Según relató la víctima, ambos individuos actuaron con extrema violencia y por su acento se presume que podrían ser de nacionalidad venezolana. Por instrucción del Ministerio Público, detectives de la Brigada Investigadora de Robo Sur y peritos del Laboratorio de Criminalística de la PDI quedaron a cargo de las diligencias, entre ellas el levantamiento de evidencia, la revisión de cámaras de seguridad y el seguimiento de la ruta de escape de los asaltantes con el objetivo de identificarlos y concretar su detención. 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
2: Y en materia internacional, te contamos que afectados por los terremotos en Venezuela se han desplazado desde La Guaira, el estado más devastado del país por el desastre, a otras regiones que no sufrieron daños considerables, dijo este domingo la Oficina de la ONU para la Coordinación de Asuntos Humanitarios. Lo que estamos viendo ahora es que hay cada vez más desplazamientos hacia estados que no han sido afectados, dijo Veronique Durrux, portavoz de la OCHA Latinoamérica y Caribe. De acuerdo a este funcionarios han registrado desplazamientos a los estados de Táchira y Zulia, ambos al oeste del país y fronterizos con Colombia, así como a Delta Amacuro al este, de modo que se evalúa también el apoyo que se le puede prestar a estas personas.

0: Nos trasladamos ahora hasta Plaza Italia, donde ya comienzan a reunirse los adherentes a la marcha por BTS.
1: Encontramos aquí en Plaza Italia en medio de la convocatoria realizada por las fans de la banda de K-pop BTS, quienes se están movilizando en los últimos días por el cambio de las condiciones en las que compraron sus entradas. Recordemos que las presentaciones de la banda se iban a realizar en el Estadio Nacional, pero esto fue cancelado por falta de autorizaciones. Al respecto, las fans que están presentes aquí en Plaza Italia han afirmado que seguirán movilizándose hasta que se confirme el espacio para el concierto. Escuchemos un poco de lo que es el ambiente en este momento. Varias de las fans que están aquí presentes han comentado que están enojadas por la actitud que a juicio de los fans es déspota por parte

0: del Ministerio del Deporte y por el no pronunciamiento de la productora, quienes no han entregado ningún tipo de declaración hasta el momento. Les seguimos actualizando desde el centro de Santiago, Bio Bio, la radio.
1: El diputado Patricio Pinilla no descartó apoyar una acusación constitucional en contra de la exministra de Seguridad. Nos cuenta más Maricel Venegas.
2: El diputado del Distrito 21 de la Democracia Cristiana, Patricio Pinilla, no ha descartado la opción de apoyar una acusación constitucional contra la ex ministra de Seguridad, Trinidad Steiner. Esto por el informe de Contraloría que reveló que la ex ministra de Seguridad habría incurrido en faltas debido a pedir información sobre policías de la Policía de Investigaciones, antecedentes que el diputado calificó como gravísimos. Además, indicó que al ex ministro del gobierno de Gabriel Boric, el ministro Nicolás Grau, se le acusó constitucionalmente por unos hechos mucho menores que los que ha realizado la ex ministra de Seguridad del gobierno de José Antonio Kast. Es por eso entonces que no descarta apoyar entonces esta acusación constitucional contra Trinidad Steiner. 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
1: Exactamente, 12 horas con 5 minutos.
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Naturalmente, Aislacor, acompañándonos a esta hora de la tarde, porque ya son las 12 con 12 minutos. Y el sol, que al menos en Valdivia, no aparece. Te quiero contar algo que ocurrió hace pocos minutos. Un sismo de magnitud 4.9 que se sintió hoy domingo en la región de Coquimbo. Mira, se percibió también en la región de Atacama. ¿Pero por qué te lo estamos contando? Porque cuando hay sismos de estas características, en algunas ocasiones también hay riesgo de tsunami, y eso lo descartó recién la oficina de Senapred. Sí, hace instantes nada más. Según el Centro Sismológico Nacional, el sismo que tuvo lugar a las 10 de la mañana con 42 minutos tuvo como epicentro el mar a 25 kilómetros al oeste de Punta de Choros. A la vez se confirmó que el sismo tuvo una profundidad de 38 kilómetros. Pese a ello, Senapred no ha informado de daños, tampoco de alguna afectación, por ejemplo, del suministro eléctrico, conectividad, etc.

etcétera. Por su parte, el Choa descartó que el sismo reúna las condiciones para generar un tsunami en las costas de Chile. Y eso fue lo que se informó hace minutos nada más. Hace unos 10 minutos atrás se descartó que este sismo reúna las condiciones para generar un tsunami en las costas de Chile. Ahí está el dato, para que no te preocupes si te llega el aviso. Efectivamente, hubo un sismo de 4.9 por allá lejos, en Coquimbo. Se sintió también en la región de Atacama, pero afortunadamente no pasa a mayores. Qué bueno, ¿cierto? Oye, hay que estar preparado además, después de lo que ocurrió con este terremoto en Venezuela. Sabemos que nuestro país es bastante sísmico. No se trata de alarmar a la población, no. Lo que hay que hacer es informar para que estemos todos preparados. ¿Tendrás alguna mochila en tu casa o no? ¿Alguna mochila preparada para alguna emergencia? ¿Qué sugieren las autoridades? Entre otras cosas, tener algo de dinero en efectivo, porque si hay una catástrofe, no vas a ir a un cajero a buscar dinero. Probablemente que ni siquiera energía eléctrica habrá. Tener algo de dinero en efectivo, tener una fotocopia, por lo menos, ante la cédula de identidad de todos tus familiares. Ahí una fotocopia en esa misma mochila. Estos alimentos que duran muchísimo tiempo, como barras de cereal, etc. Agua, muchas cosas, sí. Voy a buscar, de hecho, lo que sugiere el SENAPRED para que podamos revisar ahí en conjunto. Revisas tu mochila si es que la tienes, y si no, para que tomes nota y puedas preparar alguna para estar en condiciones en caso de que ocurra alguna emergencia de estas características. Lo sabemos y en algún minuto va a pasar. Vivimos en una zona sísmica, entonces no es que tengamos una bolita de cristal y estamos diciendo, oye, va a pasar tal cosa, tampoco te queremos asustar. Tú lo sabes, vives acá, se sienten sismos a cada instante. En algún momento va a pasar y hay que estar preparados. Por eso te vamos contando estas recomendaciones. Bien, vamos avanzando. Oye, quiero seguir saludando. Mira, saludando a la gente que nos va enviando fotografías, videos, mensajes. Por acá nuestro auditor nos está enviando fotitos del campo. Hay un bebedero para animales que está congelado. Veo acá los vacunos que están también en medio de la niebla. Sí, está todavía helado. Por acá otra persona nos está compartiendo. Mario, ¿qué dice Mario? Hermoso día, pero bien heladito, nos comenta. En Iligüe, en compañía de la radio. Maravilloso, Iligüe. Las postales que nos envía Mario desde Iligüe siempre son muy lindas. Además que me da la sensación que vive en una zona alta o en una, no sé, ladera de un cerro. Pero se observa a la distancia, con sol maravilloso. Todavía helado, pero ahí está la información, la fotito que nos comparte nuestro auditor también. ¿Quién más nos estaba escribiendo ahora que me acuerdo? Nos había enviado una foto. Oye, un abrazo a Omar, que nos envía una foto también. ¿De dónde? De Los Pellines. Feliz domingo, nos dice Omar. Más que helado, la sensación térmica lastima la piel. Toda la razón. Sí, cuando está muy muy helado, hay que andar con protección. No sé si te pasa, pero el rostro se enrojece. Las manos también. Hay sol en Los Pellines. Los Pellines siempre con sol, pero heladísimo y el pasto todavía blanco. Gracias, amigo Omar, por enviar esa fotografía. Ya pues, ahí está. En compañía de ustedes, vamos avanzando, seguimos haciendo radio. Y te paso el dato. Después de las 12.30 vamos a estar sorteando entradas para el Cine Club. Si no tienes panorama para hoy, después de las 12.30, prepárate, te podrías ganar un ticket doble para ir al Cine Club de la Universidad Austral de Chile.

Estábamos hablando de este sismo que se sintió más temprano, a las 10:42, y un auditor nos comparte otro dato, vinculado a lo mismo, por supuesto. Déjame revisar por acá. Una auditora, si no me equivoco. A ver, me corriges, por favor, amiga. Margot, creo que nos está enviando la información. A ver, otro sismo. Toda la razón. Según el Centro Sismológico Nacional de la Universidad de Chile, hubo otro sismo ahí mismo, en las cercanías, de 5 grados. Fue a las 11:53. Casi una hora de diferencia. Sí, porque el anterior fue de 4.9 a las 10:42. 10:42. Y a las 11:53 hubo un segundo sismo en las cercanías de 5 grados. Sí, muy, muy cerca. De hecho, estoy viendo acá la comparación de ambos sismos. El primero fue a 25 kilómetros al oeste de Punta de Choros. Y el segundo fue a 26 kilómetros al oeste de Punta de Choros. Un kilómetro de diferencia. Ambos a 38 kilómetros de profundidad. El primero a ver, déjame revisar. El primero, el de las 10:42, fue de 4.9. Y el segundo, de las 11:53 de la mañana, fue de 5 grados. Esa es la magnitud. Perfecto. Gracias. Y en este último, en el segundo, también se descartó algún riesgo de tsunami. Gracias a quien nos envía esta información. Lo hemos comprobado también con el Centro Sismológico, que depende de la Universidad de Chile. Perfecto, gracias. Maravilloso, qué bueno estar ahí en contacto con todos ustedes. Avanzamos, 12:23. Estamos en vivo, en Bioío.

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Y tienes dos alternativas, llamando a la radio al 63228-3380 o enviando un mensaje a través de nuestra plataforma de WhatsApp para que participes por una entrada doble para el Cine Club de la Universidad Austral de Chile. Hoy se exhibe Sirat, Trance en el Desierto. La película se va a exhibir a contar de las 16 horas o a contar de las 19 horas. Y ya que estamos hablando del Cine Club de la Universidad Austral de Chile, que tiene su campus o uno de sus campus en Isla Teja, te quiero hacer una pregunta relacionada a ese sector. Una pregunta muy sencilla que probablemente la sabes si has estado escuchando la radio. Está vinculada al sector, no al cine, al sector. ¿Qué actividad se está realizando este fin de semana en el Parque Sabal? Así de sencillo. Hay una actividad bastante masiva, ya se está convirtiendo en tradicional. Si te doy una pista, te podría decir una actividad bastante sabrosa. Sí, porque está vinculado a la gastronomía. El nombre, basta con el nombre. ¿Qué actividad se está realizando este fin de semana en el Parque Sabal? Si sabes lo que se está desarrollando en el Parque Sabal, te podrías llevar un ticket doble para ir a ver la película. ¿Y por qué lo vinculo? Porque están ahí al lado. O sea, podrías, por ejemplo, ir al Parque Sabal, disfrutar de esa actividad en el Parque Sabal, bastante deliciosa, y luego ir a ver esta película, Sirat, Trance en el Desierto, o al revés. Primero la película, terminas de disfrutar del cine y te vas caminando hacia el Parque Sabal porque está al lado prácticamente. Así de sencillo. De esa manera te podrías llevar un ticket doble para disfrutar de Sirat en el Cine Club de la Universidad Austral de Chile. Veo que van llegando muchos mensajes, así es que, como siempre lo hacemos, por orden de llegada. Vamos a ir descartando, vamos a escuchar el primer mensaje. Si está correcto, probablemente se lleve la entrada. Si está incorrecto, vamos a pasar al siguiente. Así de fácil. Ya pues, todavía tienes tiempo para poder participar por un ticket doble. Nos van quedando tres entradas. De aquí a la una tenemos que entregar estas tres entraditas. Si quieres ir al Cine Club, la pregunta la repito y la respuesta es muy fácil. ¿Qué actividad se está realizando en el Parque Sabal? Envíanos un audio a través de nuestra plataforma de WhatsApp, o si prefieres, nos llamas y te podría llevar un ticket doble.

0: Bien, vamos a revisar algunos audios que han llegado para saber si son o no los ganadores de este ticket doble para ir al Cine Club de la Universidad Austral de Chile. Pongan atención, porque aquí están los audios de las personas que ganaron, entregaron la respuesta correcta y pueden ir al Cine Club de la Universidad Austral de Chile. Atención.
1: Hola, Radio Vivo y Vivo. Por supuesto, la fiesta de la sopa está celebrando en el Parque Zaval. Y después de eso, queremos ir a ver la película al Cine Club con mi compañera. Muchas gracias. Mi nombre es Pedro.
2: Bueno, buenas tardes, amigos de la Vivo Vivo. Mi nombre es Jesús Eugenio. Y me encantaría ir a la radio, o sea, al cine. Y en la Zaval se está celebrando la fiesta de la sopa, con gran afluencia público con las fotos que vi ayer en la noche. Saludos a todos los trabajadores de la radio. Abrazo.
3: Hola, Radio Bio Bio. Se está desarrollando la fiesta de la sopa. Me gustaría ganarme las entraditas. Muchas gracias. Que estén bien.
0: Muy bien, felicidades a las tres personas que enviaron su audio a la radio y tienen ticket doble. Pasen por la radio a buscar su entrada doble, porque es una entrada en papel. Hay que venir aquí a los estudios de Bio Bio. Se oye, ¿no? Papel físico, impreso. Aquí está, en el estudio. Tienen que venir a buscar su entradita para que vayan al Cine Club de la Universidad Austral de Chile, absolutamente gratis. Se llevan una entrada para dos personas y luego pueden ir al Parque Zaval, por supuesto, si está al frente, a disfrutar de una rica sopa o una crema que también se está vendiendo en ese lugar. Maravilloso, un aplauso a quienes participaron y ganaron. Ahí están los tres audios que se llevan una entrada doble.

de una persona, déjame revisar, una auditora, aparecerá por ahí su nombre. No tengo el nombre de la persona que nos escribe. Si nos envías el nombre, por favor, amiga, muchísimas gracias. ¿Qué dice nuestra auditora? Nos está escribiendo desde la Villa Los Encinos. Esta está ubicada en la salida sur de Valdivia. Nos comenta lo siguiente. Ayer, a las 20 horas con 55 minutos, hubo un corte de energía eléctrica y se hicieron los reportes a SAESA, se informó del corte a la compañía eléctrica y hasta ahora no ha llegado la luz. Estamos congelados, dice nuestra auditora. Hay además un hogar de ancianos en esa zona. Estamos muy molestos, dice. Estos cortes han sido reiterados y cada vez se demoran más en solucionar. Tenemos bajas temperaturas. Nos hicieron cambiar los calefactores que funcionan con electricidad. ¿Y ahora qué hacemos? Buen punto. Las tarifas de la energía eléctrica subirán en esta región, y mucho. ¿Y para qué si el servicio es pésimo? Por favor, ayúdanos, dice por acá nuestra auditora, para que se solucione rápido y hacer presión entre todos. Y igual son varias horas. Ayer, a las 20 horas con 55 minutos, se interrumpió el servicio eléctrico y hasta este momento no ha llegado allá en la salida sur de Valdivia. Vamos a contactar a SAESA también para saber qué está ocurriendo. Villa Los Encinos. Déjame revisar si es que ha llegado algún mensaje de SAESA informando de este corte. Por lo menos saber si es que hay algún horario estimado de reposición. Porque sí, tiene toda la razón. Si los domicilios ahora tienen estufa pellet, la mayoría, no todas, pero la mayoría de las estufas a pellet tienen también conexión eléctrica para que funcione el ventilador. ¿Qué dice SAESA? Efectivamente, está informando que hay 82 clientes sin energía eléctrica. Son 82 domicilios que están sin el servicio. Y a ver, horario estimado de reposición. Dice que están trabajando para solucionar el corte. No hay información de la reposición. Sí, porque había un horario estimado, era a las 12 horas con 2 minutos. Se supone que al mediodía, a las 12 horas con 2 minutos, se iba a restablecer el servicio, pero no ha ocurrido, son las 12 con 49. Eso no ha sucedido. Y mencionan que van a actualizar el tiempo de la reposición, pero no hay una nueva estimación siquiera, no hay un horario distinto. No dicen cuándo. 82 clientes sin energía eléctrica hay en la salida sur. Bueno, complejo tema. Gracias por el mensaje a la persona que está enviando este audio, y este texto, perdón, informando de ese corte.

son varias horas. 20:55 de ayer. Y hasta este momento no pasa nada. Siguen sin energía. Bueno, vamos a monitorear aquello. Veremos qué responde Saeza también sobre este tema. Complejo, si ahora todos dependemos de la energía eléctrica.

10 años. Falta muy poco para la una. Tú sabes que a las 13 horas en punto llega Radiograma con el resumen de todas las informaciones de nuestro país y también del mundo. Estamos revisando el mensaje que nos compartía una de nuestras auditoras que nos mencionaba están sin energía eléctrica desde ayer a las 20 horas con 55 minutos, todavía no vuelve, y nos contaba todos los problemas que eso trae, no solo a su familia, también a quienes viven ahí en el sector. Nos escribe de la Villa Los Encinos, en la salida sur de Valdivia, y estaba revisando que hay otros lugares que también están sin servicio, sin energía eléctrica. Por ejemplo, se reporta falla en la energía eléctrica en el centro de Valdivia, en la calle Arauco con Camilo Enríquez. Arauco entre Camilo Enríquez y Caupolicán, pleno centro de Valdivia. 122 clientes sin servicio en el centro. 122 desconexiones en este instante en el centro de Valdivia. También hay corte en Angachilla, sector Angachilla. Déjame revisar por acá, en la calle... Hoy no logro entender. ¿Qué dice acá? ¿La Gual? Sí, creo que es así el nombre. ¿Calle La Gual? Puede ser. Camino Apaillado. Ah, perfecto. Camino Apaillado, calle La Gual. En ese lugar hay 16 domicilios sin energía eléctrica. Eso es lo que está informando Saeza. ¿Dónde más había otro corte? Ah, perfecto. En el muelle de la Isla del Rey también están sin servicio, según Saeza. En ese lugar, en el muelle de la Isla del Rey, hay 12 clientes sin servicio de energía eléctrica. Son varios cortes reportados a esta hora de la tarde, con 12 con 54 minutos. Eso es lo que está reportando. Mira, no en todos hay horario de reposición. Eso es lo malo. Porque, claro, tienen que llegar ahí las brigadas, trabajar, analizar, saber qué ocurrió y recién ahí saben cuánto tiempo se podría tardar el trabajo de reposición. Eso. Bien, ya para ir finalizando,

solo recordarle a los ganadores de las entradas del Cineclub de la Universidad Austral de Chile que tienen que venir a la radio a buscar el ticket. Pedro, felicidades, se llevó un ticket doble. Jesús también se ganó un ticket doble. Y Mario. A las tres personas, vengan a la radio, lleven su ticket y podrán ir al cineclub a disfrutar de esta película hoy a la tarde. Sirat, Trance en el desierto. Y de esta manera nos vamos despidiendo, claro, porque vienen las noticias. Gracias por estar en sintonía, por informarse con nosotros y por compartir también los temas de su interés. Un abrazo muy grande y nos reencontramos pronto.

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7: Un hombre falleció tras protagonizar un accidente de tránsito que terminó con su vehículo volcado. Tras una serie de allanamientos en Maipú y Lampa, la PDI incautó una granada activa ubicada a solo metros de un jardín infantil. Una voluntaria fallecida y 5 bomberos lesionados dejó el volcamiento de un carro institucional mientras se dirigía a una emergencia en Teodoro Smith. Hoy pasará a control de detención el conductor de un microbús involucrado en un atropello que causó la muerte de un conocido vecino en Valparaíso. En medio de distintas muestras de cariño, familiares y amigos despiden a esta hora al conocido actor Fernando Cliche, fallecido a los 71 años. A esta hora en Santiago y Viña del Mar, fanáticos del grupo coreano BTS se manifiestan ante la incierta presentación de las estrellas del K-pop. En Chile Vamos llamaron al Partido Nacional Libertario a sumarse al oficialismo en medio de la creciente tensión entre las denominadas derechas. La oposición insistió en evaluar una acusación constitucional en contra de la ex ministra Trinidad Steiner, opción que es cerrada de plano por el oficialismo. El Hospital de Osorno enfrenta un fuerte aumento de pacientes por enfermedades respiratorias este año. Ya se registran cerca de 500 hospitalizaciones. En materia internacional, noticias del mundo. A 11 días de los terremotos en Venezuela, disminuyen las tareas de búsqueda de sobrevivientes y se centran en la remoción de escombros de los

0: edificios colapsados. Sin su sucesor, se realizó la ceremonia en el segundo de los tres días dispuestos para despedir los restos de Ayatolá Ali Khamenei en Irán.
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0: ¿Cómo están? Muy buenas tardes. Comenzamos la revisión de las noticias más relevantes durante las últimas horas. Este día domingo 5 de julio son las 13 horas con 5 minutos ya. Vamos a revisar las noticias. Les recordamos, por supuesto, que esto y todo más lo pueden encontrar también a través de nuestro sitio web oficial biobiochile.cl y el WhatsApp está disponible para que se puedan contactar con nosotros. A partir de este momento les ofrecemos información totalmente independiente. Lo adelantábamos en titulares, una voluntaria fallecida y cinco bomberos lesionados dejó el volcamiento de una unidad del cuerpo de bomberos en un sector rural de Teodoro Smith mientras el vehículo se dirigía a atender un incendio estructural. Vamos a conocer todos los detalles a esta hora desde la Araucanía con Bárbara Justi. Hola Bárbara, buenas tardes.
4: ¿Qué tal, Camila? Muy buenas tardes. Es un hecho sin duda lamentable que se dio a conocer durante la mañana de este domingo cuando la unidad DF-13 de la tercera compañía de bomberos de Barros Arana, esto es la comuna de Teodoro Schmidt, sector costero de la Araucanía, se dirigía a atender una emergencia por un incendio que había sido alertado en un sector rural a la altura de la cancha del Escudo. Por causas que se investigan, este carro institucional se volcó, provocó en el lugar la muerte de una voluntaria identificada ya con las iniciales NCA, además de cinco voluntarios lesionados, quienes de inmediato fueron atendidos primero por los equipos de emergencia y luego trasladados al hospital más cercano. La alerta para ir en apoyo la recibió minutos después la unidad de bomberos de Nueva Imperial, más cercana al lugar donde el comandante Manuel Peña confirmó los hechos. Escuchamos lo que dijo.
5: El Imperial respondió un llamado de bomberos de Barros Arana, donde indicaba que la unidad DF-3 de la tercera compañía se dirigía a un incendio estructural en el sector rural. Por causas que se investigan, perdió el control en una curva, volcándose la unidad, resultando lesionados cinco bomberos y una bombera fallecida.
4: Contactamos directamente a la unidad de Teodoro Schmidt, estaban hace solo algunos minutos recibiendo a la familia de la bombera fallecida en el lugar, un momento muy difícil por lo demás. También a través de un comunicado, la municipalidad de Teodoro Schmidt expresó sus condolencias a la familia de la voluntaria, al cuerpo de bomberos y a toda la comunidad de Barros Arana, que insistimos, es un sector costero de la región de la Araucanía. ¿Qué se va a conocer en los próximos minutos? La investigación de las causas de este accidente que probablemente ya se están indagando en el lugar, si están relacionadas, por ejemplo, con las heladas que estaban pronosticadas para esa zona durante la mañana por las condiciones en que se encontraba la ruta, por ejemplo, pero todo será materia de investigación. En la Araucanía, Bio Bio, la radio.
0: ¿Bárbara?
4: Sí.
0: Sí, preguntar respecto a las labores, porque nos han llegado fotografías, videos también de este trágico accidente que termina con la vida de una voluntaria del cuerpo de bomberos. La ruta en el lugar, además, el estado de salud de los otros voluntarios que se dirigían a esta emergencia, ¿se conoce hasta este momento?
4: Sí, de manera preliminar están ya siendo atendidos en un centro asistencial. No se ha confirmado todavía si

0: existe gravedad en la salud, pero de todas maneras estamos insistiendo en corroborar la investigación. Lo que sí se confirmó en que lamentablemente el fallecimiento ocurrió en el lugar. Tú ya lo decías, hay imágenes también que estarán disponibles en nuestro sitio web. Es un sector rural, estaba pronosticada para la zona heladas en el lugar, a pesar de que ya había sol, todavía había hielo, es probablemente lo que habría provocado esto. Se habló también de que fue por un impacto alta energía, pero todo es en materia de investigación. Pero como tú decías, la importancia de corroborar la salud de aquellos 5 voluntarios no es menor. Es un accidente bastante importante que deja a estas personas con necesidad, ¿verdad?, de llevarlas a un centro de salud donde están siendo atendidas, y por supuesto vamos a estar ampliando respecto a la salud de cada uno de ellos.
1: Muchas gracias, Bárbara. Ahí lo comentaba, perteneciente los voluntarios a la tercera compañía de Barros Arana en la localidad de Teodoro Smith, esto en la región de la Araucanía, lamentablemente el deceso de una voluntaria del cuerpo de bomberos. Gracias, Bárbara.
0: Muy buenas tardes.
1: Y fue reformalizado el líder de una banda dedicada al robo de madera en la provincia de Arauco, revelando la fiscalía que Javier Ramírez, alias El Coipo Ramírez, obtuvo ingresos por más de 2.500 millones de pesos a través del ilícito. No obstante, los cargos por asociación delictual y hurto reiterado, la causa podría terminar con un procedimiento abreviado que evite un juicio oral. Los detalles los tiene Fabián Polanco desde Radio Bio Bio en Concepción.
2: En una audiencia de reformalización, el Ministerio Público precisó los hechos por los que está imputado a quien se sindica como uno de los principales líderes del tráfico de madera en la provincia de Arauco. Uno de los antecedentes entregados por la fiscal Lorena Núñez subrayó en los millonarios ingresos que le reportó a Javier Ramírez el ilícito negocio a través de la forestal Queules, representada por Cristian Reyes, y que el abogado de la forestal Arauco, querellante en esta causa, Enrique Hernández, confirmó.
3: Este sujeto, el señor Javier Ramírez, tenía una relación comercial ilícita, por cierto, con otro sujeto que también actualmente ya está condenado, a través de la forestal Queules, la cual logró efectuar transacciones por más de 2.500 millones de pesos durante el tiempo en que esta asociación delictual se llevó a cabo.
2: Se conoció que con esta audiencia en el juzgado de garantía de Cañete, la causa quedó a puertas de su fin, pues habría conversaciones entre la fiscalía y los abogados del Coipo Ramírez para evitar un juicio y terminar la investigación con un procedimiento abreviado. Consultado, el abogado de la Forestal Arauco dijo que efectivamente se estaría trabajando en un acuerdo sin que hasta ahora se haya solicitado la opinión de los querellantes.
3: Esa es una discusión que normalmente comienza entre la fiscalía y la defensa. Según se señaló, ya existen conversaciones, pero también falta que la parte querellante, en este caso Forestal Arauco, y también entendemos que Impuestos Internos, también tienen que ser invitados a esas conversaciones. Mientras tanto, nosotros no tenemos certeza para poder decir que esto se va a resolver de la manera que usted señala, juicio oral o a través de un juicio abreviado.
2: Al respecto, a la defensa del imputado, el abogado Hans Lauri evitó referirse a esta posibilidad, señalando que asumió hace poco la representación y que se encuentra estudiando los antecedentes.
4: Hemos asumido recientemente la defensa, nos encontramos analizando la carpeta investigativa, los antecedentes, y una vez que dispongamos de ellos, podremos sacar una conclusión y elaborar una estrategia de defensa adecuada para nuestro representado. Naturalmente, las expectativas de los querellantes son siempre altas. Sin perjuicio de aquello, nos ajustaremos al mérito de la carpeta investigativa.
2: En todo caso, según el acta del juzgado de garantía, fue ya fijada para el próximo 20 de agosto una audiencia de procedimiento abreviado, instancia que generalmente termina con penas inferiores a las que se perseguiría en un juicio oral y que en el caso de Javier Ramírez podrían llegar hasta los 15 años de cárcel.
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1: Antes de continuar revisando las noticias, auditores nos alertan en la ruta 160 por un accidente de tránsito. Agradecemos este registro también que nos ha enviado la auditora Marite respecto a un accidente. Esto a la salida del portal San Pedro, Lomas Coloradas, colisión de dos automóviles en San Pedro de la Paz, región del Biobío. No se desconoce hasta el momento la llegada de equipos de emergencia en el lugar. Entendemos que habría sido hace pocos minutos. Seguimos revisando las noticias. La Policía de Investigaciones desarticuló a una banda criminal tras una serie de allanamientos en Maipú y Lampa. Se incautó grandes cantidades de armas, drogas y una granada activa ubicada a metros

0: de un jardín infantil. Por otra parte, en San Bernardo también un hombre perdió la vida tras protagonizar una colisión y posterior volcamiento de su automóvil. Y en Quilicura, dos delincuentes asaltaron violentamente un minimarket con armas de fuego, sustrayendo 700.000 pesos en efectivo. Vamos hasta la capital, tomamos contacto con nuestras unidades móviles. Javier Pardo, buenas tardes.
1: Buenas tardes, y claro, porque iniciamos esta síntesis policial con un procedimiento liderado por la Policía de Investigaciones luego de que se lograra desarticular a una organización criminal tras un operativo desarrollado junto a la Fiscalía Metropolitana Centro Norte que permitió detener a 6 personas e incautar una importante cantidad de drogas y de armamento. Entonces, se trata de una investigación que se extendió por más de un año y que permitió establecer el alto poder de fuego de la banda, además de su forma de operar. En este contexto, detectives de la Vicrim de Lampa y del equipo MT0 realizaron allanamientos simultáneos en 2 domicilios, uno en Lampa y otro en Maipú, donde fueron detenidos 4 hombres y 2 mujeres, todos de nacionalidad chilena. Durante el operativo se incautaron más de 12 kilos de clorhidrato de cocaína, 33 kilos de cocaína base, 3 kilos de cannabis sativa y cerca de 1.600 dosis de ketamina. Además, los detectives encontraron un minifusil, más de 3.000 cartuchos balísticos y una granada de procedencia australiana almacenada a solo 3 viviendas de un jardín infantil. Los detalles fueron entregados por el subprefecto Marcelo Pereira de la Vicrim de Lampa, a quien pasamos a escuchar.
2: Claro, dentro del procedimiento que encontramos esta bodega donde tenían la droga y la munición, también se encontró una granada peligrosa, lo que indicó nuestro grupo que trabajó el TEDAC en el lugar, que era de procedencia australiana.
1: Claro, tras el procedimiento, el fiscal de la Fiscalía Metropolitana Centro Norte, Jonathan Coloma, informó que los 6 detenidos fueron formalizados por tráfico de drogas, tenencia ilegal de armas de fuego, tenencia ilegal de municiones, arma prohibida y tenencia de armamento de guerra, quedando todos en prisión preventiva. Además, 2 de los imputados enfrentan cargos por el delito de homicidio frustrado en contra de funcionarios de la Policía de Investigaciones. Además, esta granada que fue retirada por personal especializado del TEDAX de la PDI fue confirmado de que se trataba de un artefacto de guerra de procedencia australiana y, como lo decíamos, con un radio de expansión superior a los 50 metros a tan solo 3 viviendas de un jardín infantil en la comuna de Lampa. Pasamos a la comuna de San Bernardo para dar cuenta de un accidente de tránsito con resultado fatal. Esto luego de que alrededor de las 2:40 de la madrugada, según la información entregada por carabineros, el siniestro se registrara a la altura del 14.680 de Camino Padre Hurtado, cuando un furgón y un vehículo station wagon que circulaba en dirección al sur se vieron involucrados en una colisión. De acuerdo con antecedentes preliminares, tras el impacto, el conductor del station wagon perdió el control del vehículo, el que volcó recorriendo una distancia considerable. Y como consecuencia del violento accidente, el automovilista sufrió lesiones de extrema gravedad y falleció en el lugar. Fue el capitán Juan Gormas, oficial de ronda de la prefectura Maipo, quien entregó detalles de lo ocurrido.
3: Se ha logrado establecer de que a raíz de una colisión entre un furgón y un station wagon, el conductor de este último pierde el control de su móvil, volcándose en una distancia no menor, donde a raíz de esta situación lamentablemente fallece.
1: Claro, el conductor del furgón, quien viajaba sin acompañante, fue trasladado al hospital del El Pino para la constatación de lesiones y, de acuerdo a la información policial, se encuentra fuera de riesgo vital. Por instrucción del Ministerio Público, todas las diligencias quedaron a cargo de la CIAT de Carabineros para establecer la dinámica y las causas de este accidente que terminó con una persona fallecida en la comuna de San Bernardo. Pasamos ahora al norte de la capital, a la comuna de Quilicura, ya que la Fiscalía Metropolitana Centro Norte y la Policía de Investigaciones se encuentran investigando un violento robo con intimidación registrado durante horas de anoche en un minimarket, después de que 2 delincuentes armados escaparan con cerca de 700.000 pesos en efectivo. Hecho que ocurrió alrededor de las 21.30 horas en un local ubicado en Avenida Las Torres Poniente, y de acuerdo con los antecedentes, 2 sujetos que ocultaban su rostro con casco de motocicleta ingresaron armados con pistolas, intimidaron al único trabajador que se encontraba en el lugar y lo obligaron a permanecer boca abajo mientras sustraían la recaudación del día, además del teléfono celular de la víctima. Así lo señaló el fiscal de la Fiscalía Centro Norte, Felipe Olivari.
4: Lo intimidan, lo reducen, lo obligan a permanecer boca abajo en el piso y proceden a sustraer la recaudación del día del local. Esto es alrededor de 700.000 pesos en dinero en efectivo de la caja registradora y también el teléfono celular de la misma víctima, para posteriormente retirarse del lugar.
1: Sí, según el relato de la víctima, ambos individuos actuaron

0: con extrema violencia y por su acento se presume que podrían ser de nacionalidad venezolana. Por instrucción del Ministerio Público, los detectives de la Brigada Investigadora de Robo Sur y peritos del Laboratorio Criminalística de la PDI quedaron a cargo de las diligencias para justamente hacer el levantamiento de evidencia, la revisión de cámaras de seguridad y el seguimiento de la ruta de escape de estos asaltantes con el objetivo de identificarlos y concretar su detención.
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4: Y seguimos revisando más noticias a esta hora. Se está realizando la convocatoria de las y los fans de BTS en la Plaza Italia, esto en la región metropolitana, una movilización que se espera avance hasta las cercanías de La Moneda. Con todos los reclamos de los fanáticos, se ha centrado en la nula respuesta de la productora y la mala disposición del gobierno. Los detalles con Josefa Chamaro.
5: Efectivamente, estamos en medio de la movilización convocada por la fanaticada de la banda K-pop BTS. Esta movilización ya no está concentrada en Plaza Italia, sino que comenzó a descender por Alameda con dirección a La Moneda. Ahora nos ubicamos exactamente afuera del Centro Cultural Gabriela Mistral. Y contarles que la convocatoria ha reunido un gran número de personas. Según información de carabineros presente en el lugar, se reunirían al menos de unas 550, 600 personas, según lo que se puede apreciar hasta el momento. Gran parte de los presentes son mujeres jóvenes, adolescentes, muchos niños. Es una marcha bastante familiar. Todas están vestidas de colores morado, con banderas y figuras relacionadas a la banda K-pop. Cabe recordar que ya llevan más de 2 días movilizándose estas fans luego de la cancelación del recinto que estaba contemplado para los 3 días del concierto, el cual se iba a realizar en el Coliseo del Estadio Nacional. En la concentración se aprecian distintas consignas, algunas dirigidas en contra del gobierno. Por ejemplo, hay tiempo para avanzar en la mega reforma y no para que los fans puedan bailar o escuchar a sus cantantes favoritos. Esto principalmente por la determinación que tomó el Ejecutivo de no otorgar los permisos para el uso del recinto debido a que no había un resguardo suficiente. Escuchemos un poco lo que es el ambiente aquí en la marcha.
6: Se nos cobraron entradas cuando el recinto no estaba seguro.
7: Bueno, respecto de que la productora todavía no se pronuncia, eso nos tiene enojadas, nos tiene bastante decepcionadas. Necesitamos respuesta de ellos, que son la entidad principal que está organizando el concierto de BTS en Chile.
5: En este contexto, uno de los principales reclamos del fan club apunta directamente a la falta de pronunciamiento, como les mencionábamos, por parte de la productora a cargo de G-Medios. Asimismo, han recalcado también que cancelar el concierto sin entregar una respuesta clara no solo vulnera los derechos de los consumidores, sino que también lo consideran una falta de respeto hacia la fanaticada y a los artistas como tal.
8: Bueno, la verdad es que yo no encuentro una falta de respeto tanto para nosotras como fans y también como ellos que van a venir acá a Chile. Siento que perderíamos una gran oportunidad como país.
5: En cuanto a la determinación del Ministerio del Deporte y a la declaración de la titular de esta cartera, Natalia Ducó, las y los fans calificaron la situación como una actitud déspota y poco responsable. Esto especialmente por la falta de soluciones que a su juicio se han entregado desde el gobierno a los consumidores que compraron estas entradas. Escuchemos las declaraciones de una de las fans presentes.
9: Bueno, lo primero es que me da mucha vergüenza. Es el único país de Latinoamérica que ha generado tanto problema por el suelo del estadio.

0: con todo, ahora queda ver hasta dónde podrá avanzar la fanaticada. Ahora están detenidas afuera del Metro Universidad Católica a la espera de poder seguir bajando en dirección a La Moneda, además de saber cuál será la determinación final de la productora y del gobierno respecto a si se usará o no el Coliseo del Estadio Nacional.
1: Josefa.
0: Desde el centro de Santiago.
1: Sí, Josefa.
0: Vio la radio.
1: No, preguntarte antes que cierres, tú ya decías, describías que se comenzó a mover esta manifestación desde Plaza Italia por la Alameda hacia el Palacio de la Moneda. Me decías que ya van a la altura de Universidad Católica, del metro. ¿Cómo se ve el ambiente para continuar? Te lo pregunto porque habían cortes de tránsito más temprano en las cercanías de La Moneda, había un ensayo del juramento a la bandera, un ensayo de una actividad que se va a realizar los próximos días. Ese corte de tránsito está previsto que se extienda por lo menos hasta las 14 horas. Eventualmente podrían encontrarse las manifestantes con este corte. Se ha dicho por parte de la organización que pretenden llegar hasta muy cerca del Palacio de La Moneda, manifestarse ahí. ¿Qué es lo que tienen programado para los próximos minutos?
0: Sí, efectivamente, Nailiro, como tú decías, hasta ahora hay cortes en la Alameda. La fanaticada de BTS está concentrada entre el Metro Universidad Católica y el Centro Cultural Gabriela Mistral. Según estuvimos reporteando antes de que la marcha comenzara a avanzar, ellas tienen la disposición de llegar hasta las afueras de La Moneda y concentrarse ahí para hacer escuchar su demanda, porque lo que ellas están pidiendo ahora es que el Ejecutivo autorice el uso del Estadio Nacional. Respecto sí. a equipos policiales, hay al frente de la marcha, al final y también a los costados. Así que hasta el momento están paradas.
1: Ya, para que la gente que nos está escuchando a esta hora y pretende desplazarse por Bernardo O'Higgins, por la Alameda, entonces hacia el poniente están utilizando toda la calzada. ¿No hay tránsito hacia el poniente por esa vía entonces?
0: Están usando solo una de las calzadas. Hay tránsito en marcha al otro lado.
1: Perfecto. Ya, vamos a quedar muy atentos. Josefa, entonces, tú nos interrumpes si es que hay alguna novedad por esta manifestación que continúa allí por la Alameda. Buenas tardes.
0: Buenas tardes, Danilo.
2: No es el único lugar del país donde se están registrando manifestaciones de la fanaticada. También en el Reloj de Flores en Viña del Mar. Tomamos contacto a esta hora con Aníbal Rosales. Buenas tardes.
3: Buenas tardes, Danilo Cías. Nos encontramos a esta hora en el Reloj de Flores de Viña del Mar, donde decenas de seguidoras del grupo surcoreano BTS, conocidas como las ARMYs, se están manifestando luego de la cancelación de los 3 conciertos que la banda surcoreana realizaría en el Estadio Nacional. La movilización, recordemos, surge después de que el Instituto Nacional del Deporte decidiera no autorizar el uso del principal recinto deportivo del país para estos espectáculos. Una determinación que provocó la molestia de las fanaticadas, quienes acusan falta de respuesta y exigen que se busque una solución para concretar las presentaciones en Chile. Hasta este punto de Viña del Mar han llegado seguidoras de distintas comunas de la región con pancartas, se pueden ver globos morados muy distintivos de la banda y lienzos para expresar su descontento en una manifestación que hasta ahora se desarrolla de manera pacífica. Durante la jornada se espera que las participantes entreguen una declaración para dar a conocer sus demandas y explicar las acciones que impulsan tras esta suspensión de los conciertos de la banda BTS en el país. Desde la región de Valparaíso, Bio Bio la radio.
2: Y vamos más al sur del país, porque en Puerto Montt también hay manifestaciones. Robinson Cárdenas nos amplía.
4: Sí, fanáticos de BTS se reúnen también en Puerto Montt. Estamos en la plaza de la capital regional. Vamos a conversar con una de sus voceras, Blanca Redesco.
5: Blanca Morales.
4: Blanca, ¿qué esperan para los próximos días desde la productora de este medio o desde el gobierno?
5: Bueno, en realidad esperamos que el gobierno desista, porque todo lo que se ha presentado en este momento, las causales por las cuales se supone que no nos pasan el Estadio Nacional, sabemos que es una pandemia. O sea, ARMYs de todo el país y ARMYs del mundo conocemos la infraestructura del concierto de BTS y el cuidado que tienen con los establecimientos que visitan. Entonces nos parece irrisorio. A nivel nacional quedamos en vergüenza. Entonces la petición que se ha hecho y destruir el sueño de miles y miles, no solamente de fanáticos, sino que de miles de trabajadores también del país, no nos parece correcto. Eso es lo que pedimos, que ya de una vez por todas nuestras respuestas claras.

0: historia, el Estadio Nacional.
1: Para la historia de BTS también este concierto de reencuentro es súper importante y están recorriendo el mundo a propósito de lo mismo. Eso genera también que mucha gente quiera verlos en el Estadio Nacional.
0: Por supuesto, el grupo
1: BTS
0: comenzó en el 2013 fue su debut y luego estuvieron separados por 4 años por el servicio militar. Entonces ahora vuelven a unirse y obviamente las armas estábamos pero eufóricas con este evento. Y cuando escuchamos, sí, BTS venía a Chile, imagínense la esperanza, la alegría, la incertidumbre de poder comprar entradas, todo nos resulta. Y ahora nos dicen, no, no se puede. Entonces, no es posible que jueguen con nuestros sueños. No nos den respeto que merecemos, porque esperamos años. Y tal como se puede apreciar acá.
2: Ahí está entonces el relato, ¿no?, también de la fanaticada en el sur del país por estas manifestaciones que se están registrando en varias regiones por esta petición de la fanaticada de BTS de realizar este concierto en el Estadio Nacional.
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2: Sobre este accidente de tránsito en la comuna de San Pedro La Paz, región del Biobío. Mucha atención a los conductores quienes se trasladan desde Concepción hacia San Pedro de La Paz, eso a la altura de Lomas Coloradas, por esta colisión que estaría afectando al tránsito en este momento, dirección de norte a sur, en el cruce Lomas Coloradas, la ruta 160, la colisión entre dos vehículos. El personal de bomberos se dirige al lugar por este accidente de tránsito. Seguimos revisando más noticias también y les contamos una situación lamentable. Un hombre de 65 años falleció luego que el vehículo en el que se desplazaba volcó al costado de la ruta hacia la comuna de Máfil. La información la conocemos con Andrea Solís desde Radio Bio Bio en Los Ríos.
6: El fatal accidente se registró pasado el cruce conocido como La Vaquita, aproximadamente en el kilómetro 4 en dirección hacia la comuna de Máfil. Allí, por razones que se desconocen, el conductor perdió el control de la camioneta a la que se trasladaba y volcó a un costado de la ruta. Al lugar concurrieron rápidamente los equipos de emergencia, encontrando a un hombre de 65 años lesionado, el único ocupante de este vehículo, quien, pese a los esfuerzos del personal, falleció producto del accidente. Posteriormente, según confirmaron desde Carabineros, también se agregó que al momento de este siniestro el camino presentaba abundante escarcha y poca visibilidad producto de la niebla. Sin embargo, la investigación para esclarecer las causas que propiciaron este accidente quedaron a cargo de la sección de investigación de accidentes de tránsito de Carabineros y también se dispuso la concurrencia del servicio médico legal para el levantamiento del cuerpo y la posterior autopsia. En la región de Los Ríos, Bio Bio, la radio.
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2: El Hospital Base de Osorno enfrenta un fuerte aumento de pacientes por enfermedades respiratorias. Durante este año ya se registra cerca de 500 hospitalizaciones asociadas a estas patologías. Los detalles en Osorno con Eduardo Palacios.
7: El director del recinto hospitalario, Julio Vargas, señaló que el incremento de casos respiratorios obligó a reforzar la atención de este recinto con habilitación de cupos en otras áreas en un contexto marcado por una menor cobertura de inmunización respecto de años anteriores.
8: Hemos tenido un crecimiento importante en la demanda. Hay mayor circulación viral, tenemos una cantidad importante de pacientes hospitalizados por motivos respiratorios. Estamos haciendo modalidad de hospital flexible, ocupando algunas camas de otras unidades para lo respiratorio. Este año la campaña de vacunación no ha sido tan elevada como las campañas anteriores. A la fecha ya llevamos casi 500 hospitalizados por razones respiratorias durante este año.
7: La situación se observa tanto en personas adultas como en menores, aunque la mayor carga asistencial continúa concentrándose en el segmento adulto, sumando una mayor ocupación en el área infantil, sin que exista hasta ahora una presión relevante sobre unidades pediátricas. Vargas advierte además que los tiempos de espera comienzan a prolongarse debido al creciente número de usuarios que acuden al servicio de urgencia.
8: Se han reforzado los equipos clínicos de las unidades de hospitalización, de adulto y pediátrico, pero también las urgencias. Mucha toma de exámenes, las estadías en las urgencias empiezan a ser un poquito también más prolongadas.
7: La influenza lidera la circulación de virus detectados en la urgencia del principal recinto médico público de la provincia de Osorno, fenómeno que mantiene a los equipos de salud bajo monitoreo permanente y con recursos adicionales para responder al aumento de requerimientos. En Osorno, Bio Bio, la radio.
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2: Y vamos a la política, porque en momentos en que el presidente Kast intenta cerrar las diferencias dentro de la derecha, desde Chile Vamos llamaron a los libertarios a sumarse formalmente al oficialismo, en una señal de acercamiento tras días de recriminaciones entre los partidos del sector. Vamos a conocer los detalles con Sebastián Cornejo. Buenas tardes.
10: Muy buenas tardes. Sí, el presidente José Antonio Kast salió personalmente a contener las tensiones al interior del oficialismo. La mañana del viernes encabezó en La Moneda un desayuno de coordinación junto a los presidentes de la UDI, Renovación Nacional, Evópoli y el Partido Republicano, acompañado por los ministros Claudio Alvarado y José García Ruminot. La cita se produjo luego de los roces generados tras el rechazo de la acusación constitucional contra el exministro Nicolás Grau y buscó reforzar la coordinación política entre las fuerzas que respaldan al Ejecutivo. Tras el encuentro, el mandatario llamó a afiatar las confianzas y fortalecer el trabajo conjunto entre los partidos oficialistas. Sin embargo, las diferencias dentro del sector siguen marcando el debate, especialmente luego de que el presidente del Partido Republicano, Arturo Esquella, señalara que los aliados naturales de su colectividad son los libertarios. Una postura que fue respaldada por el diputado republicano Agustín Romero, quien aseguró que existe una afinidad natural entre ambas fuerzas políticas, aunque recalcó que las relaciones con Chile Vamos continúan siendo positivas.
11: Mire, yo no veo ninguna contradicción. Con el Partido Nacional Libertario tenemos una cercanía política y una historia común que es evidente, y decirlo no significa desmerecer a nadie. Pero hoy tenemos una responsabilidad mayor, somos parte de un mismo oficialismo y estamos convocados por el presidente José Antonio Kast a trabajar juntos para sacar adelante el país.
10: En medio de esta discusión, el senador de la UDI, Iván Moreira, sostuvo que quienes han sido calificados despectivamente como la derechita cobarde han sido, en los hechos, el sector que más lealtad ha demostrado al gobierno y el que más ha respaldado sus iniciativas en el Congreso. En Evópoli, el senador y presidente de la colectividad, Luciano Cruz Coque, destacó que Chile Vamos constituye la columna vertebral del proyecto de gobierno y llamó al Partido Nacional Libertario a integrarse formalmente al oficialismo, así valorando también los esfuerzos impulsados por el presidente Kast para fortalecer la coordinación y evitar nuevas diferencias entre los partidos.
12: Yo creo que esta instancia de reunirnos semanalmente o quincenalmente con el gobierno, los presidentes de partido, para tener estrategias de largo, mediano plazo, importa. En segundo lugar, yo creo que es importante que el Partido Nacional Libertario defina si va a ser oposición. Yo creo que sería un aporte eventualmente dentro del gobierno y yo formulo la invitación directamente a que lo hagan.
10: Y las críticas y el escozor, sin embargo, también llegó al Partido Nacional Libertario. La diputada de dicha tienda política, Paulina Muñoz, emplazó a Chile Vamos a revisar sus propias posiciones internas y advirtió que han comenzado a evidenciarse diferencias dentro de dicha coalición.
13: Creo que hacer una crítica a quienes sienten como afinidades naturales por convicción, por visión de país, por programa, por iniciativas, junto con el Partido Nacional Libertario, deberían, yo creo, que preocuparse de qué es lo que está pasando dentro.
10: Mientras la moneda intenta recomponer las confianzas y evitar nuevos episodios de descoordinación, las diferencias entre Chile Vamos, republicanos y libertarios siguen abiertas. De hecho, el gobierno y partidos continúan afinando el mecanismo de reuniones periódicas acordados tras la cita encabezada de Kast, aunque todavía no está definido si estos encuentros se realizarán semanalmente o cada 15 días.

0: conclusiones del dictamen de Contraloría sobre la gestión de la ex ministra de Seguridad, Trinidad Steiner, volvieron a abrir un flanco político para el gobierno. Mientras la oposición evalúa una acusación constitucional, el oficialismo descarta esa posibilidad y asegura que el caso ya está cerrado. Los detalles los tiene Valentina Obreque.
1: Y a 2 meses de la salida de Trinidad Steiner del ministro de Seguridad, del Ministerio de Seguridad,

0: Era de las atribuciones que le entregaba la ley al solicitar antecedentes a la PDI sobre funcionarios con los que había trabajado cuando era fiscal regional de Tarapacá, y que además debió abstenerse de intervenir por su vínculo previo con ese equipo investigador. Este informe también puso nuevamente bajo la lupa la respuesta que dio el gobierno cuando estalló la controversia, porque en ese momento el presidente José Antonio Kast defendió públicamente el actuar de Steinert y descartó que la salida de la entonces jefa de inteligencia de la PDI, Consuelo Peña, estuviera relacionada con las gestiones de la ministra. Sin embargo, Contraloría concluyó que la ex autoridad excedió las facultades que la ley le otorgaba para requerir esa información. Steinert, quien permaneció 69 días en el cargo y había sido recomendada por el presidente del Partido Republicano, Arturo Esquella, terminó dejando el gabinete en medio de una serie de cuestionamientos a su gestión. Tras conocerse el dictamen, el diputado comunista Luis Cuello sostuvo que existen antecedentes para impulsar una acusación constitucional y emplazó al presidente José Antonio Kast a explicar por qué respaldó un oficio que posteriormente fue objetado por Contraloría.
1: Creo que a partir de la gravedad de estos antecedentes, a mi juicio se configura claramente una causal de acusación constitucional. El presidente se equivocó y el presidente respaldó no solamente la gestión de la ministra, lo mismo y natural. Él en ese momento respaldó expresamente el oficio reservado que envió la ministra a la Policía de Investigaciones y señaló que estaba actuando en el marco de sus atribuciones.
0: En esa línea y como respuesta, la diputada republicana Javiera Rodríguez descartó esa alternativa, ya que aseguró que el caso está zanjado y acusó a la oposición de intentar un empate con la acusación constitucional presentada contra el exministro Grau.
2: Todo lo relativo al cuestionamiento sobre la exministra Steiner ya fue zanjado por la Contraloría, así que buscar más responsabilidades no va al caso, ella ni siquiera está ya en el gobierno. Así que yo creo que hay una oposición que está buscando como de lugar un empate.
0: En tanto, la diputada de Renovación Nacional, Jimena Osandón, llamó a actuar con prudencia. La parlamentaria sostuvo que antes de hablar de una acusación constitucional, corresponde evaluar una comisión investigadora y defendió el actuar del presidente.
3: Creo que es mucho más importante partir con una comisión investigadora en caso de. Yo creo que el presidente de la República tomó en su minuto una decisión dura para él desde el punto de vista humano, incluso de hacer la destitución de la ministra Steiner. Yo creo que eso fue parte importante para recuperar la confianza.
0: Y así, mientras la oposición busca alinear apoyos para definir si presenta o no un libelo acusatorio, el oficialismo intenta dar por cerrado un episodio que vuelve a poner en cuestión el manejo político de una de las primeras crisis que enfrentó el gobierno y que hoy, con el pronunciamiento de Contraloría, suma un nuevo antecedente a la discusión.
4: Sobre este mismo tema, el diputado de C, Patricio Pinilla, integrante de la Comisión de Seguridad de la Cámara Baja, no descartó apoyar una acusación constitucional contra Trinidad Steiner, tras el dictamen de la Contraloría que determina un incumplimiento de la ex ministra de Estado. Los detalles con Maricel Venegas, desde Radio Bio Bio, Los Ángeles.
5: Recordemos que tras el pronunciamiento de la Contraloría General de la República, que indicó que la ex ministra de Seguridad Pública del gobierno de José Antonio Kast, María Trinidad Steiner, se excedió en sus facultades como secretaria de Estado al solicitar información delicada a la Policía de Investigaciones, se han generado una serie de repercusiones políticas, principalmente desde la oposición. En este contexto, el diputado del Distrito 21, Biobío, Arauco y Lota, Patricio Pinilla, militante de la Democracia Cristiana y además miembro de la Comisión de Seguridad de la Cámara Baja, no descartó su apoyo a una acusación constitucional a la ex ministra Steinert.
6: La Contraloría habló y dijo expresamente que la ex ministra de Seguridad había incumplido sus funciones y atribuciones y había excedido lo que era la legalidad en Chile, infringiendo además el deber de abstención. Hoy día, que la Contraloría ya ha señalado esta decisión, tenemos que evaluar qué más vamos a hacer. No basta con que se pida disculpa. Por lo tanto, es razonable que se deba evaluar la posibilidad de una comisión investigadora o quizás de una nueva acusación constitucional.
5: El legislador indicó que por razones mucho más débiles se acusó al exministro del gobierno de Gabriel Boric, Nicolás Grau, y por tanto se debe velar por lo que ocurrió con la ministra Steiner, tenga medidas ejemplificadoras para que nunca más un ministro se atreva a sobrepasar sus facultades. En Los Ángeles, Bio Bio, la radio.
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1: Indicadores económicos, el dólar bajó 3 pesos con 70 centavos al cotizarse a 920 pesos con 70 centavos al comprador y 921 pesos al vendedor. El cobre también subió 0,73% en la Bolsa de Metales de Londres, de referencia para Chile, al transarse a 6 dólares con 3 centavos la libra, en tanto el petróleo también subió 0,45% el viernes en Londres, donde el barril cerró a 72 dólares con 12 centavos y la UF corresponde a 40.836 pesos con 63 centavos.
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1: Parlamentarios de derecha afirmaron que la renuncia del exdirector de contrainteligencia de la ANI, Paulo Contreras, no tendría efectos políticos para el gobierno. Desde la oposición, en cambio, manifestaron su preocupación por el silencio del Ejecutivo sobre la materia. Tenemos los detalles con Fernando Ríos.
3: Sí, porque poco más de 24 horas han transcurrido desde la renuncia de Paulo Contreras a su cargo como director de contrainteligencia de la Agencia Nacional de Inteligencia, luego de que se hicieran públicas una serie de conversaciones que este último habría sostenido con el abogado imputado por el caso Audios, Luis Hermosilla. Con esto, el ahora exdirector deja vacante su puesto a tan solo 3 meses de haber asumido. En paralelo, Contreras enfrentará una querella interpuesta en su contra por el abogado Luis Mariano Rendón por el delito de violación de secreto. La denuncia espera su revisión en el cuarto juzgado de garantía de Santiago y también va dirigida a la fiscal regional metropolitana Oriente, Lorena Parra. El hecho generó reacciones desde el Congreso. Eduardo Cretón, vicepresidente de la UDI y miembro de la Comisión de Seguridad Ciudadana de la Cámara Baja, lamentó que el caso Audios volviese a cobrar una nueva víctima, aunque afirmó que esto no tendría efecto alguno para el Ejecutivo.
4: Es lamentable ver cómo a medida que avanza el tiempo nos vamos enterando de más instituciones involucradas en el caso Audio. Ahora, mal puede afectar políticamente al gobierno un caso que no tiene nada que ver con el gobierno. Y en ese sentido el gobierno ha sido bastante claro en decir de que acá no van a haber defensas corporativas de ningún tipo.
3: Por otro lado, la presidenta del Frente Amplio, Constanza Martínez, manifestó su preocupación de que el gobierno aún no se haya pronunciado sobre este asunto y que entes ligados a la seguridad nacional estén involucrados en casos de corrupción.
5: Es una acción preocupante, sobre todo que no sea un debate público nacional quienes tienen una labor que es determinante para la lucha contra el crimen organizado y la seguridad, tenga vínculos ligados a la corrupción.
3: En la misma línea, el diputado del Partido Comunista, Marcos Barraza, declaró que este episodio se suma al de la ex ministra de Seguridad, Trinidad Steiner, revelado esta semana por la Contraloría General de la República, y profundiza la crisis de confianza ciudadana hacia las instituciones del Estado.
6: Estamos hablando de la Dirección de Contrainteligencia del Estado, una función que exige los más altos estándares de confianza, probidad y resguardo de la institucionalidad. Esto no hace más que profundizar la pérdida de confianza ciudadana y debilitar la credibilidad del gobierno para conducir el Estado.
3: Cabe recordar que la investigación publicada por el medio Reportea el viernes pasado dio cuenta de que Contreras fue una de las piezas clave de Hermosilla al interior de la PDI mientras ejercía como jefe nacional de gestión estratégica. Dicho vínculo se registró entre 2018 y 2023, año en que estalló el escándalo que mantiene al abogado con medidas cautelares.
1: La Corte de Apelaciones de Valdivia declaró admisible un recurso de protección presentado por una exfuncionaria de Carabineros, con el que busca dejar sin efecto su baja de la institución luego que se difundiera un video en el que, vistiendo de civil, utilizó un vehículo policial para ir a comprar a un local.

0: comercial. Los detalles con Andrea Solís desde Radio Bio Bio en Valdivia.
1: La acción fue presentada ante la Corte de Apelaciones de Valdivia. En el documento se expone el caso de Jennifer Marian Bakovic Rodríguez, ex cabo segundo de Carabineros, quien era parte de la dotación de la Tenencia Carreteras Valdivia Norte, antes de ser desvinculada mediante una resolución de la Prefectura de Carabineros de Valdivia. Según el recurso, la exfuncionaria fue dada de baja por conducta mala, luego de utilizar una radiopatrulla para trasladarse hasta Máfil a comprar artículos de higiene personal y alimentos, tras sufrir una emergencia biológica mientras cumplía con un turno de guardia en el recinto policial. El documento sostiene que la salida fue autorizada por el suboficial de guardia y que la decisión de la baja se adoptó sin una investigación previa, vulnerando su derecho a defensa y argumentando una supuesta compra de una botella de alcohol y una bolsa de hielo, tal como se describe en la resolución emitida por Carabineros el 20 de junio de 2026, que dispone la baja de la exfuncionaria. Lo anterior, según el recurso presentado, carecería de sustento, dado que la exfuncionaria fue sometida a un allanamiento a sus pertenencias, sin encontrar el alcohol, así como tampoco signos de haberlo consumido. Además, acusa una discriminación por razones de género, al considerar que no se tomó en cuenta la contingencia biológica que enfrentó, así como tampoco se dispusieron elementos que consideraran que era la única funcionaria mujer en la unidad. En el recurso se solicita la orden de no innovar para suspender los efectos de la baja mientras se resuelve la causa, además de dejar sin efecto la resolución que dispuso su desvinculación y ordenar su reincorporación a la institución. En Valdivia, Bio Bio, la radio.
0: Crecimiento entre un 4 y 8% estima la industria del salmón como consecuencia de las micro relocalizaciones y nuevas definiciones de producción. El informe es de Cristian Valdebenito, desde Puerto Montt.
2: Se trata de un estudio del Consejo del Salmón que indica que la industria podría crecer hasta en 8% si se habilitan cuatro medidas que han denominado de fácil implementación y alto impacto. Esto considera ajustes a la definición de producción, las micro relocalizaciones, la aplicación de márgenes de variación estadística en el conteo de la biomasa, además de criterios para el tratamiento de ciertas eliminaciones sanitarias y productivas preventivas. De hecho, el análisis asegura que la aplicación de este conjunto de medidas permitiría generar entre 1.800 y 5.400 nuevos puestos de trabajo en las regiones de los lagos Aysén y Magallanes, donde la salmonicultura es la principal actividad económica. Al respecto, el gobernador de los lagos, Alejandro Santana, señaló que esto hace sentido y determina un compromiso de la industria.
3: Y es súper positivo que este informe nazca de la propia industria, porque eso genera un complemento y un compromiso real de decir, resolvamos los temas, principalmente lo que es la micro relocalización, y vamos a generar empleabilidad, y eso es una buena noticia.
2: En la misma línea lo planteó el delegado presidencial Cristian Palma.
4: Y hay muchas solicitudes de relocalización que llevan mucho tiempo esperando una resolución administrativa. Y cuando estos procedimientos se prolongan en exceso, hay incertidumbre para la inversión, se retrasan proyectos, se postergan oportunidades de empleo para trabajadores, para contratistas, para transportistas, que a mucha gente le espera, especialmente medianas y pequeñas empresas que son parte de la cadena productiva regional.
2: Palma agregó que es importante abordar esta discusión con evidencia técnica y no con posiciones ideológicas. En Puerto Montt, Bio Bio, la radio.
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0: En materia internacional, 11 días después del doble terremoto que sacudió a Venezuela. Las labores se concentran este domingo en la remoción de escombros de los edificios colapsados en La Guaira, en el sector norte, el estado más golpeado por el desastre.

0: Mientras las operaciones de búsqueda y rescate disminuyen a medida que pasan los días. En las calles de las localidades de La Guaira, zona cero de la devastación, la presencia de maquinaria pesada para la retirada de escombros es mucho mayor a primera hora del domingo, según constató EFE. Estas operaciones se han intensificado a la vez que las labores de rescate van disminuyendo y los equipos internacionales abandonan el país ante las cada vez menos posibilidades de encontrar a supervivientes. El número de personas acampando en las calles después de haber perdido sus viviendas o de que éstas quedaran afectadas por los temblores también se va reduciendo, mientras los damnificados han sido trasladados a refugios o han abandonado la zona. En otras noticias del mundo, los cúpulas del régimen iraní se unió este domingo a las oraciones junto al féretro del difunto líder supremo Ali Khamenei. En el segundo día de ceremonias fúnebres en las que su hijo y sucesor Mojtaba volvió a brillar por su ausencia. La oración en el enorme complejo de la Gran Mosalá, donde se celebran las exequias, duró unos 10 minutos y fue dirigida por Jafa Sofire, un ayatola de 97 años que da clases en la ciudad santa de Qom. Khamenei gobernó la República Islámica desde 1989 hasta su muerte, a los 86 años, en un ataque aéreo selectivo el 28 de febrero, primer día de la guerra entre Estados Unidos e Israel contra Irán. También estaban el general Esmaikani, jefe de la rama de operaciones exteriores de los guardianes de la Revolución Ejército Ideológico de Irán, Ahmad Vahidi, líder de los guardianes. En otras noticias también de en materia internacional del mundo, el presidente de Ucrania, Volodymyr Zelensky, considera que existe una posibilidad real de poner fin a la guerra rusa y que para ello la determinación de Estados Unidos es decisiva, por lo que abordará con el presidente Donald Trump en la cumbre de la OTAN en Ankara de un eventual renovado intento de mediación de Washington. En una llamada telefónica entre ambos mandatarios, la víspera de Zelensky calificó de muy buena el presidente ucraniano, explicó a Trump la actual situación en el frente de la batalla tras negar que la estrategia de ciudad de Kostiantynivka en este país del invadido haya sido tomada por Rusia, como había afirmado el viernes el Kremlin. Tanto Zelensky como sus socios europeos consideran que la situación de Ucrania en el frente y con los ataques de largo alcance contra el territorio ruso para mermar la maquinaria bélica de Moscú se mejora que nunca, por lo que Kiev se sentaría a la mesa de negociación desde una posición de fuerza.
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0: Este domingo, familiares y amigos despidieron al actor Fernando Clichy. Durante la jornada se realizó su funeral y posterior sus restos fueron trasladados al crematorio del cementerio Parque del Recuerdo, en medio del pesar de sus seres queridos y de múltiples homenajes que destacaron su trayectoria artística y su calidad humana. Todos los detalles con Dominga Hernández.
1: Así es, el mundo de las artes escénicas nacionales se encuentra de luto tras confirmarse el fallecimiento del actor uruguayo-chileno Fernando Clichy. Figura emblemática, por supuesto, de la época dorada de las teleseries locales. El intérprete murió el pasado viernes a los 71 años producto de un cáncer de páncreas fulminante, cuyo diagnóstico avanzó con gran rapidez en las últimas semanas. El velorio público se realizó desde la mañana del sábado 4 de julio en la parroquia Jesús Nazareno, ubicada en Providencia, donde familiares, colegas y admiradores se congregaron para rendirle homenaje. Asimismo, este domingo se efectuó el funeral con una misa y un responso en el templo, antes de que el cortejo fúnebre emprendiera rumbo hacia el crematorio del cementerio Parque del Recuerdo, donde finalmente fueron llevados sus restos. Durante la despedida, sus 6 hijos acompañaron cada momento, liderados en las declaraciones por Ignacio Clichy, quien agradeció profundamente haber podido estar junto a su padre en los 2 meses de enfermedad. La presencia de colegas y ciudadanos reflejó el cariño y respeto que el actor despertó en la escena cultural chilena. En medio de la ceremonia, el actor Julio Jung expresó su dolor al despedir a un colega tan cercano para él y para su familia, destacando su gran legado artístico y también su legado humano.
2: Es un gran referente, también vengo a despedir a, no solo a un actor, sino también como...

0: sentido también. No vengo superando la muerte de mi papá y se me da otro crack que yo debuté con él. Fue el que primero que me pegó una puteada en teatro antes que mi papá y mi mamá.
1: La ceremonia continuó con un ambiente de recogimiento en el que colegas y cercanos resaltaron la sencillez y la profunda calidad humana de Fernando Clige. Más allá de su imagen de galán televisivo, fue recordado como un hombre atento y siempre dispuesto a acompañar a quienes lo rodeaban, cualidades que marcaron profundamente su trayectoria y que hoy fueron destacadas en su último adiós. Por su parte, el comediante y actor Patricio Torres recordó los más de 40 años de amistad que compartió con Clige y sus palabras reflejaron la cercanía y la calidad humana que marcaron la vida del intérprete.
2: Imagínense 40 años, o sea, 40 años más que un vínculo se crea, ¿no? Todos los días yendo de un lado a otro, giras por todo Chile, estar en un teatro todos los fines de semana, o sea, todo eso genera un vínculo enorme.
1: El homenaje estuvo acompañado por representantes de agrupaciones culturales, quienes destacaron la gratitud y el cariño que Clige siempre mostró hacia nuestro país, país que consideraba su segunda patria. La partida de Fernando Clige, recordado por teleseries como Marrón Glacé y El Amor Está de Moda, generó múltiples mensajes de reconocimiento en distintos espacios culturales. Con más de 5 décadas de trayectoria, se consolidó como uno de los actores más queridos por el público chileno, dejando una huella imborrable tanto en la cultura nacional como en la vida de quienes lo conocieron de cerca.
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4: Una bombera fallecida y 5 voluntarios lesionados dejó el volcamiento de un carro institucional mientras se dirigía a una emergencia en Teodoro Smith, en la Araucanía.

0: fallecido a los 71 años. Exactamente 2:02 p.m.
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3: Un conductor murió luego de que el vehículo en el que se movilizaba volcó al costado de la ruta camino a Máfil. El fatal accidente se registró pasado del cruce La Vaquita, aproximadamente en el kilómetro 4 en dirección a dicha comuna. Allí, por razones que ahora son materia de investigación, un conductor perdió el control de la camioneta a la que se trasladaba y volcó al costado de la ruta hacia un terreno particular. Al lugar concurrieron rápidamente bomberos, SAMU y carabineros, encontrando a un hombre de 65 años lesionado, el único ocupante de este vehículo, quien, pese a los esfuerzos del personal de emergencia, falleció producto del grave accidente, según confirmó el comisario de servicio de la Primera Comisaría de Valdivia, el capitán Daniel de la Fuente. El oficial agregó que, si bien la investigación para esclarecer los hechos está en curso, al momento del accidente en el camino había escarcha y poca visibilidad producto de la niebla.
4: Aquí se trataría de un volcamiento que mantenía solamente al conductor al interior, cuyo conductor transitaba en dirección hacia el oriente y, por motivos que se investigan, perdió el control de la camioneta. Al lugar llegó personal SAMU, quien verificó el estado de salud del conductor, informando su fallecimiento debido a la gravedad de las lesiones. En el momento del accidente existía niebla en el sector, presencia de escarcha, va a ser establecido por las pericias que haga la misma CIEN.
3: El capitán de la Fuente complementó que, por instrucción de la Fiscalía, la Sección de Investigación de Accidentes de Tránsito, la CIAT, de Carabineros, quedó a cargo de las diligencias para esclarecer las causas del accidente. Además, se dispuso la concurrencia del servicio médico legal para el levantamiento del cuerpo y la posterior autopsia. PDI investiga un homicidio frustrado con arma de fuego que dejó a una persona grave en Río Bueno. Detectives de la PDI están investigando un homicidio frustrado con arma de fuego ocurrido en dicha comuna, donde un hombre de 44 años resultó gravemente herido tras recibir múltiples impactos de escopeta. De acuerdo con los antecedentes policiales, una mujer escuchó dos disparos provenientes de la vía pública, encontrando a la víctima tendida en la calle con heridas en el rostro, cráneo, tórax y ambos hombros. El lesionado fue trasladado inicialmente al Hospital de la Unión y posteriormente derivado al Hospital Base de Osorno, donde fue diagnosticado con un traumatismo encefalocraniano grave. Es así entonces como, por instrucción del fiscal de turno, la PDI realiza las diligencias para establecer la dinámica de los hechos e identificar a él o los responsables.
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5: 6 minutos.
3: Cambiamos de tema. Conductores que sacaron su licencia de conducir en Valdivia acusaron que, tras solicitar renovar el documento, se enteraron que jamás fueron registrados en la nómina de conductores del registro civil. Desde la Municipalidad de Valdivia aseguraron que se trató de casos puntuales debido al antiguo sistema para emitir las licencias. La situación fue expuesta a la radio por Juan Carlos Sepúlveda, quien señaló que durante esta semana acudió a la Municipalidad de Valdivia acompañando a su pareja para solicitar la renovación de su licencia de conducir. Sin embargo, en el lugar le indicaron que la mujer no podía solicitar dicho trámite dado que no figuraba en el registro de conductores, según relató Sepúlveda.
6: El día martes mi pareja se acercó a la municipalidad porque teníamos una hora agendada para poder hacer la renovación de este documento, ¿cierto? Al acercarse a la ventanilla, plantea el caso, necesita renovar licencia, a lo que le responden que ella nunca ha figurado con licencia de conducir. Ya, esto lo pudimos

0: podemos verificar a que descargamos la hoja de vía conductor y aparece, claro, como que nunca ha sido inscrita con la licencia de conducir, nunca ha sido otorgada.
1: Por lo anterior y tras difundir la situación por redes sociales, se encontraron con otras personas que estaban en la misma situación, como es el caso de Angélica Banter, quien señaló que lleva más de 6 meses yendo periódicamente al municipio sin tener respuesta.
2: ¿Usted nunca ha tenido licencia? ¿No tiene hoja de vida del conductor? Y yo le digo, ¿pero cómo si yo llevo 6 años manejando? O sea, mi licencia tengo que renovarla ahora el 27 de diciembre. Me dice, no, no tiene nada. Fui a la municipalidad y básicamente he mandado de aquí para allá y todavía no me dan ninguna solución.
1: Otro caso es el expuesto por Camilo Olivares, que señala que sacó su licencia de conducir el año 2020 cuando residía en Valdivia por motivos laborales. Sin embargo, tras estar próximo al vencimiento, solicitó la renovación del documento en la Municipalidad de Caldera, donde le informaron que su nombre no figuraba como conductor. Lo anterior, según señala el afectado, principalmente ha tenido problemas en temas laborales, dado que se encuentra en un periodo de postulación a un trabajo en el que le exigen licencia de conducir.
3: En ese tiempo, cuando la saqué, estaba viviendo en Valdivia por motivos laborales, y después ahora ya me devolví ya a mi donde yo vivo, en Caldera, en la tercera región. Y el problema es esto, que saqué la hora, perdí la hora y he estado sin licencia todo este tiempo. Y ahora, para postular un trabajo, como no puedo renovarla, no puedo postular un trabajo cuando me piden licencia.
1: La radio realizó las consultas al registro civil, desde donde indicaron que la nómina de las personas que obtienen licencia de conducir provienen directamente desde el municipio. Mientras que, tras efectuar la consulta con la municipalidad, se refirieron solo a través de un breve escrito, indicando que se trata de casos aislados, principalmente relacionados con el sistema antiguo de emisión de licencias, hechos que ya no ocurren con el sistema actual digitalizado, según afirmaron. Agregaron que, de todas maneras, de constatarse dicha situación, el usuario puede solicitar la subsanación en la dirección de tránsito, lo cual puede ser resuelto en menos de una semana, según afirmaron desde la Casa Edilicia. El Seremi de Transportes en Los Ríos se refirió a las eventuales sanciones que se podrían aplicar a la línea de microbuses que se vio involucrado en un accidente de tránsito, dado que el conductor no portaba la licencia correspondiente y cuyo vehículo quedó incrustado en un inmueble en Valdivia. El accidente se registró el pasado lunes en la esquina de Pérez Rosales con Cochran, el cual involucró a un vehículo particular que no habría respetado la luz roja e impactó a una micro de la línea 2 y a un colectivo. Producto del impacto, la micro quedó incrustada en un inmueble y el conductor se dio a la fuga. Posteriormente, tras ser detenido por carabineros, se dio a conocer que el sujeto no contaba con la licencia profesional. Por lo anterior, el Seremi de Transportes y Telecomunicaciones en Los Ríos, Juan Pablo Alvarado, señaló que Carabineros encabeza la investigación y, una vez concluido ese proceso, la cartera evaluará eventuales sanciones administrativas contra la línea de microbuses involucrada.
4: Una vez teniendo los resultados de esta investigación, nosotros administrativamente, como Ministerio de Transporte, en este caso podemos iniciar alguna acción en contra de la línea, pero obviamente teniendo los antecedentes después de la investigación. Nosotros podemos, de acuerdo al perímetro, poner varias sanciones administrativas, que son multas en dinero, y que esto está dentro de lo que nos faculta hoy día el perímetro de exclusión en la comuna de Valdivia.
1: El Seremi recordó que el Ministerio realiza fiscalizaciones permanentes al transporte público, revisando las condiciones de seguridad de los vehículos, la documentación y las licencias de los conductores. También hizo un llamado a las empresas de transporte a reforzar sus controles internos antes de que los microbuses salgan a circulación, para verificar que tanto los vehículos como los conductores cumplan con la normativa vigente.
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1: Horas con 12 minutos, vamos a otro tema. 8 empresas han visitado la iglesia de Reumén en medio de un nuevo proceso licitatorio para adjudicar las obras de la restauración del patrimonio en Paillaco, con una inversión que bordea los 3.000 millones de pesos. Tras dos procesos anteriores declarados desiertos y con un presupuesto que debió aumentar en diversas ocasiones, nuevamente se encuentra en curso la licitación.

0: licitación publicada en el portal de Mercado Público. Según informó el alcalde de Paillaco, Cristian Navarrete, hasta ahora 8 empresas han visitado el terreno y realizado consultas, varias de ellas con experiencia en restauración patrimonial. El proyecto considera una inversión cercana a los 3.000 millones de pesos financiados por el gobierno regional y corresponde a la mayor obra que el municipio ejecutará como unidad técnica, según sostuvo el jefe comunal.
1: 8 empresas interesadas que fueron a visitar terreno en Reunión y que fueron recibidos también por la comisión, quienes le mostraron en qué consistía. Entonces, esto nos da a conocer que debiéramos andar bien con algunas empresas que, entre ellas varias, tenían experiencia en trabajo de restauración patrimonial. Montos del gobierno regional cercanos a los 3.000 millones de pesos y esto es la obra más grande que la municipalidad va a ejecutar como unidad técnica también.
0: De acuerdo a lo señalado por el jefe comunal, si la licitación es exitosa, la adjudicación se realizaría entre agosto y septiembre con el objetivo de iniciar las obras durante este año. Hay que recordar que la iglesia Nuestra Señora de Lourdes de Reumén fue declarada como monumento nacional en 2017 y hace aproximadamente 2 años se encuentra cerrada para visitantes dado el nivel de deterioro que presenta, por lo que según el alcalde hay toda una comunidad que espera ver el templo restaurado prontamente. Navarrete agregó que en caso de que la licitación se declare desierta, el municipio deberá continuar con el procedimiento establecido por ley, iniciando una licitación privada dirigida a empresas con experiencia y como última alternativa, evaluar una adjudicación directa.
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0: La Municipalidad de Río Bueno enfrenta un plazo clave para pagar más de 500 millones de pesos por el caso denominado Casa Mashmar. Según se expuso en el Consejo Municipal, de no concretarse el pago, el proceso podría derivar en el arresto del alcalde y en el embargo de fondos municipales. El tema fue abordado en una sesión extraordinaria convocada por los propios concejales para conocer el estado de la causa iniciada por la sucesión de Osvaldo Mashmar Rosales contra la entidad edilicia. Según se informó en la reunión, el conflicto se originó por un contrato de arriendo suscrito en 2009 por la casona ubicada en calle Comercio con Balmaceda, utilizada inicialmente para el funcionamiento de la escuela Río Bueno. La demanda incluyó el cobro de rentas adeudadas desde el 2016, la restitución del inmueble y una indemnización por daños en la propiedad. La abogada municipal Vanessa Luna explicó el estado actual de la causa y los recursos pendientes.
3: Bueno, esta resolución, como indiqué, también nosotros presentamos un recurso, no está firme. Es de fecha 25 de junio, ordena la dictación del decreto de pago por la suma de 502.358.785 pesos. E indica que dicho monto debe ser pagado bajo un apercibimiento legal dentro del décimo día hábil, que corresponde al día jueves 9, bajo el apercibimiento de arresto por el término de 3 días.
0: En el proceso, el municipio fue condenado al pago de más de 213 millones de pesos por rentas impagas y más de 174 millones por perjuicios. La liquidación actual con reajustes supera los 502 millones de pesos. La abogada municipal que explicó que existieron acercamientos con la familia demandante para buscar una fórmula de pago, pero no hubo acuerdo. Según se expuso en el consejo, los propietarios habrían condicionado una salida a la compra de la casona por parte del municipio, opción descartada por su alto costo. Durante la sesión, concejales plantearon dudas por las responsabilidades que arrastra el caso, considerando que la deuda se generó en distintos periodos municipales. La concejala de la UDI, Norma Baldovino, apuntó a eventuales responsabilidades en las gestiones encabezadas por Luis Reyes y Carolina Silva.
4: En cualquier trabajo, cuando no se hace bien la pega, se amonesta, se hace sumario, se despide. Y acá yo veo que la municipalidad tiene que asumir las ineficiencias de los funcionarios, de los alcaldes, porque acá hay dos responsables, y desembolsar plata por el mal desempeño de sus funciones. Yo no estoy de acuerdo, pues. Si estaban diciendo que pongan término a ese contrato de arriendo,

0: qué no se hizo? Yo me pregunto, yo digo, ¿y por qué no hacer la pega?
1: El concejal independiente con apoyo de la Democracia Cristiana, Ignacio Flores, sostuvo que la principal preocupación es conocer desde qué partida saldrán los recursos para pagar una eventual deuda, advirtiendo que cualquier modificación presupuestaria podría afectar directamente a la comunidad.
2: Tener información de dónde va a salir finalmente la plata, porque cuando hablamos de plata hablamos afectación de las personas, entonces dependiendo de dónde se saque la plata se va a saber también con exactitud qué personas, qué grupos sociales se van a ver finalmente afectados. Una reunión de comisión que pudiésemos tener entre hoy y el próximo Consejo Municipal Ordinario pudiese a lo mejor haber un poco más de claridad o pudiese esbozarse por último alguna idea de dónde va a salir importante monto de dinero.
1: En la exposición también se informó de una propuesta de pago impulsada al término del periodo anterior de Luis Reyes en 2019 por más de 87 millones de pesos asociada a rentas anteriores, la que habría contado con recursos y una fórmula de acuerdo, la que finalmente no se concretó. El jefe comunal respondió a los cuestionamientos defendiendo la medida aplicada en aquel entonces.
3: Nuestra responsabilidad fue absolutamente cubierta hasta el último día en que se ocupó la casona. Nosotros entregamos hoy día claramente la situación y estos 415 millones de diferencia, habrá que buscar la situación y la responsabilidad. ¿Cómo llegamos a eso? Evidentemente sin eludir la responsabilidad que probablemente se podrían haber hecho las cosas mejor, pero también había una propuesta clara de responder al compromiso del dueño.
1: El caso quedó a la espera de la resolución de los recursos pendientes, mientras el Consejo pidió claridad sobre el origen de los recursos que podrían destinarse al pago de la deuda.
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5: Dos de la tarde, 19 minutos.
1: La Federación de Funcionarios Municipales de Los Ríos expresó su molestia por los diversos informes de Contraloría. Según sostienen, estos documentos han generado desprestigio y escarnio hacia los funcionarios municipales. Según el presidente de la Federación, Carlos Rubio, desde hace un tiempo, los funcionarios municipales se han visto afectados por la difusión de datos que los vinculan a los informes de Contraloría sin existir un juicio previo. El dirigente indicó que la situación se agudizó tras conocerse los casos de funcionarios que viajaron al extranjero mientras estaban con licencia médica, además de los informes sobre la entrega indebida de licencias de conducir y otras irregularidades detectadas por la Contraloría durante el último año. Rubio aseguró que producto de esta situación hay funcionarios que están siendo agredidos verbalmente, denostados y enjuiciados públicamente sin existir una sentencia previa.
6: La ciudadanía nuevamente confronte a los funcionarios públicos, a los funcionarios municipales particularmente, respecto al desprecio que hay hacia lo que es el mundo municipal. Y aquí tenemos situaciones de ataque personalizado a los funcionarios directamente cuando atienden público, a funcionarios donde se les cataloga y se les funcionarios corruptos, de funcionarios que no cumplen su trabajo como corresponde, son ladrones.
1: La Federación de Funcionarios Municipales expresó su molestia ante la Contraloría Regional. Sin embargo, el dirigente señaló que la reunión no cumplió las expectativas y que ahora buscarán abordar el tema a nivel nacional mediante una audiencia solicitada por Ley de Lobby. Argumentan que las consecuencias que han enfrentado vulneran el derecho a la honra y al debido proceso, además de insistir en que existe una responsabilidad compartida, ya que no solo se detectó a funcionarios municipales haciendo mal uso de licencias médicas, sin embargo, han sido quienes han resultado más afectados, según sostuvo el dirigente.

Revisamos el pronóstico del tiempo para esta jornada. Comienza ya a aparecer el sol, al menos en la capital regional. Para este día se espera que en Valdivia la máxima alcance los 10 grados. En Corral, en tanto, como en Apuerto, el termómetro alcanzará los 9 grados como máxima, al igual que en La Unión y Río Bueno. Mientras que en Paillaco y Los Lagos se espera una máxima de 10 grados para esta jornada. 9 de máxima en Futrono y Lago Ranco. También

0: En la zona norte de la región, en Mariquina, Lanco y Máfil, también se esperan 9 grados de temperatura máxima. Hacia Panguipulli se espera una máxima de 10 grados, mientras que hacia la zona interior, en el Tume y Choshuenco, el termómetro alcanzará los 7 grados. Dejamos hasta acá esta edición de Radiograma cuando son exactamente las 14 horas con 23 minutos. Gracias por tu preferencia por las noticias independientes de la radio. Sigue junto a nosotros, ya viene el resumen deportivo.
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0: Revisamos la información deportiva, te contamos las novedades sobre el Mundial de Fútbol de la FIFA 2026. Además, hay detalle de lo que ha ocurrido con la Fórmula 1. Y también vamos a conocer información sobre los Juegos para Suramericanos Valledupar 2026. De todo esto nos cuenta Benjamín Rojas.
3: Comenzamos con información del Mundial porque continúan los octavos de final. Hoy se disputan dos partidos que son interesantes. El primero será desde las 16 horas cuando Brasil enfrente a Noruega por un lugar en los cuartos de final. La canariña viene a eliminar a Japón, mientras que los noruegos hicieron lo propio con Costa de Marfil. En la previa de este partido, el entrenador de Brasil, Carlo Ancelotti, analizó a su rival y la complejidad del partido de hoy.
4: Estoy de acuerdo que Noruega es un equipo difícil porque es un equipo que tiene estructura, tiene calidad, tiene una buena organización. Tenemos que jugar a un oso mejor y creo que estamos en un momento para jugar a un oso mejor porque somos confiantes, porque salimos de una eliminatoria difícil contra el Japón, porque queremos mejorar.
3: Ojo que los partidos que se juegan hoy definen el cruce o la llave de los cuartos de final. El siguiente partido es a las 20 horas y ojo que si el clima lo permite, porque hay una tormenta eléctrica pronosticada para esa hora en ese país, desde las 20 horas México se medirá con Inglaterra en el Estadio Azteca. El conjunto mexicano viene a eliminar a Ecuador, mientras que los ingleses superaron en un partido difícil a República Democrática del Congo. En la antesala de este partido, el técnico mexicano, del conjunto mexicano, Javier El Vasco Aguirre, anticipó este duelo.
5: Sí, tiene otro ingrediente. Estás enfrentándote a un Inglaterra, el lugar número 4 del mundo, según FIFA, campeón del mundo también. Una selección que tiene una gran liga que la nutre. Tendremos que hacer un partido casi perfecto para superarlos. Tenemos que intentar jugar aún mejor de lo que hemos venido creciendo y a ver si tenemos ese factor suerte que siempre ayuda en estos partidos tan igualados, creo yo.
3: Con respecto al factor climático, la FIFA estudió la idea de adelantar el partido. Finalmente establecieron mantener la programación original. Ya ha ocurrido en otros partidos desde este Mundial que se han retrasado algunos partidos por este componente de las tormentas eléctricas. Y ahora pasamos a la Fórmula 1 porque Charles Leclerc, el piloto de Ferrari, volvió al triunfo tras quedarse con el Gran Premio de Gran Bretaña disputado en el circuito de Silverstone. El piloto monegasco no ganaba desde 2024 y esta carrera estuvo marcada porque en el final se corrió con el safety car luego del accidente de Max Verstappen a 4 vueltas de que finalizara la carrera. El podio lo completaron George Russell de Mercedes y el británico Lewis Hamilton también de Ferrari. En tanto, el líder del campeonato, Kimi Antonelli, no sumó puntos tras sufrir problemas mecánicos cuando peleaba por la victoria, aunque se mantiene al frente del Mundial. De hecho, producto de sus fallas mecánicas, sufrió una sanción de 5 segundos. Él había terminado la carrera en la posición 9, sumaba 2 puntos y fue relegado a la posición número 16. Y por último, vamos con información de los Juegos para Suramericanos de Valledupar.
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3: Y hay buenas noticias desde Colombia porque el Team para Chile sumó una nueva medalla. Se trata de la primera de esta jornada y fue de plata gracias a Matías Rebeco, quien obtuvo el segundo lugar en el para.

0: Powerlifting categoría de menos 80 kilos tras levantar 176 kilogramos. Y eso no acaba acá, porque recién se anunció que hubo una nueva medalla para el Team Para Chile también en el Para Powerlifting, y se trata de Nayadet Garcés, que obtuvo la medalla de bronce en la categoría menos 61 kilogramos. De momento, junto al paraciclismo, Para Powerlifting ha sido quien más ha dado medallas al Team Para Chile.
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0: tardes a todas y todos los que nos escuchan a esta hora. Ya son las 2 de la tarde con 33 minutos acá en la capital regional, en Valdivia. Hay una temperatura de unos 10 grados y ya se comienza a despejar, ¿cierto? Durante esta tarde. Hoy, eso sí, se pronostican bajas temperaturas nuevamente. Se espera que el resto de la tarde continúen bajando las temperaturas. Quédate con nosotros que tenemos harto que informarte durante esta tarde. En el contexto de las manifestaciones por la incertidumbre generada por los tres conciertos de la banda surcoreana que tiene programada en Chile, te vamos a contar un poco de lo que está ocurriendo hasta ahora acá en la capital regional, en Valdivia. Cristian Cerna nos informa.
1: Hola, Patricia, ¿cómo te va? Sí, estamos aquí en el centro de la Plaza de la República para poder conversar con las personas que se están manifestando en este instante BTS al Nacional. Es parte de lo que se lee en uno de los carteles. Hay varios escritos más que están instalándose en la glorieta en el centro de la plaza. Vamos a conversar con una de las voceras. ¿Tu nombre, por favor?
2: Mira, me llamo Damaris Obando. Soy de acá, de la ciudad de Valdivia. Nosotras hicimos una convocatoria estos días en base a la noticia que está circulando, tanto ya el comunicado oficial que estaba dando la ministra, como también lo que ha circulado por las redes sociales.
1: Respecto a la suspensión de los conciertos, son tres, según entiendo, ¿cierto?
2: Sí, correcto. Mira, son tres conciertos. Primero se habían confirmado dos conciertos, luego fue un tercero. Los conciertos están todos agotados, están todos vendidos. Y bueno, nuestro malestar en realidad está en torno a la desinformación que hay referente al tema y sobre la vulneración, en este caso, de los derechos del consumidor.
1: Respecto a la manifestación, acá entiendo que hay personas convocadas de todas las comunas de la región.
2: Sí, mira, nosotros como fanbase, en realidad como parte de la fanbase, nosotros convocamos desde sectores, ya sea aledaños, sectores rurales, como también cercanos a Valdivia, ya Payaco, Osorno, Río Bueno, todos de la región de acá del sur.
1: ¿Saben ustedes si ya se han iniciado algunas acciones como reclamos, por ejemplo, en el CERNAC, a raíz de todos los perjuicios que ustedes tendrían si es que se suspenden los conciertos? ¿Hay reclamos ya interpuesto?
2: Mira, sí, nosotros anterior a esto ya habíamos pronunciado nuestro reclamo al CERNAC por el tema de una sobreventa sobre cancha general, y luego, bueno, después, a raíz de esta noticia, nosotros volvimos a hacer un reclamo como fanbase. Estamos haciendo en realidad mucha, ¿cómo se podría decir? Estamos difundiendo por nuestras redes sociales, en realidad, de manera masiva, que las ARMYs de todo nuestro país, que es Chile, y también las extranjeras, no nos olvidemos que muchas ARMYs del extranjero también van a viajar y ya tienen sus entradas compradas, también están siendo vulneradas. Entonces nosotros estamos haciendo una convocatoria masiva donde también estamos instando a que hagan reclamos en el CERNAC, pero también estamos haciendo nuestro reclamo como corresponde, por democracia.
1: Desde su punto de vista, ¿cuáles serían los problemas que traería la suspensión de estos tres conciertos para ustedes?
2: Mira, principalmente el tema económico. Principalmente el tema económico y también un tema ya emocional por parte de cada una de las involucradas, en este caso los actores involucrados. Principalmente la economía. Sabemos que estos conciertos no dejó una cifra menor, tanto en venta como también lo que es hotelera, lo que es arriendo, ¿cierto? Viajes. Hay mucho dinero en juego aquí. Y también los recintos, que por si ustedes no se han dado cuenta, los recintos también se están peleando, en este caso, quién quiere llevar a BTS, y hay mucho dinero de por medio, en realidad. No solamente es un capricho, como algunos no han mencionado.
1: ¿Cuánta gente de acá de la región? No sé si ustedes tienen alguna cifra de cuántas personas pretenden ir a los conciertos.
2: Mira, nosotros no tenemos una

0: una cifra, por decirlo así, exacta de cuántas personas son, pero sí sabemos que por la convocatoria que llevamos, tanto ARMYs como que van a ir al concierto, como las que no, se están convocando, porque todos encontramos que esto es una vulneración tanto a los consumidores como también nos afecta de manera sentimental a lo que es en torno a BTS.
1: Respecto, perdón, a reclamos, ¿habrá alguna cifra? ¿Tampoco habrá número?
0: No, todavía no hay un número, una cifra, porque en realidad son muchos los reclamos que se están juntando y acumulando cada día.
1: ¿Qué van a hacer ahora? Veo que van recién llegando, ¿cierto? Van a estar durante la tarde acá en la plaza.
0: Sí, mira, la convocatoria está desde las 2 de la tarde. Nosotras tenemos una convocatoria que es pacífica. Sabemos que hay otros puntos donde se van a hacer convocatorias referente a otros temas, ya sea sociales, que también los apoyamos, pero en este día nos estamos enfocando totalmente a lo que es la vulneración del consumidor por los conciertos de BTS, que parte de las 2 de la tarde. Vamos a estar un buen rato, yo creo que toda la tarde acá, manifestándonos.
1: Ya para finalizar, ¿cuál es la petición que ustedes hacen, tanto a la productora como al gobierno? ¿Estarían de acuerdo si se cambia el lugar, por ejemplo?
0: No, el lugar no se puede cambiar porque debido a la alta demanda y la sobreventa que existió por parte de DG Medios, que es la productora, y no se ha pronunciado, nosotros no estamos de acuerdo con ningún otro lugar. Agradecemos enormemente que nos hayan ofrecido a La Pampilla, que nos hayan ofrecido otros sectores, pero no corresponde porque nosotros pagamos un boleto para el Nacional. Y no es un número, una cifra menor, pagamos más de un sueldo mínimo, así que corresponde.
1: ¿Cuál es la petición que se hace a la productora y también al gobierno?
0: Principalmente que DG Medios pueda dar la cara, pueda hacerse responsable, que existan las disculpas tanto de la ministra Ducó, que esperamos presente su renuncia porque no está con la capacidad para administrar lo que es el Ministerio del Deporte, ya lo hemos dado cuenta, y también de DG Medios las disculpas. También nos solicitamos que se mantengan los estadios, que son las 3 fechas que se estimaron convenientes.
1: ¿Cuáles son las fechas?
0: Mira, las fechas son el 14, el 16 y el 17 de octubre.
1: Bueno, ya para finalizar, les comento que acá hay globos, algunos lienzos, pancartas. ¿Pretenden hacer alguna manifestación caminando por el centro de Valdivia o se va a concentrar en la plaza?
0: Mira, por el momento, por la magnitud que tenemos en gente, nos estamos centrando más que nada aquí en la plaza. Pero si llegan más convocatorias, sí. Pensamos también ir al puente o quizás tomarnos una parte de la zona de Valdivia.
1: ¿Cuáles fueron las tarifas, los costos de la entrada más o menos, recuerda?
0: Sí, mira, yo compré la entrada más cara que estaba casi en 700 mil pesos, solo una. Y...

0: Otras comunas que se van a manifestar también en este lugar, van a estar gran parte de la tarde. Mira, nos han dicho que son personas adultas todas, porque también se ha mencionado, sobre todo en redes sociales, que se trata de una manifestación de niñas o de adolescentes. En este caso, la verdad, no vemos prácticamente ninguna niña ni adolescente, de 25 años hacia arriba las más jóvenes, hasta 40, 50, incluso 60 años, nos han dicho las personas que tenían entradas compradas para estos tres conciertos. Patricia.
1: Perfecto, Virgen, muchas gracias por la información. Serían 11 las ciudades a nivel nacional donde se estarían convocando estas marchas. Vamos a seguir ampliando la información. Muchas gracias.

2 de la tarde con 45 minutos. Oye, te lo estábamos informando respecto de esta convocatoria de este día domingo en varias ciudades del país. 11 ciudades en específico estarían convocándose frente a la incertidumbre de estos conciertos de BTS. Todo esto bajo la consigna de BTS al Nacional. Acá la fanaticada de este grupo de K-pop está participando de marchas pacíficas, convocatorias también. Y esto, claro, después de que no se autorizara la realización de estos shows en el Estadio Nacional. Te lo hemos estado comentando extensamente desde una arista política, desde redes sociales. Hay varios comentarios, reacciones también. Ayer igual te comentábamos de que aparentemente había como una especie de luz verde, ¿no? De que la productora estaba viendo, estaban ahí como medio negociando. Comentaban de que habían propuesto que la productora incorpore una estructura tipo Mecano para que se distribuyan las cargas. Desde el ministerio señalaban de que el concierto podía traer repercusiones para las actividades que ya estaban pactadas, por ejemplo, partidos con la selección, la misma Teletón. Bueno, por esto ellos proponen acá que incorporen una estructura tipo Mecano que distribuya las cargas y que esta proteja la cancha. Bueno, respecto de esto, ayer te comentábamos que DG Medios estaba medio que negociando. Aún no había nada concreto, eso sí, y la información ahí está un poco en el aire todavía. Bueno, te vamos a seguir ampliando sin duda esta información que también convoca hasta ahora en la capital regional.

Oye, ¿sabías que hay una nueva moda estética? Bueno, quizás te pueda parecer un poco demasiado. Se trata de inyectarse grasa de cadáveres. Bueno, y es que esto surge en el auge de las cirugías estéticas, los implantes, los rellenos sintéticos y medicamentos, por ejemplo, Ozempic, para adelgazar. Esta sería una nueva tendencia estética que se está instalando, claro, en pacientes con alto poder adquisitivo. Se trata de Alloclay, un producto elaborado a partir de un tejido adiposo de donantes fallecidos que promete aumentar el volumen de mamas, glúteos y otras zonas del cuerpo sin necesidad de una cirugía tradicional, como ni tampoco de extraer grasa del propio paciente. New York Post reporta de que este tratamiento se ha convertido en una de las intervenciones estéticas más comentadas en clínicas de lujo. Esto en Nueva York sobre todo, donde algunos cirujanos incluso lo están promocionando como un procedimiento que se puede realizar durante la hora de almuerzo. Bueno, este procedimiento puede llegar a costar entre $5,000 a $45,000. Incluso puede llegar a superar los $100,000 en casos más complicados. Bueno, respecto de esto mismo, te contamos que también ha despertado preocupación entre especialistas y autoridades sanitarias. Bueno, aunque popularmente se habla de grasa de cadáveres, el producto consiste en inyectar grasa humana sin procesar. De acuerdo con un estudio publicado en la revista científica Plastic and Reconstructive Surgery Global Open, Alloclay es un injerto de tejido adiposo humano donado que pasa por un proceso de esterilización y purificación para eliminar células vivas, ADN y otros componentes que podrían provocar rechazo. Bueno, finalmente se inyecta a la matriz extracelular, explican acá, del tejido adiposo, una estructura rica en colágeno y proteínas, y esto acá sirve como soporte para que el organismo del paciente genere nuevo tejido. Acá, quienes inventaron esta nueva cirugía estética aseguran que esto permite tener un resultado más natural que algunos rellenos sintéticos, por ejemplo, y evita la necesidad de realizar una liposucción para obtener grasa propia.

Según explicó el medio The Guardian, gran parte del interés por este procedimiento estaba también relacionado con el aumento de medicamentos para bajar de peso, como Ozempic y Wegovy. Tras perder muchos kilos, algunas personas quedan con menor volumen en glúteos, caderas o mamas, ya que no disponen de grasa suficiente corporal para realizar un injerto. Acá están utilizando este nuevo método de inyectarse grasa de cadáveres.

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8: Vamos con una nueva revisión de noticias. Tres personas fallecidas es el saldo que dejó un accidente de un bus internacional en la región de Antofagasta. Desde esa región nos amplía Arturo Larraín.
9: A 3 aumentó el número de víctimas fatales en el accidente ocurrido esta mañana en la ruta que une las localidades de Calama con Ollagüe y posteriormente Bolivia, donde volcó un bus internacional de 2 pisos a la altura del kilómetro 80 frente a la estación San Pedro. Reitero, la ruta que une Calama con Ollagüe, esto es la ruta CH21. Lamentablemente, en el mismo lugar, luego del volcamiento, falleció un pasajero, mientras otros 2 quedaron gravemente heridos con riesgo vital y que lamentablemente se conoció en las últimas horas que han fallecido. Mientras tanto, otros 14 fueron derivados hasta el hospital de Calama con heridas de

0: esa consideración. Hasta el lugar se ha desplazado personal de la CIA de Antofagasta para investigar exactamente las causas que dieron origen a este lamentable accidente del volcamiento de este bus que iba con dirección Calama, Bolivia. Noticia que aún permanece en desarrollo. En Calama, Bio Bio, la radio.
1: Hace algunos instantes, bomberos logró controlar un incendio estructural que destruyó por completo una vivienda en el paradero 17 de Olmué, provincia de Marga Marga. Aníbal Rosales nos entrega los detalles.
2: Así es, un incendio estructural consumió por completo una vivienda ubicada en el sector del paradero 17 de Olmué en una emergencia que movilizó a voluntarios de bomberos hasta el lugar. Según informó el comandante Rodrigo Arellano, al momento de la llegada de los equipos, la casa se encontraba completamente en llamas y se trataba de una vivienda de madera que terminó con pérdida total en lo material. Pese a la magnitud del fuego, bomberos confirmó que no se registraron personas lesionadas, ya que la casa no estaba habitada al momento de la emergencia, que ya fue controlada y superada por los equipos que trabajaron en el sitio. Ahora bomberos deberá indagar las causas que originaron este incendio para establecer cómo comenzaron las llamas que destruyeron el inmueble completamente. Desde la región de Valparaíso, Bio Bio la radio.
1: Bomberos de Puerto Montt controló dos incendios que afectaron a dos casas. Una era una construcción con cerca de 100 años de antigüedad. Desde esa ciudad nos informa Robinson Cárdenas.
3: La primera emergencia afectó a una antigua casona de unos 100 años de antigüedad y estaba emplazada esta construcción en la zona rural de Puerto Montt, específicamente en el lugar conocido como Camino Automó, a un costado de la iglesia luterana, correspondiendo la construcción a un salón comunitario que además había sido prestado para que habiten tres personas quienes perdieron todos sus enseres. La segunda situación, también ya controlada, dice relación con un incendio que afectó de igual forma a una casa, esta vez de un piso al interior del macro sector Mirasol, en el pasaje Puerto Totoralillo. En este lugar no se reportaron personas lesionadas y, de acuerdo a lo que confirmó bomberos, el domicilio estaba deshabitado cuando inició el fuego que lo afectó. En Puerto Montt, Bio Bio, la radio.
1: Hasta ahora se sigue desarrollando la movilización convocada por los fanáticos de la banda coreana BTS, marcha que busca llegar a La Moneda. Desde el lugar nos informa Josefa Chiamaro.
4: A estas horas de la tarde se sigue realizando la movilización convocada por la fanaticada de la banda coreana BTS, la cual tiene por intención que se dé el permiso para realizar los tres conciertos que tiene estipulada la banda en el Estadio Nacional. La movilización en los últimos minutos se ha visto pausada en el Paseo Bulnes, esto por la presencia, bien digo, de policías a los alrededores, quienes buscan evitar que la marcha pueda continuar avanzando hacia el Palacio Presidencial. Cabe recordar que hace tan solo algunos minutos les comentábamos que, según información de carabineros presentes en el lugar, habrían alrededor de 600 personas conglomeradas por esta causa, siendo en su mayoría niños, niñas, adolescentes y mujeres jóvenes. Con todo, la fanaticada ha sido enfática en que tienen la intención de seguir haciendo presión frente a las autoridades y llegar a las afueras de La Moneda. Desde el centro de Santiago, Bio Bio, la radio.
1: Continuamos con información política, y es que el diputado socialista Nelson Venegas advirtió que Chile no está preparado para enfrentar un nuevo flujo masivo de migrantes venezolanos. Nos entrega detalles Valentina Ureque.
5: El diputado del Partido Socialista e integrante de la Comisión de Relaciones Exteriores, Nelson Venegas, se refirió a un eventual aumento de la migración venezolana hacia Chile tras los terremotos registrados en ese país, señalando que las condiciones actuales no permiten enfrentar un nuevo flujo masivo. El parlamentario sostuvo que el país aún mantiene dificultades en materia de vivienda, integración, convivencia y acceso al mercado laboral, por lo que insistió en que cualquier proceso migratorio debe estar acompañado de un plan de regularización e incorporación de las personas que ingresen al país. En ese contexto, Venegas llamó a fortalecer el control de las fronteras y a revisar los mecanismos de ingreso a Chile, señalando que la política migratoria debe considerar las actuales condiciones económicas y sociales del país antes de enfrentar un eventual aumento de la migración.
1: Hasta acá el informador. La temperatura a esta hora en los lagos es de 9 grados.
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Oye, viste que previamente te estábamos contando sobre esta nueva tendencia respecto de operaciones estéticas que consiste en inyectarse grasa de cadáveres. Bueno, le estábamos contando un poco más en detalle de que esto se explica en el contexto del auge de los procedimientos estéticos, rellenos sintéticos y también con esta nueva moda de estar ultra delgada, ¿cierto? A través de medicamentos como Ozempic. De hecho, hay varias tendencias que hablan de que esto de la extrema delgadez, muy propio de los años 2000, donde Kate Moss era muy famosa, estaría volviendo. Bueno, este nuevo tratamiento estético, te estábamos contando de que, claro, tiene que ver con que esta gente que está usando Ozempic para adelgazar se está quedando sin grasa propia para rellenar, digamos, lo que ellos consideran que hay que rellenar. Bueno, pero esto también ha traído bastantes comentarios, bastantes reacciones. ¿Sabes qué? Se dice que este es un procedimiento para ricos, porque son pequeñas aplicaciones, pero que te podrían llegar a costar $5,000. Hablando en pesos chilenos, esto es equivalente a 5 millones de pesos. Y dependiendo del procedimiento, te podría llegar a costar hasta 100 millones de pesos chilenos. Bueno, esto traería riesgos también. El fabricante Tiger Aesthetics sostiene que el tejido donado pasa por estrictos procesos de esterilización para minimizar riesgos, pero la evidencia científica detrás de estos procedimientos aún es limitada, aún es muy pronto. Diversos cirujanos plásticos manifiestan que están preocupados por la falta de estudios que demuestren que realmente es seguro este procedimiento. Bueno, señalan acá que el tiempo lo va a aclarar un poco más. Entre las posibles complicaciones descritas por los especialistas, concuerdan de que habrían infecciones, inflamación, hematomas, formación de nódulos, reabsorción parcial del material y resultados estéticos irregulares. Además, algunos médicos están advirtiendo de que, claro, aún todo esto es muy pronto y también podría afectar mamografías, estudios por imágenes

0: En fin, falta como bastante investigación aún para determinar si es que es recomendable realmente. Hay bastantes cuestionamientos de parte de la seguridad, seguridad, ¿cierto?, médica. Hay empresas que, bueno, este conflicto continúa discutiéndose. Acá la empresa sigue ganando notoriedad, eso sí, entre tendencias llamativas, que viene a ser también bastante controvertido este procedimiento estético y forma parte de la medicina estética de alto lujo.
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1: Este domingo 5 de julio, desde las 8 de la noche, se disputa el duelo entre México versus Inglaterra, encuentro válido por los octavos de final del Mundial 2026 en el Estadio Azteca Banorte de Ciudad de México. Te contamos que este encuentro va a ser televisado por la señal abierta de Chilevisión, mientras que señales de DirecTV como D Sports, D Sports Plus Satélite y Streaming lo harán previa suscripción. Asimismo, Paramount Plus, en alianza con D Sports, también va a llevar este partido. México e Inglaterra se citan este domingo en pos de un cupo en cuartos de final que definitivamente marque el comienzo de un cambio de era con destacadas figuras, de la consolidación de un esquema táctico diferente y la confirmación de una oportuna capacidad de respuesta ante las exigencias. Con el empuje de su público y una renovada ilusión, los pupilos de Javier Aguirre llegan con la ilusión de enlanzar su cuarta victoria, aumentar la producción goleadora que está en 8 y alargar por un partido más el registro de la imbatibilidad. La última vez que el Tri avanzó a cuartos de final en un mundial fue precisamente el último que organizó el país, en 1986.

Desde entonces, abandonó en octavos en 7 ediciones, desde Estados Unidos en 1994 a Rusia el 2018. En la pasada edición de Qatar 2022, la ilusión se desvaneció en fase de grupos. Inglaterra llega a su quinto partido tras superar una remontada a una rocosa selección del Congo. El conjunto africano se puso adelante, pero nada pudo hacer cuando apareció Harry Kane para evitar el sufragio con un doblete.

te hemos comentado en otras oportunidades respecto de la crisis energética en particular que afecta a Cuba actualmente, los apagones, ¿cierto?, que afectan a gran parte de la ciudad. Bueno, te contamos que se marcaría un nuevo récord de apagones este domingo en Cuba. El segundo de la semana, cuando el mayor corte eléctrico registrado deje cerca del 72% de la isla sin luz eléctrica en el horario de máxima demanda. Esto según los datos de la compañía estatal Unión Eléctrica. Y es que la crisis energética que arrastra este país ha escalado más en los últimos días, cuando el pasado viernes otro apagón marcó el que hasta ese entonces, digamos, era el récord. Se desconectaron cerca del 71% de la energía de la isla en horario de mayor demanda. Esta situación coincidió con una nueva salida de operaciones de la central termoeléctrica Antonio Huaytras, el mayor bloque generador de electricidad de la isla, el número 17, en lo que va del año. El corte número 17. Previamente, el servicio eléctrico estuvo afectado durante 24 horas, incluyendo la madrugada del sábado, por falta de capacidad de generación, de acuerdo con el parte diario de la UNA.

Esta empresa es dependiente del Ministerio de Energía y Minas. Prevé que para el horario de mayor demanda de este día domingo, una capacidad de generación de 1.000 megavatios y una demanda máxima de 3.100 megavatios. Entonces el déficit será de 2.200 megavatios y la afectación estimada va a alcanzar los 2.230 megavatios. Este domingo, en concreto, 10 de las 16 unidades de generación termoeléctrica del país no estarán operativas por averías o trabajos de mantenimiento, pese a que generan el 40% de energía que se nutre de crudo nacional y no está afectada por el bloqueo petrolero. Otro 40% estaba a cargo de los monitores de generación, pero esta fuente de energía precisa diésel y fuel oil importado. Por este momento, 106 de ellos están parados por falta de combustible. También están fuera de servicio dos centrales flotantes y otras dos plantas. 20% restante de la energía cubana se obtiene de gas y fuentes renovables, especialmente con el reciente impulso a la solar con apoyo chino. El gobierno cubano ha reconocido que esta situación, la situación del sistema electroenergético nacional de la isla, es aguda, crítica y extremadamente tensa, con apagones que en La Habana han alcanzado ya las 20 horas y más. O sea, imagínate, 20 horas sin energía eléctrica. Imagínate el contexto, imagínate lo que sería para ti vivir 20 horas sin energía eléctrica. Recordemos siempre esto de los apagones que han afectado en otras ocasiones países como Europa, por ejemplo, que ha generado muchas reacciones, ¿cierto? Incluso la gente recuerda esto como algo muy particular que los ha afectado particularmente. Imagínate la situación de Cuba, que hasta la fecha ya van en el corte, el apagón número 17, con cortes que van desde 20 horas, o sea, alcanzado 20 horas o más. Sin duda, la isla está viviendo una grave crisis energética que ya va desde el año 2024.

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0: Oye, quizás escuchaste durante esta semana una noticia internacional bastante particular de una pareja que habían llegado hasta lo más alto del Empire State Building, este famoso... esta famosa estructura, ¿cierto?, estadounidense. Ellos llegaron hasta lo más alto y desde ahí mostraron un cartel que decía: cuando el poder del amor vence al poder, al amor del poder, el mundo conoce la paz. Te vamos a contar un poco más sobre esto, y es que esta pareja, Ángela Nicolau y Iván Berkus, ya estaban un poco acostumbrados a hacer cosas parecidas. Esta pareja rusa lleva años escalando edificios, grúas y estructuras de gran altura en distintas partes del mundo, casi siempre sin arnés, sin autorización. Bueno, esta semana fueron un paso más allá. Subieron hasta este icónico rascacielos de Nueva York, desplegaron esta pancarta por la paz y terminaron comprometidos. Bueno, eso sí, antes de quedar bajo custodia policial. Estas imágenes han estado dando la vuelta al mundo. Ellos vestidos de negro, ¿cierto?, con máscaras. Ella tiene 33 años y él 32. Treparon hasta la punta de transmisión del Empire State. Esto, contexto, más de 440 metros de altura. Y desde ahí mostraron este cartel que ya te decíamos. La frase decía: cuando el poder del amor vence al amor por el poder, el mundo conoce la paz. Bueno, después iniciaron el descenso por esta estructura con una plataforma, ¿cierto? Pero antes de eso, Berkus, el chico, se arrodilla, saca un anillo y le pide matrimonio a Nicolau. Bueno, ella aceptó y esta escena, como muy de película, ¿cierto?, terminó unos segundos después con la policía de Nueva York. Un video de la cámara corporal de un oficial mostró parte del encuentro. Bueno, no pueden estar aquí arriba, les dijo el funcionario. Desde fuera de cámara, una voz respondió algo que sonó como: estamos comprometidos. La pareja quedó a la espera de una audiencia por cargos de allanamiento, imprudencia temeraria y otros delitos. La administración del edificio del Empire State Building afirmó que este episodio no tuvo autorización y dijo que en ningún momento hubo peligro para los inquilinos, visitantes ni usuarios del mirador del Empire State. Cabe destacar que el mirador del Empire State Building ofrece una forma práctica de realizar las propuestas de matrimonio más memorables. Bueno, esto, claro, no estaba incluido esto de treparse. Bueno, para entender por qué eligieron este escenario, hay que mirar más atrás. Y es que Ángela Nicolau nació en 1993 en Moscú, dentro de una familia de artistas de circo. Su padre y su madre trabajaban en ese ambiente. Ella creció rodeada, ¿cierto?, de todo esto del circo, el equilibrio, la coordinación. Te vamos a contar un poco más en detalle sobre todo esto, sobre quiénes son, sobre sus motivaciones también. Así que sigue con nosotros acá en la radio.
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2: Oye, esto va dedicado a todos los barrios de Puerto Rico.
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2: Dedicado al barrio de La Perla. Ocho, dile a Johanna que me haga un arroz con habichuela bien duro. 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
2: Oye, te estábamos contando sobre una noticia que ha estado dando vuelta al mundo, una noticia internacional, sobre una pareja particular sobre... ellos están bastante acostumbrados a

trepar edificios, ¿cierto? Hacer publicidad también. Pero esta semana fueron como un paso más allá y aparecieron sobre la aguja del Empire State Building, este edificio de Nueva York. La pareja Ángela Nicolau e Iván Berkus ya estaban bastante acostumbrados a hacer este tipo de apariciones. Pero, bueno, lo especial de esta es que se habrían comprometido ahí mismo. Bueno, finalmente te contábamos también de que había aparecido la policía de Nueva York a intervenir, ¿cierto? Bueno, estuvimos revisando en las redes sociales de Ángela Nicolau y, bueno, realmente son una locura. Un montón de apariciones en edificios, pero cada vez más altos. Te estábamos contando un poco sobre ellos, y es que ella, claro, nació en una familia de artistas de circo. Trabajaban sus padres en ese ambiente. Ella creció ahí muy rodeada del equilibrio, la coordinación y la destreza física. Por su parte, Iván Berkus también desde muy joven empieza a explorar los espacios urbanos e industriales y se empieza a relacionar también con este tipo de prácticas. Hoy esta pareja es bastante conocida, es muy popular. Así lo reflejan también sus redes sociales. Ángela acumula más de 4,2 millones de seguidores en su cuenta de Instagram. Iván no se queda muy atrás y llega ya al millón de seguidores. Si bien la cifra de Berkus de seguidores es mucho menor, esto claro no impide que la pareja realice campañas publicitarias que han tenido bastante revuelo, ¿no? Esto desde el año pasado, más o menos. Bueno, el Empire State Building acá suma un nuevo capítulo a su historia. No queda claro, eso sí, cómo la pareja logra acceder a esta zona, cómo logra finalmente pasar al área de la antena, porque se ve que ella está como en la parte de la antena, ¿cierto? En la parte más alta. Ya te lo comentábamos, eran 440 metros de altura. Un turista, con todos medios locales, que vio dos personas cruzar unas puertas de malla hacia un sector prohibido, y bueno, él pensó que trabajaban ahí. Desde la calle, los curiosos miraban esta escena como si estuvieran frente a una película. Es una locura, es como estar en las películas, eso dijo Jonathan Román, un turista de Glasgow, que llegó con su hijo de 15 años y encontró el edificio acordonado. Para Nicolau y Berkus, esta pareja en cambio, esta imagen tenía otro sentido. Otra vez transformaron una estructura imposible en escenario. Esta vez no solo escalaron uno de los edificios más famosos del mundo, también convirtieron una propuesta de matrimonio en una postal de vértigo, romance y polémica, porque también se hablaba profundamente de este mensaje de paz, ¿cierto? Todo esto en el contexto político en el que estamos. Te vamos a recordar cuál era la frase de la pancarta, que es bastante particular. Mira, cuando el poder del amor vence al amor por el poder, el mundo conoce la paz.

Oye, seguro ya lo escuchaste previamente y es que tuvo... hay actualizaciones respecto de la aprobación del presidente José Antonio Kast. Te contamos que tuvo una caída de un 4% respecto de la medición anterior, según la encuesta Criteria. Acá el mandatario mantiene apenas el 35% de respaldo, mientras que la desaprobación alcanza el 53%. A esto se suma que la mayoría de los encuestados considera que la gestión del gobierno ha sido peor de lo que se esperaba. Por su parte, el 54% considera que el manejo de la economía ha sido peor, o mucho peor de lo esperado, y un 56% piensa lo mismo sobre la generación de empleos. Eso sí, el 40% atribuye estos problemas heredados de la administración anterior. Bueno, como primera urgencia para los encuestados está la seguridad, con un 31%, mientras que la generación de empleos y la mejora de sueldos representa el 16%. Además, un 52% cree que la situación del país está peor que hace 6 meses y un 57% considera más difícil encontrar o mejorar un trabajo. En el plano legislativo, te contamos que Manuel José Osandón, Luciano Cruz Coque y Rudolfo Carter son los políticos más reconocidos entre los encuestados, con un 80%. Pero Juan Luis Castro, Cristian Vial y Alejandra Sepúlveda figuran acá como los mejores evaluados. Por su parte, el alcalde de Maipú, Tomás Bodanovich, acá aparece como el mejor evaluado y más reconocido entre los jefes comunales.

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10: Iniciamos una nueva revisión de noticias. A más de 13 años de cárcel fue sentenciado.

0: De un hombre que intentó asesinar a su ex conviviente en Los Muermos. Desde Radio Bío Bío en esa zona nos informa Robinson Cárdenas.
1: 13 años y 7 meses fue la sentencia por delitos de femicidio íntimo frustrado, daños y desacato. Los hechos, de acuerdo a lo que expuso el Ministerio Público, se remontan al 14 de febrero del año 2024, cuando el hombre llegó hasta el domicilio de la mujer con quien había convivido aproximadamente 2 años con la idea de retomar la relación. La víctima gozaba además de una medida de protección, la que este hombre no acató. Finalmente, luego de recibir la negativa de la mujer, el hombre intentó estrangularla para quitarle la vida. No conforme con eso, la atacó con una motosierra y con un hacha, dañando además la camioneta de la víctima estacionada al exterior de su domicilio, casa que también fue incendiada. La fiscalía lo responsabilizaba por aquel ilícito, pero el hecho no logró ser acreditado, siendo finalmente sentenciado solo por femicidio íntimo frustrado, daños y desacato. En Puerto Montt, Bío Bío, la radio.
0: El Ministerio Público solicitó ampliar la detención del conductor de microbús que atropelló y causó la muerte de un reconocido vecino porteño apodado El Sabino en Valparaíso. Desde esa ciudad nos informa Aníbal Rosales.
2: Así es, se amplió en 48 horas la detención del conductor de un microbús de la locomoción colectiva que atropelló y causó la muerte del reconocido vecino porteño El Sabino en calle Condel, en Valparaíso. Según informó el fiscal Germán Kluck, el Ministerio Público controló la detención del imputado, quien conducía un vehículo Mercedes-Benz cuando se produjo el atropello con resultado de muerte. La fiscalía pidió extender la detención debido a que aún existen diligencias pendientes, entre ellas establecer si hubo presencia de alcohol u otras sustancias en la conducción, además de peritajes vinculados al servicio médico legal. El tribunal acogió la solicitud del Ministerio Público, por lo que el imputado se mantendrá privado de libertad hasta el martes 11 de la mañana, jornada en la que se espera avanzar en la formalización y en la exposición de los antecedentes reunidos por la investigación. Desde la región de Valparaíso, Bío Bío, la radio.
0: La diputada de la UDI, Natalia Romero, cuestionó la posibilidad de que sectores de la oposición impulsen una acusación constitucional en contra de la exministra de Seguridad, Trinidad Steinert. Los detalles con Sebastián Cornejo.
3: En medio de la discusión por un proyecto de ley apoyado por partidos tanto de oposición y oficialismo, el cual busca elevar los requisitos para presentar acusaciones constitucionales, la parlamentaria Natalia Romero, de la Unión Demócrata Independiente, acusó un doble estándar por parte de la izquierda, quienes defendieron al exministro Nicolás Grau frente a la acusación constitucional, argumentando entonces que la herramienta estaba siendo utilizada de manera abusiva, pero que ahora no descartan recurrir al mismo mecanismo en el caso de la exministra de Seguridad, Trinidad Steinert. Romero sostuvo que esta contradicción termina afectando la credibilidad de la política y cuestionó que las acusaciones constitucionales sean utilizadas como una herramienta de presión o disputa comunicacional antes que como un mecanismo excepcional de fiscalización. Asimismo, advirtió que el uso reiterado de este instrumento sin criterios consistentes termina devaluando una de las facultades más relevantes que tiene el Congreso para ejercer control sobre el Ejecutivo, restándole legitimidad cuando realmente se requiere su aplicación.
0: Aplazan hasta el martes el retorno a clases en Pucón tras los efectos del temporal que afectó la zona. Los detalles con Bárbara Justi desde Radio Bío Bío en Temuco.
4: Considerando el daño al suministro eléctrico y aquellos sistemas de agua que dependen de la luz para poder funcionar, especialmente los recintos educacionales, el municipio de Pucón determinó aplazar hasta el martes el retorno a clases en esa comuna. Una vuelta de vacaciones que estaba fijada para este lunes en gran parte de la Araucanía y en este caso por el temporal que afectó la zona con caída de árboles, voladura de techumbres y que por seguridad ha sido aplazada hasta este martes. La preocupación ahora está en un nuevo sistema frontal que se espera para esta semana, esta vez con lluvia intensa, donde el municipio junto a la empresa distribuidora eléctrica esperan adelantarse y poder hacer seguro este retorno a clases, especialmente de los estudiantes y la comunidad, pero también que no existan nuevas interrupciones o afectación alguna a causa del sistema frontal. En la Araucanía, Bío Bío, la radio.
0: Hemos estado contando durante esta jornada sobre este tema y ahora el gobierno abrió la puerta a realizar los conciertos de la banda coreana BTS en el Estadio Nacional. La información con Josefa Schiamaro.
5: Luego de la negativa inicial del Instituto de Deportes, que depende del Ministerio de Deportes, debido a que el plan de

0: Gemedios no garantizaba la continuidad operativa del recinto, el gobierno informó que ha recibido nuevos antecedentes técnicos por parte de la productora. Esto respecto de la configuración de un nuevo montaje para los conciertos, que ahora sí se ajustaría al cumplimiento de las normas vigentes. Sobre la base de estos nuevos antecedentes, el Ministerio de Deporte establecerá las condiciones técnicas a cumplir. Su cumplimiento efectivo y el compromiso formal de la productora serán requisitos indispensables para autorizar, bien digo, la realización del concierto en el Estadio Nacional. Con todo, el Ministerio reafirmó su compromiso con el cuidado del recinto por sobre cualquier otra cosa, intentando vincular esto con que Chile logre ser sede de los principales eventos a nivel mundial, siempre y cuando se cumpla la ley y las condiciones de uso de la infraestructura de manera responsable. Por último, el MINDEP informó que durante los próximos días se presentará un ajuste en la normativa de realización de estos eventos, de modo que también sean incorporados explícitamente en el flujo de aprobación de la delegación presidencial.
1: Y en materia internacional, Estados Unidos y Siria coordinan una estrategia para impedir que Irán utilice territorio sirio para enviar armas al grupo Hezbollah. La iniciativa busca frenar el suministro de armamento hacia el Líbano y reducir la influencia militar iraní en la región. Este será uno de los principales temas de la reunión entre Donald Trump y Ahmed al-Shara. El nuevo gobierno sirio expresó su disposición a colaborar con Washington para bloquear las rutas de tráfico de armas. Según funcionarios estadounidenses, este cambio representa una oportunidad para reforzar la seguridad regional y evitar que Hezbollah recupere capacidad militar mediante el apoyo de Irán. Estados Unidos aseguró que evaluará la cooperación de Siria en función de los resultados concretos sobre el terreno. Además del control del tráfico de armas, ambos gobiernos abordarán temas relacionados con la estabilidad de Medio Oriente y la seguridad de las rutas estratégicas para el comercio internacional. Exactamente 16 horas con 8 minutos.
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Son las 4 de la tarde con 14 minutos. Oye, previamente te estábamos contando sobre la encuesta Criteria, las nuevas cifras, ¿cierto? Las nuevas mediciones respecto de la aprobación y la desaprobación que está teniendo la población sobre el nuevo gobierno. Bueno, te contamos que un 31% de los consultados menciona que el tema de la seguridad acá es el tema que más preocupa. Con un 31%, esto, claro, menciona que esto es el principal desafío. El tema de la generación de empleos y mejores salarios ocupó el segundo lugar con un 16%. La reactivación económica aparece en el tercer lugar con un 13%. Te estábamos contando de que el 54% afirmó que el desempeño en el área económica del gobierno había sido peor o mucho peor de lo esperado. Un 56% considera que la administración ha tenido un rendimiento inferior a lo esperado también. Sobre esta ley de reconstrucción, claro, también se le consultó a la gente y sabes que un 38% de los encuestados estima que la propuesta podría generar efectos positivos. Claro que esta cifra representa una reducción del apoyo ciudadano hacia esta iniciativa impulsado por el Ejecutivo. El sondeo también revela que un 48% considera que este proyecto, claro, beneficiaría principalmente a los sectores de mayores ingresos. Esa percepción continúa marcando la evaluación pública sobre una de las principales iniciativas legislativas del gobierno hasta el momento. Bueno, los auditores también nos han estado comentando precisamente sobre estas nuevas cifras, ¿no? Nos dicen acá, el gobierno de turno es horrible e inoperante. Solo están improvisando, es verdad.

es el gobierno de gas. Cada día es peor. Imagínate la ayuda social. Un galón de gas para todo el invierno. Jamás vi tanta bondad en un presidente. Bueno, esos son parte de los comentarios que han hecho hasta ahora los auditores sobre esta nueva información que ha aparecido.

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1: La Universidad de Chile logró un trabajado triunfo 3-2 ante Santiago Wanderers por la quinta fecha de la fase grupos de Copa Chile. Los universitarios, que ahora lideran su zona con 10 unidades, se impusieron en el estadio Elías Figueroa de Playa Ancha gracias a un doblete de Maximiliano Guerrero y una diana de Javier Altamirano. Los goles de los de Valparaíso fueron obra, ambos, de Marcos Camarda. La apertura de la cuenta se dio a los 13 minutos, luego de un balón que recupera Martín Lucero. El delantero abrió para la llegada de Ignacio Vázquez, que centra para Guerrero, que en una doble oportunidad logra marcar. El empate wanderino llegó a los 29 minutos de juego con un certero cabezazo del 9 de los de Puerto. Cuando Wanderers jugaba mejor, llegó el 2-1 de la U. En los descuentos del primer tiempo, nuevamente Guerrero puso en ventaja a los de con una rápida definición ante la salida del portero Felipe Terrazas. El 3-1, que parecía lapidario para la visita, llegó a los 10 del segundo tiempo, marcado por Javier Altamirano. Wanderers acortó las cifras en el minuto 73, nuevamente por medio de Camarda. Una pelota perdida en la salida encontró mal parada la defensa azul y el delantero definió la de zurda, dejando

a Gabriel Castellón sin respuesta. El marcador no volvió a moverse, dejando a la U prácticamente en segunda ronda, mientras que Santiago Wanderers se despidió de Copa Chile. En el otro duelo de mediodía, Deportes Antofagasta, te contamos, fue ingrata visita para Deportes La Serena, ganando en La Portada por 4-2. Los goles de los Pumas, que le dieron paso a la siguiente fase de Copa Chile, fueron obra de Matías Gallegos, Diego Rojas, Brian Hurtado y JP Monreal. Los descuentos serenenses fueron anotados por Jason Vargas y Rodrigo Betancourt.

Hoy a esta hora se habla de un escándalo en el Mundial, y es que el presidente de Estados Unidos, Donald Trump, intervino para solicitar la revisión de la suspensión del delantero

Polarin Volagum, máxima figura ofensiva de la selección estadounidense. Tras su expulsión en el encuentro frente a Bosnia y Herzegovina. Bueno, según The New York Times, apuntando a tres personas familiarizadas con esta sorpresiva jugada del mandatario, Trump llamó el miércoles al presidente de la FIFA, Gianni Infantino, para pedirle que reconsiderara la sanción impuesta al atacante. Días después, el organismo rector del fútbol mundial anunció que el jugador quedó habilitado para disputar del partido de este lunes frente a Bélgica. Esto dejaría sin efecto la suspensión. La resolución ha generado sorpresa debido a que se trata de una medida altamente inusual. Según los antecedentes, es la primera vez desde 1972 que la FIFA revierte una suspensión por tarjeta roja y permite que un futbolista participe en el siguiente partido, cuando reglamentariamente debía cumplir con una fecha de castigo.

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contar sobre la firma china VTech, que presentó recientemente nuevos androides hiperrealistas equipados con inteligencia artificial. Bueno, vienen con, acá señalan, atuendos sugerentes. Eso sí, acá señalan de que estos robots humanoides estarían hechos para ofrecer únicamente apoyo emocional y compañía. Bueno, en un ambiente de ciencia ficción, acompañada con la música del DJ noruego Alan Walker, esta empresa presentó en el sur de China estos nuevos androides de apariencia humana hiperrealista. Bueno, de hecho, te vamos a comentar cómo lo puedes buscar después, porque realmente son muy, muy realistas estos robots. Estarían equipados con inteligencia artificial y serían compañeros emocionales. Tienen la piel muy suave, tienen voz dulce y han sido diseñados para combatir la soledad. Son capaces de sentarse en el salón de tu casa para escuchar tus problemas las 24 horas del día. Según esta empresa, este modelo es el primer robot humanoide a tamaño real del mundo, con apariencia ultra realista. Y Michael Tam, director general de U-World, la marca de VTech encargada del diseño, señala que este humanoide promete amor eterno. Así tal cual. Bueno, este robot está dirigido principalmente a las personas solteras. Recordemos, cerca de 120 millones de personas solteras en China, y a mayores también de 60 años, que esta población abarcaría ya a 320 millones de personas. Dos grupos que acá señalan serían de gran, necesitarían compañía y consuelo emocional. Eso es a lo que apuesta esta empresa. Con una autonomía de hasta 4 horas, este androide ofrece palabras reconfortantes si detecta fatiga o estrés, y con el tiempo mejora su conocimiento del usuario. Este robot, te contamos que puede mover la cabeza, los ojos y la boca. También tiene la habilidad de detectar problemas de salud, recordar la toma de medicamentos y asesorar sobre el vestuario. Hay una versión femenina que mide 1,68 m y una masculina de 1,83 m. Bueno, con numerosos estilos, señalan acá vestidos sugerentes, mirada seductora. Este robot se puede personalizar para que se parezca a un ser querido, por ejemplo, alguna celebridad, o según te plazca, digamos. Bueno, acá el androide no es un sirviente. Acá señalan que no sería capaz de limpiar, de cocinar, de planchar, nada de esto. Por ahora solamente están pensados para compañía. Tampoco están pensados para ofrecer relaciones íntimas. Esto es lo que aclara aquí la empresa. No es un producto al alcance de la mayoría de las personas. ¿Sabías que los precios parten en los 119.800 yuanes? Esto es equivalente a unos 12.000 dólares. Y bueno, en peso chileno, más o menos unos 12 millones, ¿cierto? Puede llegar a alcanzar

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1: En Sicilia, en el sur de Italia, hay una leyenda real, la de un campesino, separatista y bandido, una especie de Robin Hood, que se llamó Salvatore Giuliano y que murió en un tiroteo el 5 de julio del año 1950. Salvatore había nacido en Montelepre, un pueblo rural de Sicilia, y sus padres eran campesinos. Sus abuelos, sí, dato muy relevante, habían trabajado en Estados Unidos, donde juntaron el dinero con el cual habían comprado las tierras de la familia. Giuliano estudió hasta que su hermano mayor fue reclutado por las Fuerzas Armadas y tuvo que dejar la escuela entonces para ayudar a su padre a cultivar el campo. En el año 1943 y en plena Segunda Guerra Mundial, los aliados invadieron Sicilia y lo invadieron apoyados en las redes de la mafia. Esto provocó la ruptura de las estructuras de gobierno y también de la distribución legal de alimentos. Hasta un 70% de las provisiones se conseguían solo en el mercado negro. Por lo tanto, se montó un sistema de venta muy financiado y organizado. También Giuliano entonces se involucró en esta actividad. Por su lado, el gobierno militar aliado empezó a reprimir este negocio paralelo, este mercado negro. Y el 2 de septiembre del año 1943, a Giuliano lo sorprendieron llevando 2 sacos de grano. Cuando lo trasladaron al retén, Giuliano sacó un arma y mató a uno de los carabineros. Después la policía quiso apresarlo, pero Giuliano escapó, pero no solo eso, en la refriega disparó nuevamente y mató a otro policía. Este fue su ingreso al margen de la ley, y por lo tanto, al margen de la ley, Giuliano se convirtió en un bandido. El 30 de enero de 1944 ayudó a la fuga de 8 presos de una cárcel vecina. Estos prófugos se le unieron y formaron una banda con la que empezó a robar y también a extorsionar, pero por sobre todo empezó a secuestrar. Sus objetivos eran exclusivamente los ricos, en parte porque él se reconocía pobre, pero también porque evidentemente los ricos tenían más dinero. Gracias a la omertá, la famosa ley del silencio, la ley siciliana, los campesinos se mostraban renuentes a cooperar con la policía, por lo que Giuliano y su banda siguieron operando prácticamente impunemente. Pero además, Salvatore Giuliano aplicaba su propia justicia en la zona. Por ejemplo, en una ocasión, mató a un bandido que cometía delitos en su nombre, en nombre de Giuliano. También le disparó al administrador de correos de Montelepre, quien les había robado una parcela a sus parientes, y al tendero Giuseppe Terranova lo ejecutó, ¿por qué? Por usurero, por cobrar demasiado interés. Aunque hasta su muerte la principal actividad y fuente de ingresos de Salvatore Giuliano fue el secuestro, el año 1945 se amplió a la política. Emitió ese año una declaración pública de apoyo al movimiento independentista de Sicilia, ya que estos habían sufrido un duro golpe cuando los aliados entregaron el control de la isla al gobierno de Roma. Giuliano ofrecía en esta declaración iniciar una rebelión armada contra los conservadores y los mafiosos que se oponían a la autonomía de Sicilia. A fines de ese año, 1945, inició entonces una insurrección atacando un puesto de carabineros en San Mauro. Las incursiones posteriores de Giuliano llegaron a tal punto que se declaró la ley marcial en Montelepre y más de 500 policías y soldados se desplegaron en busca de este bandido. La otra incursión política terminó en desastre. Giuliano se identificaba con el campesinado, pero al mismo tiempo era profundamente anticomunista. Fue así como planificó secuestrar a Girolamo Licausi, que era el jefe del Partido Comunista de Sicilia, en un mitin que se iba a celebrar en un lugar llamado Portella della Ginestra. Ese era el sitio escogido para el secuestro. El problema fue que Licausi

0: Pelosi no asistió a la reunión. Sí lo hicieron más de 4.000 campesinos que huyeron aterrorizados cuando se inició una andanada de disparos y explosiones. El resultado fue gravísimo. 11 muertos y 40 heridos. De ahí en adelante, la embestida contra Salvatore Giuliano fue total. Unos 6.000 carabinieri los buscaron. Y el gobierno ofreció 3 millones de liras por su cabeza. Por fin, Giuliano entonces decidió huir de Sicilia. Incluso un capitán de los carabinieri le insistió en irse a Túnez. Tenía contacto con los carabinieri, obviamente. A 60 kilómetros de su refugio en las montañas estaba un pequeño pueblo llamado Castelvetrano, donde había una pista de aterrizaje desde la cual podía volar con seguridad. Parece que Salvatore Giuliano quiso huir con su cómplice, Gaspare Picciotta, e hizo arreglos para juntarse con él en la casa de un abogado en Castelvetrano y partir desde esa casa a la pista de aterrizaje. Giuliano esperó a Picciotta todo el día 4 de julio, pero por la tarde vino su amigo, que era este capitán de carabinieri, contándole que su cómplice lo había traicionado y que se había reunido ni más ni menos con el grupo de tareas que lo estaba buscando. Cuando llegó Picciotta entonces, Giuliano lo enfrentó y discutieron fuertemente. Pero de alguna manera, este lo convenció a Picciotta que era leal, que el informe que le había dado este carabinieri amigo era falso. Y como ya era tarde para despegar, en este avión con el que pretendían huir, se fueron a dormir. Según la confesión de Picciotta, meses más tarde, esa madrugada del 5 de julio del año 1950, él mismo le habría disparado a Salvatore Giuliano mientras dormía. Luego, junto al abogado, vistieron el cuerpo y lo arrastraron al patio. Después apareció el capitán a cargo de las fuerzas de tarea. Plantó una ametralladora junto al cuerpo de Giuliano y le disparó varias veces. Más tarde, llegó el coronel de la fuerza de tarea, a quien le informaron que Salvatore Giuliano había muerto en una refriega con soldados de las fuerzas de tarea. O sea, un montaje de lo que fue el asesinato de Salvatore Giuliano por parte de su cómplice, Gaspare Picciotta, el 5 de julio del año 1950 en Sicilia.
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2: Oye, te veníamos contando sobre estos robots que prometen amor eterno. Te estábamos dando detalles sobre este nuevo producto, ¿cierto? Tienen una apariencia ultra realista y acá el director general de la marca señala que, claro, este humanoide promete amor eterno. Te contamos de que, claro, está dirigido principalmente a personas que necesitan compañía, personas solteras. Recordemos que esto integra a cerca de 120 millones de personas en China y también está dedicado a personas mayores de 60 años. Acá serían cerca de 320 millones. Estos dos grupos integran como el público objetivo, ¿cierto? Que necesitan más compañía y consuelo emocional. Que acá apuntan, este es el principal objetivo, ¿cierto? Te contamos que este robot puede mover la cabeza, puede mover los ojos y la boca. También tiene la habilidad para detectar problemas de salud. También para recordarte la toma de medicamentos y asesorar sobre el vestuario. Acá señalan de que esta versión no tiene ningún, como que no está adaptada para servir, o sea, no limpia, no cocina, no plancha, nada de esto, simplemente está pensado para compañía, tampoco está pensado para ofrecer relaciones íntimas, esto acá lo aseguran desde la empresa. Eso sí, te comentamos que no es un producto que esté al alcance de la mayoría de las personas. Acá el ejemplar más sofisticado alcanza los 990 mil yuanes, equivalente a 145 millones de pesos. Bueno, en China los robots son omnipresentes, tanto en las fábricas como en el espacio público, y gozan de una amplia aceptación social, en contraste con esta parte del mundo, ¿cierto? Que somos más escépticos. Acá el gigante asiático lidera el desarrollo de robots humanoides y el año pasado representaba el 85% de los ejemplares repartidos en el mundo, según el banco Barclays.

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2: 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En BioBio, una nueva hora. 5 de la tarde.
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1: 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Vamos con una nueva revisión de noticias. Hasta el servicio médico legal en Temuco es llevado el cuerpo de una voluntaria de bomberos fallecida en una localidad de Teodoro Smith. Nos amplía Bárbara Justi de Radio Bio Bio en Temuco.
2: En algunos minutos será entregado al servicio médico legal en Temuco el cuerpo de Nicole Ceballos Acuña, voluntaria del Cuerpo de Bomberos de Barros Arana, localidad de la comuna de Teodoro Smith, que falleció durante esta mañana cuando el carro institucional donde se dirigía junto a otros bomberos a atender una emergencia producto de un incendio impactó contra un poste de alta energía, esto en un sector rural de esa comuna costera. Donde se registró el accidente se rindieron algunos honores por parte de la tercera compañía de Barros Arana y desde el municipio de Teodoro Smith se decretó un duelo comunal de 2 días. En la Araucanía, Bio Bio, la radio.
1: La Fiscalía Regional de Valparaíso comunicó que se encuentra investigando a una empresa de reciclaje por intentar exportar más de 3 toneladas de monedas de 10 pesos. Aníbal Rosales nos cuenta más.
3: Así es, hace algunos instantes el fiscal jefe de Valparaíso, Lizardo Tapia, informó que la fiscalía local investiga a una empresa de reciclaje de desechos metálicos por los delitos de contrabando y lavado de activos, tras detectar un intento de exportación de monedas de 10 pesos de circulación legal en Chile, declaradas irregularmente como chatarra. Según detalló el Ministerio Público, en abril se identificó un contenedor que iba a salir del país con más de 10.397.000 pesos en monedas de 10 pesos, ocultas entre desechos metálicos. Tapia explicó que las monedas y billetes de circulación legal pertenecen al Estado y que cada moneda de 10 pesos tiene un costo de producción cercano a los 49 pesos. En total, se incautaron más de 3 toneladas de monedas, las que podrían triplicar su valor al ser comercializadas como desechos metálicos en el extranjero. Desde la región de Valparaíso, Bio Bio la radio.
1: Los diputados del Partido Nacional Libertario, Edith Gross y Germán Verdugo, exigieron un plan urgente al gobierno ante récord en cifras de desempleo juvenil. Los detalles con Josefa Chiamaro.
4: Como una catástrofe generacional calificaron los diputados libertarios las últimas cifras de empleo entregadas por el Instituto Nacional de Estadísticas. Cabe recordar que el informe del trimestre móvil marzo-mayo de 2026 reveló que la desocupación nacional escaló al 9,4%, una crisis que golpea con especial dureza a los jóvenes de entre 15 y 24 años, donde uno de cada 4 estaría desempleado. Ante este escenario, el diputado Gross ingresó un oficio dirigido a los ministerios de Trabajo, Desarrollo Social y Economía, exigiendo explicaciones y un diagnóstico detallado de las medidas que se implementarán para frenar el colapso del empleo joven. Por su parte, el diputado Verdugo apuntó a las trabas estructurales del mercado y a la urgente necesidad de reactivar la inversión privada para absorber la mano de obra juvenil. Con todo, el oficio presentado exige a las autoridades un desglose exhaustivo de los presupuestos ejecutados, además de la efectividad de las oficinas municipales de intermediación laboral. Bio Bio, la radio.
1: La diputada PC, Daniela Serrano, junto a la Asociación Gremial de Psicólogos Educacionales de Chile, presentaron un oficio al Ministerio de Educación. Fernando Ríos nos cuenta más.
5: El documento aceptado por la Secretaría de la Cámara de Diputados se basa en antecedentes técnicos entregados por la colectividad y solicita al Ministerio de Educación precisar diagnósticos, lineamientos y acciones concretas para reforzar la labor de este grupo de profesionales. Entre los puntos planteados figura la definición de funciones, medidas frente a la sobrecarga laboral, condiciones de trabajo, salud mental y reconocimiento de la especialización. Aspectos considerados esenciales para fortalecer la psicología educacional en el sistema. Asimismo, la parlamentaria destacó que el trabajo de los psicólogos educacionales es clave para la convivencia escolar, la inclusión y el acompañamiento socioemocional. A su vez, respaldó la propuesta de conformar una mesa de trabajo que permita avanzar en mejores condiciones y mayor reconocimiento institucional, a la espera de una respuesta oficial del ministerio.
1: En materia internacional, te contamos que Estados Unidos y Siria se encuentran coordinando una estrategia para impedir que Irán utilice el territorio sirio para enviar armas al grupo Hezbollah. La iniciativa busca frenar el suministro de armamento hacia el Líbano y reducir la influencia militar iraní en la región. El nuevo gobierno sirio expresó su disposición a colaborar.

0: con Washington para bloquear las rutas de tráfico de armas. Según funcionarios estadounidenses, este cambio representa una oportunidad para reforzar la seguridad regional y evitar que Hezbollah recupere capacidad militar mediante el apoyo de Irán. Estados Unidos aseguró que evaluará la cooperación de Siria en función de resultados concretos sobre el terreno. Además del control del tráfico de armas, ambos gobiernos abordarán temas relacionados con la estabilidad de Medio Oriente y la seguridad de las rutas estratégicas para el comercio internacional. Hasta acá el informador. La temperatura a esta hora en Futrono es de 7 grados.
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0: ¿Sabías que un día como hoy, 5 de julio, pero en 1946, apareció públicamente por primera vez el bikini? Sí, el bikini. Esta prenda revolucionaria de la moda femenina causó mucho escándalo. Bueno, en la época, ¿cierto? Porque claro, mostrar el ombligo era considerado inaceptable. Bueno, te contamos que el bikini fue creado por el ingeniero francés Louis Reard y presentado en la piscina Molitor de París. Acá ninguna modelo quiso usarlo, así que la encargada de exhibirlo fue la bailarina Micheline Bernardini. El nombre bikini surgió de la referencia al atolón del Pacífico, donde Estados Unidos realizaba pruebas nucleares. Según la historia, Bernardini comentó que el traje sería más explosivo que la bomba de bikini. Bueno, aunque fue prohibido inicialmente en varios países europeos, años después se hizo popular, ¿cierto? Figuras como Bridget Bardot y Marilyn Monroe ayudaron a popularizarlo hasta que, claro, se convirtió en un símbolo de modernidad y también de libertad femenina. Tenemos más información sobre esto. Es que sabías que el uso, bueno, no propiamente tal como el bikini, pero las mujeres griegas y romanas ya usaban trajes de dos piezas, pero con el tiempo la moral religiosa hizo que quedara en el olvido. Hasta que, bueno, en esta época, hace ya unos buenos años, apareció nuevamente. Y es que en la bella localidad italiana de Piazza Armenia, en Sicilia, se conserva la villa romana del Casale. Esta residencia destaca especialmente por la riqueza decorativa que presentan en sus muros. Entre los mosaicos, en el gran estado de conservación que se encuentran representaciones de todo tipo, por ejemplo, jornadas de caza, motivos animales, escenas de circo, bueno, hay un poco de todo. También está el conocido mosaico de los bikinis. Se cree que acá, junto con otras representaciones griegas, podrían ser estas las primeras muestras de lo más parecido de que hoy conocemos como bikini. Una prenda de vestir, ¿cierto?, de dos piezas que deja al descubierto los hombros, el abdomen y las piernas, y que en la antigüedad se usaba principalmente para practicar actividades atléticas. Ahora, se presume que con el advenimiento del cristianismo y la moral sobre la libertad y el cuerpo de la mujer, esta prenda cayó al olvido, al desuso. Y acá se parten imponiendo estilos que cubrían prácticamente toda la piel de las mujeres.
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1: Ya te lo comentábamos antes, y es que la decisión de la FIFA de dejar sin efecto la suspensión de Folarin Balogun, crack estadounidense expulsado en el duelo de 16avos de la final de este mundial ante Bosnia-Herzegovina y Herzegovina, sigue generando repercusiones. A horas del choque entre Estados Unidos y Bélgica por los octavos de final de la Copa del Mundo, la Federación Belga cuestionó duramente el criterio del organismo rector del fútbol mundial y advirtió que ya analiza posibles acciones. El delantero estadounidense quedó habilitado para disputar el encuentro de este lunes, pese a haber sido expulsado con tarjeta roja directa en el compromiso entre Bosnia y Herzegovina, una determinación que generó la molestia en Bélgica al considerar que contradice la propia normativa del torneo. A través de un comunicado difundido en sus canales oficiales, la Real Asociación de Fútbol de Bélgica expresó su rechazo a la medida y sostuvo que estudiará el caso con miras tanto a la Copa del Mundo como a futuras ediciones. Rechazamos rotundamente la decisión de la FIFA de permitir que el jugador estadounidense Folarin Balogun juegue el partido de este lunes entre Estados Unidos y Bélgica en Seattle, a pesar de haber sido expulsado. Luego escribió: ¿por qué consideramos que esta decisión es irregular? La FIFA se ampara en el artículo 27 de su código disciplinario para levantar el castigo, pero esto contradice directamente sus propias normativas básicas.

0: te lo estábamos contando previamente, y es que un día como hoy, un 5 de julio en 1946, se presentó el bikini. Primero fue Jacques Haim quien lanzó un modelo de dos piezas que dejaba descubierto el abdomen, pero que seguía cubriendo el ombligo. Acá se bautizó como átomo, por ser el traje de baño más pequeño del mundo. Poco después vino Louis Renard, un ingeniero mecánico que regentaba el negocio de lencería femenina de su madre. Presentó este primer bañador, digamos, también compuesto por dos partes, que sí se atrevía a mostrar el ombligo. No fue fácil para el diseñador encontrar una mujer, eso sí, que quisiera servir de modelo. Te lo contábamos también que... había como temor respecto de la reacción de la opinión pública, porque se consideraba algo vulgar. Pero en esta fecha, Michelle Bernardini, una bailarina del Casino de París, lució el primer bikini en público de la historia. Acá aparece, lució el primer bikini en público de la historia, que adoptó su nombre del atolón en el que los de Estados Unidos acababan de llevar a cabo varias detonaciones atómicas. Claro, esto como muy llevado a lo explosivo, a lo emocionante. Si bien hay varias versiones respecto del origen del nombre, hay coincidencias sobre esto mismo, el tema de la bomba nuclear de hidrógeno en bikini. Bueno, respecto de el entusiasmo inicial de esta creación, te contamos que había harta reticencia. Esto fue más fuerte, de hecho. En los años 40 su uso no consiguió popularizarse. Fue hasta mediados de los años 50 cuando esta pieza se volvió más popular, con la aparición de ciertas actrices en bikini, como te lo comentábamos también, Brigitte Bardot en Europa, Ava Gardner, Rita Hayworth, Marilyn Monroe y Elizabeth Taylor también, entre otras figuras de Hollywood que fueron fotografiadas ahí luciendo este traje de baño de dos piezas que dejaba el ombligo al descubierto.
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2: Son las 5 de la tarde con 37 minutos. Oye, más temprano te estuvimos contando sobre esta pareja muy famosa de escaladores urbanos rusos, Ángela Nicolau e Iván Berkus. Ellos se hicieron conocidos a todo esto a través de un documental de Netflix. Te contamos que, bueno, ellos recuperaron su libertad, contexto de que habían... Su presentación, digamos, su acción urbana había sido intervenida por policía de Nueva York. Bueno, finalmente quedaron en libertad después de haber sido detenidos en la cima del Empire State Building. Al salir del tribunal, los próximos esposos, porque recordemos que se comprometieron ahí mismo, celebraron su libertad y su compromiso con un apasionado beso frente a las cámaras de las escaleras del metro. Bueno, la tarde del miércoles, esta pareja logró burlar los sistemas de seguridad de este icónico rascacielos neoyorquino, sin utilizar ningún tipo de seguridad a todo esto, ningún tipo de arnés, nada. Simplemente acceden a esta estructura metálica, nadie sabe muy bien de qué manera. Bueno, alcanzan la altura superior, 440 metros. Y desde ahí despliegan la pancarta que ya te lo comentábamos antes. Es una frase de Jimi Hendrix a todo esto. Acá señalan: cuando el poder del amor venza al amor por el poder, el mundo conocerá la paz. Ahora, el romanticismo, te lo contábamos también, fue interrumpido por las autoridades. Ahí los agentes del Departamento de Policía de Nueva York esperaban a los escaladores después de descender de este edificio. La pareja fue arrestada bajo cargos de allanamiento y violación de zonas restringidas, daños a la propiedad y conducta temeraria e imprudencia. Esta pareja ya era conocida por el documental del 2024 de Skywalkers. Esto es como... caminantes del cielo, ¿no? Esa es la traducción. Bueno, volvió a encender el debate en redes sociales sobre los límites entre este tipo de hazañas extremas para generar contenido y las consecuencias legales de estos actos. Según reportes, esta pareja, Nicolau y Berkus, comparecieron ante el tribunal vistiendo la misma ropa negra que utilizaron durante la acrobacia del miércoles, y al no declararse culpables ni inocentes ante los cargos de imprudencia, temeraria y robo, el juez decidió concederles la libertad condicional. Tras pasar una noche en prisión, los Skywalkers están nuevamente en libertad, preparados para continuar su camino, esta vez rumbo al matrimonio.

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2: Matías Cousiño Jorquera fue un gran empresario y de hecho fue el iniciador de la explotación del carbón a gran escala y fue el fundador también de la compañía carbonífera de Lota. Fue el primero que explotó de manera industrial, podríamos decir, esos yacimientos. Había nacido Matías Cousiño en el sector de Renca, en Santiago, el año 1810, en pleno periodo de la independencia. Y como su familia perdió toda su fortuna en ese conflicto, Cousiño tuvo que trabajar desde muy joven como auxiliar en la oficina de correos de Valparaíso. Después, más tarde, se dedicó a vender ganado hacia Argentina. Los comienzos de la riqueza de Cousiño están en las minas de plata de Copiapó. Se inició como mayordomo en las minas de Ramón Ignacio de Goyenechea y poco a poco fue ascendiendo de cargo y sus ahorros se fueron entonces incrementando. En el año 1841 se casó con Luz Gallo, que era la viuda de Ignacio Goyenechea, lo que le permitió unir las dos fortunas, la de él y la de la viuda. Ya entonces, para 1850, era director de la asociación más poderosa de Chile, que era la Junta de Minería de Copiapó. Cuando se produjo la fiebre del oro en California y tanta gente partió hacia allá, él no fue a buscar oro a esos lugares, sino que organizó en Concepción una gran asociación de molineros que produjo harina y trigo con la que surtía no solo a California, sino que a toda la costa del Pacífico. El año 1852 participó con un capital de 600.000 pesos oro en la sociedad formada por el gobierno para construir el ferrocarril entre Valparaíso y Santiago. Entonces construyó mansiones en las dos ciudades y edificios para arrendar. En la capital participó en la organización de la viña Cousiño Macul, que cultivaba cepas francesas. Ese mismo año, Matías Cousiño se lanzó a explotar las minas de carbón de Lota. ¿Qué hizo? Compró la hacienda Colcura a José Antonio Lemparte y formó la compañía carbonífera de Lota. Poco después, trajo de Escocia 50 operarios y técnicos para que adiestraran a trabajadores que en realidad eran simplemente peones agrícolas. En Lota entonces edificó casas, un hospital, instalaciones para el acopio del mineral y muelles para embarcar el carbón. Para probar que el producto era de buena calidad, envió cargamentos gratis a distintos puertos del Pacífico en su propia flota de vapores. También Matías Cousiño Jorquera participó en política. Fue diputado en dos periodos por Petorca y Quillota y después fue senador. El año 1860, Cousiño se fue a Inglaterra para conocer las nuevas técnicas de la exploración carbonífera. Pero 3 años más tarde, enfermó gravemente. Y pese a los cuidados de la familia y del famoso doctor Lorenzo Sacier, Matías Cousiño Jorquera murió en marzo de 1863 en su hacienda La Quinta, en Maipo, cerca de Buin.
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sabes que hay un nuevo estudio de una plataforma de información, de búsqueda de información pública llamada Clarify Check, que dice que las aplicaciones de cita están a la baja, y esto es algo a nivel global, a nivel mundial, ¿cierto? Bueno, esto parte de una base a una encuesta realizada a 8.290 personas en Europa, Estados Unidos y América Latina, que está ahondando respecto de las motivaciones de este decline en aplicaciones de citas. Según el informe, una de las principales razones radica en el auge de las estafas electrónicas que suelen encontrar acá víctimas en apps como Tinder, Bumble, Grindr o Hing. Pero este no es el único motivo, y es que hay dinámicas acá de este tipo de esta forma de relacionarse, digamos, que parecen estar saturando a gran parte de la población. De acuerdo a datos del informe, el 54% de los encuestados consideraría eliminar o tomar un largo descanso de estas aplicaciones de cita si el riesgo de estafa siguiera aumentando. El 57%

1% afirma que estas aplicaciones requieren más esfuerzo del que justifica la recompensa. Bueno, otra de las conclusiones del estudio sugiere que los perfiles falsos están modificando el comportamiento en línea, afectando incluso la forma en que te relacionas socialmente. Señalan que los resultados apuntan a un cambio más silencioso en la psicología del usuario. Las personas están cada vez menos dispuestas a invertir tiempo, atención y energía emocional en interacciones que más tarde podrían resultar falsas. Esta misma encuesta señala que el 37% pasó más de una semana hablando con un usuario antes de concluir que esa persona no era real, mientras que el 43% optó por seguir interactuando con un interlocutor de quien sospechaba. El 28% ignoró o dejó de responder a un usuario porque su perfil o su mensaje inicial parecían sospechosos. Un 31% a su vez retrasó las respuestas a su nuevo match hasta tener tiempo para verificar quién era. Bueno, esto sin duda habla como de una nueva forma de vincularse. Acá consultados sobre los encuestados, si es que habían encontrado o esperaban encontrar comportamientos sospechosos, perfiles falsos o intentos de estafa, el 71% señaló que las aplicaciones de cita, frente a un 62% que mencionó que en redes sociales se encontraba este tipo de comportamiento, ¿cierto? Acá un 53% de aplicaciones de mensajería y un 46% en los mercados online. Acá esta cifra no se especifica dónde ocurre el fraude o como más bien en qué consiste, sino que hay bastante incertidumbre sobre este tema. Bueno, acá hay una especialista, Alejandra Energisi, que es psicóloga, socióloga y académica, que está explicando un poco a qué se debe este cansancio, esta saturación de parte de los usuarios. De eso te vamos a contar más adelante acá en la radio, así que sigue con nosotros. Oye, recuerda que muy pronto viene El Informador.

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7: Vamos con una nueva revisión de noticias. Comenzamos con información policial. Tomamos contacto con una de nuestras unidades móviles desde la región metropolitana. Jorge Villegas tiene el detalle.
8: Claro, tiene que ver con un incendio estructural que se registró hace algunos instantes en la comuna de Padre Hurtado, particularmente en el sector de Las Calderas. Este incendio fue afortunadamente controlado rápidamente, incluso por los moradores de este domicilio, sin que afortunadamente pudiese, digamos, extenderse a localidades colindantes a este fuego. Se requirió también el apoyo de parte del Cuerpo de Bomberos de Peñaflor, acudiendo justamente a este incendio que afortunadamente no pasó a mayores, sin personas lesionadas también, producto de este incendio que se registró hace algunos instantes en el sector La Caldera de la comuna de Padre Hurtado. Bio Bio, la radio.
7: Un fatal accidente de tránsito se registró en Osorno. Los detalles con Eduardo Palacios.
9: El fatal accidente de tránsito ocurrió en el sector Franque, en la parte surponiente de esta comuna, donde el conductor de un vehículo, por motivos que se investigan, arrolló a una adulta mayor de 83 años, quien quedó gravemente herida. Al advertir esta situación, los testigos dieron cuenta de esto, primero a carabineros, llegó personal de ambulancia e incluso bomberos para tratar de inmovilizarla y trasladarla a la urgencia del Hospital San José, donde ingresó en condición crítica, sufriendo un shock que más tarde provocó

0: Su deceso. A partir de esta situación, personal de la CIET de Carabineros realizó un trabajo de levantamiento fotográfico en el lugar y tareas propias de su especialidad para establecer la dinámica de cómo ocurre este accidente de tránsito y, por supuesto, eventuales responsabilidades. En Osorno, Bio Bio, la radio.
1: Se declaró alerta temprana preventiva para la región del Bio Bio por heladas. Los detalles con Maricel Venegas.
2: Desde el 6 de julio comienza a regir esta declaración de alerta temprana preventiva para la región del Biobío debido al pronóstico de heladas normales a moderadas en zonas de los valles de la región y también de la cordillera de la costa. También se pronostican precipitaciones normales a moderadas en zonas de la precordillera y de la cordillera de la región del Biobío a partir de este miércoles 8 de julio. Viento normal a moderado en zonas del litoral, cordillera de la costa, del valle, la precordillera y la cordillera. En consideración a estos antecedentes es que la Dirección Regional de Senapred, en coordinación con la Delegación Presidencial Regional, ha declarado entonces esta alerta temprana preventiva por este evento meteorológico que afectará a la región del Biobío, que estará vigente desde hoy hasta que las condiciones así lo ameriten. 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
1: La diputada del Partido Nacional Libertario, Paulina Muñoz, criticó el proyecto que busca elevar los requisitos para presentar acusaciones constitucionales. Nos informa Sebastián Cornejo.
3: Sí, la discusión sobre este proyecto de ley que presentaron partidos tanto de oposición y oficialismo, estamos hablando del Partido Socialista PPD y también RNU de Evópoli, se da mientras ellos tratan de impulsar esta reforma constitucional para aumentar las exigencias necesarias para iniciar acusaciones constitucionales, argumentando que la herramienta se ha desnaturalizado por el uso recurrente de los últimos años. Sin embargo, desde el Partido Nacional Libertario rechazan la iniciativa. La diputada Muñoz sostuvo que las acusaciones constitucionales forman parte de las facultades fiscalizadoras exclusivas del Congreso y advirtió que elevar los quórums o establecer nuevas exigencias podría terminar debilitando una herramienta clave para determinar responsabilidades políticas. La parlamentaria además cuestionó que partidos de centro-derecha, particularmente Renovación Nacional, respalden una propuesta impulsada junto a los sectores de izquierda. Le parece lamentable, y en sus palabras, si el proyecto busca elevar los quórums y las exigencias para presentar acusaciones constitucionales, entonces habría de qué decirle que a los chilenos que lo que realmente se está buscando es anular esta herramienta.
1: El director de la Fundación Comunidad y Liderazgo, Oscar Calfileo, llamó al alcalde de La Cisterna a abrir un diálogo con los vecinos para avanzar hacia una feria modelo en el sector de Lucerna. Valentina Obreque tiene el detalle.
4: El director de la Fundación Comunidad y Liderazgo, Oscar Calfileo, expresó su preocupación por el conflicto que se ha generado en torno a la Feria de Lucerna, en la comuna de La Cisterna, advirtiendo que la discusión sobre su futuro está provocando divisiones entre los vecinos del sector. El dirigente cuestionó que un eventual traslado de la feria no resolvería el problema de fondo, sino que solo trasladaría las dificultades a otros sectores de la comuna. Por ello, planteó que la solución debe orientarse a la creación de una feria modelo que permita reordenar el comercio, mejorar la convivencia y entregar mayor seguridad y tranquilidad tanto a comerciantes como a residentes. En ese contexto, Calfileo hizo un llamado al alcalde Joel Olmos a liderar un proceso de diálogo con la comunidad, garantizando una participación transparente en la consulta ciudadana y considerando especialmente a los adultos mayores.
1: En materia internacional, te contamos que un bebé palestino de 4 meses murió este domingo tras no poder ser trasladado a tiempo a un hospital debido a la presencia de un puesto de control militar israelí. De acuerdo con la gobernadora de Ramala, Yael Bire, Laila Ganam, el bebé identificado como Ahmad Maruf falleció después de que su traslado médico urgente fuera bloqueado por los militares israelitas en Deir Hamar, mientras era llevado hacia un hospital para recibir tratamiento especializado. Ganam aseguró que las fuerzas israelíes impidieron pasar al bebé pese a su crítico estado de salud, y añadió que lanzaron gases lacrimógenos contra residentes y vehículos en la zona, lo que, según su versión, dificultó el acceso a la atención médica. El bebé fue trasladado posteriormente al Hospital Árabe Especializado, donde se confirmó su fallecimiento. Pese a las consultas de la agencia EFE al ejército israelí, hasta el cierre de esta nota no ha habido pronunciamiento. La ONU denunció este pasado lunes que la ocupación israelí de Cisjordania y la violencia de los colonos arrincona a los palestinos y supone una amenaza para quienes siguen viviendo en la zona. Hasta aquí el informador. La temperatura a esta hora en Paillaco es de

0: 4 grados.
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6:13 y auditores desde Antilwe nos han estado manifestando durante esta tarde respecto del mal estado de las calles, y es que en este momento los vecinos de Antilwe se encuentran reunidos en el sector de la Cruzada Sur, esto en el camino que conecta Antilwe con Los Lagos, y se estarían manifestando por el grave deterioro de las calles en la localidad. Acá señalan que la principal preocupación surge debido a los trabajos que se realizan en la línea férrea, los cuales están obligando a desviar el tránsito vehicular por calle Circunvalación. Bueno, acá señalan que esta vía, calle Circunvalación, se encuentra en muy malas condiciones y esto dificultaría el desplazamiento de los vehículos y preocuparía bastante a los habitantes. Nos señalan también que el mal estado de esta calle, de avenida Circunvalación, es un tema de años. Acá señalan que no afecta únicamente a calle Circunvalación, sino también a gran parte de las calles de Antilwe, las calles en mal estado, ¿no? Incluyendo los accesos al SECOF, al jardín infantil, a la escuela y otras vías de alto tránsito. Señalan que durante bastante tiempo han estado haciendo notar su malestar al municipio a través de cartas y solicitudes para que reparen las calles. Eso sí, señalan que hasta la fecha no ha habido respuesta, y frente a esta negativa, los vecinos a esta hora se están manifestando. Nos envían registros acá precisamente de la calle Avenida Circunvalación, una calle sin pavimento, con bastantes, como muy irregular, ¿cierto? Y bueno, con la llegada del frío, la lluvia, señalan que esto se vuelve aún más difícil de transitar. Hoy hasta ahora nos envían también registros de la manifestación, estarían caceroleando, ¿cierto? Vemos igual fuego. Bueno, te vamos a estar ampliando un poco más respecto de esto mismo, así que sigue en sintonía de la radio.

0: tenemos información del momento con Andrea Solís.
1: Equipos de emergencia concurren a esta hora a la esquina de Los Lingues con Las Quilas, esto en el sector Isla Teja, en la capital regional. Según lo que se ha informado hasta ahora por los equipos de emergencia, se trató de una colisión de vehículo con motocicleta. Uno de los involucrados está siendo atendido en estos momentos por personal de bomberos que se trasladó hasta esta emergencia. 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

Oye, son las 6 de la tarde con 23 minutos. Y es que la noticia del momento es sobre el Mundial, ¿cierto? Y es que Noruega dio uno de los grandes golpes del Mundial de este año al eliminar a Brasil por un triunfo de 2-1 en los octavos de final. Esto fue en el MetLife Stadium de Nueva Jersey. El conjunto escandinavo resistió los momentos de mayor presión del Canarina. Aprovechó su oportunidad en el tramo final y selló una histórica clasificación a cuartos de final gracias a la eficacia de su máxima figura, Erling Haaland. Bueno, él se ha vuelto bastante famoso a través de redes sociales en esta versión. El elenco, dirigido por Carlo Ancelotti, tuvo una ocasión inmejorable para abrir la cuenta muy temprano. A los 12 minutos, el árbitro sancionó penal tras revisar en el VAR una infracción de Christopher Ager sobre Mateus Cunha. Sin embargo, el arquero noruego se vistió de héroe al contener el remate de Bruno Garimaes volando hacia su izquierda para mantener el marcador en blanco y dándole un impulso anímico a los noruegos. Pese a este golpe, Brasil dominó largos pasajes del encuentro con Vinicius Junior como principal amenaza ofensiva, aunque se encontró una y otra vez con una sólida actuación de Nyland y una defensa noruega que respondió con firmeza. Los europeos también avisaron en el primer tiempo, con un gol anulado por la posición de adelanto, que algunas aproximaciones lideradas por Haaland y Martin Odegaard. Bueno, en el paso de los minutos, el partido se volvió cada vez más cerrado, pero Noruega nunca renunció al contragolpe. Brasil mantuvo la posesión y buscó romper el cerco rival con variantes ofensivas desde el banco, aunque careció de precisión en los metros finales y comenzó a dejar espacios para las transiciones del cuadro europeo. La resistencia nórdica encontró el premio en el minuto 79, en una de las pocas ocasiones claras que generó en el complemento Erling Haaland. Apareció en el área para definir con un certero cabezazo tras centro por izquierda, desatando la celebración de los miles de hinchas noruegos presentes y silenciando a los brasileños. Bueno, obligado por la desventaja, Brasil se volcó completamente al ataque durante el cierre del compromiso, pero la desesperación y la gran actuación de Nyland impidieron el empate. En el cierre, el androide apareció con todo para dar el golpe definitivo a Brasil y acabar con el sueño del hexa.

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0: la quinta versión de la fiesta de la sopa de este año ya está viviendo su segunda y última jornada en el Centro de Ferias del Parque Zaval, donde desde el mediodía el público ha podido recorrer la feria gastronómica y participar de las diferentes actividades que estaban programadas para hoy. Oye, a esta hora vamos al Parque Zaval. Ahí se encuentra Andrea Solís. Buenas tardes.
1: Hola Patricia, ¿qué tal? Muy buenas tardes. Así es, nos hemos trasladado hasta el centro de eventos del Parque Zaval, donde en estos momentos se desarrolla la última jornada de la quinta versión de la fiesta de la sopa 2026. Déjame contarte de que en estos momentos hay una gran cantidad de gente que ha llegado justamente hasta el Parque Zaval para participar de esta fiesta de la sopa, pese al frío. Parte de lo que se puede observar son los diferentes stands con las diferentes preparaciones a esta hora, de las cuales degustan los comensales que se han trasladado hasta este recinto acá en Valdivia. Vamos a conversar con algunos de los asistentes que se encuentran a esta hora acá en el Parque Zaval para conocer, cierto, sus impresiones respecto a lo que han podido degustar hasta ahora. Me voy moviendo entre medio de las personas para poder conversar con algunas. Hola, ¿qué tal? Estoy en vivo para la radio. ¿Su nombre?
2: Teresa.
1: Teresa, ¿qué está probando?
2: Una crema de zapallo con jengibre y
1: naranja. ¿Y qué le ha parecido?
2: Muy rica. Es que todas son ricas.
1: ¿Y ha sido la única hasta ahora o ha probado algunas otras?
2: Probamos la de congrio.
1: ¿Y qué tal esa?
2: Muy buena.
1: ¿Tal frío espectacular, me imagino?
2: No, fue remedio absoluto.
1: Oiga, ¿con quién anda esta tarde?
2: Con una amiga, con mi mejor amiga.
3: Ingrid. Hola, Ingrid.
1: Ingrid se llama la mejor amiga. Y usted, me muevo para allá. ¿Qué está probando? ¿Lo mismo?
3: Lo mismo. Una crema de zapallo con jengibre, naranja y cerveza ámbar.
1: ¿Llegaron hace mucho rato ya?
3: Bueno, yo trabajé aquí el fin de semana. ¿Ya? Así que a mi salida ella me estaba esperando para disgustar un poco también de las ricas sopas y las cosas dulces del otro lado.
1: Ah, vamos a ir para ello entonces. Gracias por el dato. Muchas gracias. Que lo pasen muy bien, que sigan disfrutando. Vamos a seguir recorriendo por acá, Patricia, para seguir conversando con la gente.

0: a esta hora está degustando las diferentes preparaciones que se pueden encontrar en esta fiesta de la sopa. Me voy moviendo rápidamente. Hola, ¿qué tal? La molesto muy brevemente, estamos en vivo para Radio Bio Bio. Cuénteme, ¿qué está probando su pequeñita?
1: Sopa de lentejas, no, crema de lentejas.
0: ¿Y qué le ha parecido hasta ahora?
2: Muy rica.
0: ¿Cuál es tu nombre?
2: Matilda.
0: Matilda, anda en compañía de la mamá, ¿llegaron hace tiempo ya?
1: Llegamos el viernes, vinimos a una competencia de gimnasia rítmica.
0: ¿De dónde provienen?
1: De Puerto Montt.
0: ¿Y qué le pareció? ¿Esperaban encontrar la fiesta de la sopa? ¿Lo tenían en su cronograma?
1: Sí, sabíamos que estaba, así que hoy día nos alcanzó el tiempo para pasar después del término del campeonato.
0: ¿Y qué tal?
1: Súper, súper rico.
0: ¿Para el frío, me imagino, la sopita?
1: Para el frío, exactamente.
0: Perfecto, ¿el nombre de la mamá?
1: Nicole.
0: Muchas gracias, Nicole y Matilda. Entonces las dejo que sigan disfrutando. Nosotros vamos a seguir recorriendo por acá, Patricia, harta gente, como te comentaba. De hecho, cuesta un poco avanzar, producto de la cantidad de personas que hay hasta ahora disfrutando. Hola, ¿qué tal? Lo molesto, estoy en vivo para Radio Bio Bio. Cuénteme, vi que se manchó las manitos. ¿Con qué está probando?
3: Una soap pizza de Valentino's Pizza.
0: ¿Una soap pizza?
3: Sí.
0: A ver, cuéntame, ¿de qué se trata eso?
3: Es como salsa de tomate, tiene pepperoni, queso y le agregué pesto.
0: ¿Y qué tal?
3: No, exquisita.
0: ¿La combinación de sabores?
3: No, maravilloso, de verdad.
0: ¿Te recomiendo?
3: Es segunda vez que vengo, porque el año pasado vinieron igual y estuvo muy, muy rica. Así que por eso vine de nuevo.
0: Oiga, ¿y el precio?
3: 3.500.
0: Ah, súper. Bien, pues lo dejo que siga disfrutando entonces. Muchas gracias. Bien, Patricia, son partes entonces de las sensaciones de todos los comensales que han llegado hasta esta hora acá al Parque Zavala a disfrutar de la quinta versión de la fiesta de la sopa 2026.
4: Genial, Andrea. Oye, qué rico realmente. Aún queda tiempo. Recordemos que el cierre del evento va a estar a cargo de la banda Combo Chabela, que se va a estar presentando más o menos desde esta hora. Esta hora se debería estar presentando. Y el término oficial de esta quinta versión está previsto para eso de las 8 de la noche.
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Quiero gestos, reacciones, un poco lo que resume este tema llamado More Than Words.

La canción fue grabada en 1991 por el grupo Extreme y su letra fue escrita por las experiencias que tenía el vocalista Pino Bittencourt. Él mismo explicó, la canción vino de pronto, se la mostró un productor y comenzaron a agregarle algunas cosas. Nino venía de romper con una chica y las frases que se decían siempre eran las mismas. Más que palabras, acciones. Eso hizo que el muchacho de inmediato tomara la guitarra y esbozara un par de notas que pronto se convertirían en el tema central. Para aquellas parejas románticas, la canción nos deja una lección. Menos te amo, menos te quiero, más mimos, más abrazos, más demostraciones, porque finalmente el amor es más que palabras. Extreme. En la

0: Son las 6 de la tarde con 49 minutos. Ya está. Hasta ahora, Andrea continúa en el Parque Zaval. Nos va a contar un poco más sobre esto, un poco más de detalles, de actividades que vienen, precios también. Te escuchamos, Andrea.
1: Sí, Patricia, seguimos recorriendo la quinta versión de la fiesta de la sopa en el Parque Zaval. Hace tan solo minutos subió al escenario la banda local Combo Chabela, quienes ya están en el escenario amenizando esta última jornada de la fiesta de la sopa. Déjame contarte también que a esta hora quedan varias preparaciones todavía, a diferencia del año pasado en que ya las últimas horas quedaban pocos platillos, ¿cierto?, para degustar. Este año, al parecer, los locatarios se prepararon con mucha anticipación y quedan todavía varias sopitas para que la gente pueda consumir. Mira, te cuento, los precios también comienzan en algunos stands desde los 3.500 pesos, luego hay algunos de 4.000, 4.500, de ahí hacia arriba, precios también bastante, ¿cierto?, accesibles para quienes llegan a esta versión de la fiesta de la sopa. Vamos a intentar conversar con algunos de los locatarios que a esta hora están, ¿cierto?, atendiendo a los comensales. Hola, ¿qué tal? Estoy en vivo para Radio Bio Bio. Cuéntame, ¿con quién puedo hablar? Es muy breve. Hola, ¿qué tal? Muy breve, estoy en vivo para la radio. ¿Tu nombre?
2: Gerald Moraga.
1: Gerald, ¿cómo se llama este stand?
2: Barbudo Growler, estamos acá en Valdivia, atrasito del mall. Bueno, es nuestro bar, así que venimos a representar aquí a Barbudo Growler.
1: ¿Y qué preparación traen en esta jornada?
2: Mira, este año volvimos a repetir el plato. El año pasado trajimos un birriamen, este año lo volvimos a traer y ahora le hicimos unas mejoritas. Y nos fue súper, súper bien. El primer día se nos acabó toda la sopa, tuvimos que hacer producción de nuevo y hoy se acabó todo.
1: ¿Ya se les acabó? Se nos acabó todo. Oye, ¿y los precios? ¿Cuánto estaba?
2: Nosotros, nuestras sopitas las teníamos a 3.500, mantuvimos el precio del año pasado para que la gente igual llegara por la misma sopita. Po.
1: ¿Y la gente respondió por lo que me cuentas?
2: Respondió muy bien, así que este año de nuevo nos quedamos sin sopita, así que genial. Po.
1: Perfecto, oye, muchas gracias, todo el éxito entonces. Mira, en ese puesto ya no quedaban preparaciones, pero hay otros tantos que sí todavía les queda gran cantidad de preparaciones. Vamos a intentar seguir conversando por acá. Hola, ¿qué tal? Muy breve, estoy en vivo para la radio. Cuénteme, ¿cómo se llama el local?
3: El local es Sirios Comida Brasileña.
1: ¿Y qué preparaciones tienen?
3: Comida brasileña, obviamente, los mejores salados brasileños, platos típicos de Brasil también. Y bueno, así tenemos una carta bien amplia, hasta con shawarma, porque también tenemos un toque del Medio Oriente.
1: Perfecto. Oiga, ¿y los precios en cuánto parten?
3: Bueno, en nuestro local así parte desde 3.500 pesos.
1: ¿Y la gente le ha gustado la comida brasileña?
3: Sí, por supuesto que sí, le ha encantado.
1: Perfecto, ¿tu nombre?
3: Ricardo.
1: Muchas gracias, Ricardo, lo dejo ahí para que siga atendiendo a los comensales. Bien, Patricia, es parte entonces de lo que se vive todavía a esta hora, la fiesta de la sopa. Para quienes quieran llegar todavía, tienen tiempo. Recordemos de que esta jornada se va a llevar a cabo hasta las 20 horas, es decir, todavía queda un poquito más de una hora, ¿cierto?, para que puedan venir a disfrutar de esta fiesta de la sopa 2026 en el Parque Zaval. Genial.

Tan solo unos minutos nos separan de las 7 de la tarde. Esta parte de la programación ya está llegando a su fin. Pero oye, quédate con nosotros que ya muy pronto viene Radiograma Vespertino.

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7: El Ministerio del Deporte se abrió a la posibilidad de que los conciertos de BTS se realicen en Chile en el Estadio Nacional. Evópoli emplazó al Partido Nacional Libertario a sumarse al gobierno, esto en medio de las tensiones en la derecha. El Partido Comunista comenzó a presionar a la oposición para impulsar una acusación constitucional contra la exministra Trinidad Steiner. El ministro de Hacienda, Jorge Quirós, descartó observar visos de recesión y adelantó que la actividad económica en junio se recuperará. En paralelo, el Ejecutivo reiteró que el precio de los combustibles caerán alrededor de 100 pesos a partir del jueves. Luego de críticas por la ausencia, el ministro de Seguridad comparecerá este lunes en el Congreso para discutir el proyecto que crea el registro de vándalos. La Policía de Investigaciones incautó grandes cantidades de drogas, armas y una granada activa tras allanamientos realizados en las comunas de Maipú y Lampa. La Corte de Valdivia declaró admisible el recurso de protección de una exfuncionaria de Carabineros que busca revertir su baja tras difundirse un video en que usó un vehículo policial para ir de compras. Y en noticias del ámbito internacional, la cifra de fallecidos por el doble terremoto en Venezuela aumentó a 3.342. Y el ex candidato peruano Roberto Sánchez aseguró que el embajador de Estados Unidos en Perú metió las narices en las elecciones generales en las que perdió contra Keiko Fujimori.
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7: ¿Cómo está? Muy buenas tardes. Muchas gracias por estar con la radio para revisar las noticias de Radiograma en su edición tarde en este día domingo 5 de julio. No te olvides que están disponibles también en nuestra página web en www.biobiochile.cl. Además, todos los WhatsApp de Radio Bio Bio están siempre activos para que tú nos puedas escribir.

0: tus mensajes. Si está ocurriendo algo ahí en tu ciudad, en tu comuna, en tu región, tú lo puedes hacer a los diversos WhatsApp que tiene la radio. Vamos de inmediato a la revisión de las noticias. Tras la intervención del presidente José Antonio Kast para intentar ordenar al oficialismo, Evópoli llamó al Partido Nacional Libertario a incorporarse al Ejecutivo y despejar las dudas sobre su rol dentro de la derecha. Sin embargo, desde la colectividad liderada por Johannes Kaiser, cerraron la puerta a esa posibilidad, asegurando que su compromiso está con las ideas que defienden y no con un gobierno determinado. Los detalles los conocemos con Sebastián Cornejo.
1: Las tensiones al interior del oficialismo siguen marcando la agenda política, luego de una semana de recriminaciones entre Chile Vamos y el Partido Republicano, originadas por el rechazo de la acusación constitucional contra el exministro Nicolás Grau. Este domingo Evópoli emplazó al Partido Nacional Libertario a definir su posición frente al gobierno. El conflicto obligó incluso al presidente José Antonio Kast a intervenir el viernes pasado, reuniendo en La Moneda a los presidentes de los partidos oficialistas. Aunque no se planteó una nueva coalición, sí hubo un llamado a mejorar la coordinación y afiatar las confianzas dentro del sector. En ese contexto, el senador de Evópoli, Luciano Cruzcoque, sostuvo que llegó el momento de que libertarios definan si quieren integrarse al oficialismo o mantenerse fuera de él, argumentando que esa definición permitiría ordenar las relaciones entre las fuerzas de la derecha.
2: O sea, yo creo que esta instancia de reunirnos semanalmente o quincenalmente con el gobierno, los presidentes de partido, para tener estrategias de largo o mediano plazo, importa. En segundo lugar, yo creo que es importante que el Partido Nacional Libertario defina si va a ser oposición. Yo creo que serían un aporte eventualmente dentro del gobierno y yo formulo la invitación directamente a que lo hagan.
1: El Partido Nacional Libertario rechazó el emplazamiento. El secretario general de la colectividad, Hans Marowski, sostuvo que el partido no tiene por qué definirse entre gobierno u oposición, asegurando que su compromiso está con las ideas que representa. En esa línea afirmó que respaldarán al Ejecutivo cuando impulse medidas que coincidan con sus principios sin renunciar a su independencia.
3: El Partido Nacional Libertario no tiene por qué escoger entre ser gobierno y ser oposición, porque nuestra lealtad está con las ideas que le comprometimos a todos los chilenos. Nosotros entramos en la política precisamente para representar a los millones de chilenos que dejaron de sentirse representados por proyectos como Chile Vamos.
1: En la UDI, el senador Iván Moreira afirmó que para la tienda liderada por Johannes Kaiser resulta más cómodo mantenerse en una posición ambigua, especialmente por los cálculos electorales de cara a la próxima presidencial.
4: Y creo que es muy difícil que el libertario se una al oficialismo, porque Johannes Kaiser ya decidió el camino de las próximas elecciones presidenciales. Y para ellos es cómodo lo que denominan una oposición amigable.
1: Mientras tanto, en La Moneda continúan los esfuerzos por evitar nuevos desencuentros. Para ello, el gobierno trabaja en una instancia de coordinación política encabezadas por los ministros Claudio Alvarado y José García Ruminot, las cuales fecharon próximas reuniones semanales con los partidos del oficialismo.
0: Seguimos revisando más informaciones. El Partido Comunista emplazó a la oposición a unir fuerzas para presentar una acusación constitucional contra la ex ministra de Seguridad Trinidad Steiner. Esto luego de conocido el dictamen de la Contraloría durante la semana. Sin embargo, el llamado ha generado poco eco. Sectores del socialismo democrático e incluso del Frente Amplio creen conveniente avanzar primero en una comisión investigadora. Los detalles los conocemos con Valentina Obreque.
5: El dictamen de la Contraloría sobre la actuación de Trinidad Steiner cuando era ministra de Seguridad Pública provocó que el gobierno hablara de que los secretarios de Estado pueden cometer errores y que la oposición intentara articular un relato común. No obstante, esto último no ha prosperado, porque pese a las críticas que han emitido, no han acordado una actuación común. En corrientes del Partido Socialista y del Partido Comunista han impulsado la idea de presentar una acusación constitucional, pero esto no convence tras la salvación de Nicolás Grau. El timonel comunista, la Lautaro Carmona, sostuvo en Radio Nuevo Mundo que la ex ministra hizo un uso indebido de sus atribuciones al intervenir en decisiones relacionadas con la PDI y afirmó que actuó con el respaldo del presidente José Antonio Kast, advirtiendo que este tipo de situaciones podrían repetirse mientras el gobierno mantenga esa forma de conducción. El diputado de esa colectividad, Luis Cuello, llamó a la oposición a actuar con firmeza y aseguró que existen fundamentos para presentar una acusación contra Steiner.
6: Creo que a partir de la gravedad de estos antecedentes, a mi juicio se configura claramente una causal de acusación constitucional. El presidente se equivocó y el presidente respaldó no solamente la gestión de la ministra, lo mismo natural. Él en ese momento respaldó expresamente el oficio reservado que envió la ministra a la Policía de Investigaciones y señaló que estaba actuando en el marco de sus atribuciones.
5: Su par del Frente Amplio, Lorena Frías, sostuvo que antes de evaluar un libelo, corresponde conformar a una comisión investigadora que permita esclarecer completamente los hechos.
7: Hay que empezar, por lo menos en la

0: práctica con una comisión investigadora, ya que ella ya no es ministra, y me parece que políticamente no tiene mucho sentido hacer una acusación constitucional ahora.
1: Una postura similar expresó la diputada de Renovación Nacional, Jimena Osandón, quien planteó que primero deben reunirse mayores antecedentes mediante una comisión investigadora antes de discutir una acusación.
2: Creo que es mucho más importante partir con una comisión investigadora en caso de. Yo creo que el presidente de la República tomó en su minuto una decisión dura para él desde el punto de vista humano, incluso de hacer la destitución de la ministra Steiner. Yo creo que eso fue parte importante para recuperar la confianza.
1: Contraloría concluyó que Steiner actuó fuera de las atribuciones que le entregaba la ley al solicitar antecedentes a la PDI sobre funcionarios con los que había trabajado cuando era fiscal regional de Tarapacá y que además debió abstenerse de intervenir por su vínculo previo con ese equipo investigador.
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4: El diputado de la Democracia Cristiana, Patricio Pinilla, integrante además de la Comisión de Seguridad de la Cámara Baja, no descartó apoyar una acusación constitucional contra Trinidad Steiner, tras el dictamen de la Contraloría que determina un incumplimiento de la ex ministra de Estado. Los detalles los conocemos con Maricel Venegas desde Radio Bío Bío de Los Ángeles.
5: Recordemos que tras el pronunciamiento de la Contraloría General de la República, que indicó que la ex ministra de Seguridad Pública del gobierno de José Antonio Kast, María Trinidad Steiner, se excedió en sus facultades como secretaria de Estado al solicitar información delicada a la Policía de Investigaciones, se han generado una serie de repercusiones políticas, principalmente desde la oposición. En este contexto, el diputado del Distrito 21, Biobío, Arauco y Lota, Patricio Pinilla, militante de la Democracia Cristiana y además miembro de la Comisión de Seguridad de la Cámara Baja, no descartó su apoyo a una acusación constitucional a la ex ministra Steiner.
6: La Contraloría habló y dijo expresamente que la ex ministra de Seguridad había incumplido sus funciones y atribuciones y había excedido lo que era la legalidad en Chile, infringiendo además el deber de abstención. Hoy día, que la Contraloría ya ha señalado esta decisión, tenemos que evaluar qué más vamos a hacer. No basta con que se pida disculpas. Por lo tanto, es razonable que se deba evaluar la posibilidad de una comisión investigadora o quizás de una nueva acusación constitucional.
5: El legislador indicó que por razones mucho más débiles se acusó al exministro del gobierno de Gabriel Boric, Nicolás Grau, y por tanto se debe velar por lo que ocurrió con la ministra Steiner, tenga medidas ejemplificadoras para que nunca más un ministro se atreva a sobrepasar sus facultades. En Los Ángeles, Bio Bio, la radio.
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4: Sí, seguimos revisando más noticias a esta hora en la radio. Te contamos de inmediato que Carabineros detuvo a un hombre de nacionalidad venezolana tras un intento de homicidio contra una mujer. Esto es la comuna de Estación Central en la región metropolitana. Vamos de inmediato al contacto con la unidad móvil en Santiago. Jorge Villegas, te escuchamos.
13: Buenas tardes. Sí, claro, todo esto ocurrió cerca de las 5:30 de esta tarde en plena calle de la comuna de Estación Central, precisamente en calle Capitán Gálvez con Alpatacal. Esto fue un hecho que presenció en primera instancia personal de patrullaje municipal de acá de la comuna de Estación Central, quienes divisan a una mujer pidiendo auxilio, quien sería la prima de la víctima de este caso que vamos a empezar a detallar en este momento. Una vez se acercaron justamente hasta esa intersección,

0: a acudir, ¿no?, a los llamados de auxilio de esta persona, se percatan de que había un hombre estrangulando aparentemente a su expareja en la plena vereda justamente de esa calle. Fue en ese contexto entonces que se pudieron percatar que también el agresor mantenía entre sus pertenencias un cuchillo con el cual también amenazaba a esta mujer. Descienden del vehículo de patrullaje municipal de acá de Estación Central, retienen justamente a este agresor, logrando entonces que la víctima resultara ilesa de este intento de homicidio, que es lo que está investigando entonces el Ministerio Público producto de este hecho. Pasaron los minutos, se alertó a carabineros y llegó personal entonces de Rayo Patrullas hasta ese sector a concretar su detención. Esta persona, un hombre de nacionalidad venezolana quien se mantiene regular en este país, interpuso resistencia en todo momento al accionar de carabineros, sin embargo se pudo concretar su detención y afortunadamente permitiendo entonces que la víctima resultara ilesa. Se trata de una mujer de nacionalidad chilena, quien habría sido pareja justamente de este agresor de nacionalidad venezolana. Se fue detenido, fue entonces trasladado posteriormente hasta aquí la 58 comisaría de la comuna de Estación Central, donde hace algunos minutos se salió justamente acompañado de carabineros a constatar lesiones, un protocolo que ocurre normalmente en estos procedimientos policiales con detenidos. Conversamos también acá en el lugar producto de este procedimiento con la capitán Carolina Rosales. Ella es la personal de Radio Patrulla y la 30ª Comisaría de Estación Central, y esto fue lo que nos comentó.
1: Es por ello que el personal policial baja raudamente del vehículo policial intentando dialogar con este sujeto, el cual opone tenaz resistencia en todo momento, logrando el personal policial quitarle el arma blanca que mantenía, procediendo a la detención de este sujeto y logrando mantener a la víctima sin lesiones de gravedad.
0: Claro, tras su detención entonces se pudo constatar que este agresor de nacionalidad venezolana, lo que yo le mencionaba, que se mantiene regular acá en el país, mantiene antecedentes penales por distintos hechos, todo esto muy violento, lo mencionaron, de hecho, mientras conversábamos con... Lo interesante de este caso, que obviamente tiene que ser esclarecido y también ratificado con el paso de los minutos a medida que avance la investigación, es que no se descarta por el momento que esta persona forme parte de alguna organización criminal, producto de los antecedentes penales que mantiene, también por el nivel de violencia que estos se han manifestado. Es por eso entonces que se trata de una investigación en completo curso en estos momentos. La persona ya fue trasladada desde la comisaría acá en Estación Central hacia un recinto asistencial donde se van a constatar algún tipo de lesiones para verificar en el estado en que esta persona se encuentra. Se trató entonces de un procedimiento policial. Carabineros logró concretar la detención de esta persona tras este homicidio frustrado en contra de su expareja en plena calle de Capitán Gálvez con Alpatacal, acá en la comuna de Estación Central. 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
2: Y la Policía de Investigaciones desarticuló una banda criminal tras una serie de allanamientos en las comunas de Maipú y Lampa. En el operativo se logró la incautación de grandes cantidades de drogas, armas y una granada activa ubicada a solo metros de un jardín infantil. La información la tiene Javier Pardo.
3: La Policía de Investigaciones logró desarticular a una organización criminal tras un operativo desarrollado junto a la Fiscalía Metropolitana Centro Norte, que permitió detener a 6 personas e incautar una importante cantidad de drogas y armamento. Se trata de una investigación que se extendió por más de un año y que permitió establecer el alto poder de fuego de la banda, además de su forma de operar. En ese contexto, detectives de la Bicrim de Lampa y del equipo MT0 realizaron allanamientos simultáneos en 2 domicilios, uno en Lampa y otro en Maipú, donde fueron detenidos 4 hombres y 2 mujeres, todos de nacionalidad chilena. Durante el operativo se incautaron más de 12 kilos de clorhidrato de cocaína, 33 kilos de cocaína base, 3 kilos de cannabis sativa y cerca de 1.600 dosis de ketamina. Además, los detectives encontraron un minifusil, más de 3.000 cartuchos balísticos y una granada de procedencia australiana almacenada a solo 3 viviendas de un jardín infantil con un radio de expansión superior a los 50 metros. Los detalles fueron entregados por el subprefecto Marcelo Pereira.
4: Claro, dentro del procedimiento que encontramos esta bodega donde tenían la droga y la munición, también se encontró una granada peligrosa, lo que indicó nuestro grupo que trabajó el TEDAC, que era de procedencia australiana.
3: Tras el procedimiento, el fiscal de la Fiscalía Metropolitana Centro Norte, Jonathan Coloma, informó que los 6 detenidos fueron formalizados por tráfico de drogas, tenencia ilegal de armas de fuego, tenencia ilegal de municiones, arma prohibida y tenencia de armamento de guerra, quedando todos en prisión preventiva.
5: Todos los imputados, o en su mayoría, fueron formalizados por tráfico de drogas del artículo 3 de la ley 20.000. Además, se formalizó por tenencia ilegal de armas de fuego, tenencia ilegal de armas de fuego prohibida, tenencia ilegal de municiones,

0: parte o piezas de arma de fuego y tenencia de armas de guerra.
1: Dos de los imputados se enfrentan cargos por el delito de homicidio frustrado en contra de funcionarios de la Policía de Investigaciones.
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3: Una persona fallecida dejó el accidente de un bus internacional en la región de Antofagasta. Tenemos detalles con Arturo Larraín.
4: Una persona fallecida y 14 heridos de diversa consideración dejó el volcamiento de un bus internacional que volcó en la ruta entre Calama y Ollagüe, a la altura del kilómetro 80, esto es frente a la estación San Pedro, cuando se dirigía hacia Bolivia. Los antecedentes señalan que este vehículo salió desde Calama en dirección precisamente al vecino país, llevando aproximadamente 40 pasajeros. Por razones que se están investigando, volcó el bus, lamentablemente dejando a una víctima fatal y otras 14 con lesiones de diversa consideración que fueron derivadas al hospital de Calama, el doctor Carlos Cisternas, como también al hospital del Cobre, donde dos de ellos están en estado graves y el resto estado menos graves. Los otros leves fueron dados de alta y trasladados a un terminal de buses para continuar su traslado en dirección hacia Bolivia. Hasta el lugar llegó personal de la sección de investigación de tránsito de Antofagasta, la CIAT, para verificar exactamente las causas que dieron origen a este lamentable accidente del volcamiento de este bus internacional de dos pisos que dejó lamentablemente una víctima fatal. En Calama, Bio Bio, la radio.
3: Nos informan auditores a nuestro WhatsApp más 569-9207888 de un corte de energía eléctrica en el sector Miraflores Alto, esto en la región de Valparaíso. Estamos averiguando con la Compañía General de Electricidad por qué este corte de energía eléctrica en el sector Miraflores Alto, región de Valparaíso. Gracias a los auditores que se contactan con nosotros a través de nuestro WhatsApp, más 569-9207888 y nuestra línea gratuita 800-810-810. Una voluntaria fallecida y 5 bomberos lesionados dejó el volcamiento de una unidad del Cuerpo de Bomberos de Barros Arana en un sector rural de la comuna de Teodoro Schmidt, cuando el vehículo se dirigía a atender un incendio. Tenemos detalles desde Radio Bio Bio de Temuco con Bárbara Justi.
5: El llamado por un incendio estructural movilizó a voluntarios de la localidad de Barros Arana, quienes se dirigían al lugar para combatir el fuego. Sin embargo, por causas que son materia de investigación, el carro bomba impactó contra un poste y posteriormente volcó a un costado del camino. En la unidad viajaban 6 voluntarios. Producto del accidente falleció en el lugar Nicole Ceballos Acuña, voluntaria de 21 años, mientras que los otros 5 ocupantes resultaron con diversas lesiones. La alerta para concurrir en apoyo fue recibida por la unidad del Cuerpo de Bomberos de Nueva Imperial. El comandante Manuel Peña confirmó el accidente y entregó los primeros antecedentes.
6: El Cuerpo de Bomberos Imperial respondió un llamado de bomberos de Barros Arana, donde indicaba que la unidad de S3, de la tercera compañía, se dirigía a un incendio estructural en el sector rural. Por causas que se investigan, perdió el control en una curva, volcándose a la unidad, resultando lesionados 5 bomberos y una bombera fallecida.
5: El alcalde de Teodoro Schmidt, Baldomero Santos, lamentó la tragedia y decretó 2 días de duelo comunal en honor a la voluntaria reconocida como mártir de bomberos de Chile.
7: Deseo expresar mis más sinceras condolencias a la familia de la voluntaria fallecida, al cuerpo de bomberos y a toda la comunidad, especialmente Barros Arana, en este difícil momento. Como autoridad comunal, he decretado el duelo por 2 días en honor a nuestra voluntaria.
5: El cuerpo de Nicole Ceballos Acuña fue trasladado hasta el Servicio Médico Legal de Temuco, donde fue recibido con honores en su calidad de mártir de bomberos de Chile, al haber fallecido en acto de servicio. Se espera que durante este lunes sus restos sean entregados a su familia para dar inicio a su velatorio y posteriores funerales. En la Araucanía, Bio Bio, la radio.
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2: Ya con 24 minutos, seguimos revisando más informaciones. Esto ha marcado la semana, incluso durante esta jornada hubo movilizaciones en diversas ciudades del país. Estamos hablando de este concierto de la banda coreana o surcoreana BTS que está programado en el Estadio Nacional, sin embargo todavía no hay una autorización. ¿Qué ocurrió? El gobierno se abrió a la realización de los conciertos de la banda surcoreana en el Estadio Nacional. Esto luego que la productora de G-Medios se presentara nuevos antecedentes técnicos ahora que permitirían al Instituto Nacional del Deporte ceder este recinto. Los detalles los tiene José Fachiamaro.
3: Luego de que el Ministerio del Deporte informara que nunca hubo autorización para la realización de los conciertos de la banda surcoreana BTS en el Estadio Nacional, por la falta de cumplimientos de la productora TG Medios, este panorama podría tener un cambio. Y es que el Ejecutivo confirmó que recibió nuevos antecedentes técnicos por parte de la empresa, los que sí se ajustarían a las normativas vigentes. Estos apuntan a cuatro ejes principales: carga, presión y estructura de producción, sistema de protección y servicios de apoyo, operación del evento, montaje, desmontaje y tránsito, y por último el plan de mitigación y manejo agronómico del césped. Además, desde el gobierno confirmaron que presentarán un ajuste en la normativa de realización de estos eventos, estableciendo multas para todas aquellas productoras que vendan entradas sin contar con la autorización correspondiente. Durante los últimos días, las fanáticas de BTS han protagonizado diversas convocatorias en varios puntos del país para demostrar su descontento con los hechos ocurridos. Primero apuntó contra la ministra Natalia Ducó y luego contra la productora. Dijeron sentir vergüenza.
4: Bueno, la verdad es que yo no encuentro una falta de respeto tanto para nosotras como fans y también como ellos que van a venir acá a Chile.
5: Bueno, lo primero es que me da mucha vergüenza. Es el único país de Latinoamérica que ha generado tanto problema por el suelo del estadio.
3: En tanto, el presidente de la Corporación Nacional de Consumidores y Usuarios, Hernán Calderón, fue enfático en señalar que la responsabilidad no recae en el gobierno, sino en la productora por haber vendido entradas sin contar con los permisos correspondientes.
6: Y en consecuencia aquí, las responsabilidades son de la productora, tiene que asumirla y ojalá aclare prontamente que va a cumplir con los requisitos que le impuso el Ministerio del Deporte para poder resguardar la cancha.
3: Según la productora, los conciertos siguen programados para los días próximos 14, 16 y 17 de octubre con 180.000 entradas vendidas.
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2: La confianza y la transparencia sobre las instituciones volvieron al ojo del huracán tras la salida de Paulo Contreras como director de contrainteligencia de la ANI. Esto luego de revelarse una serie de chats que lo vinculan con el abogado Luis Hermosilla. Fernando Ríos tiene el detalle.
8: La renuncia del ahora exdirector de contrainteligencia de la Agencia Nacional de Inteligencia, Paulo Contreras, ha desatado una serie de reacciones desde el ámbito político legal. Y es que su salida se debe a que el experto en seguridad mantuvo vínculos con el abogado Luis Hermosilla, imputado en el denominado caso Audio. Los nexos se hicieron públicos luego de que Reportea evidenciara que Contreras jugó un papel clave en la entrega de información reservada a Hermosilla, mientras ejercía como jefe nacional de gestión estratégica de la PDI entre los años 2018 y 2023. En ese contexto, el debate se ha enfrascado en cómo este escándalo puede repercutir en los niveles de confianza y transparencia de uno de los organismos más importantes en materia de seguridad nacional. El director de Administración Pública del UNAP, Roberto Munita, explicó que entes como la ANI deben siempre intentar estar por debajo del radar.
9: Organismos como la ANI requieren cierto sigilo, requieren estar fuera de la línea normal de transparencia y requieren contar con ciertas lógicas ajenas al escrutinio público.
8: En paralelo, el diputado del Partido Comunista, Marcos Barraza, declaró que esta clase de episodios solo empeora los niveles de confianza ciudadana. Además, resaltó que este hecho afecta a la imagen del gobierno de José Antonio Kast y criticó que un organismo de inteligencia haya estado involucrado en un caso de corrupción.
10: Estamos hablando de la Dirección de Contrainteligencia del Estado, una función que exige los más altos estándares de confianza, probidad y resguardo de la institucionalidad. Esto no hace más que profundizar la pérdida de confianza ciudadana y debilitar la credibilidad del gobierno para conducir el Estado.
8: El vicepresidente de la UDI y miembro de la Comisión de Seguridad Ciudadana de la Cámara de Diputados, Eduardo Cretón, afirmó que el escándalo no tiene relación con la gestión del Ejecutivo y que todo involucrado en el caso Audio debe ser sancionado con todo el peso de la ley.
11: Es lamentable ver cómo a medida que avanza el tiempo nos vamos enterando de más instituciones involucradas en el caso Audio. Ahora, mal puede afectar políticamente al gobierno un caso que no tiene nada que ver con el gobierno. Y en ese sentido el gobierno ha sido bastante claro en decir de que acá no van a haber defensas corporativas de ningún tipo.
8: De esta forma, Contreras deja la institución a tan solo 3 meses de asumir el cargo y enfrentará junto a la fiscal regional metropolitana Oriente, Lorena Parra, una querella por delitos de revelación de secretos y ocultación de información referente a ilícitos.
2: La Corte de Apelaciones de Valdivia declaró admisible un recurso de protección presentado por una ex funcionaria de Carabineros con el que busca dejar sin efecto su baja de la institución. Esto luego que se difundiera un video en el que, vistiendo de civil, utilizó un vehículo policial para ir a comprar a un local comercial. Andrea Solís nos informa desde Radio Bio Bio de Valdivia.
12: La acción fue presentada ante la Corte de Apelaciones de Valdivia. En el documento se expone el caso de Jennifer Marian Bakovich Rodríguez, ex cabo segundo de Carabineros, quien era parte de la dotación de la Tenencia Carreteras Valdivia Norte, antes de ser desvinculada mediante una resolución de la Prefectura de Carabineros de Valdivia. Según el recurso, la exfuncionaria fue dada de baja por conducta mala, luego de utilizar una radio patrulla para trasladarse hasta Máfil a comprar artículos de higiene personal y alimentos, tras sufrir una emergencia biológica mientras cumplía con un turno de guardia en el recinto policial. El documento sostiene que la salida fue autorizada por el suboficial de guardia y que la decisión de la baja se adoptó sin una investigación previa, vulnerando su derecho a defensa y argumentando una supuesta compra de una botella de alcohol y una bolsa de hielo, tal como se describe en la resolución emitida por Carabineros el 20 de junio de 2026, que dispone la baja de la exfuncionaria. Lo anterior, según el recurso presentado, carecería de sustento, dado que la exfuncionaria fue sometida a un allanamiento a sus pertenencias, sin encontrar el alcohol, así como tampoco signos de haberlo consumido. Además, acusa una discriminación por razones de género, al considerar que no se tomó en cuenta la contingencia biológica que enfrentó, así como tampoco se dispusieron elementos que consideraran que era la única funcionaria mujer en la unidad. En el recurso se solicita la orden de no innovar para suspender los efectos de la baja mientras se resuelve la causa, además de dejar sin efecto la resolución que dispuso su desvinculación y ordenar su reincorporación a la institución. En Valdivia, Bio Bio, la radio.
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2: Mañana lunes se comparecerá el ministro de Seguridad, Martín Arrau, ante la Comisión de Seguridad de la Cámara para discutir el proyecto que crea el registro de vándalos. La iniciativa fue ingresada con suma urgencia por el Ejecutivo, sin embargo, su tramitación ha estado marcada por críticas. Esto debido a la ausencia de representantes del gobierno en las últimas sesiones de la Comisión. Ni el ministro Arrau, ni el viceministro Claudio Alvarado, ni tampoco los subsecretarios de ambas carteras asistieron a exponer el contenido de la iniciativa, lo que ha sido cuestionada transversalmente por diputados de oficialismo y oposición. En el escenario se volvió aún más complejo luego de que el Tribunal Constitucional declarara inconstitucional la norma del proyecto Escuelas Protegidas que contemplaba la pérdida de gratuidad como sanción para estudiantes involucrados en hechos de violencia. Esto encendió las alarmas respecto del registro de vándalos, ya que la iniciativa también considera restricciones al acceso a determinados beneficios sociales regionales y estatales para quienes sean incorporados en esta nómina. La diputada del Partido Nacional Libertario, Gloria Navellán, cuestionó que el gobierno haya impulsado una iniciativa con urgencia legislativa sin acompañar adecuadamente su discusión en el Congreso. La parlamentaria sostuvo que el proyecto aún presenta importantes falencias jurídicas y problemas en el diseño de las sanciones.

0: por lo que advirtió que existe una alta probabilidad de que termine siendo revisado por el Tribunal Constitucional.
1: Es que, claro, o sea, es como medio incomprensible que ante un proyecto de ley que el gobierno considera tan fundamental y que todos consideramos importante, el gobierno no se haga presente a través de los ministros que están detrás de este proyecto, que es Interior, básicamente, y Seguridad.
0: El diputado independiente de la bancada del PPD, Jaime Araya, apuntó a la falta de claridad sobre qué conductas serán consideradas actos vandálicos y cuáles serán catalogados como incivilidades. El parlamentario llamó al Ejecutivo a reformular el proyecto y explicó que una de las principales interrogantes es cómo el gobierno pretende sortear las observaciones que ya realizó el Tribunal Constitucional respecto de la restricción de derechos y beneficios sociales en el fallo sobre escuelas protegidas.
2: Es importante que comparezcan a la comisión para explicar cosas que son bien gruesas del proyecto. Lo primero, qué se entiende por vandalismo y qué son incivilidades. Y de esta manera despejar ese absurdo planteado por el subsecretario Papés, que el principio inspirador es la mano cambió. Eso no es ningún principio de naturaleza jurídico penal.
0: Por su parte, el diputado de la Democracia Cristiana, Patricio Pinilla, sostuvo que todavía existen vacíos relevantes en la propuesta. Entre ellos, mencionó la falta de claridad sobre los caminos y mecanismos que permitirían a una persona salir del registro una vez incorporada. Por ello, planteó la posibilidad de establecer fórmulas de reinserción, como la realización de trabajos comunitarios para quienes figuren en la nómina y puedan así eliminar su inscripción tras cumplir determinadas condiciones.
3: Es importante también que se nos indique cuáles son las formas de salir de este registro, en el sentido de que hoy día solamente el transcurso del tiempo permite la salida. Por ejemplo, nosotros proponemos que haya posibilidad de salir en la medida que se realizan trabajos comunitarios.
0: La sesión de la Comisión de Seguridad, programada para la tarde de mañana lunes, tiene como primer punto de la tabla la discusión general de este proyecto.
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0: Pese a que la economía acumula ya 5 meses consecutivos de contracción y que el desempleo llegó al 9,4% en el trimestre marzo-mayo de este año, el gobierno insiste en que no existen señales de una recesión. En entrevista con La Tercera, el ministro de Hacienda, Jorge Quirós, aseguró que junio marcará un punto de inflexión, ya que según los antecedentes de recaudación tributaria que maneja la cartera, el próximo IMASEC volvería a terreno positivo, dejando atrás las 5 caídas consecutivas. El secretario de Estado sostuvo que el retroceso de la actividad estuvo influida principalmente por factores puntuales, como la menor producción minera y pesquera, y descartó que el denominado bencinazo haya tenido un efecto determinante sobre el consumo, aunque reconoció que sí provocó un impacto marginal en el ingreso disponible de las familias. Una mirada que, en parte, comparte el economista de la Universidad Diego Portales, Juan Ortiz, quien sostuvo que existen elementos transitorios que explican el debilitamiento de la actividad.
9: Dicho esto, creo que el ministro se hace énfasis en un punto, es que esperan que eventualmente la actividad económica repunte, principalmente durante el segundo semestre del año. ¿Por qué? Porque ellos lo que indican, y que es cierto también en parte, es que hubo factores transitorios, especialmente en el sector pesquero y en la minería, que lastraron el crecimiento económico durante el primer semestre del año, y esto es un hecho como tal.
0: Sin embargo, no todos proyectan un escenario tan optimista. El economista Carlos Smith, de la Universidad del Desarrollo, advirtió que el país podría enfrentar

0: una recesión, aunque de características acotadas y lejos de una crisis profunda.
1: Y por lo tanto, lo más probable es que eso suceda, que efectivamente, dado el IMASEC que viene, tengamos una recesión técnica en la definición. Pero es una recesión distinta. Entonces, es una recesión distinta, es una alarma, pero no es una cosa muy profunda, digamos.
0: Las declaraciones del ministro también se producen en medio de las expectativas por una nueva baja en el precio de los combustibles. La ministra de Energía, Jimena Rincón, anticipó una disminución cercana a los 100 pesos por litro a partir de este jueves, siempre que las condiciones internacionales se mantengan estables tras la disminución de las tensiones en Medio Oriente. Sobre este punto, el economista y socio de PKF Chile, Héctor Osorio, coincidió con el llamado a la calma realizado por Hacienda y explicó que la condición planteada por la ministra no depende solo de la situación interna, sino que también de la evolución del escenario internacional, especialmente del precio del petróleo y de los conflictos geopolíticos.
2: Comparto la calma del ministro, creo que efectivamente estamos en un periodo de cierto nivel contractivo. Yo creo que el bencinazo lo que hizo fue dar una señal de seriedad política. Se va a hacer lo que se requiera hacer. Ya más que si todo sigue como está en el país, yo creo que se refiere a si todo sigue como está en el mundo.
0: El Ejecutivo confía en que la recuperación del IMASEC, junto con la baja de los combustibles y el impulso esperado de la reconstrucción y la construcción, permitan consolidar una mejora de la actividad durante el segundo semestre. Seguimos en noticias relacionadas. Un crecimiento entre un 4 y un 8% estima la industria del salmón. Esto como consecuencia de las micro relocalizaciones y nuevas definiciones de producción. El informe lo conocemos en la voz de Cristian Valdebenito desde Radio Bio Bio de Puerto Montt.
3: Se trata de un estudio del Consejo del Salmón que indica que la industria podría crecer hasta en 8% si se habilitan cuatro medidas que han denominado de fácil implementación y alto impacto. Esto considera ajustes a la definición de producción, las micro relocalizaciones, la aplicación de márgenes de variación estadística en el conteo de la biomasa, además de criterios para el tratamiento de ciertas eliminaciones sanitarias y productivas preventivas. De hecho, el análisis asegura que la aplicación de este conjunto de medidas permitiría generar entre 1.800 y 5.400 nuevos puestos de trabajo en las regiones de los lagos Aysén y Magallanes, donde la salmonicultura es la principal actividad económica. Al respecto, el gobernador de los lagos, Alejandro Santana, señaló que esto hace sentido y determina un compromiso de la industria.
4: Y es súper positivo que este informe nazca de la propia industria, porque eso genera un complemento y un compromiso real de decir, resolvamos los temas, principalmente lo que es la micro relocalización, y vamos a generar empleabilidad, y eso es una buena noticia.
3: En la misma línea lo planteó el delegado presidencial Cristian Palma.
5: Y hay muchas solicitudes de relocalización que llevan mucho tiempo esperando una resolución administrativa. Y cuando estos procedimientos se prolongan en exceso, hay incertidumbre para la inversión, se retrasan proyectos, se postergan oportunidades de empleo para trabajadores, para contratistas, para transportistas, que a mucha gente le espera, especialmente medianas y pequeñas empresas que son parte de la cadena productiva regional.
3: Palma agregó que es importante abordar esta discusión con evidencia técnica y no con posiciones ideológicas. En Puerto Montt, Bio Bio, la radio.
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0: Las 19:42, seguimos revisando noticias. Se fue reformalizado el líder de una banda dedicada al robo de madera en la provincia de Arauco, revelando a la fiscalía que Javier Ramírez, alias el Coipo Ramírez, obtuvo ingresos por más de 2.500 millones de pesos a través del ilícito. No obstante, los cargos por asociación delictual y hurto reiterado, la causa podría terminar con un procedimiento abreviado que evite un juicio oral. Los detalles los conocemos con Fabián Polanco desde Radio Bio Bio de Concepción. En
8: En una audiencia de reformalización, el Ministerio Público precisó los hechos por los que está imputado a quien se sindica como uno de los principales líderes del tráfico de madera en la provincia de Arauco. Uno de los antecedentes entregados por la fiscal Lorena Núñez subrayó en los millonarios ingresos que le reportó a Javier Ramírez el ilícito negocio a través de la forestal Queules, representada por...

0: anunció que con esta audiencia en el juzgado de garantía de Cañete, la causa quedó a puertas de su fin, pues habría conversaciones entre la Fiscalía y los abogados del Coipo Ramírez para evitar un juicio y terminar la investigación con un procedimiento abreviado. Consultado, el abogado de la Forestal Arauco dijo que efectivamente se estaría trabajando en un acuerdo sin que hasta ahora se haya solicitado la opinión de los querellantes.
1: Esa es una discusión que normalmente comienza entre la Fiscalía y la Defensa. Según se señaló, ya existen conversaciones, pero también falta que la parte querellante, en este caso Forestal Arauco, y también entendemos que Impuestos Internos, también tienen que ser invitados a esas conversaciones. Mientras tanto, nosotros no tenemos certeza para poder decir que esto se va a resolver de la manera que usted señala, juicio oral o a través de un juicio abreviado.
0: Al respecto, a la defensa del imputado, el abogado Hans Lauri evitó referirse a esta posibilidad, señalando que asumió hace poco la representación y que se encuentra estudiando los antecedentes.
2: Hemos asumido recientemente la defensa, nos encontramos analizando la carpeta investigativa, los antecedentes, y una vez que dispongamos de ellos, podremos sacar una conclusión y elaborar una estrategia de defensa adecuada para nuestro representado. Naturalmente, las expectativas de los querellantes son siempre altas. Sin perjuicio de aquello, nos ajustaremos al mérito de la carpeta investigativa.
0: En todo caso, según el acta del juzgado de garantía, fue ya fijada para el próximo 20 de agosto una audiencia de procedimiento abreviado, instancia que generalmente termina con penas inferiores a las que se perseguiría en un juicio oral y que en el caso de Javier Ramírez podrían llegar hasta los 15 años de cárcel.
3: Luego de la solicitud para ampliar la detención por parte del Ministerio Público, durante la jornada del martes 7 de julio será formalizado el conductor del microbús involucrado en el atropello fatal registrado durante la noche del sábado en la comuna de Valparaíso. Tras el accidente que dejó sin vida a un vecino porteño conocido como Sabino, el chofer se dio a la fuga, siendo detenido durante la mañana del domingo. Lucas Peña nos informa desde Radio Bio Bio en la región de Valparaíso.
4: Fue cerca de las 22 horas de la jornada del sábado 4 de julio cuando Carabineros constató el registro de un atropello ocurrido en el plan de Valparaíso, específicamente en Avenida Condel, a la altura de la calle Pudeto. Se trata de una emergencia que involucró a un microbús de la locomoción colectiva que atropelló a un vecino de la comuna conocido como El Sabino, quien falleció en el lugar. Cabe recalcar que testigos indicaron que el conductor no se percató de la presencia de la víctima, producto de la oscuridad del lugar. Sin embargo, tras lo ocurrido, el chofer se dio a la fuga. Por instrucción de la Fiscalía, el procedimiento lo tomó la sección de investigación policial de Carabineros, quienes concretaron la detención del victimario durante la mañana del domingo. El teniente coronel Daniel Guzmán, subprefecto de los servicios de la prefectura de Valparaíso de Carabineros, entregó detalles acerca de las diligencias que dieron con el paradero del imputado.
5: Y ahora, en horas de la mañana, se pudo establecer a través del levantamiento de evidencia del lugar y asimismo de filmaciones, la patente del microbús y quién era el conductor en ese momento. Por lo cual, y a raíz de que todavía teníamos flagrancia, se procedió a la detención de este conductor.
4: Por el cuasi delito de homicidio pasó el imputado al respectivo control de detención en el juzgado de garantía de Valparaíso. Sin embargo, tras una solicitud del Ministerio Público, la audiencia de formalización fue programada para este martes. El fiscal del Sistema de Análisis Criminal de Valparaíso, Germán Klug, recalcó que pidieron ampliar la detención por diligencias que aún se mantienen en pendientes.
6: El Ministerio Público solicitó una ampliación de la detención por un plazo de 48 horas, la que fue acogida por el tribunal. Esto principalmente porque existen múltiples diligencias pendientes a esclarecer si había algún tipo de participación de sustancias o alcohol en la conducción y además algunas diligencias pendientes con el servicio médico legal.
4: Desde el municipio de la comuna de Valparaíso indicaron que pusieron a disposición las imágenes de las cámaras de televigilancia que fueron fundamentales para identificar y detener al presunto responsable y que están evaluando las acciones judiciales que correspondan para colaborar en el esclarecimiento de los hechos. Ante las declaraciones de testigos que apuntaron a la oscuridad del lugar como uno de los factores de este atropello, la municipalidad declaró que cuentan con un contrato de mantenimiento de alumbrado público que se encuentra en perfecto estado y que no se reportaron fallas en el sector donde ocurrió el accidente. En la región de Valparaíso, Bio Bio, la radio.
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4: Una nueva actualización realizó el ministro de Vivienda y Urbanismo, Iván Puduje, sobre el avance de la reconstrucción tras el mega incendio de 2024 en la región de Valparaíso. La autoridad aseguró que, tras haber heredado un proceso problemático, esperan cumplir parcialmente los compromisos. Constanza Peña nos informa.
5: A casi 4 meses de haber asumido y habiendo transcurrido más de 2 años del megaincendio, el ministro de Vivienda, Iván Poduje, volvió a referirse a la reconstrucción en la región de Valparaíso. En el marco de su visita al sur del país, fue consultado por la radio sobre los avances y el cumplimiento de compromisos. Según reconoció, el proceso ha sido más lento y complejo que el de las regiones de Ñuble y Biobío. A juicio de Poduje, los retrasos responden a problemas heredados, como las irregularidades que ha atribuido a empresas constructoras y las inhabilidades para acceder a subsidios. Dijo que esperan poder cumplir parcialmente los compromisos y detalló los sectores con mayor avance.
6: Nosotros esperamos poder cumplir parcialmente el compromiso que teníamos, no va a poder ser total por este atraso que tuvimos, pero yo diría que ya hemos corregido la mayor cantidad de errores. Estamos trabajando con la alcaldesa de Quilpué, en los casos de Pompeya, que es el que está más complejo hoy día. Canal Chacao está bastante avanzado y con la cabeza Ripamonti hemos establecido una mesa de trabajo para trabajar con los casos de Villa Independencia, del Olivar, de Manuel Busto, que son los casos más grandes.
5: Al asumir como ministro, Poduje fijó un plazo de 15 meses para finalizar la reconstrucción y acusó que la entrega de casas bordeaba el 10%. Los afectados, sin embargo, dicen no percibir grandes cambios entre ambas administraciones. Jaime Mella, vicepresidente de la ONG Sobrevivientes Megaincendio, indicó que aún enfrentan los mismos contratiempos.
7: Se habló de acelerar la reconstrucción, de impulsar ideas innovadoras que permitieran destrabar este proceso. Sin embargo, en la práctica seguimos enfrentados a los mismos problemas de burocracia que incluso el propio ministro ha reconocido. Más allá de las soluciones del Olivar, hay cientos de familias que siguen esperando respuestas reales. Las familias no necesitamos más diagnósticos ni promesas, necesitamos decisiones concretas que eliminen la burocracia y permitan que la reconstrucción avance de manera efectiva.
5: Según el Minbu, han corregido la mayoría de los errores y entregado más del 80% de subsidios pendientes. Más de 4.600 casas resultaron destruidas en el megaincendio. Los damnificados superan los 15.000. En la región de Valparaíso, Biobío, la radio.
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4: El Hospital Base de Osorno enfrenta un fuerte aumento de pacientes por enfermedades respiratorias. Durante este año ya registra cerca de 500 hospitalizaciones asociadas a estas patologías. Desde Radio Biobío en esta ciudad nos informa Eduardo Palacios.
8: El director del recinto hospitalario, Julio Vargas, señaló que el incremento de casos respiratorios obligó a reforzar la atención de este recinto con habilitación de cupos en otras áreas en un contexto marcado por una menor cobertura de inmunización respecto de años anteriores.
9: Hemos tenido un crecimiento importante en la demanda. Hay mayor circulación viral, tenemos una cantidad importante de pacientes hospitalizados por motivos respiratorios. Estamos haciendo modalidad de hospital flexible, ocupando algunas camas de otras unidades para los respiratorios. Este año la campaña de vacunación no ha sido tan elevada como en las campañas anteriores. A la fecha ya llevamos casi 500 hospitalizados por razones respiratorias durante este año.
8: La situación se observa tanto en personas adultas como en menores, aunque la mayor carga asistencial continúa concentrándose en el segmento adulto, sumando una mayor ocupación en el área infantil sin que exista hasta ahora una presión relevante sobre unidades pediátricas. Vargas advierte además que los tiempos de espera comienzan a prolongarse debido al creciente número de usuarios que acuden al servicio de urgencia.
9: Se ha reforzado los equipos clínicos de las unidades de hospitalización, de adulto y pediátrico, pero también las urgencias. Mucha toma de exámenes, las estadías en las urgencias empiezan a ser un poquito también más prolongadas.
8: La influenza lidera la circulación de virus detectados en la urgencia del principal recinto médico público de la provincia de Osorno, fenómeno que mantiene a los equipos de salud bajo monitoreo permanente y con recursos adicionales para responder al aumento de requerimientos. En Osorno, Biobío, la radio.
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0: Seguimos revisando más informaciones. Te contamos que este domingo fue el último recorrido de Fernando Clige, acompañado por una lluvia de pétalos, aplausos y bocinazos en la pérgola de las flores. El actor que, recordemos, falleció durante esta semana. La emotiva despedida reflejó el cariño de familiares, amigos y también del público antes de su llegada al Parque del Recuerdo. Durante la jornada, como les comentábamos, se desarrolló una de las despedidas más emotivas para el actor uruguayo-chileno Fernando Clige, quien, recordemos, falleció a los 71 años a causa de un cáncer de páncreas fulminante. La mañana comenzó con una misa íntima en la parroquia Jesús Nazareno en Providencia, donde familiares, amigos y colegas se reunieron para rendirle homenaje. Tras la ceremonia, el cortejo emprendió rumbo hacia el crematorio del Parque del Recuerdo en Huechuraba. En su trayecto, la caravana realizó una detención simbólica en la tradicional pérgola de las flores, donde las floristas y pergoleros lo esperaban para despedirlo. Allí el paso del féretro estuvo acompañado por una lluvia de pétalos de distintos colores, mientras los asistentes respondieron con aplausos y bocinazos, convirtiendo el momento en una de las postales más conmovedoras de la jornada. Al mismo tiempo, personas de todas las edades se acercaron para dar el último adiós. Algunos extendieron sus manos, otros registraron el instante y muchos observaron en silencio, visiblemente emocionados. En medio de esta despedida, el actor Julio Jung destacó la relevancia de Fernando Clige como referente en la comedia y valoró el cariño que siempre guardará en su memoria.
1: Y nada, lo quería mucho, a la familia también, desearle la máxima tranquilidad, el amor, el cariño. Lo vamos a recordar siempre, Fernando deja su legado y sobre todo este legado de que es difícil cuando te catalogan de repente como el estigma del galán de las teleseries y es difícil hacer como comedia o hacer reír. Nada, Fernando es el maestro de eso, así que es un gran referente.
0: Tras sus palabras, colegas y asistentes resaltaron la sencillez y la generosidad de Clige, recordándolo como un hombre querido cuya partida dejó un vacío profundo en el mundo artístico. Mientras tanto, el comediante y actor Patricio Torres recordó los más de 40 años de amistad que compartió con Fernando Clige y lo describió como un gran amigo.
2: No, tremendo amigo, o sea, valga la redundancia, es una amistad enorme y eso se ha demostrado en los 40 años que hemos tenido. Y eso es una de las cosas más destacables, cariñoso, buena onda, siempre fue igual.
0: Asimismo, el gesto espontáneo de quienes se reunieron en la pérgola de las flores reflejó el cariño y la admiración que el actor despertó más allá de la pantalla. De igual manera, personas de distintas edades se acercaron para despedirlo, dando cuenta del lugar que el actor ocupaba en la memoria colectiva. Finalmente, la jornada concluyó con un ambiente de gratitud, contó con una lluvia de pétalos y múltiples muestras de afecto que se transformaron en el símbolo de un adiós que superó lo artístico y evidenció que Fernando Clige es recordado tanto por su talento como por su calidad humana.
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0: Tras los dos terremotos ocurridos en Venezuela, se desató una nueva crisis en el país y que, además de la gran destrucción de infraestructura, con cerca de 60.000 edificios dañados, el estado de La Guaira, al norte de Caracas, fue declarado como zona de desastre. A esto se suman las víctimas fatales. Según cifras oficiales del estado venezolano, los sismos han dejado más de 3.000 personas fallecidas, entre ellas 4 ciudadanos chilenos. Bajo este panorama, el director de Migraciones, Frank Sauerbaum, recordó la medida extraordinaria que adoptó el gobierno para permitir que ciudadanos venezolanos que ya están en Chile puedan salir con mayor flexibilidad. Ahora bien, aunque esta medida apunta principalmente a la salida del país, también se ha puesto el foco en los posibles ingresos. En esa línea, el ex diputado recalcó, en conversación con Emol, que ante una eventual llegada masiva desde Venezuela, Chile está mejor preparado que hace 4 años. El diputado socialista Nelson Venegas fue claro en que él no está en desacuerdo con la migración, pero que no estamos preparados para recibir un nuevo flujo, sentenció.
4: Nuestro país no está preparado para nuevos flujos masivos por parte de venezolanos. Esto ha quedado demostrado. No hay solución respecto a los temas habitacionales, de convivencia, en términos laborales. Y yo no es que esté en contra de la inmigración. Lo que pasa es que si se va a realizar, tiene que tener un plan de acción.
0: Mientras que la diputada del Partido de la Gente, Sandra Parisi, fue enfática en señalar que la ayuda humanitaria no puede confundirse con una política de fronteras abiertas.
5: La ayuda humanitaria no puede confundirse con una política de fronteras abiertas. Debemos fortalecer el control fronterizo, coordinar acciones con los países de la región

0: privilegiar siempre una migración ordenada.
1: Chile realizó una operación humanitaria que contempló 3 vuelos, junto con el despliegue de 45 rescatistas certificados internacionalmente. A esto se sumó el envío de vacunas, medicamentos e insumos esenciales para enfrentar esta catástrofe.
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1: Hablábamos recién de Venezuela. La cifra de fallecidos por el doble terremoto del pasado 24 de junio en Venezuela aumentó ya a 3.342, mientras que la de los heridos se elevó a 16.740, así lo informó el presidente del Parlamento venezolano, Jorge Rodríguez. La nueva cifra supone un aumento de 388 personas fallecidas respecto al sábado, mientras se intensifican las labores para sacar cuerpos de debajo de los escombros. Según el balance oficial, 6.462 personas han sido rescatadas y más de 17.000 perdieron su vivienda, por lo que se han habilitado 79 campamentos transitorios. El también hermano de la mandataria encargada, Delcy Rodríguez, indicó en Telegram que se mantienen en 856 los edificios afectados y 190 los colapsados. De acuerdo con los datos oficiales, más de 86.000 son las familias que han sido atendidas y se han distribuido casi 10 toneladas de alimentos y también más de 660.000 litros de agua. También se encuentran desplegados más de 29.000 efectivos del ejército y las fuerzas de seguridad, mientras que habría un total de 27.000 voluntarios. Las autoridades, que dispusieron un número de teléfono y una plataforma digital para reportar desaparecidos, no han actualizado la cifra de personas en paradero aún desconocido. Y en otras noticias también del ámbito internacional, el ex candidato peruano izquierdista Roberto Sánchez aseguró que el embajador de Estados Unidos en Perú, Bernie Navarro, metió las narices en las elecciones generales en las que perdió contra la derechista Keiko Fujimori. El izquierdista sostuvo en una rueda de prensa junto a miembros de su partido, Juntos por el Perú, que pese a que contaba con numerosas desventajas en comparación a su rival, ganó la segunda vuelta presidencial en el territorio peruano con un 50,08% de los votos, aunque que Fujimori obtuvo un 50,13% en el cómputo global por los votos de peruanos en el extranjero. ¿Quién se atreve frente a una campaña millonaria? ¿Quién se atreve a competir con esa asimetría de fuerzas de poder? Como ya todo está tomado, es mejor decir no participamos, pero hemos participado contra todo a cuesta, contra el dinero, contra la mafia, contra la voluntad del sistema electoral asimétrico, señaló sobre la campaña de Fujimori. Agregó que empresas internacionales acudieron a hacer campaña a Perú a favor de Fujimori y además un embajador decidió meter sus narices en un lugar donde solamente tenía que responder con neutralidad y con respeto a la soberanía en relación a las declaraciones que habría realizado el embajador estadounidense Navarro. Señaló que contra todo Perú está pintado de verde, una relación a que ganó 16 de las 24 regiones del país y en referencia al color de su partido. En otro momento de la conferencia, Sánchez indicó que la justicia electoral y el sistema electoral de Perú ha contado con la ayuda de Estados Unidos, sin dar más detalles o explicaciones.
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1: El Ministerio del Deporte se abrió a la posibilidad de que los conciertos de BTS se realicen en el Estadio Nacional. Evópoli en